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1: Ya está en línea, estamos hablando de el doctor Jesús María Amoroso, que es defensor de Jorge Vera, sobre el cambio de calificación que se hizo en la revisión de la pena del inspector de tránsito, o que ejercía como inspector de tránsito en el momento del incidente con Jorge Oyarzo. ¿Cuál es su posición después de que se haya revisado el caso y que se le haya aumentado la pena a Jorge Vera, 8 años de prisión de cumplimiento efectivo?
2: Bueno, mire, en este momento, y desde ayer que hemos hablado con el señor Vera y con su hermano, estamos analizando los argumentos de esta sentencia de casación. Recordemos que esto llegó a casación con una pena de 5 años por un delito culposo y ahora se convirtió en una pena de 8 años por un delito de homicidio simple, ¿no? Entonces, entendemos nosotros desde lo jurídico que convertir una negligencia vial, ¿no?, en un homicidio simple es un exceso jurídico muy peligroso, y que atenta contra el contenido de las leyes, contra el principio de legalidad, ¿no? Pero bueno, vamos a analizar la sentencia porque la intención es plantear un recurso extraordinario federal.
1: Cuando dice un recurso extraordinario federal, ¿requiere que esto vaya a la Corte? ¿A qué lugar iría? Porque generalmente, se hace al Tribunal Superior de Justicia, que es la instancia máxima dentro de la provincia de Santa Cruz, ¿es así? ¿O estoy equivocado?
2: Claro, esta sala de casación penal, sí, es la última instancia dentro de la provincia, ha sido resuelto.
1: Ah, ok.
2: Entiendo que vamos a ir y en ese sentido estamos trabajando para plantear este recurso extraordinario federal ante la Corte Suprema de Justicia de la Nación.
1: Bien. ¿Hay otros casos donde se haya cambiado la calificación así como en este en particular, doctor?
2: Mire, este es el primer caso que yo tengo conocimiento. Me resulta interesante su pregunta.

0: pregunta, porque por ahí la gente no conoce el fondo de la cuestión, ¿no? Mire, usted tiene acá en la provincia, específicamente a Río Gallegos, una serie de antecedentes gravísimos, con todos los agravantes, con un ex antes del hecho y un ex post, que es después del hecho, y configuran una situación muy diferente a la de Vera. Y sin embargo, en esos casos, el criterio de la Cámara, de la Fiscalía, siempre fue culposo, ¿no? Y es este culposo es lo que mantienen los dos votos de disidencia ahora en casación, ¿no? Usted tiene tres votos mayoritarios que abogan por este hecho doloso y dos votos en disidencia, uh-huh, que mantienen el homicidio culposo en esto de la culpa temeraria. Y es lo más criterioso, ¿no? Primero porque está, usted tiene un artículo 84 bis, y si se funda en el principio de la legalidad, este hecho encuadra 84 bis, ¿entiendes? No hay ningún motivo que haga presumir que Vera tuvo o se representó la posibilidad de generar un daño y no le importó.
1: ¿Aún, doctor, pasando en rojo y siendo inspector de tránsito y manejando un vehículo de tránsito?
0: Aún pasando esto, porque usted si usted se remite a los 84 bis, uh-huh, va a ver que en el segundo párrafo habla justamente de semáforos en rojo y de la reglamentación vial como agravantes de este tipo, ¿no? Para llevarlo a un dolo, ¿no? Pero bueno, son cuestiones jurídicas. Lo interesante es el criterio que se asienta acá y que da por tierra, digamos, con todos estos antecedentes mucho más graves. Reitero, podría darle inclusive hasta los nombres de las causas, porque resulta interesante esto, ¿no? Digamos, la vara con que se mide.
1: A ver, si recuerda alguna que sea muy famosa, ¿cuál, por ejemplo?
0: Mire, usted tiene, hace no mucho, mire, en el año 2007 hay un caso de un vehículo oficial, justamente, en San Martín, Italia. Si ustedes buscan los archivos, lo van a encontrar. San Martín, un vehículo oficial, policial.
1: Puede ser que embista un auto y vuelca el auto que iba adelante.
0: Y fallecen, sí, no me acuerdo, tres o cuatro personas.
1: Sí, lo recuerdo.
0: Mire, en esa causa no se sabe si se hizo alcoholemia, si no se hizo, no se sabe si hubo frenada o no, porque el archivo nada dice, las resoluciones de esto, pero esto se resolvió inclusive con una falta de mérito en instrucción. Después tiene usted un caso que es Pérez, Mauro Pérez, creo que es de Gregores, 140 kilómetros por hora, personas arriba de la caja dentro del vehículo que le pedían por favor que pare. Yo no me acuerdo ahora si era 2 grados de alcohol en sangre, de gramos en sangre, una cuestión así. Y pese a todo esto, falleció una sola persona y varios lesionados graves. Ahí, por ejemplo, en este voto que de ahora se hace alusión a las características profesionales de Vera en cuanto a su habilitación y todo eso. En ese caso de que le digo de Gregores, el conductor tenía carnet profesional y la gente que iba en la caja y adentro le pedía por favor que pare porque sabían que se iban a matar,
1: doctor.
0: Y aún así,
1: sí.
0: Después tiene otro caso, Álvarez de San Julián, en el cual la persona en un infragante de delito se quiere dar a la fuga, la policía inicia un seguimiento ordenado. Esta persona tenía más de 2 gramos de alcohol en sangre, amenaza con un mensaje a uno de los oficiales que iba ahí en este seguimiento ordenado. Por mensaje le dice, mira, que no se me cruce nadie porque ya sabe lo que va a pasar, haciendo alusión a que se los iba a llevar por adelante. Metros más adelante, vienen dos personas, dos running, corriendo, con ropa fluorescente, sale de la calzada, acelera sobre la banquina y los embiste.
1: Me acuerdo de ese caso.
0: Bueno, en ese caso fíjese que el mismo oficial que recibió el mensaje y después declaró sostuvo que para él los había atropellado porque entendió que eran o policías o personal de tránsito. Es decir, usted tiene una persona. Bueno, mire cómo termina este hecho. Este hecho termina en que esta persona se atrinchera dentro del vehículo y se resiste a la detención después de que ya había sucedido este hecho, ¿no? ¿Qué le quería decir? El oficial que declara en el juicio, que ya lo había declarado en instrucción, dice que para él los atropelló porque al verlos de flúor, con la amenaza previa que ya le había hecho a él, entendió de que era personal de tránsito policial.
1: Claro.
0: ¿Me entiendes? Entonces usted dice, ¿sabe cuántos años le dieron? Yo no recuerdo si ahora sí, 4 o 5. Culposo.
1: ¿El máximo entonces, es ese, doctor? ¿5 años es el máximo en la...?
0: No, 6 años es el máximo.
1: 6 años. Es decir, que a Vera no le habían dado inclusive el máximo de esa calificación.
0: A Vera le habían dado 5, pero todos estos casos que yo le estoy diciendo, por este principio de igualdad ante la ley, le habían dado menos, y en algunos casos, como el que le digo del 2007, lo habían sobreseído y ni siquiera llegó a juicio.
1: Con en todo caso, igual es para revisar, ¿no es cierto? ¿No? Digo, es para revisar igual, digo. Eso ya es otra discusión aparte, ¿no es cierto? La cantidad de años por un hecho de estas características, cuando es doloso.
0: Sí, nosotros cuando hablamos de esto, hablamos específicamente del criterio, ¿no?
1: Claro.
0: O sea, usted dice, ¿por qué a Vera con una vara y por qué al resto con otra?
1: ¿Y usted por qué piensa que se lo midió con diferente vara? ¿Por una cuestión social? ¿Porque era inspector de tránsito? ¿Por qué razón?
0: Mire, una de las cuestiones que se habla mucho es de que por qué es inspector de tránsito. Ese es el argumento del voto mayoritario, ¿no? Uh-huh. Pero bueno, por eso le mencionaba el caso yo de Gregores, de Pérez Mauro. Porque se dice que era que tenía un conocimiento superior y todas estas cuestiones. Y que tenía un carné que lo habilitaba para eso. Bueno, pero el carné profesional justamente le da un conocimiento y una experticia superior al resto, ¿no? Para estos casos.
1: Doctor.
0: Creo que sí. A veces me preguntaba usted sobre la repercusión. Yo soy, o intento ser un jurista, ¿no? O dedicarme a ser un operador jurídico. Entiendo de que no debería la presión social modificar. Hoy en día esto de la sana crítica racional que utilizan los jueces para determinar en una sentencia algunas cuestiones está en crisis a nivel internacional. Entonces, esta sana crítica, es decir, hasta dónde no se ve influenciada por ciertas cuestiones, ¿verdad? ¿Me entiende? Por esto de la repercusión social y un montón de cosas. Porque si usted dice, hemos visto otros hechos aberrantes y, si se quiere, como lo dice la prensa, en accidente de tránsito, sí, pero no fue este el criterio.
1: Doctor, ¿cuánto lleva ya cumpliendo de pena? ¿Ha estado encarcelado, Vera, desde hace cuánto?
0: Desde mire, el fallo. Él fue, desde el día del mismo del accidente, fue detenido y permanece detenido. No recuerdo, pero creo que estamos cerca de los 4 años ahora en febrero, marzo.
1: Es decir, que él tendría que cumplir, en caso de que esto no se modificara, 4 años más de prisión efectiva.
0: En realidad, si nos regimos por la ley de ejecución penal, estaría en libertad de acceder a algunos beneficios laborales y acercamiento familiar y libertad condicional.
1: Ajá. Bueno, veremos cómo transcurre. ¿Hay plazos para la presentación? ¿Tienen ustedes una cantidad de días para ver si
0: apelan? Sí, tenemos un plazo para presentar esta apelación. Bueno, estamos analizando los argumentos. Hemos hecho ya un análisis, pero ahora estamos haciendo un análisis más profundo, más detallado de alguna cuestión.
1: Bien. Bueno, le agradecemos, doctor Jesús María Mozo, por habernos atendido. Por habernos atendido, y bueno, seguiremos de cerca todavía, porque esto obviamente hasta que no haya, hasta la última instancia, siempre decimos que son penas todavía que no están firmes, y bien acá en la provincia de Santa Cruz, y le mandamos un abrazo, muchas gracias.
0: Muy bien, muchas gracias, hasta luego.
1: Hasta luego. Ahí estaba el abogado defensor de Jorge Vera, el inspector de tránsito, que bueno, no comparte la decisión de casación de haberlo aumentado la pena y de haber cambiado la calificación, sobre todo, ¿no es cierto? Escuchábamos los argumentos precisamente contrarios en el bloque anterior, esto de endilgándole que, bueno, Jorge Vera era inspector de tránsito, conocía más que nadie la ley, cruzó en rojo, ¿no?, con todo eso lo que significaba, y bueno, por eso es que se ha tomado esta determinación, pero bueno, no coincide, por supuesto, la parte defensora de Vera, tiene todo el derecho del mundo de hacerlo y seguir apelando, ¿no es cierto?, hasta que se define en última instancia, ¿sí?, cuál es la pena que le corresponde.
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1: Y nos vamos ahora a compartir una entrevista telefónica con uno de los referentes de la asociación Aishenujo No, que tienen una propuesta que no solamente va a unir al deporte, sino también un mensaje muy fuerte para la comunidad, porque el próximo 31 de mayo, desde las 10 de la mañana, en nuestra ciudad se va a llevar adelante una nueva edición de Nado y Remada por la Paz. Una actividad, como decíamos, que impulsa la asociación Aishenujo No. Así que le vamos a dar la bienvenida a Joel, que lo tenemos en comunicación telefónica. José, perdón, ya le cambié el nombre. A José Jaramillo, que lo tenemos en comunicación telefónica. Bueno, ¿cómo andan ustedes con sus actividades? ¿Todo bien? Sí.
2: Sí, muy bien, muy bien. La verdad que, bueno, seguimos con muchas actividades y ahí, bueno, trabajando con el tema de la sede y bueno, estas nuevas propuestas también que nos traen los chicos de Nado del Hispano y bueno, nada, siempre colaborando. Hoy en la mañana arrancamos temprano también con el censo del Macato Viano, así que junto con la Asociación Ambiente Sur, que también están censando en otro lugar de la ría para ir a abarcar todo, bueno, la ría que es tan grande y el Macato Viano que es tan chiquito también. La verdad que está bueno hacer este trabajo también.
1: Uh-huh. O sea, ustedes se sumaron a esa actividad que no solamente tiene que ver con el avistaje de los animales, sino también tener este registro. Habíamos hablado con Germán Montero y nos contaba que se iba a desarrollar. ¿Ustedes están colaborando entonces con esta actividad?
2: Sí, sí. Nosotros en realidad desde hace años que estamos colaborando con ellos, desde que no teníamos, creo que desde el container, que tuvimos capaz que un poquito más, pero... Cuando la gente de Ambiente Sur, bueno, Germán Montero y todas las chicas ahí que colaboran con él, tenían la necesidad de hacer el censo del Macato Viano, nosotros, o sea, ahí estamos siempre predispuestos para colaborar, ¿no? Uh-huh. Nosotros estamos ahí con un tele también, que un telescopio que es de Ambiente Sur, y bueno, coordinamos también en el día y en los horarios para que sea nada sistemático, ¿no?
1: Bien. Bueno, vamos a algunas actividades que van a desarrollar durante el mes de mayo. Nado y Remada por la Paz. ¿Cómo surge esta iniciativa y de qué se trata esta propuesta?
2: Bueno, esto es una movida que bueno, nace en Francia, de gente que hace natación en aguas frías. Y bueno, se fue convocando así como comunidad, se fueron hablando y se fue recorriendo por distintos países. Y bueno, llegó ahí a los chicos de natación de máster de Hispano y bueno, los chicos que hacen natación en aguas frías vienen y hacen su actividad, su práctica, la hacen ahí en la ría, en la asociación, ¿no? Entonces dijeron, bueno, nos sumamos y bueno, nos sumamos también remando, ¿no? Porque en distintas localidades también de la provincia y de la Argentina también lo van a hacer. Entonces, digo, nosotros... Ellos vinieron con la propuesta y nosotros encantadísimos de también de sumarnos a toda esta iniciativa, ¿no? Que es tan, tan noble también, ¿no? De, uh-huh. de hacer una movida para por ahí, una pequeña, pero sin duda entre todas las localidades, entre todos los países, entre todas las provincias, hacer una actividad que sea justo en el mismo día también, por ahí varía el horario, pero la idea es hacer una movida en el agua, como decía Adriana Miracle, que es la impulsora acá en Gallegos. Adriana Miracle es el agua nos une y bueno, y también nos solidariza, ¿no?
1: Bien, en cuanto al nado y a la remada propiamente, ¿cómo va a ser la dinámica de la actividad? ¿Van a haber recorridos específicos? ¿Van a haber modalidades de participación diferidas?
2: Sí, en realidad va a ser una travesía corta, digamos, no es una salida muy larga, pero sí es para que sea como un momento, ¿no? De la gente nadando y nosotros acompañándolo con los kayaks, ¿no?
1: Uh-huh. Seguramente que ese acompañamiento tiene que ver con lo logístico, el apoyo logístico y además de la seguridad. ¿Cómo están trabajando ese aspecto?
2: Sí, bueno, eso igual la idea era también convocar a la gente de prefectura, a la gente de Guardia Civil también que esté acompañando y también, bueno, nada, invitar a la gente. La idea es que la gente se sume con, bueno, nada, con pañuelos blancos, con alguna bandera, algo de la costa. No sé si a nadar, pero sí, porque digo nadar también significa también una preparación, ahí los chicos están preparados, usan traje de neopreno, digamos, todas estas cuestiones, pero sí sumarnos entre todos y que sea una linda movida, ¿no?
1: Te iba a preguntar respecto a eso, a los participantes. Entendemos que son que nadadores que tienen experiencia previa en aguas abiertas, o también se pueden sumar personas que recién comienzan.
2: Sí, la idea, en cuanto a la natación, bueno, lo manejan los chicos lipanos, pero lo que veníamos hablando es que sea gente que esté preparada en hacer en nado en aguas frías, y también invitar a la gente que vaya y vea cómo es la actividad, ¿no? Que tampoco si bien necesitan una preparación, no toda la gente que nada en pileta hace natación en aguas frías, pero sí es una linda experiencia. Que bueno, ellos siempre la comparten y están siempre invitando a la gente que se sume, ¿no?
1: Bueno, hay un nadador que lo vemos constantemente que sale a trotar y bueno, nos muestra que es... ay, se me fue el nombre de este nadador.
2: Julio
1: Gaitán, que bueno, lo tenemos como referente. Además de seguramente él, ¿cuántos otros nadadores estiman que puedan participar este año?
2: Sí, en realidad calculo que deben ser más de 20 participantes, que es más o menos los chicos que van y entrenan ahí cada vez que hay alguna competencia, alguna actividad, como el campeonato que se hace en Calafate. Son más o menos 20, 25 personas que hacen la actividad, y sin duda, bueno, en esta actividad que más abierta, capaz que sin duda se suman muchos más, ¿no?
1: Bueno, ojalá que así sea. Hablemos un poco de la actividad propiamente que va a desarrollar el 25 de mayo, que va a ser dentro de algunos días nada más, el lunes, más exactamente. Vuelven con una venta de locro. ¿Cómo les fue la vez pasada con lo del locro y cómo ofrecen en esta ocasión?
2: No, muy bien. La verdad que nos fue muy bien. Nos superó las expectativas, porque a último momento la gente se fue sumando y comprando. Esta vez viene un poquito más tranquilo, digamos, hay mucha gente que está ofreciendo locro, y bueno, todos los clubes y la asociación y gente está ofreciendo, y bueno, nosotros publicamos y compartimos, viene medio tranquilo, pero bueno, nada, la verdad que con mucho entusiasmo nosotros... Bueno, es plata para la sede, para terminar ahí, seguir trabajando en esto, pero la verdad con mucha alegría, porque nada, es un día, el locro que hicimos la otra vez, pues se sumaron todos los jóvenes, los adultos a picar la verdura, a armar todo, la verdad que estuvo re lindo, y bueno, sin duda estamos con esa expectativa también de volver a hacerlo este lunes, ¿no?
1: Perfecto. Bueno, muchísimas gracias, José, por esta información que nos brindás, y hacemos la invitación a toda la comunidad el próximo 31 de mayo, entonces a las 10. ¿En qué zona más o menos está previsto que se desarrolle la actividad propiamente? ¿Allí donde está el predio que ustedes tienen?
2: Sí, ahí en la escuela de calle, que ahí vamos a estar. La idea es a las 10 de la mañana, un poquito antes para nadar y navegar antes de que termine de subir la marea, y bueno, esperemos que sea un día lindo como el de hoy, ¿no?
1: Perfecto, muchísimas gracias, te mandamos un gran cariño, saludos a todos los integrantes de Aillanú.
2: Muchas gracias por el llamado y un saludo grande.
1: Bien, bueno, una actividad que propone algo muy significativo, que es remar y nadar por la paz mundial. Una linda iniciativa, qué bueno estaría poder entrevistar a uno de los nadadores. Bueno, yo les decía, hay un referente importante que es Julio Gaitán, que lo vemos en la ría, en medio del campo a veces, entrenando. Es realmente importantísimo el trabajo que hace el nadador de aguas frías, que no es el mismo nadador que se entrena en una pileta climatizada. El de aguas frías tiene ciertas particularidades, ciertas exigencias, cierta también preparación mental para poder desarrollar este tipo de actividades. Así que bueno, ahí vamos a hacer seguramente fuerza para que podamos tener alguno de los nadadores y que nos cuente cómo es justamente prepararse para hacer este tipo de competencias o de actividades, que no solamente se hace acá en Río Gallegos, de hecho en Punta Arenas se hace una en donde ya es modalidad competencia. Esto va a ser en Río Gallegos en modalidad de participación, no es una competencia propiamente. Pero bueno, hay varios lugares. También hay una nadada del río Santa Cruz, que más o menos es de similares características. Así que es re linda la actividad que nos proponen por la paz mundial.
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1: Vamos a saludar a Mayra Márquez, la tenemos en línea, profesora de artes visuales, educadora de la sala del Museo Minichelli. En este caso se anunció la apertura de inscripciones para el conversatorio presencial y queremos más detalles. Decime, ¿las inscripciones abiertas para todo el público? ¿Hay un cupo? Creo que algo comentábamos tiempo atrás con respecto a esto.
2: Así es, como en el marco de la muestra Patrimonio Vivo, se va a realizar una serie de conversatorios denominados Patrimonio Vivo, Enseñar con la Colección. Este primer conversatorio se va a desarrollar este sábado 23 de mayo a las 16 horas en instalaciones del museo. Un conversatorio donde va a estar realizado por el equipo de educación del museo, en el cual vamos a poder trabajar y vamos a poder contar un poco la selección de las obras que están actualmente montadas en las salas, los ejes temáticos en los que nos basamos y también una nueva forma de mirar la colección y poder llevarla al aula. Así que esta propuesta está encarada para todos los docentes de la ciudad de Río Gallegos, porque es una propuesta presencial, estudiantes de nivel superior que estén formándose para profesores y para el público en general también. Las inscripciones se encuentran abiertas y, como bien decís, hay un cupo limitado de 30 personas, justamente porque nuestro museo es pequeño y claro, al tener obra de patrimonio en sala tenemos que preservar todos los cuidados.
1: Claro. ¿Y quedan cupos todavía disponibles muchos o hay que apurar el trámite, digo?
2: Y yo recomiendo que se vayan apurando, quedan 10, los últimos 10 cupos. Ajá, si bien la convocatoria se lanzó ayer a las 20 horas, hoy tenemos los últimos 10 cupos que están libres para que el espectador que nos está escuchando pueda anotarse a este conversatorio, que será este sábado 23 a las 16 horas con inscripción previa, y donde va a ser un conversatorio dirigido por el equipo de educación del museo. Tiene una duración de una hora y media, en donde se van a brindar diferentes experiencias, se van a enseñar diferentes contenidos para llevar el patrimonio de Santa Cruz al aula.
1: Está bien. ¿Vos integrás ese equipo, Mayra?
2: Sí. Junto a la profesora Guadalupe Ausoberría y también la profesora Ana Copto, están las tres brindando este conversatorio, que, como bien dije, va a tener tres instancias. Este primero va a ser dedicado a docentes y público en general, presencial en el museo, pero también va a haber una instancia virtual para la provincia de Santa Cruz y una instancia exclusiva para estudiantes de nivel superior.
1: Está bien. Sí, con Guadalupe hablamos semanas atrás con respecto al tema, ¿no?, de esta muestra. Sí. ¿Costó un poco, digo, elegir todo lo que se puede exhibir allí en el museo, Mayra?
2: La cantidad de obras de patrimonio que tenemos actualmente es de más de 450 obras. A la hora de poder hacer una preselección para la muestra que tenemos actualmente, tuvimos que enmarcar 6 ejes en los cuales se basa nuestra selección y tratamos de mantener en sala una variedad de artistas de la Patagonia, de la Argentina, y también artistas internacionales, y también una variedad de lenguajes que se entrelazan en la sala. Así que claro, también invito a la comunidad para que puedan visitar la muestra, que estará hasta el 7 de junio, en los horarios del museo, de martes a viernes de las 9 de la mañana hasta las 6 de la tarde, o sábados y domingos de 14 a 18. Uh-huh. Así que esta invitación que le extiendo a la comunidad, espero que sepan aprovecharla para que puedan venir a ver un poco de la historia de nuestra ciudad, de la Patagonia, a través de obras de arte.
1: Claro, por supuesto. ¿Y la noche de los museos qué tal?
2: Bueno, el sábado pasado, 16, se brindó lo que fue la noche de los museos en conjunto con otras 17 espacios culturales, en el cual arrancó la apertura a las 18 horas. Uh-huh. Y tuvimos un gran movimiento dentro de las salas, participaron más de 650 personas. Uh-huh. Pasaron por las salas, en donde se vivió también una actividad diferente, porque aparte de la muestra expuesta, También tuvimos una pequeña actividad de realidad aumentada en la cual los espectadores tenían que descargar una aplicación y con esa aplicación poder escanear algunas obras que tenían animación. Uh-huh. Así que esto generó muchísima incertidumbre también en el público, en los niños, asombro y, uh-huh. y fue una noche verdaderamente de festejo plenamente.
1: Bueno, se mezcla, ¿no? Digo, el arte así tradicional con la tecnología, ¿no es cierto? No sé si es novedad, pero...
2: Exactamente bien como vos decís, la tecnología avanza día a día y un poco lo que hicimos fue mantenerla como recurso, usarla a nuestro favor y brindar una experiencia totalmente diferente a la hora de mirar las obras, así que nada. Fue una noche maravillosa.
1: Principalmente para los chicos, uno supone, ¿no? Es una novedad, los pibes que manejan tan bien.
2: Para los chicos y grandes.
1: No, sí, ni hablar.
2: Para los chicos y grandes. Sí, sí. Porque, bueno, fue una experiencia totalmente diferente a la que estamos acostumbrados a brindar. Uh-huh. Y aparte, poder brindar esa animación sobre la obra... Uh-huh. Fue un gran asombro para todos los espectadores que pudieron pasar por esa noche.
1: ¿Y quién estuvo a cargo de ese trabajo, de esa aplicación, digo? ¿Ustedes mismos?
2: Bueno, estuvo el área, el área educativa. Ajá. Del museo.
1: Está bien.
2: El área educativa, un trabajo previo de investigación y después de realización con la aplicación y la búsqueda del programa y demás. Claro. Y el área educativa fue el que se basó en poder otorgar esa actividad esa noche.
1: Está bien, perfecto. Bueno, por un lado vamos a recordar entonces el horario de que puede visitar la gente la muestra y en el Museo Vindicelli, Mayra, y después recordar lo del sábado.
2: Claro que sí. Bueno, la muestra Patrimonio Vivo está en nuestras salas hasta el día 6 de junio y lo pueden venir a ver de martes a viernes de 9 de la mañana a 18 horas o también sábados y domingos de 14 a 19. Así que invitamos a todo el público que nos está escuchando. Uh-huh. Para que puedan venir a visitar esta muestra y también venir a vivir la experiencia de la realidad virtual. Uh-huh. aumentada. Uh-huh. Que estará disponible también para los espectadores. Y invitamos también al público docente, público en general, estudiantes en carreras avanzadas, a poder participar del conversatorio Patrimonio Vivo, enseñar con la colección que se dictará este sábado en el museo a partir de las 16 horas, con una inscripción previa que lo van a poder hacer a través de nuestras redes sociales. Van a poder clicar

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1: Vamos a saludar a Agustín Pieroni, está también como otros tantos empresarios de la zona norte del país, ¿no? En el mercado concentrador, recientemente inaugurado, el mercado concentrador patagónico. Son de Bahía Blanca, por lo que tenemos entendido.
2: Un gusto en poder hablar con ustedes.
1: Bueno, imaginamos, ¿no? Escuchábamos a muchos colegas tuyos durante el fin de semana hablar de lo que significa este mercado concentrador, lo que puede significar. Hay enorme expectativa, ¿no? Para lo que puede ser quizás el inicio también para ustedes de un mercado nuevo, un nuevo horizonte, digo.
2: Sí, sí. Yo creo que es, que haya un mercado en una ciudad y en una provincia. Es muy importante para todos, porque eso hace que haya competencia de precios y competencia en calidad. Uh-huh. Y eso hace que las cosas mejoren, hace que mejore la calidad de la mercadería, que mejore la calidad de los precios, los precios. También es muy importante para la población o para parte de la población, porque también es como una fuente laboral nueva. Nosotros hemos recorrido antes de venir acá y veíamos que hay pocas verdulerías. Uh-huh. Que hay barrios que no tienen verdulerías. Digamos, la población tiene que hacer distancias para ir a comprar capaz que 2-3 tomates y recorrer un montón de distancia. Hoy puede haber familias que tienen un lugar para abrir una verdulería y compran la mercadería y la venden en un local, en donde sea, ¿sí?
1: Claro. Ustedes son de Bahía Blanca, ¿no, Agustín?
2: Así es, sí, sí.
1: Y hace mucho que están en la actividad. Don Agustino, ¿se llama la firma de ustedes?
2: Sí, es una empresa familiar. Uh-huh. Nosotros tenemos puesto en Bahía Blanca y en Coronel Suárez, en la provincia de Buenos Aires.
1: Ajá. ¿Y de dónde se abastecen? ¿De provincia de Buenos Aires principalmente, de otras provincias también?
2: Por ahí a veces quizás cuesta entender cómo es el negocio del mercado. Uh-huh. Nosotros, los que trabajamos en un mercado, vivimos de la rotación de la mercadería.
1: Ajá.
2: Los márgenes son muy chicos, pero a nosotros lo que nos sirve es rotar mucha mercadería. Uh-huh. Digamos, es un negocio totalmente distinto a lo que piensa la gente. Y nosotros, por ejemplo, nos dedicamos a que, por ejemplo, en cada puesto que estamos o cada mercado que está, lo que trata de hacer es abastecer de mercadería a una ciudad, a una provincia durante todo el año. Uh-huh. Entonces yo me tengo que encargar de conseguir el tomate donde esté. O sea, si hoy hay en Corrientes, yo voy a ir a cargar el tomate en Corrientes y traerlo hacia acá. Uh-huh. Si hay tomate en Salta, voy a ir y lo voy a buscar.
1: Está bien.
2: Esa es nuestra función, o sea, así con todos los artículos. Nosotros acá vamos a trabajar solo algunos artículos, no todos. Uh-huh. Pero bueno, nosotros trabajamos casi todos los artículos en la provincia de Buenos Aires.
1: Claro, la mayoría. Bueno, y cuando hay, principalmente creo que la fruta se da, ¿no?, de estación, digo, en ese rubro se da más que en de verdulería, ¿o me equivoco?
2: ¿Con respecto a qué?
1: Al año, claro, sí. Bueno, sabemos, por ejemplo...
2: No. O sea, la mandarina solamente hay... Solamente generalmente en Entre Ríos. Claro. La mayoría viene de Entre Ríos, de Chajarí o de esa zona.
1: Claro.
2: Y hay que traerla de allá. Va a haber un puesto... Todavía ese puesto no llegó. Uh-huh. Pero también hay una complejidad hoy para nosotros de venir hasta acá, que la primera complejidad es la distancia.
1: Claro.
2: De hacer llegar la mercadería. Nosotros no compramos en los mercados. Uh-huh. Lo que hacemos es cargar en zona de producción. Uh-huh. Somos en alguna, porque también hay, o sea, la mayoría somos productores, son productores, pero no, lo que uno se produce en la zona no está todo el año.
1: Claro. Sí, se entiende.
2: Entonces, terminamos siendo todos consignatarios y todos tratando de hacer que la cadena de un artículo funcione durante todo el año. Por ejemplo, la lechuga, o sea, la lechuga viene de Mendoza, puede venir de Santa Fe, puede venir de acá de la zona, y cuando se acerquen los tiempos de calor va a ser seguramente de acá, como el tomate, el morrón, hasta que empieza a hacer frío y por una cuestión de la naturaleza no se puede traer más y viene de otro lugar.
1: Claro, claro, está bien. Me decías que, bueno, todos hicieron un relevamiento previo a venir hasta Gallegos, ¿no? En este caso a este mercado concentrador y formar parte de él, digo. Y hablabas de, porque aquí viste que está bien, la ciudad ha crecido bastante, ¿no?, en los últimos años, indudablemente también vieron ese, la factibilidad de crecer en ese sentido, ¿no?
2: Sí, o sea, nosotros notamos que es una ciudad que está en crecimiento, que digamos que creo que a medida que vayan pasando estas cosas la ciudad va a seguir creciendo. Y bueno, después también vemos como una posibilidad de poder que, digamos, nosotros venimos acá en cierta manera a competir con los puesteros que están adentro del mercado y con personas que también hoy están haciendo un gran trabajo y están trabajando como nosotros y que todos los días se tratan de traer mercadería desde muy lejos.
1: Claro.
2: En ese sentido, somos todos empresarios que trabajamos en lo mismo y es un rubro muy complicado porque yo, bueno, por ahí uno escucha a veces los comentarios, que los precios, que esto, pero nosotros no podemos especular, o sea, nosotros la mercadería se nos pudre. Claro. No trabajamos ni congelados, ni frío, ni mercadería que uno, ni un auto, ni algo que sabemos que por ahí puede aumentar con el dólar y esperamos, o no sé. Claro. Nosotros si no lo vendemos nos baja el precio de la mercadería. Después otra cosa que no está acostumbrada la mayoría de la población o de los verduleros acá, es que en los mercados los precios bajan y suben por la oferta y por la demanda.
1: Claro.
2: Entonces, muchas veces nos preguntan los precios, y no es un verso, o sea, si ustedes agarran una lista de precios y miran el mercado central, o inclusive a veces, hoy justo hablaba con una persona, puede ser que en el mercado este se venda más barato que en el mercado central, más allá de lo caro que es traer la mercadería hasta acá. O sea, los costos de traer la mercadería, ustedes imagínense que nosotros traemos mercadería de 4.000 kilómetros de acá.
1: ¿Los camiones son de ustedes? ¿A usted?
2: Hay algunos puesteros que tienen camiones. Yo, el camión que traigo acá, al ser algo nuevo para mí, lo traigo con una empresa que se dedica y que conoce bien la zona.
1: Ajá.
2: Que son todos térmicos. Nosotros generalmente lo que yo tengo son camiones para hacer la provincia de Buenos Aires, de acercarlo hasta Bahía y traerlo hasta acá después en un equipo.
1: Claro.
2: Eso es mi caso.
1: Sí, mi caso.
2: Creo que los chicos de Mendoza tienen su camión, después hay gente de Río Colorado también, con cebolla toda de primera, toda maquinada. Ellos tienen su propio camión y ellos trajeron también un equipo. El camión que tiene que venir ahora de Cítrico, que está por llegar, ellos tienen su propio camión, o sea, eso es, en realidad hay distintas realidades de cada operador, digamos.
1: Claro. Y en el caso tuyo, Agustín, ¿tienen también hay otros mercados en la Patagonia o este es el que están apostando ustedes, digo, más al sur?
2: Nosotros tenemos dos puestos en Bahía Blanca.
1: Sí.
2: Y uno en Coronel Suárez, que es una ciudad muy chiquita, que está es una ciudad que tiene aproximadamente 40.000, 50.000 habitantes, que está a 200 kilómetros de Bahía Blanca.
1: Sí.
2: Pero no solamente, o sea, a veces le cambia la vida a la gente que vive a poca distancia de donde se pone un mercado. ¿Por qué? Porque quizás la gente de Río Gallego le llega la mercadería de alguna manera, pero la gente de Calafate, de los alrededores de Río Gallegos, les cuesta que les llegue la mercadería. Y quizás va una persona sola a llevarle mercadería.
1: Claro.
2: Y bueno, ahora todas esas personas van a tener que competir con el mercado y eso va a hacer que indirectamente los precios se acomoden y que indirectamente las, digamos, que también se definan precios por cada calidad que haya, ¿sí? Eso va a ser, digamos, en el transcurso del mes se va a ir acomodando y va a ir pasando eso. Claro. Se va a ir viendo distinta calidad en las verdulerías, va a haber gente que va a poder elegir comprar algo súper económico o algo más elegido.
1: Claro.
2: Bueno, dentro del relevamiento que nosotros vimos, eso acá no pasaba. ¿Sí? Eso acá no pasaba. Sí, los precios son muy competitivos, pero no se veía, quizás en algún supermercado se veía calidad, pero por ahí los precios no eran tan competitivos. Entonces, esto lo que va a hacer es que se regule todo, digamos, que se acomode y que vayan acomodándose los precios, ¿sí?
1: Bueno, los supermercados creo que manejan ellos mismos, ¿no es cierto?, su línea de camiones y demás, bueno, contratación de terceros,
2: y
1: ¿no?
2: Después la verdura también, cada negocio, digamos, no es lo mismo una verdulería que un supermercado, que un mercadito del barrio.
1: Claro.
2: Un supermercado capaz que cierra a las 10 y el mercadito que tiene su propio dueño cierra a las 12 y te vende, vos llegas tarde y te vende la verdura y te vende esto, quizás la consiga más cara, pero sabés que vas y está, o sea... Sí. Creo que el hecho de que esté hoy el mercado le posibilita a mucha gente, a muchos mercados locales, mercaditos locales, a muchos lugares, le permite tener otros productos que ayuden también a hacer mayor la caja. Y eso también, hoy, como está la situación, los va a favorecer porque van a poder... tener una mercadería que antes no la tenían.
1: Claro, sí, sí. Te decía antes lo del crecimiento de la ciudad, porque nosotros, bueno, los que somos de acá, ya tenemos más de 60 años, ponele. Sí. Había, hoy ya creo que no, pero en su momento sí, iba gente de Gallegos con su propio camión a buscar mercadería o hasta Mendoza o hasta Río Negro, incluso Neuquén, la Patagonia, por ahí incluso, bueno, creo que más al norte no. Y eso se ha perdido en el último tiempo, al menos no tengo conocimiento, yo que una vez que esa gente ya se hizo mayor, viste, dejó ese tipo de modus, ¿no es cierto?, de operandi para traer mercadería de acuerdo a lo al requerimiento, ¿no es cierto?, que ellos, porque ellos mismos iban y elegían la mercadería en los lugares.
2: No, pero eso yo creo que acá sigue pasando, o sea, quizás sean otros. Y es lo que yo digo, y seguramente tratarán de cumplir con sus clientes y llegar a su expectativa y obviamente tratarán de hacer su mejor negocio para ello.
1: Claro.
2: Bueno, eso, digamos, es como también lo que usted está comentando antes, el único mercado que había en la Patagonia, el último mercado era el de Bahía Blanca.
1: Ajá.
2: Y en el mercado, eso también estaba el mercado central en Buenos Aires, era lo único que había, y casi todo el país, mucha gente iba al mercado central. Hoy hay un montón de mercados en todo el país, y mientras más mercados haya, más competencia hay, más mercadería llega a los distintos lugares. Digamos, yo creo que que haya un mercado es, creo que me parece que este es el segundo intento, si no me equivoco. Tendrían que estar contentos todos, la población, todos los sectores políticos, todos, porque esto le va a hacer bien a todos. O sea, es algo que me parece, yo soy mercadista, digamos, creo que lo que es el mercado para una ciudad o para una provincia es muy importante.
1: Claro. Los precios van variando, no se puede tener un precio exacto en el día a día, ¿no? Y esto va variando.
2: Los precios son en un mercado, a ver, ¿cómo puedo explicar para que se entienda? Hay muchos clientes, digamos, hay muchas maneras de trabajar. Muchos de los clientes, de la mercadería que llegaba acá, es por ir a comprar a último momento a mercados grandes o a los mercados que ellos por ahí, digamos, uno puede comprar en un lugar o porque le dan más cuenta, o porque le hace el mejor precio, o claro, porque pelea el precio y se lo bajan, o sea, o porque le queda más cerca, ¿no? Eso es decisión de cada persona que va a comprar a un mercado.
1: Sí.
2: Pero bueno, en los mercados generalmente los precios oscilan, que cuando se descarga la mercadería fresca es cuando más el productor va a defender más más su mercadería, porque claro, la mercadería es fresca, recién llega, claro, la mercadería dura más. Otra cosa que se va a notar seguramente es que si por, supongamos que antes entraba mercadería, nosotros le decimos de reviente,
1: sí,
2: que es muy barata y que, digamos, usted compra dos tomates y lo compra recontra barato,
1: sí,
2: pero al otro día tira uno, entonces ya eso le salió el 50% más caro de lo que lo compró. Ya claro, no es tan barato.
1: Uh-huh.
2: Entonces, bueno, esa es la decisión que va a tener que tomar el consumidor, lo digo por el consumidor final y por el verdulero, sí, o el restaurante, que va a poder elegir, uh-huh, qué es lo que quiere. Va a haber gente que va a decir, yo vendo 50 cajones de tomates en un día, no me importa, lo compro a último momento y pongo el precio y lo vendo.
1: Uh-huh.
2: Y va a haber que verduleros chiquitos que van a necesitar comprar mercadería más fresca para que le dure toda la semana, porque ellos pueden vender un cajón de tomate por toda la semana.
1: Claro.
2: Entonces va a existir esa alternativa que hoy acá no estaba.
1: Uh-huh.
2: Y el parámetro de precio y de calidad también tiene que ver en nuestro rubro. Por ejemplo, acá la papa.
1: Sí.
2: Generalmente acá la papa que se trabaja es una papa que nosotros la llamamos de campo, porque es una papa que se cosecha, se manda el camión. Si usted ve una imagen de alguien cosechando la papa, va a ver un camión jaula, ¿sí?, metido en el medio de campo con todos los trabajadores con una bolsa en la mano juntando la papa y rellenando la bolsa.
1: Uh-huh.
2: Eso después se le pone todo papa grande en la boca, le decimos cuando ya termina, y se cose. Cuando usted ve la bolsa de papa, la papa de campo tiene la papa a la vista, ¿sí? Bueno, esa papa depende de la cuadrilla cómo trabaja, depende del productor, depende del momento, de las decisiones del productor. La papa puede tener más tierra, menos tierra, más papas de segunda. Papa de segunda, nosotros decimos, por ejemplo, una papa que usted la mira y está deformada,
1: claro,
2: o una papa chiquita.
1: Papa negra.
2: Sí, la papa, el color de la papa lo define el color de la tierra.
1: Uh-huh.
2: Las papas negras vienen de la provincia de Buenos Aires, de la zona de la provincia de Buenos Aires.
1: Ajá.
2: Las papas blancas vienen de lugares más áridos, por uh-huh, ejemplo, en la zona de Viedma o Mendoza, Córdoba, Jujuy.
1: Está bien.
2: ¿Qué pasa? Después la calidad de la papa, por ejemplo, si usted quiere comer una buena papa frita, yo le aconsejo hoy que coma una papa de la provincia de Buenos Aires.
1: Ajá.
2: Hoy, sí. Pero eso después cambia, uh-huh, porque dentro de 4 meses va a arrancar la papa nueva ya de Tucumán, después va a arrancar la papa nueva de Córdoba, la papa nueva de Mendoza, y por último va a arrancar la papa de la provincia de Buenos Aires. Es como un ciclo que por la temperatura va haciendo que la papa sea de mejor calidad para freír. Es como un ciclo, por eso es importante tener todas las ofertas y que la gente elija. Capaz que alguno decir, mira, yo papa frita no quiero hacer, me sirve para hacer un puré, entonces esa papa sirve más. Capaz que alguien la quiere vender por bolsa cerrada, entonces una papa de campo es más barata en el valor de la bolsa, pero tiene menos kilos.
1: Claro.
2: Tiene menos kilos, tiene 15 kilos, contra una papa que va a un galpón, que se procesa, se elige y que sale con 18 kilos netos de papa. Capaz que cuando usted mira el precio de la bolsa, dice, esta papa es más cara que esta. Pero en kilos y en rendimiento es más barato una papa procesada.
1: Claro.
2: ¿Puede pasar eso también?
1: ¿Cómo
2: puede ser al revés?
1: Ya que estamos hablando de la papa, que se consume mucho acá, bueno, creo que en todo el país se consume,
2: sí,
1: mucho la papa.
2: Sí, en todos lados.
1: Después viene la que tiene el tratamiento, ¿no?, sea cepillada o lavada, ¿no es cierto?, que esa tiene otro costo. No sé si también tendremos, sí, esa alternativa, ¿no?, en este mercado.
2: Sí, eso va a haber papa, va a haber de todo. Va a haber papa procesada, va a haber papa procesada, se le dice a la papa, al productor que lleva su papa a un galpón, como podríamos decir, de empaque, en donde hay unas máquinas, en donde se pasan como por rodillo, y la papa pierde la tierra.
1: Ajá.
2: Y queda de piel negra. Esa se llama papa cepillada.
1: Claro.
2: En el caso de la provincia, estamos hablando de las papas del caso de la provincia de Buenos Aires.
1: Sí, sí.
2: Si es una papa de Mendoza, va a quedar blanca, porque el color de la tierra la vas a dejar blanca. Ajá. Y después esas papas se pueden lavar. La blanca de Mendoza se lava y queda blanca, y la papa negra también va a quedar blanca.
1: Claro.
2: A medida que nos vayamos acercando a determinada época del año, esas papas pueden ser mejores o peores, porque dependiendo de la época, de que es lo que yo explicaba antes, de sí, cuando arranca.
1: Claro.
2: Y de ahí también sale una papa, que eso es una papa que puede llegar a estar acá la semana que viene. Ahora está complicado el tema de las papas, porque en la zona de, en la provincia de Buenos Aires, habían llovido 200 milímetros en la principal zona de producción, hay rutas rotas,
1: claro,
2: toda la zona de Otamendi, Balcarce, Mar de Plata, todo eso se inundó, y entonces hubo más de una semana que no se pudo cargar papa.
1: Claro.
2: Por eso subió un poco la papa en algunos mercados.
1: Claro. Y con respecto a la fruta, Agustín, hay frutas incluso de importación, no sé si ustedes manejan también ese tipo de productos o no.
2: Sí, nosotros estamos, el mercado va a tratar de tener todo, uh-huh, ¿sí? Va a tratar de cumplir con todo, con los verduleros, con los restaurantes, con todo. En el caso nuestro, que trabajamos hortalizas, nuestra firma trabaja, nosotros trabajamos todo en otros mercados, pero acá vamos a trabajar principalmente, en un principio, lo que es bolsas, le decimos nosotros, payo, zanahoria, uh-huh, batata, todo eso, y vamos a trabajar hortalizas como tomate y eso. Y estamos trayendo también productos que sirvan para los restaurantes, para los hoteles, uh-huh, para la misma verdulería, para la gente que quiera comer algo que sea un papín andino, uh-huh, jengibre, cúrcuma, coco, uh-huh, papa tora, que es una papa especial que se come en Centroamérica, que comen también los chinos, endivias, uh-huh, en algún momento también traeremos aromáticas, uh-huh, flores comestibles, que por ahí lo pueden ver Masterchef, por ahí que decoraban los platos y sí, aparecían sí, flores. Uh-huh. Bueno, esas son flores comestibles. Lo que pasa es que ahora también está haciendo frío en todos lados y cuesta claro, más conseguir. Claro. Pero, todo lo que... Nuestra idea es ir agregando más productos gourmet, traer zanahorias baby, traer pepinos baby. Todo lo que vaya haciendo de estación y que se pueda cargar, nosotros lo vamos a tratar de traer acá. No. Un problema que hay es la barrera, hay mercadería que no llega y hay mercadería que cambia de sabor, porque al estar Río Gallegos, una zona protegida de la mosca, mucha mercadería, sobre todo importada, sí, tiene que pasar por una cámara de desinfección, que lo que es como si usted pusiera... eso pasa, por ejemplo, con la naranja, uh-huh, o determinadas cosas. Usted pone una naranja o un durazno,
1: Banana, por ejemplo, usted, que viene...
2: La banana no tiene. Lo que tiene es todo lo que genera la mosca, uh-huh, que hace que es una mosca muy chiquitita. Eso quizás acá no lo ven, pero nosotros del otro lado, que estamos del otro lado de la barrera, claro, tenemos esa mosca.
1: Sí.
2: Entonces, por ejemplo, llega diciembre y llega en el cítrico, llega la mosquita esa.
1: Oh,
2: yeah. Y esa mosquita está desde diciembre hasta febrero, sí, y son todas mosquitas muy chiquititas que uno, cuando se acerca, suben hacia el techo 50 mosquitas. Bueno, eso ustedes no lo tienen acá, porque ustedes la zona de producción de fruta, uh-huh, y sí, entonces es libre de esa mosca.
1: Claro.
2: Entonces, bueno, eso también hace que haya determinada fruta que venga horneada. Uh-huh. Entonces, como el cítrico, la uva, el kiwi, el mango, la papaya, uh-huh, y hay alguna fruta que no se puede hacer eso,
1: ajá,
2: que no se lo banca,
1: claro,
2: podemos decir.
1: Claro.
2: Así que bueno, entonces, pero todo lo que se pueda traer y todo lo que sea estación, el mercado va a tratar de tenerlo.
1: Claro, está bien, se entiende. Bueno, por aquí me habían marcado que te pregunte por el reviente, pero ya lo comentaste recién, ¿no es cierto? ¿Qué es el reviente?
2: Sí, el reviente es eso, sí. En este caso, nosotros empezamos esta semana, entonces el reviente es muy poco.
1: Claro.
2: Vamos a suponer, la mayoría de los puestos van a volver a descargar. Entonces se puede apilar un artículo, ¿sí? Ojalá que no, ojalá que nunca nos pase eso.
1: Sí.
2: Pero bueno, pero pasa. Uh-huh. Y nosotros convivimos con eso.
1: Claro.
2: Que también es algo que no se entiende. Nosotros como puestero, como ya le dije, vivimos de la rotación.
1: Claro.
2: Y nosotros convivimos con eso, convivimos con vender debajo de los precios.
1: Uh-huh.
2: Hay mercadería que nosotros, como ya dije, somos muchos productores, consignatarios, en donde nosotros tratamos de vender. Por ejemplo, si un tomate yo no lo puedo vender a 45, mañana lo voy a tratar de vender a 40. Y yo cuando termino de venderle todo, le tengo que hacer un promedio al productor, supongamos de corriente, pues yo no tengo tomate en corriente, entonces yo le hago un promedio al productor del tomate corriente, el productor se queda con ese promedio y yo vendo. Entonces dentro de la mercadería no voy a pérdida en eso.
1: Uh-huh.
2: Pero por ejemplo una fruta como la banana, que es una fruta importada que llega, la banana, no sé, la manzana, algunos, digamos, yo acá no, en este caso acá no, pero en Bahía Blanca no soy consignatario en todo, porque allá tenemos casi todo mercadería para atender a una clientela.
1: Claro.
2: Para que mi cliente se vaya y vaya y se compre todo, ¿sí? O sea, le tratamos de ofrecer todo. Acá no va a ser mi caso así, pero por ejemplo yo tengo banana acá, que entonces lo que yo hago es se trae la banana de una marca, nosotros trabajamos a Brostar en un principio, es muy posible que traigamos otras marcas, la fruta es la misma para todos los que trabajan a Brostar, lo que cambia es la maduración de la banana. ¿Qué es la maduración de la banana? La banana viene verde, uno lo pone en una cámara, es al revés, a la del frío, que es lo que es como un gas. Que lo que hace es que la banana de a poco vaya tomando color.
1: Uh-huh.
2: ¿Sí? Y se vaya poniendo amarilla. Bueno, nosotros tenemos la cámara esa en Bahía Blanca, entonces eso va a facilitar que la banana, si usted va a ver hoy al puesto la banana, yo le puedo asegurar que no va a haber banana así como esa en ningún lado hoy.
1: Uh-huh.
2: ¿Sí? Pero bueno, ¿qué pasa? Capaz que a mí me queda para la semana que viene y yo la banana que me entra fresca, por decirle, la puedo vender a 35.000, a 40.000, y la banana que me quedó la voy a vender a 20.000, a 25.000, depende.
1: Claro.
2: De cómo esté, depende de si la tengo que vender o no, o sea, pero la voy a vender por bajo el costo, porque una banana hoy de costo está en 30.000 pesos, más flete, más gasto, etcétera, ¿sí?
1: Por supuesto. Bueno, Agustín, gracias por toda la explicación. Y decime, bueno, ¿hay expectativa para que la gente, hoy por hoy está en actividad la venta mayorista, pero el fin de semana, el sábado, está la gente ahí preparándose para visitar el lugar?
2: Bueno, sí. La verdad que nosotros estamos acá porque queremos vender mucho.
1: Claro.
2: Las expectativas son muy grandes. Para nuestra familia, nos estamos instalando acá en Río Gallegos, en el caso nuestro. Hay otros puesteros, hay acá en el mercado, hay marcas de empresas muy grandes que tienen sus vendedores y también se están instalando acá. Así que la expectativa es muy grande y bueno, y para el sábado también, yo quiero hacerles recordar porque una cosa que está pasando es que como el mercado se va a ir amoldando a las necesidades de la clientela, a veces el horario se cambia.
1: Claro.
2: El horario ahora es de 5 de la tarde a 10 de la noche, si no me equivoco, los domingos, de lunes a viernes, de 8 de la mañana a 2 de la tarde en un principio.
1: Uh-huh.
2: Y después el sábado se va a vender mercadería fraccionada, ¿sí? Para que puedan comprar.
1: Claro.
2: Todos.
1: Está bien.
2: A ver, el mercado en realidad siempre está abierta la puerta para todo el mundo.
1: Uh-huh.
2: No solamente para el verdulero. O sea, si hay tres familias que se quieren juntar y comprar un cajón de tomate,
1: está bien,
2: lo pueden ir a hacer.
1: Sí, sí,
2: es
1: sí.
2: Un tema de organización familiar. O sea,
1: sí, sí.
2: Nosotros en Bahía Blanca tenemos clientela que son 10 familias que se juntan,
1: sí,
2: compran una bolsa papa, un zapallo, un tomate, no sé qué, y después se van al playón y se lo dividen.
1: Claro. Bueno, se hace aquí también con mercadería en los mayoristas, también
2: obvio,
1: se hace lo mismo, ¿no?
2: obvio, porque uno no, hoy es una forma de apalear a la situación económica, y claro, después algunos, esto como todo, por eso le digo, están todas las posibilidades. Y bueno, y el sábado va a estar la posibilidad de que se fraccione por kilo, por los kilos, eso va a depender de cada puesto, y que digamos que puedan comprar todos, ¿sí? También puede venir a comprar quizás algún verdulero más chico que por ahí tenga miedo y que la mercadería vea que es de mejor calidad y que le va a durar más y se anime después a comprar una caja de banana, por decir. Así que, bueno, los esperamos a todos.
1: Está bien, perfecto. ¿Hubo asado el fin de semana? Contame un poquito esa parte de color, ¿no? Con el gobernador.
2: Sí, hubo un asado. ¿Mm? Más allá del gobernador o no, que por ahí no quiero hablar en eso, nosotros, tanto con mi señora, nos sorprendió el recibimiento que hemos tenido por toda la gente, desde el gobernador hasta los chicos que trabajan en la cooperativa, la gente que se entera que somos de afuera, o sea, realmente, más allá de que por ahí nos dicen que va a ser mucho frío, que esto que está pasando ahora no es frío, ni es viento, realmente ha sido todo el mundo que nos ha recibido ha sido muy cálido, nos han tratado muy bien, las personas que por lo menos que hemos conocido, así que bueno, agradecer a la gratitud de todos, desde los chicos de la cooperativa hasta el gobernador, por el trato que nos han dado, ¿sí? Realmente nos están haciendo una estadía. Nosotros estamos a 2.000 kilómetros de nuestra ciudad, dejamos nuestros padres, nuestra familia, uh-huh. Tenemos tanto mi señor como yo, ya tenemos padres que son casi grandes, claro. y bueno, esto nos hace que también sea más fácil para nosotros.
1: Sí, claro. Bueno, muy bien, te agradecemos, Agustín, bueno, estos minutos, y nos estaremos viendo el fin de semana para conocernos.
2: Bueno, dale, espero. Muchas gracias, un gusto.
1: Gracias. Saludos a vos, Agustín. Chao, Pieroni, empresario, don Agustino se llama la empresa que tienen ellos, son de Bahía Blanca, forman parte de este grupo de gente que ha llegado, de empresarios del norte argentino, para a partir de ahora, ¿por qué no ofrecer una alternativa más, mercado concentrador patagónico, aquí frente a nuestro aeropuerto?
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1: Aquí estamos recibiendo a la gente independiente de Río Gallegos. Un gusto tenerlos aquí. Los saludamos a Matías Ripoll, presidente. Bueno, y estamos con Juan Zúñiga, también otro amigo. Siempre estamos en contacto, ya sea por Independiente o por la Peña Ceneice. Hoy por el Rojo, una noticia, bueno, que conocíamos ayer en las redes, incluso los seguidores independientes, los que anhelaban tanto esto, ¿no? Esta posibilidad de poder tener un sintético en una de las canchas grandes. Mati, ¿se va a cumplir o se puede cumplir, ¿no?
2: Sí, la verdad que sí, como decís vos, es una alegría enorme, es un sueño que bueno, ahora lo tenemos al alcance de la mano, algo que pareció una utopía durante muchísimo tiempo, después de golpear muchas puertas, de recorrer muchos pasillos, presentar notas, proyectos, como yo siempre digo, no es la lucha de esta comisión, es la lucha de la gente que nos antecedió y de los que soñaron con un club independiente grande poder llegar a esto del césped sintético. Y bueno, ayer tuvimos la visita del gobernador Claudio Vidal junto con sus ministros, Sebastián Yonjon, María Belén Elmíger, el secretario de Deportes Gabriel Murúa, bueno, estuvo Sergio Bucci, también nos acompañó Martín Cortés, gente del deporte y gente que sabe lo que venimos haciendo. Nosotros queríamos contarle en persona al gobernador el trabajo que se viene haciendo en el club, la cantidad de gente a la que integra la familia del club, y bueno, por suerte él se comprometió a cumplir con

0: lo que ha transcurrido atrás de la historia del Rojo. Y por otro lado, también esto vale mencionarlo, un trabajo que en su momento hizo Flecha Vera, José Benigno Flecha Vera, un referente para nosotros importantísimo de también juntar recortes del club, donde nada, se hacía un reconto de todas las veces que se reclamaba, se pedía, se solicitaba, y que bueno, ya han pasado casi 20 años, así que nada, una alegría y como te decía, un sueño que estamos cumpliendo.
1: Sí, sí. Incluso yo días pasados hablaba con Javier, Águila, ¿no? Y tocábamos el tema, todavía no se sabía nada de esto, ¿no?
0: Claro.
1: Y bueno, y siempre estábamos enfocados en lo mismo, ¿no? ¿Cuándo se hará este momento, ese anuncio, ¿no? Claro, esta posibilidad, claro. Porque de hecho, bueno, Juan, vos que tenés un poquito más de edad que Mati, vos también lo has vivido, esta inquietud de tener un sintético, ¿no?
2: Y no, más vale, yo como jugador vi el cambio de pasar de jugar en la tierra a jugar en el césped sintético, que fue la primera cancha del boxing en su momento. Y el cambio era lindo, era bueno, pero bueno, qué sé yo. Por ahí a veces que la tenga un solo club era, digamos, el resto era la envidia.
1: Claro.
2: ¿No? Pero porque nosotros, cada uno entrenaba en la tierra o en un gimnasio y eso, y el fin de semana era jugar a la cancha de césped.
1: Claro.
2: Donde todo es distinto y donde tenés una posibilidad del que entrena ahí, que la reciba redonda y que no pique en una piedra, ¿no?
1: Claro. No, ese es el tema. Siempre decimos que el que juega bien en la piedra se supone que en una alfombra, ¿cómo
2: ves? Claro. Es que en la piedra uno está esperando para dónde va a picar.
1: Claro, claro. Bueno, pero también nos hemos acostumbrado a jugar de esa manera.
2: No, sí, Juan. Seguro, no, totalmente. Nosotros, digamos, en esos tiempos que era ir a prepararse a correr en la ría, claro. Nos tenían corriendo en la ría, tomando frío afuera, por ahí nosotros teniendo la posibilidad de tener el gimnasio en el club, el profe Collante, que yo tanto siempre me acuerdo, me alegro de que él siga y siempre siga acordándose de viejas anécdotas cuando nos tenía ahí, nos hacía trabajar en la cancha abajo, que era una cancha de pádel antes. Una hora por día, si por ahí no teníamos la posibilidad de conseguir una cancha, y después el fin de semana poder eso transmitirlo en 90 minutos de fútbol bien, enteros. Por ahí siempre que nos faltaba por ahí el fútbol por el tema de que no practicamos en una cancha, y a veces en la de césped que no, que cuesta más, por digamos, no es porque sea de césped, sino porque uno no estaba acostumbrado a tener la pelota tan redonda.
1: Sí, es verdad.
2: En otros tiempos. Y después lo que implica el viento acá y las condiciones climáticas.
1: Claro. Bueno, en ese sector sur de la ciudad, que antes era lo último, después venía el autódromo, en su momento se otorgaron todos esos terrenos, que ahí está el Cóndor también, de hecho está con esa idea, porque no, de algún momento, y uno ve tanta convocatoria los fines de semana, ¿no? Independiente tiene una canchita ya, la que incluso se está utilizando en las inferiores, Mati, ¿no?
0: Sí, nosotros contamos del año 2019 con una canchita de 6 por lado, en realidad, por las medidas, es una cancha que se hizo con recursos propios en su momento, con el dinero que quedó de la comisión de Javier Águila, de Juan Carlos Cárdenas, y se hizo durante la gestión de Jorge Lerena, de Pablo Pérez. Y bueno, nosotros obviamente esa canchita le sacamos el jugo al máximo, claro. Pero sabemos que necesitamos un campo de juego de otras dimensiones mucho mayor, porque hoy los chiquitos que son chiquitos, dentro de no mucho tiempo van a empezar a competir en canchas y de otra extensión, de otro tamaño, uh-huh. Y necesitamos que ellos también cuenten con esas condiciones básicas para estar a la altura de los otros clubes. Como yo siempre digo, no pretendemos nosotros ser los mejores ni tener algún tipo de beneficio por sobre los demás clubes, sino simplemente poder contar con las mismas herramientas y después obviamente seguir trabajando como lo venimos haciendo. Y esos chicos necesitan ese espacio, porque si no pasa esto de que bueno, cumplen 13, 14, 15 años y a nosotros no poder brindarles ese campo de juego con las condiciones que hoy son tan necesarias acá en el sur y siempre lo fueron, quizás terminan yéndose a otro lado, no encontrando esos espacios. Entonces esto, la verdad, que es un espaldarazo muy importante. No quiero dejar de agradecerle al gobernador y a todo su equipo, porque realmente nos han escuchado y bueno, esperemos que pronto podamos contar con ese campo de juego que yo digo, no es para el Rojo de la calle Alvear, no es solamente para el Club Independiente, es para todo Río Gallegos, es para toda la comunidad y todos lo van a poder disfrutar, así que esa es la gran alegría.
1: En algún momento, hablando con Javier Águila, bueno, de hecho, cuando nos encontramos siempre hablamos del tema, ¿no? De todo lo que hicieron ellos en la comisión con Juan Carlos, bueno, qué sé yo, el,

0: Cacho Guerrero, ¿viste?
1: Cachito Guerrero, siempre estuvo anoche también.
0: Y claro, viste, gente que uno sabe que está muy afectivamente muy ligada al club. El trabajo del alambrado, ese alambrado que uno supone fue un avance importante en su momento, ¿no? En ese lugar se va a instalar la cancha, se instalaría ahí.
1: Así es en la cancha, en la Flecha Vera. Uh-huh. En la Flecha Vera, que bueno, Flechita en vida también fue homenajeado en su momento, más que merecido que se le ponga al campo de juego su nombre, una persona que le ha dado no solo al Club Independiente, sino a todo el fútbol de Río Gallegos, te diría de la provincia, para mí el último gran formador que tuvo el fútbol, y bueno, obviamente un dirigente de la hostia que no ha brindado su vida, le ha brindado su vida al rojo, y que por suerte, bueno, hoy ese campo va a ser el que va a recibir el césped sintético.
0: Está bien. Bueno, habrá que esperar, indudablemente acá habrá que hacer un relevamiento del suelo y demás, ¿no? Ahí están las lagunas, recién hablábamos eso.
1: Sí, nosotros sabemos que hay que hacer un trabajo fuerte primero sobre el terreno, sobre el suelo, todo lo que tiene que ver con el drenaje, con bueno, obviamente preparar las instalaciones y las condiciones para que eso nos inunde una vez que esté puesto. Sabemos que estamos en una zona de cantera, que en su momento se hizo un trabajo muy grande, como decías vos, de Javier, de Juan Carlos, bueno, un montón de gente que colaboró, no me quiero olvidar de nadie, de Carlitos Vera también, sé que ayudó mucho en su momento. Bueno, mi viejo igual, Sergio Ripoll, mucha gente que ha trabajado y colaborado para poner en condiciones y para que hoy también venga. Cuando fue el gobernador anoche, dijo, bueno, acá ya se trabajó muchísimo, en su momento esto se hizo con muchísimo esfuerzo y bueno, hoy están dadas las condiciones para poder avanzar, que sin todo el esfuerzo y todo el trabajo previo hoy estaríamos hablando de otra cosa, ¿no?
0: Claro, claro. Bueno, y después lo otro que ya vendría a ser, qué sé yo, no te digo secundario, pero laburar y pensar en los futuros vestuarios y demás, que eso ya es un trabajo aparte, ¿no es cierto?
1: Sí, nada, nosotros tenemos muchísimos proyectos, muchísimas ideas ahí en el predio. Por suerte contamos con una dimensión de 6 hectáreas que la verdad que estamos muy felices de tenerlo desde el año 2000, donde nada, soñamos con un gimnasio, claro. Porque también la sede nos ha quedado chica. Son esos lindos problemas, viste, que decimos cuando te quedan chicos los espacios, porque la familia está confiando en el club, en la institución. Entonces, nada, necesitamos y nos demandan más horario, nos demandan más espacio. Claro. Y bueno, será responsabilidad nuestra y de los que vengan después de nosotros poder concretar esos sueños, ¿no? También a apuntar a otro gimnasio, otros espacios allí en el predio, que tenemos que crecer hacia ese lado, para seguir conteniendo a los chicos y seguir tratando de brindarle las mejores condiciones.
0: Claro, y cuando eso se dé, ¿por qué no pensar en una primera ya? Que, Juan, que es exacto, lo que siempre se anhela en un club.
2: Digo. No. Siempre lo hablábamos así, pero así por arriba nomás. La idea es que sea como era antes, que el nene por ahí llegue a la escuelita de fútbol a los 4 o 5 años y pueda vestir la camiseta del rojo en primera división, en un torneo local y, ¿por qué no?, en un torneo argentino. Entonces, la idea es trabajar para eso. Por ahora, vamos paso a paso, digamos, las escuelitas están funcionando bien, los chicos se están formando y bueno, a medida que ellos también lo vayan exigiendo, también vamos a ir poniendo más categoría y vamos a volver, ojalá en el pronto, mediano plazo, a primera división.
0: Claro, las escuelitas están funcionando todas, ¿no?
1: Sí, las escuelitas están a full, la verdad tenemos casi 200 chicos en fútbol y también más de 100 nenas en vóley, nenas y nenes. También ahora se abrió para mini, categoría mini, los varones. Bueno, tenemos karate también, una escuelita que arrancamos en noviembre y ya tenemos más de 20 practicantes. Bueno, spinning, tenemos el grupo de adultos mayores, como lo decía recién en otro medio, el club tiene las puertas abiertas a toda la comunidad. Nosotros nos planteamos que no haya límite etario, que no haya límite social, ningún límite social para integrar la familia del rojo, porque entendemos que eso se trata en los clubes, ¿no? Claro. De tener las puertas abiertas para que venga el nieto y venga la abuela, o venga el abuelo, o venga la nieta. Entonces, para nosotros es importante eso, que se trata de la labor que tienen los clubes y que son tan importantes, no solo en Río Gallegos, sino en general, y que también la están pasando mal en todo el país, ¿no?
0: Claro, claro. Bueno, y yo siempre destaco esto, que hace muy bien este recambio de dirigencial, ¿no? De la gente joven que viene con... Viste que no es que cuando uno llega a la edad mía se cansa de muchas cosas, ¿no? Pero a veces, incluso de gestionar, a veces se cansa uno, ¿viste?
1: Porque cuando no tenés respuestas. Es agotador. Nosotros, eso dejamos que lo diga la gente, ¿no? Viste, claro. Que es bueno el recambio. Porque, bueno, es como todo. Yo creo que la clave es poder conformar un buen equipo. Yo tengo la suerte de contar con gente como Juan, que está acá presente, pero también con Leandro, Rodrigo, Daniela, bueno, Manu, obviamente, los mismos profes, claro, que también integran la comisión, que son los que están en las disciplinas, que tienen un compromiso y un sentido de pertenencia muy importante, y que sin eso, por más que uno tire del carro, no se puede, ¿viste? Claro. Entonces, creo que la clave es poder conformar un buen equipo. Yo siempre digo, de gente buena y honesta, en primera instancia. Después, en el camino pueden ir formándose, creciendo, mejorando, equivocándose también, porque nadie nació sabiendo. Nosotros tenemos la ventaja de que lo vivimos de chiquititos, con mis viejos, con mi tío, con Javier. Entonces, hemos vivido muchísimas situaciones muy de cerca, siendo chicos, y que hoy también esa experiencia nos permite por ahí tomar decisiones y seguir creciendo y saber hacia dónde queremos ir, ¿no? Claro. Que ese no es tan sencillo.
0: Y saber administrar también, porque en ese sentido, viste que a veces cuando uno, qué sé yo, sueña y quiere que los sueños se cumplan rápidamente, a veces tomas caminos de endeudarte, viste, que lamentablemente no siempre sale bien eso.
1: No, ni hablar. Nosotros, mira, esta es la primera vez que, bueno, tuvimos el contacto con el gobernador y él ya se comprometió al césped sintético para la flecha, pero nosotros hasta ayer no hemos prácticamente recibido ayuda de nadie, de ningún estamento, de ningún lugar. Claro. Y todo lo que hicimos y se logró y se construyó fue con recursos propios. Uh-huh. Nosotros estamos hace 2 años, volvimos al club, y en función de eso nos propusimos todos los meses hacer un arreglo, hacer una refacción, hacer una mejora. Que todo eso requiere dinero, requiere tiempo, requiere esfuerzo. Uh-huh. Y bueno, como te digo, que sin un equipo, viste, a veces uno se escapa del trabajo, el otro se escapa del trabajo, el otro, uh-huh, tiene que ir el sábado a la mañana porque va el albañil. Y bueno, de eso se trata esto, ¿no? De la vocación de servicio, de entender para qué estamos, y volviendo, y no quiero ser reiterativo, pero para saber hacia dónde vamos.
0: Claro, sí, por supuesto. Bueno, no sé si vos me mandaste, vos fuiste el primero que me mandaste, Juan, ayer,
2: sí,
0: ¿no?
2: Anoche te mandé. Sí, sí, sí, pues bueno, siempre nos ha invitado, siempre hemos terminado hablando de lo mismo.
0: Sí, sí, la verdad.
2: Que estábamos esperando y bueno.
0: Y es bueno compartirla con la gente que...
2: En realidad, la emoción era mucha, ¿no?
0: Sí, sí.
2: Y entonces, qué sé yo, yo en el momento que tuvimos la reunión, todo nos prometió, todo tranqui. Cuando ya lo vi en el Facebook, sí, ya planteado, y que otros sí, medios también lo hacían, ahí empezó, el tema empezó a lagrimar los ojos.
0: Uno se acuerda, entonces,
2: y bueno, me acordé de la gente que...
0: Sí.
2: Exjugadores, sí, tengo un grupo con exjugadores, excompañeros.
0: ¿Sabes cómo soñaban? El Patita Chihuahua y qué
2: claro,
0: sé yo.
2: Claro, esa generación, porque anoche estaba Cacho.
0: Claro, Corica,
2: Cacho, viste, pero Corica, los que nombró Mati por ahí, de los que llegó en su momento Javier Cacho, no quiero olvidar de Chumingo Vargas.
0: De Chumingo, claro.
2: Chumingo, sí, Vargas.
0: Siempre Chumingo acompañaba a todos los
1: son viajes. Muchísimos, claro, son muchísimos. Sí. A veces el rojo es muy grande, a veces uno no toma dimensión, viste, una responsabilidad muy grande estar en el club y tratar de llevarlo adelante, porque han pasado muchas familias, han pasado mucha gente, claro, los Alcázar, los Borges, los Fuente Alba, bueno, bueno, ahora tenemos la suerte de volver a contar con Mauro Neri como coordinador, un chico que también formado en el club, de todas esas camadas, y los que nos antecedieron, que hay muchos que la verdad es no los conocemos, claro. Yo por lo menos, bueno, por
0: una Comerciendo lo conocemos,
1: sí,
0: lo
1: a Comerciendo, sí, sí,
0: era chiquito, pero
1: un prócer, sí, siempre a disposición del
2: y
1: club.
2: Ya vas ahí, ya te decían,
1: claro. Toda la familia Pacheco, sí, la verdad Aguilar también, sí,
2: bueno,
1: Aguilar,
2: bueno, sí, y un jugador que hoy nos está dando una mano cada vez que hacemos algo es Seba Guerrero.
0: Ajá.
2: Claro. Él y su papá siempre están
1: sobrino de Cacho.
2: Sobrino de Cacho, claro, que claro. Cacho lo llevó de chiquito ahí. Claro. Yo me acuerdo cuando uno estaba jugando y ellos iban de chico al vestuario y todo eso, estaban presentes siempre. Y bueno, hoy que tiene un comercio, digamos, cada vez que necesitamos algo nos da una mano, nos hace precio, entonces claro, siempre agradecido.
1: Sí, son muchos hoy, bueno, contamos con muchos chicos que jugaron, se formaron en el club y que llevan a sus hijos, entonces eso es para nosotros la satisfacción más grande, viste, que claro, ellos sigan eligiendo el club, sí, y sigan encontrando lo que encontraban ellos cuando eran chicos. No quiero dejar de agradecerle a Amparo, que es mi señora, igual está en la comisión, ella la verdad es la que me banca en toda esta locura de darle la vida al
0: rojo. Las mujeres no acompañan,
1: tal cual, así que quiero mandarle un beso grande a ella, bueno, obviamente a mi hermano Emanuel también, que está en la comisión, bueno, a mis viejos, a toda la familia, a toda la gente del rojo, a los que nombramos, a gente que ha pasado, a la flaca Borges, mucha gente que ha pasado, que ha dejado su huella, que ha trabajado incansablemente a los profesores que han pasado, a Claudio Barcia, a David Denis, a Javi Rojas, toda gente muy valiosa que ha dejado su huella y ha aportado su granito de arena para llegar hoy a donde estamos. Así que nada, agradecerle a ellos y obviamente las puertas abiertas, invitarlos a que se acerquen, que nos ayuden, necesitamos ayuda. Ahora anoche lo hablábamos con alguno de los chicos de la comisión, que vamos a tener que redoblar los esfuerzos. Por dos motivos. Uno, porque obviamente la matrícula de chicos y chicas va a crecer. Claro. Esto es un espaldarazo muy fuerte. Y otra, para cuidar a los que ya tenemos. Porque yo digo, les decía anoche, no, ahora tenemos que también cuidar a los chicos y a las familias que confiaron en nosotros, que confiaron en el club, claro, cuando no teníamos la cancha. Hay que poner las cosas en su lugar, darle valor, el valor que cada cosa tiene y bueno, estar atentos, ser cuidadosos, ser responsables. Es una responsabilidad muy grande, no solo llevar adelante el club, sino este sueño que se va a concretar. Así que nada, con mucho entusiasmo, mucha alegría y bueno, deseando que se logre pronto para seguir creciendo.
0: Ojalá que sea así, porque ese día, te digo, van a correr muchas lágrimas.
1: Ya hemos llorado mucho estos días.
2: Seguimos teniendo emociones dentro, pero ese día va a ser terrible. Va a ser tremendo. Lo bueno que es, como vos dijiste, mucha gente. Sí. Mucha gente. Entonces, a veces nosotros, no sé, a algunos les dará que por ahí somos pretenciosos o por ahí no la creemos, pero yo estoy de los 14 años en el club y a veces tenemos una bandera que dice el Rojo Familia. Y digamos, los que han pasado por el Rojo y tienen digamos, saben, más allá que hayan estado un año, saben que hay un grado de, como de, hasta de pertenencia. Entonces, a veces esa bandera no nos identifica, pero nos identifica como el ADN que es el club y que ha sido el club y que nos han enseñado cómo tiene que ser un club. Entonces, yo siempre no dejo de olvidarme de Germán Hernández, claro, como es Cárcamo, que en su momento eran los dirigentes que estaban, más allá de Gumarcino Pacheco, pero eran los dirigentes que estaban al frente del día a día en el club, con la primera y con otras divisiones, cuando no había escuelita, digamos. Claro. En mi época no había escuelita, íbamos a entrenarnos. Entonces, bueno, Flecha Vera y esa gente, digamos, que ha estado en esos tiempos que cuando yo entré al club, digamos, ya te lo hacía saber y no tenían ni siquiera las instalaciones que hay hoy. Claro. Sí. Entonces, eran como un sentido de pertenencia, en su momento cuando se derribó el club para hacer el club que hay hoy, digamos, las instalaciones que hay hoy. Nos cambiamos en otro lado y nunca se dejó de pertenecer, digamos, al Rojo. Nunca se terminó, no se rompió un lazo. Claro. Digo, más allá que estábamos en otros lugares cambiándonos, digamos, esas cosas no se rompieron y después, a través de los años, siempre fue más fuerte que alguno.
0: Sí, una calidad humana tremenda que uno ha conocido ahí en Independiente, ¿no? Hay muchos que no están, lamentablemente, pero que uno recuerda con mucho cariño.
1: Sí, sí, no, eso es... Yo siempre digo, nos han marcado el camino, nos han educado con el ejemplo. Hemos visto, bueno, siempre lo cuentan mis primos, cuando volvimos, ellos fueron al predio, se encontraron a Javier Águila bajando una pared ahí, solo, ¿viste? ¿Sí? Sin nadie. Sí. Entonces, esas cosas son las que no tienen precio, ¿viste? Son muy valiosas y bueno, nosotros tratamos de seguir su ejemplo, ¿viste? No es fácil porque es una lucha, pero tratamos de seguir su ejemplo y
2: la pared que dice Mati, lo que hoy es el Quinchito, era una de las paredes que dividía. Y él, con la prolijidad y con la paciencia que tenía,
1: sin avisarle a nadie, sin que nadie lo sepa, él fue...
2: Y sacaba como el bloque lo más entero posible.
1: Para poder utilizarlo. De ahí venimos, venimos y como decía vos, nosotros el dinero del club es sagrado. Lo que se logra recaudar lo reinvertimos. Estuvimos este último mes haciendo refacciones en el Quincho, que lo dejamos, la verdad, hermoso. Cuestiones de agua, de luz. Se colocó la reja en la baranda de arriba para seguridad de las familias.
2: Empezamos con una cosa y
1: viste que es como todo. Aprovechamos y enganchamos. Y bueno, la verdad que hemos gastado muchísimo dinero de los recursos del club en pos de mejorar las instalaciones y que seguramente mañana o pasado estaremos publicando todo en las redes también para que todos se enteren. Que bueno, esta noticia de ayer tapó todo. Pero bueno, también tuvimos el fin de semana pintando todo el día, los dos sábados y domingos. con alegría, siempre con alegría y con la felicidad de que uno está aportando un granito de arena para que nuestro club siga creciendo.
0: Por supuesto. Bueno, chicos, estamos en contacto en cualquier momento, ¿eh?
1: Mil gracias por escucharnos, por recibirnos siempre, por darnos el espacio. Bueno, Juan también, que él es el que hace los contactos.
2: Gracias por el espacio, por el apoyo siempre. Entonces, gente que ha estado tanto tiempo en el deporte, que ha tenido la posibilidad de hasta de acompañarnos en alguna vez que tuvimos responsabilidades más importantes como jugar algún torneo regional, así que no. Bienvenido, porque queda esos momentos vividos, sí, y ojalá volvamos a verlos, quizás desde otro lugar, pero quizás ojalá volvamos a verlos.
0: En esos viajes uno conoce a la gente, empieza a conocer a la gente.
2: Exacto.
0: ¿Cuánto se extrañan esos viajes? Porque ahí uno verdaderamente convive con el grupo, ¿no?
2: 28 de noviembre, Turbio, subidos arriba de un techo para poder tener una mejor señal.
0: Nos fuimos a transmitir a 28, nunca habían transmitido a 28 para Gallego, y fue un teléfono. Bueno, pero lo hacíamos con tantas ganas. Bueno, todo era un esfuerzo del club también.
2: Exacto.
0: Había que viajar, viste, por tierra. O sea, no quedaba otra, pero a veces quizás no en las mejores condiciones.
1: Claro.
0: En un colectivo. Sí, bueno, sí, vos sí. También has viajado de chiquito, no sabías de qué se trata.
1: No, y con Primera igual viajamos al último zonal que se jugó también, claro. Fue a Turbio.
0: Claro, sí, sí.
1: Así que, y a Calafate.
0: Calafate, Calafate también fuimos a transmitir nosotros. Sí.
1: Ahora estamos para otra instancia, ahora para los veteranos.
0: Gracias, Juan. Estamos en contacto, amigo. También por lo de Boca. Nosotros,
2: gracias, cuando tenga
0: alguna novedad, ustedes siempre están ahí con su parte solidaria, que es muy importante también. Gracias, Mati.
1: Gracias a vos.
0: Saluda a toda la gente del club y a tu viejito.
1: Gracias, gracias.
0: Bueno, los chicos de Independiente, aquí un gusto tenerlos. Por supuesto, a Matías Ripoll, el presidente, y a Juan Zúñiga, secretario del club.
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1: Vamos a charlar ya en comunicación telefónica con Dayana Díaz, integrante de Valentín en Cada Huella. En un momento importante para esta lucha, que es el proyecto de ley Valentín, que ya comenzó a ser tratado en Cámara de Diputados de la provincia. Una iniciativa que busca fortalecer herramientas frente al maltrato animal y que representa años de trabajo y reclamo. ¿Qué significa para ustedes ver que una posible ley Valentín ya esté siendo tratada?
2: Bueno, wow. Para nosotras súper felices porque es un proyecto que venimos hace muchísimos meses trabajándolo en forma conjunto con dos amigas más. Y que lo estén tratando hoy fue, nos sorprendió un montón porque pensamos que iba a ser una tarea más larga, ¿no? Pero felices porque ya el proyecto está en marcha.
1: Bueno, para quienes escuchan y todavía no conocen detalles de qué trata esta ley, ¿cuáles son los puntos centrales que incorporaría la ley Valentín?
2: La ley de Valentín en realidad lo que busca es actualizar y fortalecer dentro de lo que es la legislación la protección animal argentina, en nuestra Argentina. Recordemos que nosotros tenemos una ley nacional que está vigente, que es la 14.346, pero bueno, hoy no se estaría cumpliendo, ¿no?, a nivel nacional. Entonces, esto abarca directamente a toda nuestra provincia de Santa Cruz por primera vez y sería algo histórico también porque es algo que se viene hace muchísimos años trabajando. Así que algo muy importante que lo que buscamos es que el maltrato y la crueldad animal tengan más consecuencias reales, ¿no? Uh-huh. Con unas penas más, que sean más firmes y con unas herramientas más concretas para actuar ante estos casos de maltrato animal que vemos cotidianamente también a nivel provincial.
1: Reflexionábamos en torno a esto, ¿no? ¿A qué tipo de sanciones o qué sanciones específicas le podrían caber hoy a una persona a partir de que se apruebe esta ley Valentín? Porque entendiendo que si se maltrata a un ser vivo, como puede ser un animalito de cualquier especie, también, esa persona hay que tener mucho cuidado porque las conductas que llevan a hacer eso también pueden repercutir en seres humanos. Y ¿qué tipo entonces de consecuencias o de sanciones específicas consideran que ustedes hoy son insuficientes y que esta ley vendría a reforzar?
2: Mira, en realidad lo que se va a partir desde cero todo esto, ¿no? Porque es algo que hoy en nuestra ciudad estamos viendo maltrato animal todos los días, como te repetía antes, pero no se está cumpliendo ningún tipo de pena, ni prisión, ni nada comunitario para esa persona, ¿no? Así que lo que básicamente queremos es que a partir de los más niños en adelante, esta ley también tiene un proyecto de que se empiecen desde las escuelas, ¿no? Todo lo que se propone en tema de campañas de educación, promover el tema de las tenencias responsables, armar proyectos de prevención a nivel institucional también, y del tema de las penas es para que se rija. Para que se cumpla como corresponde, ¿no?
1: Claro. Por parte de los legisladores, ¿qué recepción encontraron ustedes, bueno, al momento de presentar este anteproyecto?
2: No, fueron positivas. Fue tratado positivamente. Que esto se está poniendo en marcha, ¿no? No es que ya se aprobó, pero seguramente dentro de unos meses esto ya va a salir aprobado. Ahora se está tratando, se están viendo todos los puntos, se están por ahí agregando puntos más también a lo que es la ley. Así que bueno, es algo que se está tratando día a día también.
1: Bien, en este proceso, ¿qué rol tuvo la sociedad y el acompañamiento de los vecinos y organizaciones? Porque me imagino que ustedes habrán escuchado a diferentes voces para poder finalmente conjugar todo en este anteproyecto.
2: Sí, nosotros venimos trabajando hace muchísimos años, como sabrán ustedes, yo soy voluntaria hace muchos años, hace más de 15 años, así que conozco bastante el territorio con compañeros voluntarios, con proteccionistas, asociaciones, y básicamente todos llegamos al mismo acuerdo. Pero hemos recibido muchos mensajes de apoyo, es más que que el día que nos llamen, nosotros estamos esperando que nos digan, bueno, pueden venir a la Cámara de Diputados a hacerse presente, convocamos a todos nuestros compañeros, también voluntarios, proteccionistas, a que nos acompañen para esos días, porque esto es para ellos, no es para nosotros, es para los que no tienen voz. Así que bueno, ansioso para que llegue ese día también.
1: Si Valentín pudiera transformarse en un mensaje para la sociedad y para quienes también toman las decisiones, ¿qué diría Valentín?
2: Y Valentín, bueno, diría que en este caso ningún animal debería sufrir en silencio. Nosotros vemos que tenemos mucho, bueno, repito lo mismo, porque esto es algo que se lleva, bueno, es una tarea cotidiana que nosotros tenemos, y que vemos todos los días el maltrato, que hay muchísimo muchísimo dolor en los animales, hay muchísimo abandono, mucha indiferencia, y que ya hay que poner un límite a todo esto y no mirar más hacia otro lado, y que realmente se cumplan penas. Así que bueno, y Valentín representa justamente eso, es una mirada, Valentín una mirada más consciente, más empática, y también moderna, en la cual nosotros queremos vivir como sociedad también.
1: Bien, Dayana, gracias por estos minutos y por compartir este momento tan importante con nosotros. Seguiremos de cerca el tratamiento de la Ley Valentín, que es una iniciativa que en definitiva, como vos decías, nace de una historia dolorosa, pero que también busca transformarse en una herramienta para que situaciones de maltrato no vuelvan a quedar impunes. Te mandamos un gran cariño y bueno, muchas fuerzas para que finalmente esta ley nazca.
2: Sí, seguramente así sea, tenemos un estado presente, así que seguramente se va a concretar, y también convocar a todos nuestros compañeros voluntarios a que el día que llegue estemos todos juntos, porque repito, esto es por y para ellos.
1: Bien, nada más que... muchísimas gracias, bueno, te mandamos un gran cariño.
2: Hasta luego.
1: Hasta luego, charlábamos con Dayana Díaz, integrante de la Fundación Valentín en Cada Huella. Se está tratando en la Cámara de Diputados este anteproyecto, que es en definitiva lo que están buscando, que se convierta finalmente en ley, una ley denominada Valentín, que lucha por los derechos de los animales.
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1: En una provincia extensa, como lo puede ser la provincia de Santa Cruz, donde muchas veces las distancias y el acceso a determinados servicios de salud representan un desafío, las campañas de prevención y de detección temprana cumplen un rol fundamental. El próximo lunes 25 de mayo, el Hospital Regional de Río Gallegos va a llevar adelante la jornada Elegí Saber, que es una propuesta gratuita destinada a la comunidad que incluirá testeos rápidos y confidenciales de VIH y de sífilis. También tendrán entrega de material preventivo y actualización del calendario de vacunación. Para conocer la realidad sanitaria en este sentido y la importancia de estas acciones, estamos en comunicación telefónica con la licenciada en enfermería Estela Maris Buera.
2: Hola, ¿qué tal, Gisela? ¿Cómo estás?
1: Bueno, muchísimas gracias por atendernos. Y para comenzar, licenciada, ¿cómo surgiría esta iniciativa de realizar esta jornada denominada Elegí Saber? ¿Y qué necesidad busca atender dentro de lo que es la ciudad de Río Gallegos?
2: Bien, la idea es de la organización de esta jornada, básicamente tiene que ver con que, bueno, generalmente nosotros estamos atendiendo en el hospital regional los días hábiles de lunes a viernes, en un horario muy específico que es en general es de 8 a 17 horas, pero bueno, queríamos organizar una jornada distinta, una jornada típica, fuera de los días laborales habituales, como para que la población en general pueda tener acceso al diagnóstico temprano de lo que puede ser las infecciones de transmisión sexual en este caso, ¿no? Nosotros en general siempre estamos acá en el hospital todo el año, pero bueno, por ahí siempre se nos hace visible, siempre en general los primeros de diciembre, ¿no? Cuando hay fechas conmemorativas. Bien. Y por ahí la idea de hacer esta actividad con este eslogan, ¿no? De venir, testeate y después salir a la cancha tranquilo, tiene que ver con un poco con esto, con que ya experiencia que tenemos anteriores, bueno, ahora viene una época muy, muy importante para toda la población, que viene el Mundial. Y en general estas cuestiones también paralizan un poco a la comunidad en recurrir al sistema de salud, dejamos muchas cosas de lado y por ahí, bueno, la idea es promocionar que ¿por qué no? A venir a hacer una consulta antes de que empiece todo el mes de junio, nos estemos abocados a otras cosas que no tienen que ver con nuestro autocuidado, ¿no?
1: Bien. Licenciada, cuando hablamos de infecciones de transmisión sexual y desde la experiencia que seguramente han adquirido en el hospital regional, ¿qué realidades se están viendo hoy respecto a, bueno, las enfermedades propiamente en Río Gallegos y en el contexto de la provincia?
2: Bien, en realidad, bueno, en el contexto de la provincia, bien, eso es bien, bien, bien territorial, sí, yo por ahí no te podría hablar de qué es lo que ocurre en otras localidades, porque bueno, no es mi área, pero sí te puedo hablar de más o menos lo que es, a nosotros nos surge como experiencia acá desde el hospital, sí. La ciudad de Río Gallegos también es un territorio muy amplio, cada territorio tiene su efector, en este caso el hospital regional ya, nosotros estamos hace muchos años, y años tras años nosotros tenemos, digamos, la fortaleza por ahí de que somos un equipo que ya está hace muchos años trabajando en la temática, estamos capacitados, y bueno, en ese sentido también pudimos ir aumentando el tema de la consulta en cantidad, ¿no? Nosotros todo, año tras año aumenta la consulta en nuestro consultorio, y eso para nosotros es muy bueno, porque bueno, básicamente siempre es se limitó a un grupo etario que venía a consulta y hoy por hoy viene la población en general a pedir un testeo, ¿sí? A partir de los 13 años las personas pueden acercarse al consultorio y solicitar un espacio de asesoramiento y en ese espacio de asesoramiento puede ser que surja la posibilidad de hacer el test o no, depende de la situación, cada caso es muy particular. Uh-huh. Y eso es algo muy importante de remarcar porque las personas cuando vienen acá reciben una atención personalizada, ¿sí? Se brinda, digamos, se tratan de, digamos, llevar adelante toda esta contención atendiendo a la necesidad de cada usuario, que es distinta una de cada otro, ¿sí? Nosotros por ahí atendemos a personas gestantes, a las parejas de las personas gestantes, adultos mayores, que eso también es importante remarcarlo, por ahí se tiene esta idea de representación social, que por ahí las personas mayores no son activas sexualmente, y la verdad es que sí, son sexualmente activas, y también están expuestas a las infecciones de transmisión sexual, y también eso también lo podemos marcar en las estadísticas nacionales, o sea, ha aumentado también los casos de infecciones de transmisión sexual en las personas adultas mayores. Si bien es común que siga los mayores datos apuntan por ahí quizás un poquito más a los varones cis. En realidad, las infecciones no tiene que ver para nosotros con el género y la edad, sino que afecta a la población en general mientras sea sexualmente activa.
1: ¿Existen señales o síntomas a los que la población debería prestar atención cuando hablamos de enfermedades de transmisión sexual?
2: Bien, muy buena pregunta. Por eso es importante que las personas puedan hacerse por lo menos una vez al año este tipo de testeo, porque en realidad hay algunas infecciones de transmisión sexual que sí producen síntomas, otras no. Por ejemplo, el VIH no produce síntomas. Entonces, uno puede estar viviendo con el virus durante un largo periodo de tiempo sin saber que tiene este diagnóstico, ¿no? Entonces, por eso es importante poder hacerse mientras uno es sexualmente activo y por ahí percibe que hubo una situación de exposición, poder recurrir a este tipo de consultas y hacerse el test. Y después están aquellas infecciones que sí producen síntomas, no en todos los casos es igual, pero por ejemplo la sífilis puede producir síntomas, pero también tiene un periodo de incubación de quizás hasta 90 días, ¿sí? Por eso, si la persona estuvo expuesta o presentó una lesión en la zona genital, es muy importante, o por ahí cambia también algún tipo de característica, como puede ser, nosotros sabemos que, por ejemplo, los líquidos corporales, como puede ser el flujo, la semen, tienen una característica en particular, y que cuando estos se modifican en cuanto al color, el olor, puede ser que estemos ante una infección de transmisión sexual.
1: Bien.
2: Entonces, es importante que se acerquen y hagan las consultas, ¿sí? Porque por ahí a veces los síntomas aparecen, pero después desaparecen al poquito tiempo y uno piensa que se curó, que no pasó nada. Y en realidad quizás estemos ante una infección de transmisión sexual, ¿sí?
1: Perfecto. ¿Las redes sociales y la información que circula en Internet realmente ayudan o generan confusión? Porque creo que todavía hay algunas creencias o mitos equivocados que siguen apareciendo en consulta, ¿o no?
2: Otra muy buena pregunta. Las redes sociales son una herramienta fabulosa, como en este caso, que nosotros podemos difundir nuestras campañas, ¿sí? O nuestras jornadas. Siempre nosotros recomendamos a la comunidad y a las personas que vienen a la asesoría que cuando busquen información lo hagan en links de páginas oficiales, como puede ser del Ministerio de la Provincia o el Ministerio de Salud de la Nación, o las páginas de Instagram o Facebook de las instituciones de salud. No recomendamos bajo ningún aspecto que googleen en otros portales, porque en realidad la información, como todo, puede haber información que no es real, puede haber información que no esté actualizada. Y, por ejemplo, en cuanto al VIH, hay mucho mito y prejuicio y en cuanto a cómo se puede abordar y cómo se transmite la infección. Entonces, hemos tenido muchos cambios a nivel científico, por eso es importante que, ante cualquier duda, acercarse con nosotros o nos pueden escribir, tenemos WhatsApp, tenemos un correo y nosotros podemos ofrecer un link donde pueden leer tranquilos toda la información actualizada, ¿sí?
1: Bien, bueno, entendemos que el preservativo es una de las formas de prevención que tiene mayor aceptación dentro de lo que es la comunidad en general, pero ¿hay otras herramientas para prevenir hoy por hoy y cuidar nuestra salud sexual?
2: Sí. En realidad el uso del preservativo es muy individual, o sea, nosotros hoy por hoy tenemos disponible el preservativo peniano, pero también para algunas situaciones tenemos disponible el preservativo vaginal, ¿sí? No sé si básicamente por ahí es de aceptación para toda la comunidad en general, nosotros insistimos en su uso, es una de las formas de prevenir las infecciones de transmisión sexual, pero también consideramos desde el sistema de salud que otro de los mecanismos para prevenir hoy por hoy no solo es el uso del preservativo, sino también bien, el acceder a estos testeos es una forma de prevenir, porque si yo tengo una infección y soy tratado a tiempo, quizás pueda evitar complicaciones y la transmisión, por ejemplo, a mis parejas sexuales, ¿sí? Y por otro lado, también otro mecanismo y forma de prevenir es a través de tratamientos. Si yo tuve una situación de exposición sexual, sea que se rompió un preservativo, por ejemplo, por poner un ejemplo, puedo acceder al sistema de salud y pedir la profilaxis post-exposición. Y en el caso que yo considere que tengo reiteradas exposiciones por distintas causas, yo puedo pedir la profilaxis pre-exposición, ¿sí? Que sería como un tratamiento prolongado, crónico, donde si bien yo no tengo la infección de VIH, pero puedo tomar este tratamiento como para poder evitar la transmisión del virus de VIH.
1: Perfecto, excelente información esa la que nos brinda, licenciada. Ahora, ¿hay franjas etarias o situaciones donde consideran importante reforzar el trabajo de prevención y educación?
2: En realidad nosotros consideramos todas las franjas etarias importantes, ¿sí? A partir de los 13 años, las personas ya en general comienzan a ser sexualmente activas. Entonces lo ideal siempre ya que puedan acercarse al consultorio. Nosotros promocionamos mucho también, damos charlas en las escuelas cuando nos solicitan, y también ofrecemos estos espacios, inclusive antes que las personas sean sexualmente activas, a que puedan recibir acá en este espacio de asesoramiento, información, inclusive hasta de cómo colocar un preservativo, ¿sí? Uh-huh. O sea, como para que se dimensione más o menos cuál es el trabajo que nosotros realizamos acá dentro del nosocomio.
1: Sí, está perfecto. ¿Qué mensaje le daríamos quizás a una persona que nunca se realizó un test por miedo, por vergüenza o por falta de información?
2: Y la información que le daría a esta persona es que, bueno, que toda esta información vieja que tenemos arrastrando de lo que es el VIH, por ejemplo, ¿no? O de las infecciones de transmisión sexual, ya eso quedó lejos, porque, bueno, hoy tenemos otros recursos, tenemos otros tratamientos. Hoy por hoy las personas que son diagnosticadas y entran en tratamiento al poquito de varios meses, ya no transmite, digamos, la infección por vía sexual, ¿sí? Esto ocurre porque, bueno, básicamente la medicación con la que se cuenta es altamente efectiva y también influye mucho que las personas sean detectadas a tiempo. Entonces, la calidad de vida es totalmente diferente, ¿sí? Y el tratamiento se transforma en un tratamiento crónico, si bien no es lo mismo que la diabetes y la hipertensión, pero el tratamiento hay que tomarlos todos los días. Y el objetivo del equipo de salud, sobre todo del médico con el usuario que consulta, es que al cabo de 6 meses se pueda lograr una carga viral indetectable, y cuando la persona llega y alcanza ese estatus, no se transmite el virus por vía sexual.
1: Perfecto. Licenciada, muchísimas gracias por estos minutos y además por ayudarnos a abordar un tema tan importante, ¿no? Recordamos que el próximo lunes 25 de mayo, de 10 a 15 horas, en los consultorios 40 y 42 del Hospital Regional, se va a realizar esta jornada Elegí Saber, una propuesta gratuita y confidencial para acceder a los testeos rápidos, a vacunación y a herramientas de prevención. Muchísimas gracias, que tengan una excelente jornada y estamos a disposición siempre para llevar información clara y precisa a la comunidad.
2: Bueno, muchísimas gracias a ustedes, y también recordarles que ese día también se va a estar vacunando a la población en general que quiera acceder y completar su calendario.
1: Perfecto. Bueno, le quedamos entonces a disposición para, bueno, conocer los resultados y demás. Bueno, muchas veces el primer paso para cuidar la salud es justamente eso, consultar, informarse y elegir saber por sobre todas las cosas.
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0: Sharon Torres.
1: Perdóname, princesa.
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3: Vamos a recibimos con mucho gusto aquí en el estudio a Roxana Martínez, la profe, la docente, en este caso, para hablar de un tema que la verdad es que es más que interesante: Postales de Memoria, Ala Crucero General Belgrano, un proyecto de articulación que ella nos va a contar detalles de cómo surgió toda esta idea, ¿no? Se inauguró este pasado 18, me decías, ¿no, Roxana?
4: Sí, claro, sí, sí.
3: Hay una historia atrás de todo esto, quiero que la cuente porque es muy interesante, que la gente sí se entere, todos los que por ahí no saben de cómo surgió esta idea, ¿no?
4: Bien, en realidad nosotros estuvimos trabajando en las escuelas de verano, estuvimos desarrollando desde el secundario 40, trabajando en la escuela primaria 58, y bueno, desde ahí nace la curiosidad. Primero por conocer la escuela, que no la conocía, la primaria 58, donde vi un cartelito, una pequeña placa que decía Museo Naval, algo así. Y después, recorriendo la escuela, empecé a mirar un par de murales que habían del Ala General Crucero General Belgrano. Y me llamó mucho la atención. Y bueno, mi curiosidad era saber qué había detrás de esa puerta, ¿no? Que tenía esa placa. Y decir, bueno, ¿en qué momento puedo traer mis estudiantes de secundaria para que vengan a conocer este museo, para ver qué hay dentro? Entonces, cuando terminó la jornada, me encontré con el vicedirector de la escuela 58, el señor Carlos Martínez, y le consulté la posibilidad de poder traer mis estudiantes a conocer. Bueno, y ahí me contó que, bueno, que ya hace mucho tiempo que no está funcionando más el museo, porque bueno, ahora quedó solamente la placa de ahí, porque bueno, ahora a la noche hay otra escuela funcionando, que creo que es la primaria nocturna, algo así. Entonces, bueno, me quedó esa curiosidad de querer realizar algo importante con mis estudiantes, y le dije al director que iba a tener novedades muy pronto, porque bueno, íbamos a trabajar alguna articulación, algo próximo.
3: Que tenía que ver concretamente con el Ala.
4: Con el Ala, porque el Ala yo le pregunté, le digo, ¿por qué los barcos? ¿Cómo se llama esta escuela? Y ahí me dijo, se llama el Ala Crucero General Belgrano. Y ahí dije, qué interesante, tanto material como para poder trabajar con mis estudiantes. Y bueno, y me puse a pensar en a ver cómo lo podía desarrollar, cómo podía armar algo desde lo artístico, trabajarlo transversalmente con otras disciplinas, y que se vayan sumando los otros docentes al proyecto, ¿no?
3: Y lo artístico es lo tuyo, digamos.
4: Lo mío es lo artístico, más que nada, sí.
3: Está bien. Y bueno, y ahí comenzó un poco a empezaste a más o menos imaginar lo que podía realizarse, no concretarse en realidad.
4: Claro, totalmente. Fíjate que primero tenía que elevar ese proyecto para que sea aprobado, y después contar con la profesora que estuviera a cargo desde la primaria, que tomara ese desafío. Así que bueno, con Patricia Olivero, una gran profesional, ya me ha tocado trabajar con ella otros proyectos importantes en otras escuelas, y dije que no tenía duda de que ella iba a trabajar conmigo de la mejor manera, y así fue.
3: Claro. Bueno, y después de mucho laburo, ¿cuánto tiempo llevó todo esto, armar todo esto?
4: Y esto fue mucho antes. A ver, mira, te digo que fue en la escuela de verano donde salió la idea, y los proyectos se comienzan a presentar casi a fines de marzo. Se empiezan a elevar para que sean aprobados, ¿viste? Ahí se analiza si van los contenidos, y a ver cómo, si está todo perfecto, si ellos dan el ok desde supervisión, que está todo bien. Desde el gabinete analiza cuáles son los contenidos que se van a abordar, cuáles son los que se van a trabajar transversalmente, qué materia, qué disciplina. Y una vez que está aprobado, ahí mandamos a la escuela primaria para que ellos pongan en conocimiento a los docentes quiénes son los que van a trabajar, de qué manera. Y bueno, y ahí sí, aceptó Patricia el desafío, no había duda que íbamos a trabajarlo en conjunto.
3: Claro, y el contenido, bueno, haciendo, no sé, hincapié en lo más relevante a tu criterio.
4: Mira, lo primero que trabajamos, porque en mi particularidad, ¿no?, como profe de arte, yo no trabajo en carpeta. O sea, no trabajamos en carpeta. Otras profes sí, pero yo no. Yo trabajo todo lo que es el cuidado del medio ambiente, así que trabajamos todo, que es el arte de reciclar, en pequeños cartones, formato postal. y desde ahí puedes abordar todas las técnicas. ¿Viste? Desde la pintura, el grabado, el collage, ¿no? El arte textil también puedes sumarlo también a la, al cartón, ¿no? Para poder trabajar. Trabajás todas las técnicas, no más que reciclando.
3: Está bien, está bien. Los chicos se entusiasmaron con la idea, ¿sí?
4: Sí, totalmente. Ya creo que desde que los tengo conmigo trabajando, ponele, desde primer año van pasando los chicos, ¿no? Ya están acostumbrados a trabajar mi modalidad de que no trabajo con carpeta, pero que podemos trabajar diferentes técnicas, ¿no? Trabajarlas en conjunto también.
3: Bueno, sí. Y llegó el día de esto, hacerlo público, o sea, las invitaciones también que ustedes le dieron a la gente, en muchos casos que han sido protagonistas de este tipo de situaciones, que las que nosotros, los que somos azules, sentimos de manera muy especial, ¿no?
4: Sí, por supuesto, por supuesto. Yo creo que eso fue cuando ya llegó la invitación. Pero lo más lindo de todo esto es que se hayan sumado otras disciplinas, que no terminé de contar, pero sí, que se sumaron, por ejemplo, lengua y literatura, que con la profesora pudieron abordar diferentes poemas, trabajar lo que es la comprensión lectora, de que los chicos puedan leer, de que puedan poder expresarse, que puedan escribir un poema, que puedan desarrollar una carta, ¿no? Claro. Y de ellos tomaron desde ahí para generar este tipo de pergaminos, de cartas que los chicos escribieron. Y después trabajar todo lo que es el papel reciclado, porque reciclaron un papel artesanal para poder trabajar en lo que son las postales que los chicos realizaron, aparte de reciclar cartón, ¿no? Y desde las otras materias, de cómo llega el papel a tus manos, ¿no? De todo el proceso desde el laboratorio, cómo elaboran el papel, desarmándolo, y van creando el papel artesanal con la profe de química, la profe de física, biología, ¿no? Y después tomar otros docentes la parte histórica. Ahí va formación ética y ciudadana, historia, geografía, ¿no? Que ellos van tomando, poniéndote en contexto al alumno para que sepa por qué está haciendo, por qué está trabajando y por qué está desarrollando esa actividad. O sea, que él entienda qué pasó en Malvinas, por qué trabajamos Malvinas, qué pasó con esos soldados, qué pasó con el ARA, ¿no? Porque ellos trabajaron mucho en referencia al ARA y también lo que son los soldados de Malvinas, ¿no? Claro. Todo el contexto histórico, ¿sí? Para que ellos sepan. Porque son las nuevas generaciones, son las generaciones contemporáneas, las nuevas, que por ahí ellos miran, observan, y por ahí no están intentando entender qué tan fue la magnitud de lo que fueron Malvinas, ¿no? La importancia que nosotros le damos como sureños.
3: Y la presencia de veteranos y eso, creo que fue...
4: Yo creo que eso fue la frutilla de la torta, ¿viste? Porque los chicos, ellos igual entendieron que... Ellos me decían, pero estamos hablando de soldados, pero ¿cuánta edad tienen? Pues ya pasaron 44 años de eso, ¿viste? Entonces yo decía, ya están re grandes, ¿viste? Pero ellos nunca se imaginaron que iban a venir tantos a la escuela, ¿viste? Y de verlos ahí, de quererlos tocar, de abrazarlos, ¿viste? Y por ahí también de saber que teníamos, que contábamos con una persona muy especial que estuvo en el ARA, ¿no? Y que ellos querían acercarse a él y preguntarle, ¿usted estuvo en el ARA? ¿Es verdad que nos puede contar y todas esas cosas? No, los chicos, fue una cosa muy muy emotiva, muy emotiva realmente.
3: Bueno, estuvieron los padres de José Honorio Ortega también, ¿no?
4: Y ellos igual, una dulzura de personas, siempre bien predispuestos. Cuando ellos pueden, y también de salud, siempre están participando de los actos, porque también es reconocer y estar presente en la memoria de su hijo, ¿no? Y para nosotros también, porque ya falta muy poquito. Ahora el 28 de mayo es un aniversario del fallecimiento del soldado Honorio Ortega, que obviamente siempre nos da muy de cerca en el pecho a nosotros los sureños, ¿no?
3: Claro. Bueno, me imagino en el caso tuyo, Roxana, desde haber visto esa placa a cómo terminó todo eso, ¿no? Ese 18 de mayo.
4: Y sí, no, imagínate, pero yo te digo, todas las cosas que se consiguen dentro de una institución educativa, tomando una temática tan importante que es lo del ARA Crucero General Belgrano, es también el apoyo institucional. Claro. El apoyo, sí, porque te digo, llevar un carrito a la cuesta o navegar un barco, tenés que tener a alguien que maneje ahí y que vayan todos para el mismo lugar. Entonces, necesitas mucho apoyo y tenés que tener un buen equipo de trabajo que responda a las iniciativas y, bueno, que sigan hacia donde vos querés ir, a la meta final, ¿viste?
3: Y el proyecto, dentro de todo, no se aprobó rápido, digo, yo creo, ¿no es cierto? No sé, desconozco los tiempos, ¿no?, que se manejan habitualmente, pero...
4: Sí, porque por ejemplo, el proyecto se mandó a fines de marzo, y ya enseguida tuvimos las respuestas ahí nomás, porque ya estábamos justo en el periodo de Malvinas. Y también esto, como yo te digo, entendiendo que para los chicos, que ellos entendieron de que Malvinas no empezó el 2 de abril y terminó el 2 de abril, sino que hubieron muchos tiempos más, muchos días más, ¿no? 74 días de combate y muchos días más, y dentro de esos días pasaron muchas cosas. Entonces, lo bueno de poder haber aprobado este proyecto es saber que lo importante acá es lo educativo, ¿no? Tratar de que los chicos que están con bajo rendimiento académico, que ellos puedan seguir avanzando, ¿no? Y no quedarnos en que quedaron ahí en stand-by, ¿no?
3: Bueno, le da también, no sé, se me ocurre a mí, yo a veces uno se traslada un poco a la niñez, ¿no? ¿Viste? Cuando te enseñaban historia, ponele, y quizás hubieran existido este tipo de, ¿no?, de posibilidades, porque lo que vivieron estos chicos me parece que era más marcado que cualquier lección que uno pueda estudiar, ¿no?, para un determinado día. Me parece que esa experiencia es única.
4: Sí, sí, sí.
3: Hablo
4: sí,
3: de estar relacionado con gente que ha estado ahí en el lugar, que formaron parte de esa historia, ¿no?
4: Tal cual, sí. Es como vos me decís. Claro. Yo creo que vi la emoción de mis estudiantes en sus caras, ¿viste? El de que, o sea, el hecho de decir es él, y lo querían abrazar y lo querían tocar, pero no solamente con él, sino con todos, ¿viste? Aparte, ellos necesitaban de que la gente invitada se sintiera muy especial ese día, ¿no? Y de poder disfrutar y darle cosas a ellos en vida, reconocerlos en vida, ¿me entendés? No esperar de que ya no estén en esta tierra para hacerle un honor a alguien, sino que saber de que están presentes, de que están en todo momento con nosotros. Mirá que ellos me hacían mucho hincapié, ¿no? Las diferentes asociaciones de veteranos me hacían mucho hincapié de que la importancia de que nosotros le enseñemos a nuestros jóvenes todo este suceso de Malvinas, ¿no? Que esté presente. Y yo le digo, pero está presente, porque Malvinas no es que nosotros lo damos porque es en la fecha de abril y terminó
3: una
4: abril.
3: Y demás no es.
4: No. Malvinas nosotros, dentro de nuestras planificaciones docentes, la retomamos y la damos en cualquier periodo del año. Claro. ¿Sí? Nos permite que, ya que es flexible la planificación, podemos abordarla en cualquier momento del año, desde lo artístico, desde la historia, desde lo conceptual, desde diferentes lados podemos abordarlo.
3: Está bien. Bueno, y en lo artístico, en lo tuyo, vos ya sos una persona que tiene un recorrido importante, ¿no es cierto? Incluso con, bueno, premios y demás a nivel nacional e internacional, Roxana.
4: Sí, la verdad que sí, y a mí me llena de orgullo poder trabajar con mis estudiantes y poder dejarle algo, ¿no? Más allá, porque capaz que no es que yo me pongo la placa, soy artista y le muestro a ellos de todas esas cosas, ¿no? Pero trato de dejarle a mis estudiantes algo. Yo le digo a ellos, yo no voy a ser de ustedes grandes artistas, sino que, pero grandes personas seguro. Lo que yo busco que ellos quizás se descubran, quizás no sé si del lado de la parte artística, de la parte de las artes, de ser un buen pintor o un dibujante, ¿no? Porque son todas técnicas que vamos aprendiendo. Sino que ellos intenten descubrirse ellos, capaz que desde otro lenguaje artístico, ¿no? Porque quizás son buenos escribiendo poemas, escribiendo letras para una canción, desarrollándose tocando un instrumento, cantando. Porque el secundario 40, donde se desarrolló este proyecto, es una escuela orientada al arte y a la música. Entonces yo digo, pero qué bueno que ellos puedan entender de que las artes no es solamente dibujar y pintar, ¿sí? Sino que los lenguajes artísticos son amplios, ¿no? Desde el teatro, la danza, uno puede expresarse de un montón de formas.
3: Claro, está bien. Está muy bueno eso, la verdad. Bueno, Roxana, te felicitamos por el trabajo, la iniciativa en principio. Yo no sé si uno supone que así como surgió esto, pueden haber otros también en carpeta en algún momento, ¿no? Otros proyectos, no sé si similares, pero...
4: Sí, se va a desarrollar.
3: Proyectos nuevos al fin, ¿no?
4: Sí, se va a desarrollar otro proyecto, uno de los más importantes. Te voy a tirar un poquito acá, más o menos, para que tengas conocimiento, que ya te vas a enterar seguramente. Tenemos un proyecto que se llama Vincularte, que es un proyecto que ya se desarrolló. Creo que se viene la quinta edición. Pero es itinerante, porque no solamente se trabaja dentro de una sola institución, sino que suma a todas las instituciones educativas de Río Gallegos. Ajá. Ya se hizo la primera vez, también lo hice con el acompañamiento de mi compañera pedagógica Patricia Olivero, cuando largamos la primera vez, que fue Vincularte, y recibimos hasta obras de la Antártida, de la Escuela 38 Marambio. Uh-huh. Imagínate que claro. fueron unas obras destacadas, y recibimos más de 2.500 obras en ese momento. Eran un montón, con todas las técnicas también, formato postal, también reciclando el cartón, ¿no? Y creando, usando diferentes técnicas, claro. pintura, collage, todas esas cosas. Y se hizo como escuela base en el secundario 11, porque ahí nació ese proyecto Vincularte. Y bueno, pero te digo que fue furor, porque nunca pensé que se iban a unir tantas escuelas, pero no solamente las escuelas secundarias, sino que se unieron la escuela especial, las escuelas rurales, las de contexto de encierro, las escuelas domiciliarias hospitalarias, se unieron muchas escuelas. Así que bueno, la idea de este año es abrir ese abanico, ¿no? Y darle más posibilidades a que se unan las escuelas de gestión privada. Se unieron también las escuelas de adulto, nocturnas primarias también, para que tengan la oportunidad de poder expresarse, porque a veces, muchas veces lo que les cuesta leer también lo pueden incorporar creando ¿no? una obra artística. Es como que de alguna manera vos haces, motivás e incentivás a tu estudiante de que lo que no logra hacer de por un lado, lo logre hacer desde el lado creativo, que también vale, también está bien. Entonces ahí lo involucras como para que pueda investigar. Yo busco a mis estudiantes que ellos sean curiosos, porque eso para mí lo lleva a que ellos puedan construir su propio conocimiento. ¿Sí? Si sos curioso, investigás.
3: ¿Cómo se lleva el arte con la inteligencia artificial?
4: Bueno, ese es otro temita, ¿no? Yo creo que no sé si lo va a lograr invertirlo. Para mí lo que es creativo de la mano manual es otra cosa totalmente distinta. Para mí es única. ¿Sí? Yo no digo de que no esté bueno, pero es como cuando vos usas las redes sociales y las usas de manera equivocada o errónea. Yo creo que
3: sí, sucede también,
4: que
3: ¿no?
4: sucede.
3: Sí, sí.
4: Yo he trabajado muchas cosas que tienen que ver con el arte, con la parte de tecnológica, ¿no? Digital, pero dibujo digital, ¿no?
3: Sí.
4: Pero si uno utiliza esa herramienta con un fin común, que te ayuden, que nutra tu trabajo artístico, está perfecto, ¿no? Pero si vos vas a usar la tecnología de una manera errónea, yo creo que no te sirve. También entiendo que el trabajo artesanal, como digamos, ¿no?
3: Sí.
4: De un artista, de un pintor, nunca va a ser reemplazado por algo artificial.
3: La inspiración.
4: Exactamente. Claro. Eso, vos mismo lo dijiste.
3: Podés pedirle la inteligencia artificial que, no sé, quiero representar mi estado de ánimo y a lo mejor, no sé, te figura o te muestra determinada figura, ¿no?
4: Exacto, tenés razón. Eso es tal cual. Por eso digo, la tecnología, sabiéndola utilizar bien, está bueno. Yo creo que la tecnología para mí sirvió en el tiempo de pandemia.
3: Claro.
4: Pandemia sirvió para acercarme sentimentalmente a mis padres, por ejemplo, tenerlos lejos, de saber del otro, ¿me entendés?
3: Sí,
4: la tecnología de eso no te reemplaza el abrazo,
3: claro.
4: No reemplaza otras cosas. ¿Entendés? Entonces yo digo, la tecnología utilizada bien funciona. Si la utilizas mal, para mí creo que no. La usas de manera errónea.
3: Está bien. Bueno, está linda, me gusta todos estos temas, la verdad. También me quedó esto de los mensajes que dejaron los chicos, ¿no? Esa parte fue muy emotiva, me parece, ¿no? Ahí.
4: Ellos trabajaron en lengua y literatura, trabajaron todo lo que eran poemas, frases, y también con la profe de inglés trabajaron recortes de diario, donde ellos investigaron sobre, porque ellos ven la parte de inglés, ¿no?
3: Claro.
4: Frases de inspiración, frases que no sean a la violencia, a la paz, mensajes emotivos en inglés y cosas así en la parte de inglés. Con la parte de lengua y literatura trabajaron todo lo que es poemas, frases, mensajes, cartas. Y ellos decidieron hacer ese tipo de postales porque conmigo trabajaron todo lo que es sellos que realizaban caseros ellos mismos, para recrear lo que hacen en el correo de una estampilla, y crearon los sellitos, ¿no? Y desde ahí hicieron frases que fueron tapando a modo de raspadita, ¿no? Para que los veteranos, ¿no? La gente que nos visitó, tan importante, tan especial, ellos pudieran sacar del pizarrón esa postal y llevársela, y que en su momento íntimo ellos mismos puedan raspar y encontrarse con esa frase, con esa carta que los chicos les escribieron. La verdad que fue bastante emotivo, porque trabajamos en unas jaulitas, ¿no? Que supuestamente esas jaulitas tenían adentro un barquito que era el ARA, pero hacía referencia al mensaje, ¿no? Porque era un arte conceptual, no que teníamos pajarito adentro de la jaula, sino que estaba el ARA como navegando adentro de esa jaulita, pero adentro estaban los poemas. Nosotros queríamos que ellos metan su mano y que se sientan liberados de eso. Entonces sacaban esa cartita, ese poema, ¿no? Ese mensaje que había dejado la institución, porque no solamente fueron los chicos, sino que fueron padres, fueron el personal docente y no docente de la escuela, los de la copa de leche, personal de limpieza. Toda la gente participó en dejarle un mensaje emotivo para ellos.
3: Claro. Bueno, de una tragedia como fue lo del ARA General Belgrano a este tipo de enseñanza.
4: Una muestra de amor totalmente.
3: Exacto, es así. Roxana, te agradecemos mucho tu presencia aquí en la radio. En otro momento, lógicamente, la vamos a seguir. Es un tema lindo, interesante siempre hablar de...
4: Sí, sí, déjame nada más que agradecer a Alfredo Tarcalla, que bueno, fue uno de los sobrevivientes del ARA.
3: Exacto, sí.
4: Que había estado un poquito enfermo, me habían contado, y que se tomó el trabajo de ir con su esposa, con su hija, para participar del acto, ¿no? La agrupación de veteranos Gesta de Malvina, que mi papá también... está en la agrupación de veteranos, porque mi papá pertenecía a la Fuerza Aérea. Ajá. También estuvo en el tema de Malvinas, también a la Asociación Civil de Veteranos de Guerra de Combatientes, también a los padres, a Sonia Cárcamo y a José Ortega, también, porque ya está muy, como te dije, a poquitos días del aniversario de su hijo. A la Asociación también de Pueblos Originarios, Guenay Chipec, que siempre nos acompañan ellos en todos los actos. Y bueno, a toda la comunidad educativa, a la escuela 78, que la verdad Mariana, una genia, la profe de la primaria 78, que llevó su stand del soldado Nori Ortega para seguir contando a los chicos la historia. Cuenta con un material riquísimo, muy importante también, así que gracias a la escuela 78 por participar, sumarse a nosotros, y bueno, y todas las escuelas, porque soldados de Malvinas también, la escuela 37, la secundaria 11, secundaria 36, secundario 40, la 58, la profe directora Gabriela Cuevas, que es la directora de la 58, que dio el ok para que esto se hiciera una realidad también, así que la verdad que agradecidísimo.
3: Estás vinculada por todas.
4: La verdad que sí.
3: Gracias, Roxana, muy amable.
4: No, gracias a ustedes.
3: Roxana Martínez, la docente que nos visitaba aquí en el estudio de la radio.
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1: Ustedes saben que, o no, quizás la gente que está en el automovilismo lo sabe, que este fin de semana se corre una nueva fecha del turismo pista a nivel nacional. Esta categoría que reúne realmente una cantidad impresionante de pilotos en las distintas clases. Bueno, en la clase 1 tenemos representantes aquí de Santa Cruz, ¿no? Están los hermanos Gull, que están realmente muy bien en la temporada. Arrancaron bien, de hecho, corriendo en esta categoría a nivel nacional. Y estamos con Alexis, ¿no? Lo tenemos en línea, Alexis, que entendemos ya, no sé si están en San Jorge o están cerca de esa localidad donde se corre el fin de semana.
2: Sí, ya estamos acá. Llegamos hoy al mediodía acá a San Jorge. Ya estamos acá instalados en el autódromo, así que nada, bien, contentos.
1: Bueno, antes de arrancar un poco para hablar de la expectativa del fin de semana, contame lo que pasó en el Calafate este pasado fin de semana. Realmente anduvieron bien los chicos y del equipo, ¿no?
2: Bueno, sí, la verdad que una linda fecha en el Calafate, la tercera fecha. Por ahí con un poquito menos de auto de lo que había sido la fecha anterior, que habíamos llevado a los 20 autitos, había estado muy bueno. Uh-huh. Esta hubo 12, 13 autos, así que nada, con buenos resultados de nuestros pilotos, de la gente que confía en nosotros para que le armemos el autito, así que nada, contentos.
1: Está bien. Bueno, y ahora, ¿cómo viene la cosa para el fin de semana? Un trazado, bueno, que ¿cómo los trató el año pasado este San Jorge?
2: Y ahora viene lo más lindo, la parte más linda para nosotros, donde vamos arriba del auto. Así que nada, bien, contento. La verdad que el circuito de San Jorge es un circuito muy difícil, muy técnico. El año pasado pudimos funcionar bastante bien. Yo salgo tercero en la final. Uh-huh. Y Willy muy bien, venía para tercero y faltando 3-4 vueltas se excede en el cierre de la vuelta, digamos. Y rompió una llanta, así que claro, Terminó en el puesto 17, pero bueno, la realidad es que él estaba para el podio, a mí se me fue dando, yo estaba más para estar entre los 10 que para claro, un podio, pero bueno, se fueron cayendo algunos competidores y eso me permitió avanzar hasta un lindo podio que creo que fue muy bueno.
1: Claro, por supuesto. Bueno, Willy, tu hermano está ahí puntero, 98 puntos y medio, está todo muy apretado ahí, ¿no? Está Lucio Rodríguez segundo, 94 y medio. Está Emiliano Puerto 81, Cortina 80, y ahí estás vos también ahí en la pelea con 76 puntos. Así que arrancaron muy bien la temporada, ¿no? Me parece que en ese sentido más que conformes, considerando, Alexis, lo que significa esta categoría que larga con más de 40, 45, 50 autos, impresionante.
2: Sí, ni hablar. Tal cual como describiste vos, así viene el campeonato. La verdad que una alegría tremenda. Willy a partir de la segunda fecha agarró el campeonato, la pudo mantener en la tercera. Nada, contentísimo. La realidad es que tenemos muy buenos autos y eso nos permite estar adelante. En mi caso tuve un toque en la primera final de La Plata cuando venía peleando por la carrera faltando 4 vueltas, sí. Por ahí eso nos hizo estar un poquito más relegado en cuanto a puntos, pero bueno, creo que nos repusimos bastante bien y ya estamos ahí cerquita con un puesto 5 en el campeonato. Que es bueno, más que nada por lo que vos decís, somos 49 inscritos, claro, muchísimos autos que venimos todos por lo mismo, todos venimos a ganar, a sumar buenos puntos y nada, la realidad es que este año estamos muy adelante en el campeonato y nada, también sabiendo que recién empieza y que esto es largo, así que esperemos seguir teniendo un gran año.
1: Claro, ¿y cómo terminaron los dos autos en la última carrera?
2: No, muy bien, la realidad es que salieron ilesos la última fechita en cuanto a golpe, en cuanto a chapa, por suerte nos lo llevamos enterito. Yo nomás tuve un toque en la serie, pero simplemente se había roto un paragolpe y una óptica, nada de gravedad. Así que nada, muy bien, la verdad que como te decía antes, tenemos muy buenos autos, muy buen conjunto, que fecha a fecha funciona bien, así que nada, eso es lo que nos da tranquilidad también.
1: ¿Los autos los prueban ustedes directamente, Alexis, vos y Willy, o por ahí hay algún tester, no es cierto, que prueba algo, no sé, pequeño, digo, en algún momento, en ese paréntesis entre carrera y carrera?
2: No, las pruebas están limitadas, solamente tenemos una prueba por año, todavía no la hemos hecho, siempre que se prueban los autos ya son acá en los entrenamientos oficiales, así que sí, obviamente que los probamos nosotros. Pero bueno, no está descartado de acá a fin de año, depende cómo siga el campeonato y cómo vengamos con los autitos de ir a hacer una prueba los dos para sacar alguna buena conclusión o para tratar de dar un salto de calidad, ¿no?
1: Claro. Estaba viendo lo climático, va a venir bastante bien el fin de semana. Ustedes ya se habrán percatado del tema, ¿no? Del tiempo, digo, del clima.
2: Sí, parece que va a estar bastante bueno. La realidad es que está fresquito. Estamos acá, ya está fresquito para lo que es esta zona. Siempre nos cagamos de calor por acá arriba, así que ahora está lindo, está más a nuestro estilo, digamos.
1: ¿Siempre los acompaña Tiago, che? ¿Tiago Martínez?
2: Hasta la carrera anterior estuvimos con él desde que arrancamos el proyecto. Sí. A partir de esta carrera hicimos un cambio en la parte de la ingeniería. Vamos a contar con la participación en el equipo de Jet Ingeniería. Ajá. Así que nada, hicimos un cambio en ese sentido, que recién arrancaría ahora, así que vamos a ver cómo nos va.
1: Está bien, perfecto. Yo me imagino la expectativa cuando ustedes tienen estas buenas presencias, ¿no? Buenos papeles, digo, a nivel nacional, cómo los recibe la gente de Calafate. Eso para ustedes es, más allá del enorme aporte de tanta gente conocida y querida que les posibilita correr, para ustedes no tiene precio ese apoyo.
2: No, ni hablar, es impagable. Ya poder estar presente acá en una categoría de turismo pista a nivel nacional para nosotros es muy importante, y bueno, como decís vos, cuando podemos obtener algún buen resultado, el apoyo de la gente de Calafate, de Río Gallegos, de toda la provincia, la realidad es que se hace sentir, así que uh-huh. Eso es una de las cosas más lindas que tiene el automovilismo, y que la realidad que nos pone muy orgullosos.
1: Está bien. ¿Y hay algún rumor o algo por el estilo que, no sé, indique, puede llevar a pensar que, por qué no, la categoría pueda visitar en algún momento Calafate?
2: Y siempre se habla, la realidad es que yo personalmente creo que es muy difícil llevarlos para el sur, porque es una categoría que por lo general las carreras son,
1: sí, se manejan
2: de
1: ahí,
2: que sean cerca desde Buenos Aires.
1: Claro, es verdad.
2: Pero bueno, la realidad es que soñar no cuesta nada. Hemos tenido varias categorías nacionales, tanto en Calafate como en Río Gallegos, así que yo creo que sería cuestión de que se pongan de acuerdo quién se tenga que poner de acuerdo, y para nosotros sería muy lindo poder ir a correr para aquellos lados y hacer de local, ¿no?
1: Sí, más vale que es así. Bueno, Alexis, mañana comienza toda la actividad oficial. ¿A qué hora? ¿Mañana tienen entrenamiento ya?
2: Sí, mañana salimos a la pista a los entrenamientos. Muy temprano arranca la actividad de la clase 1, somos la clase menor, así que somos los que nos toca
1: a madrugar.
2: Estar tempranito. A las 8:20 sale el primer grupo B, después sale el grupo A a las 9, así que nada, tempranito, después al mediodía otro entrenamiento, y ya para eso de las 2:30 de la tarde ya la primera clasificación.
1: Bueno, perfecto, vamos a estar atentos a ver qué pasa con ustedes. Bueno, está Agustín Orellana también, que supongo que va a estar el fin de semana también corriendo, así que vamos a estar atentos, también con el Pali Collazo, que va a estar en la clase 3, de cómo les va a nuestros pilotos allí en San Jorge este fin de semana. Alexis.
2: Bueno, Carlos, muchas gracias, te agradezco por el contacto, esperemos poder andar de la mejor manera. Todos los representantes de acá del sur, también en las otras clases, también hay gente de Río Gallegos, está Emiliano González,
1: está Emiliano, los
2: Collazos, así que nada, esperemos que todos los que somos allá del sur, que nos cuesta mucho y que vamos desde muy lejos, podamos tener un gran fin de semana. Y bueno, te agradezco el contacto para que pueda contar un poco cómo venimos.
1: Perfecto, muy bien, gracias Alexis, un abrazo grande.
2: Bueno, muchas gracias, Carlos. Déjame agradecer.

0: estos días, ¿no? Mañana con 14 grados de temperatura. Hoy, en este momento, 14 grados. Para el día de mañana se anticipa ahí en San Jorge 5 de mínima, 3 de mínima, 14 de máxima. El sábado también 14, 15 grados más o menos. Y el domingo también, ¿no? Por suerte no va a haber precipitaciones. Así que bueno, veremos cómo le va a los pilotos de Santa Cruz en esta cuarta fecha del turismo pista a nivel nacional.
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1: Sí, bueno, llegó exactamente a la hora señalada el amigo Carlos Casano, lo tenemos acá. Subsecretario de Telecomunicaciones, digo bien,
2: sí.
1: Carlos, ¿no?
2: Sí, exactamente.
1: ¿Cómo estás?
2: Tanto bien, tiempo. Bien, Carlito. ¿Bien? Sí. La verdad que un gusto estar acá. Un saludo a la audiencia y un gusto verte. Tantos años.
1: Después de tanto tiempo, sí,
2: la verdad. ¿No? Un montón de años de amistad, de sí. Muchísimos.
1: Sí, la mejor,
2: dejémoslo ahí porque son muchos.
1: Sí, sí. Desde los equipos de fútbol y todo lo que hubo siendo chicos, ¿no?
2: Sí, exactamente. Justamente de eso venía pensando cuando venía ahora para acá, sí. De los años que llevamos.
1: Sí, es que nos conocemos.
2: Sí.
1: Bueno, y estás en esta área que en realidad conoces mucho, Carlos, vos, telecomunicaciones.
2: Sí, yo entré de comunicaciones, vine en el año 99 más o menos. Que empecé como empleado común y después empecé a hacerme adentro de la subsecretaría, que uh-huh. era la dirección provincial en ese momento, claro. Y tenía únicamente la radioestación uh-huh. y trabajo de entrenamiento. La telefonía era únicamente la de Casa de Gobierno y nada más. Bueno, empezamos a crecer.
1: Antes de celular y todo ese tipo de cosas.
2: No había nada, celulares. Nada. Cuando yo llegué no había ni celulares, nada, claro, nada. Así que nada. Era todo el teléfono por cobre, eran todas centrales claro. analógicas, era todo. Sí. Y después, sí. Bueno, fue creciendo el área, pasé a ser director, después pasé a ser director provincial y después hicimos la subsecretaría y bueno, ahí ya empezamos a crecer un poco más. El área informática había empezado con el tendido de la fibra uh-huh. en Gallegos. Y después hacíamos todo el trabajo de técnicos en mantenimiento de torres, de Aero 14, claro. Canal 9, mm. que era un momento donde había un auge de Canal 9 y Aero 14, donde claro. todos los días había en todas las localidades, era todo por aire.
1: Estaban todos conectados.
2: Claro, no había streaming como ahora, que claro. hacen el streaming por internet y salir. No, antes era todo por el satélite, todo por el telepuerto del canal y bajaban el canal y la radio.
1: Sí, sí, recuerdo. Bueno, Canal 9 tenía repetidor hasta creo sí. que en el Cóndor.
2: Sí, sí, en todos lados. Sí, todo sí.
1: Lado. ¿Eso qué pasó? ¿Eso se reemplazó todo por
2: y ahora, digo, después, por la verdad que está algunas localidades están, hay 7, 8 localidades, pero la mayoría lo baja videocable. Entonces, claro. de aire quedó muy poco porque no la claro. inversión era muy grande y no hay claro, nadie sí, lo mira.
1: Es que el aire, viste, que fue perdiendo terreno,
2: sí,
1: ¿no?
2: Sí, sí, fue perdiendo terreno y entonces todos los videocables bajan la señal claro. que antes en un momento era obligación sí, después sí. con la desregularización de uh-huh. de Enacom quedó que no era obligatorio pero quedó ya establecido todos claro. los canales de cable tienen bajan la señal del 9 claro. la local
1: sí, sí, sí. Lo primero que apareció digo fue la fibra óptica antes de que bueno aparezca todo lo digital digo
2: claro en realidad primero eran por antenas punto a punto después sí. empezaron en los satélites y después empezó toda la fibra. Y bueno, ahí cuando llegó la fibra, ya se conectaron a internet un montón de lugares, ya empezaron con los streaming. Uh-huh. Y hoy todo es streaming. Claro. La verdad que la producción que se hace después se sube a un canal de YouTube y lo ven, claro. lo baja sí. cualquier lado.
1: Claro.
2: Sí. Y le esperó, lo dije hoy a la mañana en un programa, estaba charlando un poco y le decía que la radio, por ejemplo, a mí el U14 uh-huh. en la M. O tanto el 2 en la M, cuando vos en la ruta, en la distancia que tiene Santa Cruz, claro. Son las únicas dos que se escuchan. Sí, esa sí. es el compañero de viaje sí, y sí. para la escuela, la gente que está en el campo.
1: Claro.
2: Entonces hay un montón de lugares que todavía sigue funcionando y siendo vigente la radio, sobre todo la radio.
1: Claro, claro. Y después lo que son los organismos como seguridad, viales, en este caso también es muy importante tener una conexión permanente y en lo posible óptima, ¿no?
2: Claro, bueno, eso es algo que nosotros lo hacemos hace ya 2 años en la temporada invernal, a lo que es protección civil, seguridad, uh-huh. bomberos, las ambulancias, todos los equipos de radio, que todos dicen, no, pues ya es viejo, yo quiero una Starlink, una antena. Sí, está todo bien, hay que modernizarse, seguro, uh-huh. pero los costos no son los mismos. Entonces, claro. En un contexto donde los costos no son los mismos, un equipo radio no te da costo de nada. Y, claro. y hay una cosa que siempre digo yo, vos pulsás un equipo radio y alguien te va a contestar de otro lado.
1: Claro.
2: Cambias una frecuencia, alguien siempre está del otro lado escuchando.
1: Claro.
2: Ya sea de 20 gubernamental, o los radioaficionados, uh-huh. o alguien en Chubut, en algún claro. lado alguien te va a escuchar. Eso es.
1: Carlitos, y con respecto a eso, sí hay que mantener antenas y demás, ¿no?
2: Obvio, sí, es otro de los trabajos que bueno el gobernador nos ha pedido uh-huh. desde hace ya 2 años, y ahora con la ministra Boggio lo mismo, es estar. Nosotros siempre somos de estar en, a lo que requiera cualquier ente del Estado, en toda la provincia. Y el cuidado de las de los de las torres que hay, porque hay demasiados mástiles de, que están abandonados, que que tienen que no tienen mantenimiento. Entonces vos imagínate un mástil de 30 metros, si llega a tener una avería, si llega a caer, el desparramo que puede llegar a ocasionar. Entonces estamos eso, y a recuperar muchos de los que estaban en desuso, y a cambiarlo de lugar, mantenerlo, y llevó un trabajito, porque trabajar en altura es es una cuestión de ejercicio y de seguridad. Todos los chicos que están en el área, el equipo de trabajo que tenemos en la subsecretaría, están todos capacitados para eso, todos certificados, tanto sea en trabajo en altura, en fibra óptica y en CCTV, que es lo que viene ahora, que ha habido cámaras.
1: ¿Están instalando torres más o son las que ya estaban instaladas y se hace un mantenimiento de esas torres?
2: En realidad, si montamos una estación meteorológica en, para el Consejo Horario, el 28 de noviembre del año pasado, y este año estamos con la torre de vialidad, que se cayó el año pasado, y ahora estamos haciendo, están haciendo los chicos los muertos nuevos para montar una torre de 30 metros ahí. Y la próxima que está para instalarse es una que tiene la gente de Protección Civil, que también tiene que estar con el tema de los anclajes para poder poner las riendas, y pero no, se están tratando de recuperar las que estaban puestas.
1: Son equipos que ya tienen su, sus años, ¿no? Pero son nobles, digo, los que
2: sí,
1: se utilizan.
2: Sí, sí, sí. La mayoría de los equipos que se están usando en sobre son todos equipos en HF, en VHF, que ahora también todo digitalizado.
1: Claro.
2: Todo lo que viene ahora en equipos en VHF o de comunicación viene todo digitalizado, vienen con SIM, vienen con GPS, pero el cambio de tecnología lleva un montón de plata. Entonces van policía trabajando con seguridad, trabajando con alguna parte de eso de Motorola para con algunos equipos nuevos, pero siempre que sea compatible con lo anterior para poder ir migrando de a poquito.
1: Claro.
2: Pero siguen siendo equipos de comunicación.
1: ¿También depende aquí todo lo que es comunicación de policía?
2: No, policía tiene su área de comunicación.
1: Ah, ellos tienen
2: su área. Sí, tiene. Pero igual por ahí nosotros colaboramos mucho con ellos en... No tienen mucha cantidad de gente en la parte de comunicación, entonces nosotros por ahí colaboramos con ellos en algunas cuestiones, hacemos en conjunto. Y sí, lo que hacemos a seguridad es algunas cuestiones de monitoreo, como en el Chaltén ahora, del monitoreo urbano, o en Gregores, o en Perito Moreno, andan en la mano, hacen mantenimiento, como los chicos hacen también sistemas de seguridad.
1: Claro.
2: Vamos a montar algunas cámaras, está en los edificios públicos igual. Se montan algunas cámaras.
1: Claro. Protección Civil, sí, están ahí que ustedes...
2: Sí, Protección Civil, nosotros, toda la parte de comunicaciones se la atendemos nosotros. Ah, eso, sí, toda la parte de comunicaciones de protección, todo el equipo, mantenimiento, todo se lo hacemos la gente de la subsecretaría.
1: ¿Con comunicación para cada localidad, con todas las localidades?
2: ¿O sí, ellos tienen dos equipos, el equipamiento que es en VHF, que es el ciudadano, la localidad, y después en HF, que es el de larga distancia, donde es más de 300 kilómetros. Y ahí hablan con Perito Moreno, atendemos Perito Moreno, La Cera, Caleta, todos ellos tengan, que son ahora son protecciones civiles municipales.
1: Ajá.
2: Pero todos reportan a Protección Civil de provincia, entonces ahí se hacen convenios y uno va, colabora, el gobernador nos ha pedido que estemos atentos a todos los lugares, entonces más ahora en que está por venir invierno, estamos yendo a ver, a prevenir cualquier otra.
1: ¿También la comunicación telefónica se mantiene, los celulares principalmente, o bajó un poco?
2: Celulares hemos bajó
1: mucho.
2: Sí, debe quedar de lo que estaba
1: cuando en una época te digo que eran muchos los que había, ¿no?
2: Sí, pero ahora no. Con el gobernador y ahora la última etapa con la ministra Boggio se redujo fácil en lo que van 2 años, se dio un 70% de lo que había. Quedan lo que es únicamente de extrema seguridad o necesidad, guardias de desarrollo, guardias de salud, guardias de policía.
1: Claro.
2: Así que, bueno, eso es lo único que ha quedado.
1: Claro.
2: Después, lo que había antes, que todo funcionaba, tenía un celular, no. Yo uso el mío particular, más de todo usamos los particulares, no hay... Sí, no hay celulares de Estado para nadie.
1: No, sí, en algún momento te digo que...
2: No, hubo una época así que era...
1: Había un paquete de celulares para cada organismo, ¿no?
2: Sí, antes sí.
1: Y decime, hablando de esto de celulares, Santa Cruz es tan grande, viste, que hay localidades que por ahí no llegan las empresas que conocemos habitualmente, las más conocidas, al menos en la Patagonia, ¿no?
2: Bueno, lo que pasa ahora es que Telefónica está invirtiendo un poco más en algunas localidades porque está sacando lo que es el cobre. Estás apagando las centrales telefónicas viejas, la que tenían el contenido de cobre, está poniendo todo. Todo teléfono inalámbrico, todo celular, en realidad son, se llaman F-Volt, es una cajita que tiene un SIM adentro y un teléfono común conectado para que vos puedas hablar como si fuera un teléfono fijo.
1: Sí, sí.
2: Pero, sí, hay lugares donde no hay buena cobertura de celulares, por ejemplo, vos vas al lado Posada, a la de Tres Lagos, a lugares que le cuesta un poco más.
1: Claro.
2: Y hay empresas que invirtieron más en algunas zonas y otras en otras.
1: Claro.
2: Como para la cordillera, y claro, tiene mejor posicionamiento que Movistar.
1: Claro.
2: Y ahí va una con otra. Pero bueno, lo van llevando. Hoy el caballito batata es internet. Si vos tenés internet,
1: claro,
2: bueno, en una localidad te comunicas con todo.
1: Cuando uno ve la cantidad de satélites que han enviado a orbitar, uno supone que eso significa también una mejora, que por ahí no siempre llega, ¿no?, a tiempo, digo.
2: Claro, mira, ahora cuando salió Starlink, viste que salió Starlink, estaban todo el mundo como loco con Starlink, y por ahí hay momentos que colapsa, momentos que no, pero después, por ejemplo, todo el mundo andaba con su antenita en el auto, tiene que salir a legalizar el tema de la antena en el vehículo, porque la primera que se van al parabrisas, y después que no se entretenga el que va manejando con el celular, porque le entra un mensaje.
1: Claro.
2: Entonces hay cosas... son buenas, pero hay que regularlas y bien para que queden claras, porque si no es un arma doble filo.
1: ¿Las camionetas de vialidad todavía mantienen el radio
2: sí, un montón, un montón. La de vialidad, la de protección civil, las ambulancias. Las ambulancias casi todas.
1: ¿En cualquier lugar de la ruta que estén?
2: Sí, generalmente tratamos de pulir eso, que en cualquier lugar de la ruta pueden tener comunicación con alguien. Ahora estamos colocando repetidoras, tenemos una en el Turbio, tenemos una Esperanza, estamos montando una en Cadete Olivia, pues unos días más, para que con el equipo VHF, con un handy, puedas tener mayor cobertura, de Caleta a Cañadón Seco, para el lado de Firroy. Y sí, es la herramienta más barata, porque los equipos estaban, las antenas están, el mantenimiento lo hacemos nosotros, entonces los repuestos por ahí se pueden llegar a conseguir más.
1: Los teléfonos, digo, porque hubo una historia con eso de emergencia de las rutas, eso era órbita nacional, ¿no? Pero, ¿funcionaron alguna vez? ¿O?
2: Mira, eso probamos nosotros hace muchísimos años, eso te lo hará, no sé, 10, 15 años, un día probamos y andaba uno sí, otro no.
1: Claro.
2: La verdad que...
1: ¿Pero había un cableado eso? O era
2: no, era todo por satélite.
1: Ah, todo satélite.
2: Todo con antenas.
1: Porque uno supone, hoy por hoy, viste, con la tecnología... ¿no?, que podría ser hasta más práctico, más efectivo incluso, ¿no?, el servicio.
2: Claro, el tema es que nunca hubo una vez se trató de hacer un convenio para que Nación los pase a la órbita provincial. Nunca sé después qué pasó, porque después yo me fui del área y no sé, nunca avanzaron con eso. Pero sí, en ese momento era un boom cuando lo pusieron, pero después que el tema es lo que pasa en Santa Cruz, el problema es el mantenimiento por las distancias.
1: Claro.
2: Eso es lo que nos mata. Vos acá, salí de acá, para hacerlo más cerca, tenés 250 kilómetros.
1: Sí, era buena.
2: Sí. Y en el camino tenías 6 puestos postes de SBS, y para mantenerlo tenés que salir y ir.
1: Claro.
2: Y el viento y el frío. No es tan fácil trabajar en la provincia como vienen algunos de Nación y dicen, no, hay que poner así. No es tan fácil Santa Cruz.
1: También. Y bueno, y las señales de celular también, porque depende del lugar que estés, ¿viste?
2: Sí,
1: ¿Los teléfonos celulares, los satelitales se utilizan aquí en Santa Cruz o no?
2: Ya no.
1: Pero en algún momento también.
2: Sí, hubo mucho. Era lo que había.
1: Nosotros en Canal 9 teníamos ese que sí. Bueno, porque el camión salía habitualmente.
2: Ah, bueno, el camión tenía el enlace satelital.
1: Sí.
2: Bueno, funciona lo mismo que el satelital, el teléfono.
1: Claro.
2: Solamente que ahora se suplantó por Starlink todo.
1: Claro.
2: Con Starlink no tenés. Poner una antenita y salir ahí, en cualquier lado.
1: ¿Es tan efectivo, che? Yo la verdad no.
2: Mirá, nosotros hemos hecho un par de pruebas. El canal lo ha usado en algunos... Le hemos prestado alguna antena, algún acontecimiento que ha tenido fuera. Y sí, es... Lo que pasa es que sí, tiene que estar afuera. Creo que tienen que entender todo el mundo. Vos la antena la ponés, tenés que ponerla arriba del camión, afuera, no adentro, no tiene que estar bajo techo.
1: Y tampoco es tan aparatoso, como las...
2: No.
1: Está bien que las antenas satelitales tampoco eran muy grandes, ¿no?
2: Pero eran unos platos interesantes y lindos. El que estaba arriba del móvil que la no era lindo.
1: Había que armarlo también.
2: Pero, claro. Estas son cuadradas, como el diario.
1: Claro, por eso.
2: Como esto es así, no es muy ancha.
1: La modernidad.
2: Sí, es... Y por eso las ponen en los parabrisas para tener señal y no tener que ponerla afuera. Y algunas ahora están obligándola a poner arriba del techo, ¿viste? Y vienen con los soportes para poner en el techo de los vehículos.
1: Sí, sí.
2: Pero bueno, con Starlink sí. Lo que pasa es que es una. Antes era todo satelital. Ahora con Starlink hay que ver lo que va en la antena, lo que va en los abonos, el uso que se le da. Claro. Entonces, bueno, va mirando a poquito. No, cuesta un poco más en lo económico. Claro. Un poco pesado.
1: Y la fibra óptica que en algún momento conectaba a los ministerios, lugares específicos de la administración pública, ¿se mantiene en ese,
2: sí, sí, ese tipo? Sí, el anillo de fibra tiene 23 o 24 kilómetros, que depende del Ministerio de Secretaría General de Gobernación, de lo cual el mantenimiento lo hacemos nosotros de la Subsecretaría de Comunicaciones y la Subsecretaría de Informática, la que distribuye los permisos de internet, los accesos, claro, los anchos de banda para navegar. Y trabajan como vendiendo internet y como intranet, o sea, como una red interna igual. Bien. Pero eso sí se mantiene eso constantemente. Claro. Ese es un trabajo que es constante de todos los días. Más allá de todo lo que se hace, el trabajo de todos los días. Todos los edificios públicos se mantienen en la telefonía, en los cableados de redes, lo hacemos nosotros. Entonces, claro, eso es todos los días una avería. Son el anillo de fibra tiene 50 puntos, 50 edificios conectados, o sea, claro, siempre tenés que estar manteniéndolo y viéndolo.
1: Claro.
2: Es un trabajo.
1: Bueno, y ahí también para la efectividad es bueno el mejor material, ¿no es cierto? Que se supone en
2: sí,
1: el mercado.
2: En realidad, ahí sí, lo que tenés que usar son los niveles de la mercadería. El cable tiene que ser categoría 6, hay cables muy malos, depende de marcas, hay marcas, claro, que son mucho más eficientes que otras. Claro. Se trata de comprar la mejor calidad, porque si no es hacer el trabajo dos o tres veces. Entonces, claro, en eso sí, es como todo. Sí, como sí, voy a comprar alguna. Un repuesto,
1: sí,
2: algo,
1: sí, tiene que ser. Sí, por supuesto, tiene que ser. Está la alternativa.
2: Está la alternativa, siempre. Claro. Sí, sí, sí. Depende del grado de urgencia sí, y el problema económico.
1: Es verdad. Y decime, sí, hablame un poco de la gente que trabaja con vos. ¿Cuántos son ahí?
2: Nosotros somos.
1: ¿Hay muchos pibes también?
2: Sí, chicos, tenemos. Somos 14, incluyéndome a mí. Hay técnicos, hay 10, que solo que tenemos todos. Tenemos los 10, hay 4 torristas certificados.
1: ¿Son chicos de acá,
2: de todos,
1: la ciudad? ¿O
2: sí,
1: de la provincia, digo?
2: Sí, sí. Sí. Bueno, ya tienen, hay 2 o 3 que ya tienen más de 20 años de servicio, y después hay 3 o 4 chicos nuevos que han entrado hace 3 o 4 años. Antes que yo llegara ya estaban. Hay uno que ahí fusionan fibra, hacen son entre los cursos torristas, tenemos los que hacen CCTV. Y los nuevos se van nutriendo de los más antiguos. Claro. Eso es lo que tienen de bueno. Lo que sí es, yo digo, es un equipo de trabajo. Los chicos son, todos se llevan bien, todos tenemos para el mismo lado el carro, claro, entonces todos hacemos de todo, nos ayudamos entre todos, incluido yo.
1: Claro. ¿Y hay perfeccionamiento, cursos, sí, talleres que brindan? ¿Y
2: el año pasado hicimos la capacitación de torrista, la segunda o una segunda etapa del curso, hicimos de fibra óptica, de CCTV. Este año estamos viendo a ver de poder implementar otra vez un curso de torrista, que es lo que más te lleva, porque eso tenés que estar actualizándolo, claro, las certificaciones cada 2 años, porque eso tiene validez, tiene las certificaciones. Y sí, ahora están haciendo una capacitación de MicroTIC, que es de switch y de tecnología, y sí, siempre se capacita, siempre.
1: ¿Se maneja todo desde Gallegos o tienen también en otra localidad de Santa Cruz?
2: No, nosotros, la subsecretaría nuestra es simplemente acá, somos transversal a todos los centros de la provincia, estamos, la base es acá, no tenemos una dependencia de otro lugar del interior ni nada partido.
1: De aquí se sale si hay que hacer algún trabajo específico.
2: Sí, se sale de acá. Y por eso se arma la recorrida de trabajo de acuerdo a las localidades. Claro. Para hacerlas.
1: Y en el Chaltén decías también que estuvieron, ¿qué estuvieron haciendo allí?
2: Ahora al Chaltén van los chicos, calculo que este fin de semana vamos a poner a L14 al aire. Ajá. Hay que reparar el equipo, que van los chicos, los técnicos para allá.
1: ¿Sale por FM o por aire directamente?
2: Tiene el equipo transmisor ahí, con el dipolo puesto en el municipio, así que en la torre del municipio. Y hay el monitoreo que lo maneja la seguridad. Tuvo un accidente en un par de cámaras, así que van a ir a repararlas, y bueno, ahí vamos a pasar por Calafate también a ver si podemos poner al aire el U14. Claro. Y nada,
1: la radio pública. La antena funciona siempre, la de Chimena.
2: Sí, la full esa. Todavía la balizamos, le hicimos el cambio de balizamiento todavía.
1: Ah, mirá.
2: Hay que subirse ahí, son 124 metros, esa es altita.
1: Sí. Bueno, ahí pasaron varias gente conocida, ¿no? Trabajando ahí.
2: Un montón de amigos a lo largo de los años.
1: Sí, la verdad que sí. Bueno, es un trabajo permanente.
2: Sí, sí, sí,
1: siempre,
2: ¿no?
1: Hay algo para
2: hacer. Todos los días,
1: hacer.
2: Sí, siempre. No hay un día que no haya algo para hacer. Hay que ir regulándolo para ir, si no, te atorás, pero hay mucho trabajo.
1: Está bien.
2: Eso es, gracias a Dios, mucho trabajo.
1: Está bien. Y vos ya estabas prácticamente retirado, digamos, de la actividad.
2: Sí, estaba retirado. Y bueno, me convocaron para venir a esta otra etapa y me gustó la idea, el desafío.
1: Claro.
2: El sentido de pertenencia también te lleva mucho, el que claro. te guste. A mí me gusta lo que hago, me gusta la parte de comunicaciones, me siento uh-huh. parte de comunicaciones, entonces uh-huh. Eso hizo que uno tomara la decisión de volver uh-huh. A trabajar, porque es algo que me hace bien,
1: claro.
2: me gusta lo que hago.
1: Está bien.
2: Entonces,
1: ¿dónde tienen aquí la sede central?
2: En la Casa de Gobierno.
1: ¿En la Casa de Gobierno se mantiene ahí?
2: Sí, en el primer piso, donde estaba antes la radioestación, sí, ahí sí. quedó ahí todo reformado y ahí nos mantenemos. Estamos siempre en el mismo lugar.
1: Está bien, perfecto. Bueno, creo que hemos dado un repaso
2: por todos lados.
1: Bueno, Carlos, un gusto haberte visto nuevamente.
2: Siempre es un gusto escucharte y verte. Siempre me acuerdo cuando mi suegro te llama todas las navidades.
1: Ah, sí.
2: Este,
1: Angelito,
2: sí, siempre, sí. Todos los años en las 12 tiene que ser con
1: Carlos. Hace rato que no lo veo chiquito.
2: Sí,
1: ahí anda,
2: sí, tranqui.
1: Está bien.
2: Va bien.
1: Pasan los años para todos.
2: Sí, para todos. Sí, así que bueno.
1: Carlos, gracias por haber venido.
2: Gracias a vos, Carlos.
1: Carlos Casano hablaba con nosotros, subsecretario de Telecomunicaciones y Redes, ¿no? Del Ministerio, que depende del Ministerio de Secretaría General de la Gobernación. Un repaso de toda la actividad que desarrollan en Santa Cruz.
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1: La vamos a saludar a Marcela Álvarez, la tenemos en línea, directora de la Biblioteca Juan Hilarión Lenzi. Estuvimos charlando antes de que viajaras a la Feria Internacional del Libro, que quería ante todo preguntarte lo que ha sido, ¿no? El balance que has hecho de esta presencia allí.
2: Muy buena, yo estuve 13 días en Buenos Aires y con un balance muy bueno, las ventas muy buenas para los escritores. Porque los beneficiados son ellos, claro. Así que se hizo, más de 6 millones de pesos en libros, así que, bueno, todos muy contentos están los escritores y que pudieron también presentar sus obras, sus libros, claro. Así que, bueno, fue una experiencia muy linda, muy linda.
1: Y en un marco tremendo, ¿no? Porque los 50 años indudablemente se vivió de esa manera, ¿no? Así lo viviste personalmente también, Marcela.
2: Sí, fue la primera vez que viajé a la Feria del Libro, nunca tuve la oportunidad, así que se me dio esta vez, para mí fue una nueva experiencia y estar con mucha gente que no conocía. Claro. Estar también con cada uno de nuestros compañeros neuquinos, rionegrinos, de acá también Tierra del Fuego, así que estuvimos en el stand Patagonia.
1: Claro, sí. Estuvimos al tanto hablando creo que hablamos con casi todos los que estaban allí exponiendo de Santa Cruz, incluso los artistas que estuvieron presentando sus temas musicales, ¿no? En el marco también de la feria, así que ha sido una gran representación, entiendo, de la provincia en general, ¿no?
2: Sí, además nunca se llevaron ya tantos libros de acá de Santa Cruz, viste, y que para que ellos presenten, porque años atrás como que la biblioteca provincial presentaba, o sea, los libros para exponerlo, el material que tenía acá la biblioteca provincial, claro. Y esta vez fueron ventas, o sea, llevar todo el material de los escritores, venderlos, fue muy bueno, así que fue muy bueno para todos, tanto como para nosotros como para ellos.
1: Sí, claro, por supuesto. Bueno, Marcela, contame un poquito, porque tienen actividad ahora este fin de semana, ¿no? En la biblioteca, en el Centro Cultural.
2: Sí. Tenemos, acá en la biblioteca tenemos dos actividades. Tenemos con la Red de Apoyo Neurodiverso, que está a cargo el licenciado Luis Ortega. Se llama la actividad Volvemos a Jugar. Es un espacio lúdico para niños con autismo, ya es el tercer encuentro, así que bueno, esa actividad va a ser en el horario de 16 a 18 horas, y a la vez en el mismo horario, pero no acá en la biblioteca porque no podemos juntar las dos actividades, claro. Lo vamos a hacer en sala de columnas, ahí tenemos un café literario que se llama Voces y Silencios de Malvinas, va a estar muy bueno. Porque va a ser un lecturas de cartas de Malvina, vamos a tener a nuestros veteranos de Malvina, vamos a tener a escritores, y bueno, invitamos a público en general.
1: Contame de qué se trata una cápsula, dice, para vivir esta actividad o la experiencia de haber estado ahí.
2: Bueno, eso te voy a contar poquito porque es una sorpresa. Nosotros pusimos la cápsula como para que más o menos ellos se imaginen algo, pero esto más o menos lo vamos a hacer el lunes, porque estos son cuatro encuentros, cuatro sábados.
1: Bien.
2: Entonces, los que vengan a partir del sábado, los del primer encuentro, al finalizar se les va a dar tipo una hoja carta. Ajá. Y ellos van a poner ahí, no sé, con las palabras que les salgan. En ese día van a poner alguna frase, lo que ellos quieran. Y esa carta se va a guardar ahí en un lugar, digamos, buzón o cápsula. Y la sorpresa va a ser la última, o sea, el último encuentro que va a ser el 13 de junio. Sábado 13 de junio.
1: Está bien.
2: Ahí ellos van a ver dónde va a ir esa cápsula y qué vamos a hacer con los veteranos.
1: Está bien.
2: Porque los veteranos nos van a acompañar. Así que va a ser algo muy lindo.
1: Me imagino, claro, y emotivo también. Marcela, ¿y las cartas están publicadas, en algún libro en especial, en algún material?
2: Sí, lo tenemos, las cartas están escritas, la tenemos en materiales, tenemos las cartas que nos pasaron, ¿no? El Museo Malvinas, algunas están acá en exposición porque tenemos una muestra de Malvinas acá en el Centro Cultural, que también esa muestra está hasta el 14 de junio. Claro. Entonces por eso lo hacemos en conjunto. Y así que bueno, de ahí sacamos las cartas.
1: Está bien.
2: Y bueno, y otras que la gente, calculo que,
1: sí.
2: No sé, que alguien tendrá eso, o hará, no sé, algo para leer, viste, un poema también puede hacer un poema. Ah. Es para compartir la tarde, sí. ¿Viste?
1: ¿En su mayoría cartas que los soldados enviaban a la familia? O
2: lo que tenemos eso, son cartas que los soldados mandaban a la familia o la familia a los soldados.
1: Sí. Bueno, contar lo que se vivía en primera persona, ¿no?
2: Eso sí, es, sí, muy emotiva.
1: Es fuerte también.
2: Es muy fuerte, sí.
1: Sí.
2: Así que bueno, eso es para compartir el que quiera.
1: Bueno, eso,
2: compartir con
1: viste
2: nosotros.
1: Que en cierta manera Marcela demuestra esto de malvinizar, ¿no? Que no se pierde más allá de abril, del mes de abril concretamente. La idea es siempre,
2: claro,
1: ¿no? Estar con este tipo de actividad.
2: Esa es la idea, de que no lo perdamos y sigamos.
1: ¿Hay un cupo estimado para la presencia, digo, o no hay problema por ese tema?
2: No hay cupo.
1: Está bien.
2: Que vengan nomás, que vengan el que sienta de venir a compartir una tarde con nosotros, los esperamos.
1: Está bien. Bueno, y después la otra actividad que me parece también muy importante, esto del espacio de cultura inclusiva, ¿no? Que marcaba recién.
2: Sí.
1: Yoga infantil, ¿también lo hace o sea, está a cargo de la misma persona que mencionabas recién? ¿El profe?
2: Siempre, sí, siempre está a cargo del licenciado Luis Ortega, que él viene con todo su equipo de red de apoyo neurodiverso, uh-huh. Así que viene con profesionales, maestras, los chicos están, no es que van a estar solos, no claro. Solamente con nosotros, sino con personas que se abocan a ellos.
1: Está bien.
2: Así que igual vienen con familiares, vienen con abuelos, los niños, con padres.
1: Está bien.
2: Este es el tercer encuentro, o sea, los dos primeros...

0: Claro.
1: a los papás que ellos quieran,
0: Está bien.
1: a las familias.
0: Sí, por supuesto. Viene muy bien esto. También, ¿no es cierto? Uno supone que no hay ningún tipo de cupo aquí por el lugar donde se hace, ¿no?
1: No, tampoco. No hay límite de cupo. Las familias que quieran traer a sus niños, bienvenido sea.
0: Está
1: Lo
0: bien.
1: vamos a recibir.
0: Está bien. ¿Recordamos el horario entonces de Marcela, de estas
1: Sí,
0: actividades?
1: las actividades, las dos son el mismo horario, de las 16 horas a las 18 horas. Nada
0: Perfecto.
1: más que los niños van a estar acá en biblioteca y el café literario se va a dar en sala columna,
0: Ajá, perfecto.
1: que es ahí al ladito, o sea, cerquita.
0: Sí, está bien. Marcela, bueno, ¿algo que quieras agregar que nos haya quedado por ahí colgado? Creo que está hecha toda la invitación, al menos, ¿no?
1: No, las actividades que tenemos este fin de semana, ya te las dije. Ya
0: Sí.
1: se me viene la convocatoria de la Feria del Libro, que lo largamos el lunes, si Dios quiere, así que yo ya lo entregué, así que el lunes calculamos que ya esté en las redes para que los escritores y escritoras empiecen a anotarse para la Feria Provincial, que va a ser en el
0: Bien.
1: 4 de septiembre
0: Ah.
1: al 13 de septiembre.
0: Ah, bueno, pasado el invierno ahí va, todavía vamos a estar en invierno todavía en esos días, pero ya están trabajando entonces para lo que va a ser esa
1: Sí,
0: próxima edición.
1: ya estamos trabajando.
0: Está bien. Y bueno, ahí están invitados todos a inscribirse, ¿no es cierto?
1: Sí,
0: Está
1: están
0: bien.
1: invitados todos a inscribirse. El que quiera también venir acá a la biblioteca, lo voy a recibir. Así que talleristas,
0: Está bien.
1: emprendedores, todos.
0: Está bien, perfecto. Bueno, vamos a hablar del tema cuando nos acerquemos, Marcela, de lo que va a ser la
1: Dale.
0: próxima feria, ¿eh? Te agradecemos estos minutos, muy
1: Listo.
0: amable.
1: Un millón de gracias a ustedes también.
0: Gracias, Marcela. Bueno, Marcela
1: Dale, chao, chao.
0: Álvarez, la directora de la Biblioteca Juan Hilarión Lenzi, hablando de las actividades que tienen este fin de semana de 16 a 18, en principio lectura de Cartas de Malvinas, café literario, y en el mismo horario también, en el espacio Cultura Inclusiva, ahí en el mismo predio, se llevará a cabo también esta actividad con el licenciado Ortega.
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0: Hola, ¿qué tal? ¿Cómo andan? Buenos días a todos, gran comienzo de jornada. Llegamos al viernes, hoy es 22 de mayo del 2026. Una mañana realmente agradable en la capital de la provincia de Santa Cruz. Y ojo porque se viene también un fin de semana bastante lindo, antes de lo que seguramente serán los fríos del invierno, que de a poquito se va acercando, aunque no lo querramos. ¿Qué tal, Victoria Lescano? ¿Cómo estás? Buenos días, ¿cómo te trata este viernes?
1: Hola, Pablo, hola a toda nuestra audiencia. Muy bien. Yo igual no sé si alguien no quiere que llegue el invierno. Creo que hay algo...
0: ¿Vos sos team invierno o team verano?
1: Y acá en Regallo creo que soy más team invierno que team verano. Yo soy team sin viento, si se puede. Y me parece que hay algo medio filosófico, ¿no? Pero como de, bueno, tiene que pasar el invierno para volver a llegar la primavera. Entonces, nada, amigarse con los ciclos.
0: Está bien, es así. Mira, en este momento 4 grados de temperatura.
1: Hermoso.
0: Decíamos, sí, está muy lindo. Para un día el 22 de mayo me parece que está bastante agradable. 1 grado 6 décimas es la sensación térmica. Y para hoy tenemos una mínima de 2 grados y una máxima de 10. Que quien dice 10 puede decir 11 o puede decir 12, ¿no? También, como ayer, que llegamos a los 12, 13 grados de vuelta.
1: Sí.
0: Muy agradable. Un lindo solcito además también en algún momento
1: sí,
0: del día.
1: Sí, y un atardecer divino también.
0: Bueno, vos lo pedís, vos lo tenés, no tenemos viento en Río Gallegos, está la verdad bastante lindo, con ráfagas que llegan a los 13 kilómetros, es decir, 20 kilómetros, nada, la nada misma. En algún momento del día va a subir un ratito, probablemente a la mañana, entre los 51 y los 59. Me mata ahora que sea tan específico el Servicio Meteorológico Nacional, ¿no? Antes te decía entre los 50 y los 60, ahora es 51 y 59. Y para el fin de semana, la verdad es que va a seguir agradable, tampoco va a haber viento, que es algo medio molestoso, ¿sí? Y como no va a ser tanto frío, podemos decir que tenemos un lindo otoño. Después de esa lluvia que tuvimos, ¿te acordás?
1: Sí.
0: En el inicio de mayo fue.
1: No terminaba más.
0: Finales de abril y principio de mayo, una lluvia terrible de una semana entera. Aparte de ahí mejoró el clima, hay que decirlo, ¿no? Mañana mínima de 3, máxima de 8. Y para el domingo mínima de 4, máxima de 7. Y el lunes, que es feriado, ¿sí? Por ahí muchos quieren saber, hay un pronóstico extendido. Mínima de 4 y máxima de 8. Es decir, muy
1: siempre
0: agradable.
1: Siempre sobre cero, muy agradable.
0: Sin viento.
1: Distinto a otras épocas, ¿no? Para mí siempre la última semana de mayo arrancaba como un frío bastante
0: sí.
1: Notorio.
0: Mira, ya a esta altura inclusive habíamos tenido quizás alguna nevadita,
1: sí.
0: Algo por el estilo, ¿no? Este año todavía no tuvimos nevada de nada. Bueno, esperemos que el invierno sea... Yo digo que cuanto más tiempo bueno tengamos, el invierno va a ser más corto, ¿sí? ¿No? Es
1: sí.
0: Una forma de verlo también.
1: Sí, sí, sí.
0: Puede ser que nos ha pasado alguna vez, algún año, que llegamos hasta mediados de junio con tiempo muy bueno, hasta con días de sol. Recuerdo hace unos años atrás, no mucho, hace poquito. Y pero claro, el invierno había días de frío en octubre, me acuerdo, de si se extendió el invierno.
1: Ay, terrible.
0: Y hasta nevadas en septiembre, principio de octubre.
1: Bueno,
0: es decir, que no te garantiza nada tampoco que esté lindo ahora.
1: No, no, por eso esto es día a día. Yo me acuerdo cuando era joven, yo soy del 95, yo nací durante la nevada del 95.
0: Mirá.
1: Y era la amenaza de todos los años. No, no dicen que este año vuelve a nevar como en el 95 y no pasó ni en el 97 ni en el 2000 ni en el 2005 ni así que, bueno, me alegro que por lo menos esa amenaza no sea tal.
0: Esta cara de bronca con la que estoy mirando cuando vos decís que naciste en el 95.
1: Tranquilo, no te voy a preguntar qué estabas haciendo.
0: No, con la impunidad. Yo estaba pensando, mientras vos hablabas, digo, ¿qué estaba haciendo ya en el 95? Y ya me lo acuerdo bastante, te digo, no, estaba en el secundario ya. Ya estaba en mis últimos años del secundario. Bueno, así, con esta impunidad habla esta señorita. Bueno,
1: pasó.
0: Está joven. 5 minutos pasaron ya de las 8 de la mañana en todo el país. Bueno, tenemos un montón de cosas para comentarles, por supuesto. Un ratito arrancaremos con la portada de los diarios. Generó ahí todavía bastante polémica respecto de lo que fue la sanción, la media sanción en realidad en la Cámara de Diputados de la Nación por el tema de la zona fría. La verdad, nadie entiende nada, porque hay algunos diputados nacionales que te dicen, por ejemplo, Jairo Guzmán, escuchaba ayer hablando por el U12 con nuestros compañeros, y él negaba rotundamente que la modificación que se hizo en el Congreso de la ley vaya a afectar en algo a la provincia de Santa Cruz. Y después, un rato antes, habíamos escuchado lo que había dicho, por ejemplo, el diputado Carlos Linares, perdón, senador Carlos Linares de la provincia de Chubut, diciendo que va a afectar en por lo menos un 30% lo que vamos a pagar de la tarifa de gas,
1: claro.
0: ¿No? Si esto se aprueba, y que van a intentar impedirlo en el Senado de la Nación. Así que bueno, Hay bastante polémica por eso, un ratito lo vamos a estar comentando, por supuesto. Hay temas que tienen que ver con lo local, hay aniversarios de temas que no son buenos, sobre todo un tema que en su momento inclusive estuvo en portada de diarios nacionales, ¿sí? Con el fallecimiento, en realidad desaparición de una persona, ya sabrán de quién se trata, evidentemente. Estamos hablando del caso Marcela López. 5 años se cumplen hoy de la desaparición de Marcela López. Insistimos en un hecho que estuvo en portada de los diarios durante un montón de tiempo, varios meses te diría, ¿no? Y que tuvo otras aristas, como por ejemplo vinculadas a lo que fue en su momento también la investigación de la persona que había venido supuestamente...
1: El perito
0: este que había venido, el perito Trucho, que había llegado aquí a Río Gallegos y que después tuvo causas también por esto y por otros temas en otras provincias. Digo, tuvo tantas aristas, tantas cosas que en un ratito vamos a estar comentando, recordando también a 5 años de la desaparición de Marcela López. Y también, muchas cosas que tienen que ver con el orden local, todavía mucho run-run en el tema justicia. Y vamos a estar compartiendo en un ratito un video que se hizo viral y estalló en realidad en la localidad de Puerto Deseado, vinculado con un operativo que deriva de un secuestro de una moto, ¿sí? En realidad un operativo de tránsito policial, parece, ahí en Puerto Deseado, y personal creo que también municipal, pero hay una denuncia de exceso en la utilización de la fuerza para realizar el procedimiento, sobre todo para sacar a un muchacho de arriba de una moto, ¿sí? Que es aparte de una persona muy conocida, parece que en Puerto Deseado, parece que está vinculado también con el Club Náutico. Ahí estuve buscando, rastreando, y la verdad que generó en Puerto Deseado mucho, un escandalete importante. Digo, entre algunos de los temas que estaremos tratando de aquí hasta las 10 de la mañana, por supuesto, tenemos entrevistas, los comentarios de ustedes, tenemos sorteo hoy también,
1: sorteo.
0: En algún momento del programa, por supuesto, ya sobre el tramo final, así que quédense, y tenemos también para decir la palabra del día para conformar la frase de la semana.
1: Sí, ¿sí? Que la de hoy ya creo que aclara bastante
0: el panorama.
1: Sí.
0: Bueno,
1: sí,
0: pero
1: sí.
0: La decimos en un ratito.
1: Por supuesto.
0: Arrancamos primero con la portada de los diarios, tanto La Opinión Austral como Crónica de Comodoro Rivadavia.
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0: Bien, comenzamos con la portada del diario La Opinión Austral de este día viernes 22 de mayo. Título principal, juicio Ara San Juan. El 22 de junio arrancan los alegatos. Cobertura exclusiva, Tribunal Oral Federal de Santa Cruz. La Fiscalía iniciará con su exposición, luego será el turno de las querellas y posteriormente las defensas. Este jueves declaró el ex vocero de la Armada, Enrique Balbi, entre otros testimonios de peso técnico y emocional. ¿Qué dijo Enrique Balbi en la audiencia? Nunca me forzaron a ocultar información, el ex vocero ingresando al Tribunal Oral Federal para declarar frente a los jueces Mario Reinaldi y Luis Jiménez. Atrás, los imputados de la Armada, Claudio Villamide, Luis Maceo y Hugo Correa, con sus abogados y a la izquierda el equipo de fiscales. Nano cumplió 70 años y fue sorprendido por su familia con una caravana de Ford Falcon. Nano con su esposa Sandra, lo vemos allí en la portada arriba, en el extremo de arriba a la derecha, con su esposa, su hijo Marcelo y sus bisnietos. Más títulos, Javier Milei anunció la baja de retenciones para soja, trigo y cebada. Análisis por Natalia Linardi, quien es la fiscal de Estado de Santa Cruz. La Corte puso fin a un estado de incertidumbre institucional, fue lo que dijo. Corrida, visita guiada en un medio histórico. Estudiantes de la UMPA visitaron La Opinión Austral. Los ingresantes de la licenciatura en comunicación social posan con la tapa del diario tras su recorrida por la redacción, la radio y el estudio de streaming. Entrega de equipamiento. Vidal inauguró nueva sala de cibercrimen de la policía. El gobernador Claudio Vidal en su recorrida con la cúpula de la fuerza. Lo comentábamos recién, Río Gallegos, se cumplen 5 años de la desaparición de Marcela López. Congreso, zona fría, media sanción, Santa Cruz no tendrá cambios, dijo Jairo Guzmán, diputado nacional de La Libertad Avanza. Y sin embargo, Carlos Linares, diputado nacional de Unión por la Patria, dijo vamos a pagar un 30% más. Y finalmente el último título que compartimos de la portada de La Opinión Austral de este día viernes 22 de mayo, dice la escuela es el único piso garantizado de equidad en una sociedad fragmentada, todos por la educación, asociación Conciencia, Y ahí vemos en la fotografía a Natalia Olmos, directora de Comunicaciones y Relaciones Institucionales del Grupo Olmos, con las autoridades de la Asociación Conciencia, Silvana Vives y Juan Manuel Fernández Alves.
1: Bien, les compartimos ahora la portada del diario Crónica de Comodoro Rivadavia del viernes 22 de mayo. Título principal: avances en la investigación, múltiples allanamientos por el crimen de Mariana Calfuquir. Los procedimientos se realizaron en distintos barrios de la zona sur de la ciudad. La policía secuestró celulares y otros elementos clave. Según pudo saber Crónica, fueron en total 8 procedimientos realizados en distintos puntos. Los operativos estuvieron encabezados por el personal de la Brigada de Investigaciones, junto con efectivos de la Comisaría Seccional Séptimo. Vemos la fotografía principal: secuestran celulares y droga en la alcaldía, exhaustivo operativo fue en el pabellón número 9 durante el procedimiento. Personal de la policía de Chubut secuestró 8 teléfonos celulares y envoltorios con sustancias ilícitas. Las actuaciones forman parte de los controles impulsados por el gobierno de la provincia. Más títulos: el municipio intimó a la empresa MR a presentar la documentación faltante. La firma no pudo concretarse debido a la ausencia de papeles de carácter obligatorio contemplados en la licitación. Frente a esto, se otorgó un periodo más para normalizar la situación. Grupo Olmos en el cóctel de la Asociación Conciencia, bajo el lema "La escuela importa", porque es el único piso garantizado de equidad en una sociedad fragmentada. Más de 500 invitados asistieron a la Bolsa de Comercio en la convocatoria de la nueva edición de Multiplicar que organiza la Asociación Conciencia. OTAR, la organización es lo que vence al tiempo. El intendente acompañó a las trabajadoras de UOCRA con un anuncio histórico. Las mujeres formadas ya son protagonistas de la obra pública municipal. Nadie se salva solo, con igualdad y hechos concretos, vamos todos juntos, indicó. Y el último título de la portada: legislatura aprobó la adhesión a la ley antimafias, más herramientas contra el delito. La normativa impulsada por Torres tras una serie de graves hechos ocurridos semanas atrás fue aprobada por amplia mayoría.
0: Bueno, parte entonces de los títulos que aparecen publicados en las portadas de La Opinión Austral y de Crónica de Comodoro Rivadavia. Ya tengo algunos mensajitos, en un ratito voy a empezar a cumplir con los oyentes. Recuerden que nos pueden escuchar por el U12 de MS80, por FM Láser 92.9, por FM Láseras 92.1, por las redes sociales del grupo La Opinión Austral y también por Facebook, ¿sí? Tanto YouTube como Facebook, ¿sí? En este caso ambas redes.
1: Y ahí necesitamos que nos escuchen por YouTube, de hecho.
0: Sí, mira, ya tenemos un par de mensajitos allí a nuestro amigo que siempre nos escribe por YouTube, que es Roberto, nos dice: buen día. Pablo dice: vestido a lo militar y la compañera derrochando buena onda. Bueno, muchas gracias. Bueno, tengo en realidad un suéter a rayas, pero no es militar, che. Bueno, tiene los colores, es verdad, sí, tengo que reconocerlo. Tiene los colores medios, estos verdes militares.
1: Sí, es verdad.
0: No me había dado cuenta. Sí. Y debajo tengo también una remera verde, por eso es que estoy team verde hoy.
1: Mirá, Roberto, qué detallista, cómo está mirando ahí.
0: Capo, Roberto, sí. Es que, tachero, ¿no? Debe ser el
1: sí,
0: tachero.
1: Sí, es tachero.
0: Exactamente. Un abrazo para todos los amigos también del volante. Bueno, les quería contar también que nos llegaron mensajes desde bien temprano, inclusive ayer a medianoche, yo no los vi, por supuesto, ya estaba durmiendo, pero que habían liberado a Pablo Vinaghi, que es esta persona que atacó en la universidad, en el predio de la UMPA, en el campus, a José Águila, que es el joven que estimo que todavía está internado en el Hospital Regional de Río Gallegos. Y bueno, esto empezó a correr rápidamente en las redes sociales, lo vi recién también publicado en Facebook, que mucha gente estaba alertando sobre esta situación. Bueno, evidentemente ha sido una cuestión que ha definido la justicia. Nosotros estamos igualmente chequeando la misma, ¿sí? con alguna autoridad oficial que nos pueda decir que efectivamente esto ocurrió. Por lo pronto es lo que está dando vueltas y nos estaban comentando también a través de mensajitos, insisto, algunos que llegaron muy temprano o en horas de la madrugada y otros temprano, comentándonos esto, ¿no? Que habían liberado a esta persona. En medio de que todavía toda la comunidad educativa de la UMPA está en estupor, ¿no es cierto?, por lo que ocurrió el día martes a la tarde-noche con este ataque así en pleno campus, un hecho inédito que nunca había ocurrido una cosa similar de tal gravedad aquí en el campus universitario, en la UMPAUAR, y que ha motivado a la suspensión de clases en su momento, hasta el cambio de las cerraduras, me contaban que han hecho, porque esta persona al trabajar en mantenimiento tenía acceso a muchos lugares, ¿no? Entonces han cambiado cerraduras. Por supuesto que ya se están pensando en medidas preventivas. La verdad es que nos han llegado muchos mensajes también diciendo, alertando sobre el tema de la falta de luminarias, de que es insegura la zona. Bueno, eso es también un poco histórico. Se ha planteado también muchas veces el tema de que haya una garita para que los chicos esperen el colectivo un poco mejor, ¿no es cierto? Lo que tienen, ¿no? Sí. Ahí casi en un descampado.
1: Sí, me parece que por históricas no le quita importancia, ¿no? Está bien, no es una demanda actual, pero que los chicos estén en mejores condiciones, quien lo tenga que hacer, me parece que siempre vale la pena.
0: Tal cual. Ayer vi también que se reunieron con autoridades del municipio de Río Gallegos también, ¿no? Parece que van a poner cámaras de seguridad en el periodo de la UMPA, cámaras de monitoreo.
1: Vigilancia,
0: sí. Sí, vigilancia y monitoreo, ¿no? Parece del municipio. Así que bueno, quizás esta situación por ahí hace que mejore la seguridad, que mejore por ahí los accesos, la iluminación. Lamentablemente uno dice siempre hay que llegar a algo grave, ¿no? Para que se tomen cartas en el asunto, pero bueno, siempre es preferible hacerlo en algún momento, ¿no? Y evitar quizás en el futuro otras cosas peores. Ojalá que no, ¿no? Ha habido varias manifestaciones por parte de la gente de la UMPA, desde sectores de estudiantes, hasta por ejemplo ayer leí un comunicado también del rectorado, hablando también de que me parece la comunidad educativa toda haciendo un mea culpa y una autocrítica, ¿no? Se empieza a notar una autocrítica respecto de que si efectivamente acá nos faltó que se aceitaran más las cuestiones internas vinculadas con el tema este de las alertas tempranas ante situaciones, por ejemplo, de acoso o de manifestaciones. Mirá, ayer me contaron, esto seguramente tendrá que ser parte de la investigación interna en la propia UMPA después, porque evidentemente todos este tipo de instituciones tienen también, ¿no? Tienen que hacer sumarios internos, deslindar responsabilidades y demás. Pero como que no le habían tomado la denuncia al muchacho, al chico, a José, en su momento, que su mamá, ¿se acuerdan? Que con nosotros dijo al aire que habían hecho la denuncia, en su momento le había dicho también al diario La Opinión Austral unas horas antes, no tenemos por qué descreer de la mamá del chico, de que se habían presentado en la universidad alertando sobre la situación y que la misma

0: había primero una chica en el medio, que era la novia de José, que es el chico que fue atacado. Pero independientemente de eso, por más que sean dos varones los que tienen el encontronazo o el inconveniente, imagino que tenés que alertarlo igual. ¿No es cierto? Estamos hablando de cuestiones que pueden pasar a una gravedad, como ocurrió. Pero el chico no lo mataron de milagro. Imagínate lo que estaríamos hablando, ¿no? Digo, si hubieran matado a un alumno en una universidad pública acá en Río Gallegos, sería un... No, terrible, terrible, ¿no? Uno no se lo quiere ni imaginar. Y estuvimos cerca de esa situación. Por eso me parece que también la comunidad universitaria está pidiendo algunas respuestas y también está haciendo alguna autocrítica respecto de cómo son los procedimientos hacia adentro, ¿no es cierto? Una comunidad que nunca ha tenido inconveniente, que decirlo, más allá de alguna vez, alguna cosa que puede haber pasado, pero cosas menores, digo, a comparación de esto, ¿no?
1: Sí.
0: Así que, bueno, ojalá que retorne la paz, que no haya más inconvenientes y que además también se puedan, bueno, de alguna manera solucionar estos temas y aceitar un poquito la cuestión de la seguridad y demás, para que estén todo el mundo tranquilos, ¿no? Y no pensando que puede pasar algo malo grave. Y en ese contexto, en realidad en otro contexto, pero tiene que ver con el chico atacado, en el día de ayer visitaron aquí el edificio de la Pirineo Austral estudiantes de primer año de la carrera de comunicación de la UMPA. ¿Y por qué lo relaciona al tema? Porque nos contaba uno de los profesores, Puca Molina, que este chico tenía que venir a la recorrida de la Pirineo Austral, ¿sí? Lamentablemente, bueno, está internado, lo vamos a invitar seguramente a que venga cuando esté bien. Ahí después le vamos a decir a quien corresponda para ver si puede venir a hacer la recorrida, que no pudo hacer en el día de ayer, estaría muy bueno realmente. Y estuvieron visitando la Pirineo Austral y recorriendo, bueno, esta zona de streaming, la redacción y demás, así que estuvo muy lindo. Cada tanto vienen los estudiantes aquí de la UMPA. No van a aprender mucho de nosotros, pero...
1: No, me parece que...
0: Pero estaban muy entusiasmados.
1: Sí, mientras leía la nota que estamos viendo, se daba una reflexión que me pareció muy interesante, ¿no? Hacia el final, porque mucha gente hoy en día ya no consume, bueno, el diario papel ni hablar, claro. Pero meterse a un blog, a un portal web... tampoco se hace mucho, ¿no? Convengamos que la gran mayoría de las personas se informa por redes sociales.
0: Tal cual.
1: Ahora, cuando dudas de esa pregunta, de ese tweet, digamos, por ejemplo, vas a ver si está en un diario. Exacto. Entonces, ese vínculo con la verdad, digamos, entre muchos pares de comillas, sigue estando, ¿no? Uh-huh. Lo que le da veracidad a algo es si está en... si hay un diario atrás que lo avala una institución como tal. Y también me pareció interesante porque muchos dicen que quieren ver generadores de contenido, ¿no? Como que quieren ver contenido variado. Bueno, para que una persona arme un guión, por decir así, grabe un video del tema que sea, necesita tener información viable o de la que confiable. Se puede fiar.
0: Uh-huh.
1: Bueno, por eso, también vuelven a los medios. Entonces, como que esta hay como cierta retroalimentación que uno podría llegar a pensar que los diarios ya no sirven o cosas por el estilo, que son medios obsoletos o... Y bueno, no tanto, ¿no? Como que después, cuando uno entiende cómo funciona también la creación de contenido y las distintas plataformas, cómo generar contenido para las plataformas, etcétera, bueno, al final te das cuenta de que la veracidad es un factor trascendental.
0: Tal cual. Sí, vuelven a los medios, como decís, tradicionales, entre comillas, sí. Como se suele decir, para validar la información, ¿no es cierto? Bueno, ahora se viene una época, mientras veíamos, digo, cuando estaba hablando de Victoria, estábamos repasando las fotografías para aquellos que nos están siguiendo por YouTube, y si no, le contamos para los que nos siguen por radio, las fotografías de los chicos de la carrera de comunicación visitando en el día de ayer aquí la Opinión Austral. Decía anteriormente, y ahora se viene encima una época... unas semanas en las cuales van a tener que estar muy atentos, le digo, a la gente, fundamentalmente a los empleados públicos, porque dos veces al año empiezan a aparecer fakes vinculados con el pago del aguinaldo. Una cosa increíble. Utilizan la gráfica de los medios de acá más conocidos, La Opinión Austral, O Tiempo, Nuevo Día, qué sé yo, alguno de ellos, y te ponen la noticia del cobro del aguinaldo y la gente toda empieza a compartir, se empiezan a hacer virales y son mentiras.
1: Claro.
0: Entonces engañan así a la gente. Yo siempre les recomiendo, bueno, entren en La Opinión Austral, chequen si eso está publicado, porque bueno, evidentemente engañan a la gente, no sé quiénes son los vivos que dedican parte de su tiempo a hacer eso, ¿no es cierto? Pero digo, meterse aparte en la cuestión del sueldo, sobre todo en una época que

0: está tan sensible, la verdad que de mal gusto. Pero bueno, estén atentos, sí. ¿Sí? A ese tipo de situaciones. Buen día, chicos. Bueno, acá ya están arriesgando frases, la frase de la semana. No se olvide, digo, esta persona que mandó dice: buen día, chicos, la palabra de la semana es, no la puedo decir, pero pónganos el nombre y los últimos tres números del DNI.
1: Claro, para poder que participar. Después.
0: Sí, porque efectivamente es la frase de la semana. Yo les voy a comentar ahora cuál es la palabra del día de hoy, que es ilusionar.
1: La quinta palabra de la frase de esta semana es ilusionar.
0: Claro.
1: Así que si estuvieron escuchando la programación de LU12 a lo largo de la semana, ya deberían poder tener las cinco palabras.
0: Es más, te digo, si no escuchaste durante los otros cuatro días y escuchás la palabra ilusionar...
1: Sí, hay que armar, hay que pensar un poco una oración que termine con ilusionar, pero claro, se puede.
0: Sí, son cinco palabras, recuerden, que conforman una frase. Llegaron varios durante estos días.
1: Participan enviándonos el mensaje WhatsApp al número 341776, pero más importante que eso, o igual de importante, es que participen por el sorteo que vamos a estar haciendo hoy cerca de las 10 de la mañana a través de la vía streaming, digamos. Claro. Necesitamos, o los requisitos son que se conecten a YouTube, que abran el video, que se suscriban al canal y que comenten en el chat en vivo su nombre completo y los últimos tres números de DNI.
0: Sí, en este caso el nombre completo porque...
1: es más difícil de rastrear.
0: Sí, porque algunos tienen alias, nombre de usuario random, pues sí. De alguna manera, entonces es difícil después contactarlos para poder entregarles el premio.
1: Pero aprovechen, participen, porque no solamente que hoy es el sorteo, sino que vamos a tener dos ganadores. Así que hay muchísimas chances, ¿verdad?, de ganar.
0: Bueno, 26 minutos pasaron ya de las 8 de la mañana en todo el país. Tenía por acá... me recuerdan... me río yo, porque no soy hincha Racing, ¿no? Pero que ayer quedó eliminado de Racing de la Copa Sudamericana. Pero yo ya les dije, no me voy a burlar acá de los primos. No soy alguien de burlarme de la gente por las derrotas futboleras. Pero sí me llamó la atención el gol que le hicieron a Racing. ¿No lo viste el segundo gol? Bueno, no.
1: Adivina.
0: Fue una Racing guiada, por decirlo, no puedo ver Racing. Racing tiene esas cosas así, ese... Ayer leía un tuit, alguien que decía, lo eliminaron a Racing con una pizca de Racing. Porque tienen una mala suerte a veces, es una cosa increíble. La pelota pegó como cuatro veces en el travesaño. Y si, ¿cómo hizo para pelear? No sé, nunca vi un gol así, juro, le cuento a la gente que no lo vio porque terminó medio tarde el partido. Yo lo vi después en redes sociales, en Twitter. La pelota... viene como bombeada, un córner, creo que fue un centro, el arquero se le va metiendo, la cachetea a la pelota y queda como picando arriba del travesaño tres o cuatro veces, el arquero como haciendo saltitos, tratando de sacarla para afuera. Me parece que le hacen una clara falta igual, porque se le pone el jugador de Caracas, se le pone como, le interrumpe y el paso, pero la pelota una vez que termina de picar en el travesaño tres o cuatro veces, cae de vuelta para el lado de adentro, porque podría haber caído para afuera, cae hacia adentro y la cabecea en la línea un jugador de Caracas y mete el gol. Una cosa insólita realmente el gol que le hacen a Racing y queda fuera de la Copa Sudamericana. O sea, no me voy a burlar, sobre todo abriendo el paraguas, porque hoy juega Independiente por la Copa Argentina y encima tengo una apuesta con una oyente, ¿se acuerdan?
1: Sí,
0: tengo una docena de facturas, así que por las dudas no voy a decir nada, porque ya me la veo venir, digamos. Me la veo venir con Independiente, que es especialista igual que Racing en quedarse afuera de torneos. Bueno, 28 minutos pasaron de las 8 de la mañana. Ahí estaba el tema también futbolero. Bueno, el amigo que adivinó la palabra ya nos mandó, Sergio se llama, y hasta el DNI completo nos mandó. Así que, Sergio, obviamente estás concursando por la frase, porque es efectivamente la que nos están compartiendo. Bueno, estamos ya a punto de las y media, así que vamos a hacer el primer corte del día. Y no me meto a contar información, si no me iba a pasar. Vamos a hacer las cosas un poco más prolijas. Cuando volvamos, vamos a estar hablando de la situación, bueno, los 5 años de desaparición de Marcela López. Estaremos hablando también de el Ara San Juan y lo que se viene en materia de juicio aquí en la ciudad de Río Gallegos. Ya se vienen los alegatos. Estaremos comentando también cuestiones que tienen que ver con lo policial, lo que ocurrió en Puerto Deseado, que comentamos hace un ratito, y muchos temas más de acá a las 10 de la mañana. Hacemos la primera pausa del programa. ¿Sí? Ya volvemos.
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0: Bueno, pasaron ya 34 minutos de las 8 de la mañana en todo el país. Gracias a los oyentes que se van comunicando, por supuesto, y que nos van dejando sus buenos deseos para el fin de semana también. Recuerden que el día lunes es feriado, es decir, nosotros vamos a estar volviendo el día martes, ¿sí? A las 8 de la mañana, como siempre. Hola, buen día, nos dicen acá, buena jornada. Hola, buen día, Pablo y Victoria. La palabra es, y obviamente la acierta, Claudia, con el 841. Bueno, han llegado ya varios mensajitos de parte de la gente que van acertando la frase, obviamente van concursando. En este caso, este concurso, lo volvemos a aclarar por la duda, no sorteamos hoy, ¿sí? Lo de la frase se sortea el día lunes. Hoy sorteamos tema streaming.
1: Exactamente. ¿Sí?
0: Concurso por allí. Entren en la página de La Opinión Austral, el canal de La Opinión Austral en YouTube, se suscriben y ahí dejan su mensajito, su nombre y apellido y los últimos tres números del DNI, o un contacto telefónico pueden dejar también. Uh-huh. ¿Sí? Nosotros nos comunicamos con ustedes cuando hagamos el sorteo, obviamente se salen elegidos. Bueno, 36 minutos pasaron ya de las 8 de la mañana. Les decíamos que se vienen momentos importantes en lo que tiene que ver con el juicio por el Ara San Juan, el submarino que lamentablemente se hundió con 44 almas en el mar argentino y que, bueno, dejó a todos una tristeza enorme durante mucho tiempo, hasta el día de hoy todavía esperando también que se haga justicia. En el día de ayer, quien dio testimonio fue el vocero, el ex vocero de la Armada, Enrique Balbi. Para aquellos que por ahí no recuerdan quién es, retrotráiganse a los primeros días de la búsqueda de Ara San Juan, y era la persona que hablaba con los medios, ¿sí? El que aparecía frecuentemente con los medios era Enrique Balbi. También habló el perito Gerardo Bellino en una extensa declaración, así que, bueno, obviamente cada uno de ellos aportando de su óptica lo que han visto, ¿no es cierto?, de toda la situación, pero lógicamente de parte de la querella, de los abogados de las familias, están también acentuando cada semana que pasa la idea de que se pudo haber evitado la tragedia. Y estamos en línea con la doctora Valeria Carreras, que es la abogada querellante, y obviamente preguntándole en principio, bueno, por la ansiedad imagino que debe haber para que transcurra esta etapa y comience la parte de los alegatos. ¿Qué tal, doctora? ¿Cómo anda? Pablo y Victoria la saludan del U12. ¿Cómo le va?
2: Hola, ¿qué tal? ¿Cómo les va? Bueno, la palabra yo no sé si es ansiedad, porque después de 8 años y pico desde que ocurrió todo, las familias están absolutamente curtidas por el tiempo, uh-huh, curtidas por un montón de cuestiones que intentan a veces quitarte las fuerzas, quitarte la esperanza en la justicia, y sin embargo están acá esperando y convencidas que no solamente merecen justicia, sino que lo que decimos es lo que fue, la verdad, como vos decías, evitable, y no es un capricho de la querella ni de esta querella mayoritaria, sino que vos no te olvides que esto ya lo han dicho otros jueces antes. Uh-huh. La jueza de Caleta Olivia los procesó con estas pruebas, los jueces, tres jueces de Comodoro Rivadavia ratificaron los procesamientos con estas pruebas, el Consejo de Guerra los destituyó con estas pruebas, la comisión bicameral integrada por 12 diputados y senadores de todos los partidos políticos llegó a la misma conclusión, que era evitable. Así que estamos enfocados y muy seguros de lo que pasó. Uh-huh. Ahora lo que te digo es, nunca pensamos que íbamos a poder probar cuestiones como las que quedaron probadas ayer.
0: A ver.
2: Ayer estuvo Balbi.
0: Sí.
2: Y vos no te olvides que una de las cuestiones que venimos sosteniendo desde hace años y en este juicio oral es que hubo un ocultamiento de, uh-huh, lo que pasó con el submarino desde la Armada en todo momento, no solo para con la familia, sino también con la sociedad. Y mira cómo contó ayer Balbi, bajo juramento, uh-huh, bajo juramento, y todo a instancias de preguntas de esta querella, que sí hubo un engaño. Vos sabés que Balbi, en ese momento, en el año 2017, cuando pierde contacto, cuando desaparece el submarino, era el encargado de prensa y comunicación institucional de la Armada con la sociedad y con los medios de comunicación. Así lo explicó él ayer, y era director de el medio de prensa, la Gaceta Marinera. Uh-huh. Bueno, esa persona con esa autoridad, con esos niveles de contactos y comunicación, contó bajo juramento que el día 16 por la tarde, yéndose del edificio Libertad, es decir, del edificio de la Armada, se encuentra con un subalterno y le dice: ¿se enteró lo que pasó con el submarino? No, ¿qué pasó? Perdió contacto, no se sabe dónde está. En vez de irse a su casa, volvió a subir varios pisos por escalera y claro, se fue a ver a su jefe. Uh-huh. Ahí le dijeron: sí, es verdad, hay una falta de contacto. A partir de ahí, se queda con ellos y empieza a tratar de organizarse para dar información. 4 o 5 días después, se entera por los medios de comunicación, siendo él el vocero, que el submarino, antes de perder contacto, había informado que tenía un incendio a bordo. Eso lo dijo ayer en el tribunal oral. Es gravísimo, sí, que quien tenía que informarnos fue también engañado y no le dijeron esto. Pero no fue todo. Cuando le preguntamos por los llamados que hubo desde la noche anterior hasta el día siguiente a las 7:20 de la mañana por celulares, él dijo: yo eso no lo informé en su momento porque a mí solamente me habían dado una planilla con intentos de llamadas, pero después me enteré por los medios que había habido llamadas desde el submarino. Entonces, digo, ¿y qué opina de esto que le sucedió, de ser así engañado, no? Uh-huh. Y él dijo: yo como enseñanza de todo esto, lo que entendí y aprendí es que la próxima vez, si existiera algo que yo tuviera que hacer o para alguna otra contingencia, voy a ser yo quien vaya con mis propios ojos a las reuniones, a los lugares donde está ocurriendo todo el teatro de operaciones, es decir, ir a Mar del Plata, ir a Puerto Belgrano, hablar con los que dirigían. Esto, ¿sabés por qué fue muy importante? Porque tiene mucho que ver no solo con lo que decíamos nosotros, sino con que si hubiesen dicho la verdad en el primer momento, es decir, el 14 a la noche, si los encargados, que son ahora los imputados, ¿no?, quien recibió el llamado, quien dirigía al comando de fuerza submarina, hubiese dicho a sus mandos: bueno, miren, tenemos que reunirnos porque hay que ir o a remolcarlos o a ayudarlos, esto es lo que sucede, hubiéramos tenido una gran chance de salvarlos y que no se hundan en el fondo del mar al otro día a las 11 de la mañana. Pero incluso algo más, otra cosa que quedó probada semanas anteriores por testigos, es que si hubiesen dicho la verdad desde el principio, hubiesen activado la búsqueda SAR, ¿se acuerdan que vinieran todas las naciones del mundo, sí, buscarlos, activar? Mucho antes, porque esto se lanzó el día 17, la búsqueda, ¿no? 17 a la tarde, porque el agregado militar de Estados Unidos 4 veces llamó pidiendo que lancen el SAR, 4 veces, hasta que se dieron cuenta en el Ministerio de Defensa. Qué raro, llama a Estados Unidos, esto debe ser grave, no debe ser como dicen que ya se van a comunicar, ya se van a comunicar. Uh-huh. Mira, están surgiendo cuestiones que todos los argentinos tenemos derecho a saber, de la gravedad del asunto.
0: Doctora, en base a eso, le quería preguntar, en base a eso que está comentando usted, ¿cree que de este juicio que se está llevando adelante ahora pueden surgir nuevas imputaciones a más gente que de los 4 que están hoy en el banquillo de los acusados?
2: Sin duda. Mira, tenemos una causa abierta en Caleta Olivia, que es, no te olvides que este juicio oral es contra los imputados, sí, sí, claro, que llegaron a juicio oral. Uh-huh. Yo no puedo meter en un juicio oral a alguien que no estaba imputado, ¿sí? Uh-huh. Para que se den una idea y entiendan la audiencia. En el juicio por la muerte de Maradona están imputados los médicos, pero no está imputado ni Morla ni nadie de todos esos. Claro. Bueno, eso será materia de otro juicio. Acá también. Pero vos fíjate que esto sirve para que no se repita otra vez esta tragedia. ¿Y por qué digo que no se repita? Porque hoy en día los medios de la Armada, de las Fuerzas Armadas, Ejército, Aeronáutica, están en las mismas condiciones que en aquel momento estaba el ARA San Juan. ¿Y sabes quién lo dijo? Lo dijo Crasser, un almirante, un comodoro, perdón, comodoro, no me acuerdo el grado, la verdad que no me los acuerdo, pero es un submarinista del año 79 con altísima experiencia, y dijo lo siguiente: dijo, si hoy tuviéramos que ir a Malvinas otra vez, ni el submarino estaba operativo, ni un ship de las Fuerzas Armadas estuviera operativo, ni un avión, ni nada, no estamos en condiciones. Eso es muy importante. Vos sabés que desde que pasó lo de Lara San Juan, el otro submarino que teníamos quedó amarrado en el puerto y nunca más zarpó.
0: Claro, no tenemos submarino, de hecho. No tenemos submarino funcionando.
2: No tenemos submarino, pero además no zarpó porque estaba operativo en ese momento en los papeles. Pero cuando se dieron cuenta que todo lo que ellos decían que estaba operativo estaba mirame y no me toques, lo dejaron amarrado en puerto y nunca más zarpó, porque obviamente no querían que vuelva a pasar otra circunstancia. ¿Y sabes qué declararon otros testigos? Que por lo que le pasó al San Juan, ahora hay un análisis de riesgos antes de poner en el agua un buque, una flota de mar, etcétera. Es decir, hay algo aprendido. ¿Y qué quiere decir? Que antes salían como estaban, como claro, podían, y engañándose a sí mismos.
0: Salvando las circunstancias, doctora, me hace acordar a lo que pasó en su momento, con la tragedia del APA, ¿no es cierto? Digo, se llega a un momento de desidia tal... que se van, hay tantas alarmas que van surgiendo y que se van tapando.
2: Hay tantas alarmas. Ya. Vos sabés que esto lo vemos también en el juicio. Había un montón de alarmas y de cuestiones que el submarino avisó, que el sistema había avisado, porque el sistema ya desde el año 2016 venía diciendo, ojo, que no están cumpliendo con esto, tienen tantas novedades, no está, escuchá, hay una auditoría que dice, no está habilitado para cumplir los planes de en vigor, es decir, todo lo que era el alistamiento, etcétera. Sin embargo, siguieron. Bueno, y yo lo que noto es la naturalización, que es esto de la desidia que vos bien marcas, es la naturalización de las irregularidades. ¿Viste cuando vos te acostumbras? Bueno, mira, sí, no tiene cuatro ruedas, pero con tres anda. Claro. Una cosa que uno escucha y dice, pero no, pero ¿qué me estás diciendo? Bueno, también lo notamos en el juicio. ¿Por qué? Porque los propios testigos, un poco por encubrir, porque no quieren atacar a la Armada ni ser el dedo acusador, les cuesta mucho salir de ese rol de ser marino, ellos también naturalizan, no, bueno, pero eso no era un problema, porque si no tenían un periscopio usaban el otro. Claro. No, aquello no era un problema, porque si estaban en circuito dividido podían ir aunque fuera más despacio. ¿Se entiende lo que digo? La minimización de las cuestiones o las alarmas, como vos bien decís, o como había pasado en Lapa, que, digámosle a la audiencia, sonaba una alarma, se escucha en la caja negra, sí, sonaba una alarma, y ellos no le hicieron caso porque siempre andaba mal.
0: Claro.
2: Entonces, bueno, hay enseñanzas que tenemos que rescatar, estamos muy enfocados en que tenemos pruebas, estamos convencidos que eran 44 muertes evitables, y que si no hay una condena en firme, va a volver a ocurrir.
0: Doctora, dentro de un mes ha sido fijada la fecha, ¿verdad?, para los alegatos. ¿Le puede contar a la gente qué son los alegatos?
2: Mira, los alegatos constan del siguiente. Vamos a hacer memoria, la gente ha visto películas de abogados.
0: Sí.
2: Cuando en las películas empieza el abogado a hablarle al jurado, acá no tenemos un jurado, pero es al tribunal, y le cuenta y le va mostrando y le va haciendo hacer memoria de las pruebas que se dieron en ese juicio oral, que son las que hacen a nuestra postura, a nuestra hipótesis, ¿sí?, a nuestra acusación. Entonces ahí uno los convence y expone todo lo que tiene para argumentar. Eso lo vamos a hacer la fiscalía durante 8 horas, las querellas durante 8 horas, va a haber un receso, la defensa luego va a retomar, la defensa de Villamide, que es el abogado particular Vigliero, que ustedes seguramente han entrevistado, sí, y conocen. Luego se retoma en julio porque no hay lugar para todos y lo hacen las defensas oficiales. Y luego esa misma semana de julio, entre el 8 y el 10 de julio, no nos olvidemos que el 9 es feriado, aún no se sabe si la van a habilitar, el tribunal dijo que posiblemente dieran un veredicto. Un veredicto es adelantar si hay culpables o inocentes, y luego se dan los fundamentos. Vamos a ver cómo están los tiempos. Estamos en la recta final, todo llega, y ya el hecho de haber llegado, miren, hay varios logros de los cuales estamos satisfechos. El haber llegado a un juicio oral con una acusación en firme contra una fuerza armada, en este caso la Marina, es por una tragedia de esta naturaleza multitudinaria, con una querella tan, tan numerosa. No se olviden que yo en este caso represento 34 familias, a lo largo de tanto tiempo y habiendo sido incluso espiadas, es un logro haber llegado hasta acá. Ahora, tenemos la otra etapa, que es llegar a la condena, ¿sí? Estamos muy muy convencidos de lo que hemos logrado, de lo que hemos probado y de lo que queremos finalmente que se logre, ¿no?
0: Doctora Carreras, bueno, le agradecemos mucho la comunicación y obviamente seguiremos, bueno, la Opinión Austral viene cubriendo las alternativas del juicio del primer momento, seguiremos informando sobre todo lo que pase ahora con el término de las exposiciones que faltan hacer y obviamente el tema de los alegatos, así que estaremos en contacto.
2: Muy agradecida con ustedes porque han dado cobertura a lo que fue todo este juicio oral y sigue siendo, y agradecida a Río Gallegos, que ha sido la sede de este juicio que merecían las familias.
0: Muchas gracias, buenos días. Hasta luego. Ha estado la doctora Valeria Carreras, que es la abogada querellante, ¿no es cierto? Una de las abogadas querellantes del juicio por el Ara San Juan, que se desarrolla en nuestra localidad y que siempre decimos es un juicio que, según mi opinión, es histórico. Sí. Y además también que se desarrolla nada más y nada menos que en Río Gallegos, ¿no es cierto? Con todo lo que eso significa por parte de la justicia federal, una causa tan pesada como esta, ¿no? Hay 44 personas fallecidas producto del hundimiento de un submarino, algo que no tendría que haber pasado, ¿no? Obviamente, y que bueno, se está viendo si hay responsabilidades o no, ¿sí? Si hubo responsabilidades, si hubo negligencia, si hubo ocultamiento de información, si se podría haber evitado, claramente para la querella, claramente para los familiares de las víctimas se podría haber evitado, ¿no? Creo que todos tenemos esa sensación de que no fue una fatalidad, de que evidentemente las muertes se podrían haber evitado porque se hicieron muchas cosas mal durante mucho tiempo, y yo por eso hacía esta comparación con lo que pasó en el accidente del APA, accidente aéreo en el aeropuerto Jorge Newbery, ¿no? Donde venían emparchando situaciones y no haciendo caso a las alarmas que se venían presentando, porque había una especie ya de acostumbramiento de que las cosas andaban mal y que tenían que seguir funcionando así porque el avión total despegaba.
1: Claro, hasta que un día buscar, no despegó más, ¿no? Buscar alguna alternativa. Claro. Y que eso lo vimos también en muchos de los testimonios, ¿no? Que desde que inició el juicio hasta ahora hubieron testigos en cada una de las jornadas del juicio, y en muchas oportunidades escuchamos a familiares también que decían en el juicio que, bueno, que estaban acostumbrados a que sus parejas, por ejemplo, o su familiar que estaba en el submarino, les comentara: no, bueno, no funciona esto, pero lo resolvemos así, bueno, falta tal pieza, claro. Pero...
0: apareció mucho eso en el juicio. Sí. Bueno, pasaron ya 52 minutos de las 8 de la mañana. Hola, buen día, Pablo y Victoria. La frase de hoy es, y efectivamente es la frase de la semana, siempre los escucho, muy bueno el programa. Mi nombre es María Teresa. Mis dos últimos números, bueno, ahí nos da el 737, hasta el celular nos deja María Teresa. Recuerdo que la palabra, por las dudas si alguien se conectó ahora hace un ratito nada más, es ilusionar.
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0: No, 35.
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0: Ah, bueno, está bien.
1: Para evitar las confusiones y que la gente vaya a la puerta. Mirá, equivocada.
0: Bueno, Torpiola 25 entonces.
1: Torpiola 25. Y también otra cosa muy importante que tenemos para compartirles es que el día sábado va a estar habiendo intercambio de figuritas, sí, acá en el edificio. Zapiola 25, así que vengan con sus chicos, con sus listas, con todas las figuritas repetidas que tienen, porque no solamente va a haber intercambio de figuritas, sino que también van a haber sorteos para todos los que estén presentes. Bien. Así que...
0: otro motivo para venir.
1: Por supuesto.
0: Sábado de 4 a 6 de la tarde.
1: Sábado de 4 a 6 de la tarde.
0: Perfecto. Y hablando de sorteo, dice, hola chicos, buenos días. Linda mañana, ¿verdad? Dicen acá, mofándose, mala. Mala, le digo mala porque es Elsa, 713. Quiero otra camiseta, dice. Se ve que ya ganó Elsa, ¿no? Y está bien. Pueden seguir concursando. De hecho, habíamos dicho que Roberto había ganado dos premios, ¿no?
1: Sí.
0: Dice la frase, que efectivamente es la que corresponde. Espero que sea esa. El lunes no los puedo escuchar. Saludos. Bueno, no nos vas a poder escuchar a nosotros, aunque quisieras tampoco, Elsa, porque no estamos el lunes. Vamos a estar el día martes, así que... ah, eso podríamos preguntar, ¿no? ¿Se confirma? ¿Va a ser igual el sorteo el día lunes? Chan, chan. ¿O será el martes? Ahora, bueno, por lo pronto es el lunes, ¿no? El sorteo de la frase de la semana. Si hay algún cambio, se informará seguramente por redes sociales o algo por el estilo. Digo porque el lunes es feriado, ¿no es cierto?
1: Sí.
0: Así que, bueno, vamos a estar el día martes nosotros, a partir de las 8. Y sí, pueden participar todos los que quieran. Es decir, los que ya ganaron, inclusive pueden seguir participando. Hola, buen día, Pablo y Victoria. Que hoy tengan un excelente día viernes junto a su gran equipo. Hablando de gran equipo, no nombramos hoy ni a Alejandra Manzaraz, ni a Manuel Coelho, ni a Esteban Álvarez. ¿Sí? Son parte del equipo, ¿sí? Porque después viene también Lobito Beat, que nos edita los audios. Y bueno, todo el equipo. Pero estos son los que están ahora trabajando en el programa, ¿no? Además de nosotros.
1: Los que hacen que la magia suceda.
0: Claro. Ponele, ¿no? Y pucha, justo perdí el mensaje, mirá, apreté otro. Pero bueno, la frase que nos había mandado efectivamente es esa. Perdón que me toco todo el tiempo los auriculares, pero esto me parece que, no sé, o se me achicó la oreja o se me agrandó el auricular, una de las dos cosas, pero se me cae. Bueno, todos los que han mandado le están pegando en la frase, así que no hay problema. Es decir, están todos participando, ¿sí? Alguno por ahí, ojo con el tema de... las S y las C, ¿no? Al escribir la última palabra. Pásenlo por un corrector, gente. Obviamente, bueno, les mando un saludo. Bueno, parte de lo que va a ser los concursos, y hoy vamos a estar sorteando por el streaming que ya lo comentó Victoria hace un ratito. Nos confirman, bueno, hemos preguntado de temprano, Alejandra se comunicó con quien corresponde, en este caso, para conocer si... estaba confirmado oficialmente que habían liberado a la persona que había hecho este ataque así en el campus de la UMPA, y le han contestado que la persona se encuentra en libertad pero vinculada a la causa como imputado. Obviamente la causa sigue su curso. Y la persona lesionada ha sido dada de alta médica en las últimas horas, así que esas son las últimas novedades que tenemos en base al caso del chico que fue el alumno de la carrera de comunicación que fue atacado en la UMPA.
1: José Águila.
0: De José Águila y del el imputado, ¿no? De nombre Pablo, que también mencionábamos, Binagui, ¿no? El apellido, Binagui, que es la persona imputada, ¿sí? O acusada de haber atacado con un arma cortopunzante a José. Y bueno, que efectivamente, tal cual nos habían adelantado a última hora de ayer y esta mañana bien temprano, ha sido liberado. Bueno, 59 minutos pasaron de las 8 de la mañana. Un ratito, cuando regresemos de la pausa, sigue leyendo más mensajes y obviamente seguimos con toda la información, ¿sí? ¿Segunda pausa?
1: Segunda ¿Dale? Pausa.
0: Ya volvemos.
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0: Las Malvinas fueron, son y serán argentinas. 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
1: La temperatura en Buenos Aires es de 8 grados 3 décimas. El cielo está cubierto, humedad 79%. En la ciudad de Río Cuarto, Córdoba, 4 grados. Durante la última semana, los alimentos aumentaron más de 2%. Así lo indica un relevamiento de la consultora LSG, que asegura que el incremento llegó a los 2,6 puntos. La suba fue impulsada por un alza en la carne de 4,5% y de las verduras de 7,7% en los últimos 7 días. El gobierno insiste en la defensa de Manuel Adorni. Esta vez fue Martín Menem quien aseguró que pone las manos en el fuego por el jefe de gabinete.
2: El tema de Manuel lo está investigando la justicia. Repito, pongo las manos en el fuego o ayer, hoy y mañana por Manuel Adorni. Yo siempre le quiero hacer una pregunta. Y el tema se va a terminar, va a presentar en tiempo y forma, porque está en tiempo y forma. Pero, o sea, lo ha prejuzgado de nuevo, condenado, digamos, la prensa, un sector de periodismo, no todo. Y todavía no se pidió la de la justicia.
1: El encargado del edificio donde vivía Cristina Fernández también reconoció que mintió en la causa Cuadernos. Julio César Silva declaró ante el Tribunal Oral Federal número 7 y, al igual que otros testigos, denunció que recibió amenazas de parte del fiscal Carlos Estornelli y del juez Claudio Bonadío para inculpar a la expresidenta.
3: La primera vez que yo vine como testimonio, bueno, ahí es donde yo le quiero decir esto. Eso cometí un delito y lo acepto, que firmé, pero no estaba de acuerdo con lo que ni lo leí. Por eso, esa parte que dice de que Muñoz vino con persona de 2007-2010, en esa parte que dice, y después dice, venían con bolsos y valija, eso yo no lo dije eso. Tanto el señor Bonadío como el señor el juez y el fiscal, los dos. Uno entraba y otro salía y me preguntaban, ¿tenés hija, verdad? Y después me dijeron, no te olvides nunca que vos tenés dos hijas.
0: Internacionales.
1: Donald Trump ratificó sus amenazas a Cuba. El presidente norteamericano aseguró que estaría encantado de intervenir militarmente en la isla y aseguró que los cubano-estadounidenses podrían participar en dicha operación. Dólar oficial 1.410 pesos, dólar informal 1.425 pesos, riesgo país 516 puntos. En Buenos Aires la temperatura es de 8 grados 3 décimas, el cielo está cubierto, humedad 79%. En la ciudad de Río Cuarto, Córdoba, 4 grados, allí podés escuchar Radio 750 por FM 101.9. Estas fueron las noticias, Federico Martín.
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0: Ahora sí. Bueno, pasaron 5 minutos ya de las 9 de la mañana en todo el país. Tenemos un montón de mensajitos, en un ratito actualizamos. No se olviden de concursar por YouTube, porque somos muy poquitos los mensajes que tenemos en YouTube para concursar. Y van a tener muchas chances de ganar. El que se mete y concurse en la semana no son tantos los que han escrito por allí. Les cuesta a quienes nos escuchan por YouTube participar por ahí de los concursos. Entiendo que es un poco más difícil porque hay que dejar todo el nombre completo y un teléfono, un contacto. Pero les va a dar más chance de participar. Aparte nos escucha mucha gente o nos mira de YouTube de otros lugares, también no solamente acá de Río Gallegos, ¿no? Pero bueno, en un ratito lo comentamos, ¿sí? Hay alguien que nos está mangueando una bandera, por ejemplo. Pablo, conseguime una bandera. Hay banderitas acá de Argentina para en el kit, ¿no es cierto?
1: Es verdad, hay banderas para alentar a la selección.
0: Sí, ¿sí? Esas de mano, no una bandera grande. Bueno, podemos pedir, a ver si la dirección del diario se copa y busca un par de banderas para que todos ustedes puedan también concursar por unas de ellas. Aparte estamos en Semana de Mayo y demás. Hablando de Semana de Mayo, la semana pasada no lo adelanté y la verdad que fue una picardía. Hoy tenemos la caja de Victoria.
1: ¿Sí? Hoy tenemos caja de Victoria histórica y alguito más.
0: Bien. Bueno, les comento, bueno, al principio del programa lo decíamos, que se cumplen 5 años de la desaparición de Marcela López Frey aquí en Río Gallegos. Un hecho que la verdad que conmovió a todos los riogalleguenses durante mucho tiempo, que también, hay que decir, se mezcló con la cuestión política, ¿no? Hubo de todo un poco, ¿no? La noticia que está publicada en La Opinión Austral dice que este viernes se cumple un lustro exacto de la desaparición de Marcela López en el estuario santacruceño. ¿Se acuerdan que aparte estaba vinculado en pleno momento de rigurosas restricciones por el tema de la pandemia también, ¿no es cierto? Lo que comenzó como una desesperada búsqueda de una madre santacruceña terminó envuelto en una de las tramas más insólitas de la crónica policial, mezclando dolor familiar, especulación política, billetes de juguete, restos óseos plantados y un pacto de silencio que al transcurrir del tiempo parece volver indestructible, dice la noticia, ¿no? Se cumple un lustro de aquella tarde noche helada en el que Marcela López salió a caminar y se fumó sin dejar rastros, dejando un auto abierto, un puñado de mentitas y un enigma que la justicia provincial prefirió archivar bajo la etiqueta del suicidio. Tal como adelantó La Opinión Austral en su momento, a la tarde del 22 de mayo del 2021, la nieve amenazaba con caer sobre el Río Gallegos y la marea alta golpeaba con fuerza la costanera local. En su casa de la calle Buchar, Marcela López Frey, una vecina de 61 años, muy querida en la comunidad y propietaria de un antiguo hospedaje familiar, compartió una tortilla de papas y unos mates con su hija menor, Rocío, antes de que esta se fuera a trabajar. Nadie imaginaba que ese ritual cotidiano sería la última cena familiar de Marcela con vida, ¿no? Se abrigó, se puso una campera negra, zapatillas oscuras, con detalles rojos, y salió a pie rumbo hacia la costanera. En el camino ingresó a un kiosco a comprar unas mentitas y en una cruel ironía del destino, dice la noticia, se cruzó en la calle con su otra hija, Analía, quien no logró reconocerla en ese instante debido al tapabocas de uso obligatorio en aquel entonces. Esa, abro paréntesis, esa afirmación está, es decir, la hemos pasado en alguna oportunidad. Una cámara de seguridad la captó apurando el paso por la calle Chiclana, tal como le informó La Opinión Austral en su momento, y unos pescadores mayores la vieron deambular en dirección al muelle antes de que se hiciera de noche. Alrededor de las 8, una familiar la divisó por última vez cerca del monumento del amor, el corazón, ¿sí?, que está allí en la costanera, y después la nada absoluta. Cuando Rocío regresó a la vivienda, el panorama la heló por completo, la puerta de entrada estaba abierta, el Peugeot 206 y su madre estacionado afuera sin seguro, y en su interior permanecía intacto su teléfono celular, sus documentos y su billetera con 20.000 pesos en efectivo. El descarte de un robo fue inmediato y la denuncia policial se radicó esa misma noche en la comisaría Sexta. Desde el primer momento, la jueza de instrucción Valeria López Letón encaminó la investigación de manera casi obsesiva hacia la hipótesis del suicidio, apoyándose en el hallazgo de 2 prendas de Marcela prolijamente dobladas cerca de los tanques de YPF en la costanera. Sin embargo, sus hijas Rocío, Analía, Claudia y Marito, junto a sus hermanos y su madre María Inés Frey, rechazaron de cuajo esa teoría. Marcela era una mujer de enorme resiliencia que se había sobrepuesto a dolores inmensos como el asesinato impune de su padre, Juan Domingo López, en 2005, y el grave accidente cerebrovascular de su expareja Raúl. Tenía 6 nietos esperándola y ningún indicio de querer terminar con su vida. Los extenuantes rastreos terrestres y subacuáticos en aguas gélidas de entre 1 y 4 grados no arrojaron ni un solo rastro biológico. El expediente de la calle Mitre desató un vendaval mediático nacional con cajas de supuesta fortuna que resultaron ser billetes del estanciero de un adiestrador canino hoy desenmascarado y condenado por falsificar pruebas con restos óseos propios, ¿sí? Desesperados ante la falta de respuesta del Estado y el estancamiento judicial, la familia contrató en julio del 2021 a este adiestrador canino privado rionegrino que gozaba de gran fama mediática, de nombre Marcos Herrero, ¿sí? Fue entonces cuando el caso se transformó en un escándalo político nacional de proporciones inéditas. Durante un rastreo no oficial en un depósito de la calle Mitre 164, propiedad de la familia de Balado, última pareja de Marcela, los perros de Herrero marcaron un sector específico. Ese depósito pertenecía a Mario Alejandro Balado, integrante de la Cámpora y coadministrador de los bienes de Máximo Kirchner y Florencia Kirchner. El abogado querellante Jorge Trebotech y la hija de Marcela Rocío denunciaron públicamente que dentro del lugar encontraron cajas repletas de fajos de dólares termosellados con sellos del Banco Nación, lo que provocó que el propio Balado se desmayara ante la escena. Diputadas nacionales presentaron denuncias en la justicia federal vinculada al hallazgo con lavado de dinero. La burbuja de la conspiración política estalló muy pronto en los tribunales. El juez federal de Río Gallegos, Claudio Vasco, rechazó investigar un presunto secuestro extorsivo por no existir jamás un pedido de rescate y archivó de manera definitiva la causa de los dólares al comprobarse que las supuestas fortunas no eran más que billetes de fantasía del clásico juego de mesa argentino El Estanciero. Lo que parecía una revelación histórica fue en realidad la punta del iceberg de una estafa científica aberrante. Marcos Herrero, el adiestrador estrella, entre comillas, fue detenido poco después y desenmascarado por la justicia de varias provincias. La pericia forense sobre un maxilar inferior que Herrero alegó haber encontrado en la casa de Balado determinó que el hueso pertenecía a un hombre y formaba parte del mismo esqueleto que el falso perito transportaba en su equipaje particular para plantar evidencia en las causas donde lo contrataban para ganarse unos pesos. Unos pesos que no eran tan pocos, le digo, ¿no? Esto lo agrego yo. La Cámara de Casación en los últimos días acaba de confirmar de manera firme su condena a 7 años de prisión por falso testimonio y manipulación de pruebas en el caso de Facundo Astudillo Castro y hoy enfrenta procesos abiertos en Santa Cruz por el daño irreparable causado en la búsqueda de Marcela. Bueno, con la causa paralizada y la jueza original jubilada, que es López Lestón, ¿no? Los allegados de Marcela por estos días resisten al archivo del expediente mientras el rostro de la mujer sigue interpelando a la comunidad patagónica desde la luneta de los taxis y autos oficiales, ¿sí? A un lustro de aquella noche helada de mayo de 2021, la causa penal por la desaparición de Marcela López en la justicia provincial se encuentra en una situación de parálisis total. La jueza Valeria López Lestón se jubiló en febrero del 2022 y el juzgado no ha producido avances significativos en los últimos años, manteniendo la cómoda sospecha del suicidio como carátula informal de un expediente congelado. Bueno, parte de lo que es el informe hoy publicado en La Opinión Austral vinculado con el caso de la desaparición de Marcela López a 5 años ya de su desaparición, ¿sí? Bueno, un tema realmente importante. Obviamente recomiendo, quedaba todavía una parte de la nota, seguir leyéndola en www.laopinionaustral.com.ar o en la edición impresa hoy de La Opinión Austral. Bueno, 14 minutos han pasado ya de las 9 de la mañana. Ayer hablábamos con la presidenta del Consejo Deliberante, Daniela D'Amico, que ratificó al aire lo que ya había hecho público el día anterior a través de un comunicado de prensa, que era una denuncia en la justicia y en el Tribunal de Cuentas contra la administración anterior del Consejo Deliberante en manos de Cintia Soledad Camus, aquí tenemos en línea y vamos a hablar con ella sobre este tema. Hola Sol, ¿cómo estás? Buenos días, Pablo y Victoria te saludan de Ludoce, ¿cómo andás?
2: Hola, muy buenos días Pablo y Victoria y toda la audiencia que siempre los escucha, ¿cómo andan? ¿Todo bien?
0: Bien, gracias por atendernos. Bueno, imagino que, bueno, primero preguntarte cómo has tomado esta denuncia. Y la concejal D'Amico ha dicho que, bueno, que no han presentado la rendición de cuentas y patrimonial y administrativa como corresponde y que se ha visto obligada a hacer esta denuncia penal ante el Tribunal de Cuentas y que, bueno, le expliquen no tanto a nosotros sino a la sociedad cuál es tu punto de vista y obviamente cuál es tu defensa ante estos cargos que te imputa D'Amico, que, bueno, después tendrá que verlo esto en la justicia y el Tribunal de Cuentas, ¿no?
2: Sí, en ese sentido, Pablo, justamente eso que vos decís, ¿no? De poder, no sé si es una defensa, pero sí quizás poder hablar acerca de que los vecinos sepan esta cuestión de que más allá de que la actual presidenta del Consejo Deliberante habla acerca de faltantes y es impresionante la cantidad de cosas que salió a decir desde el mes de diciembre hasta ahora, estaba esperando justamente eso, que se pueda hacer una denuncia como corresponde, que la justicia se haga cargo, y que es el ente que corresponde. La verdad que ayer en la sesión, de hecho tuvimos un descargo donde me expresé y dije acerca de que esto de que si ella marca de que hay un faltante, perfecto, que vaya, que lo denuncie como corresponde, pero que no apunte con el dedo queriéndome culpar de algo. La realidad es que yo milito hace muchísimos años, estoy en política, me apasiona la política y laburo todos los días para los vecinos de Río Gallegos, independientemente de que hoy tengo un cargo. Soy una laburadora, vengo de una familia laburadora, que no tenemos absolutamente nada más que un sueldo todos los meses, y eso es lo que mostramos y lo que laburamos todos los días.
0: Yo quiero preguntarte y hacerte algunas preguntas concretas respecto a algunas cosas que dijo D'Amico. Una de las que se hizo más por ahí populares, por decirlo de alguna manera, de hace ya unos meses a esta parte y que ayer lo reiteró de vuelta, es el tema de la compra de plantas o macetas para el Consejo Deliberante. Ella habló de una cifra de 7 millones de pesos. Quería saber si vos estabas al tanto, si vos ordenaste esa compra, si es así, si costaron eso, si es el valor de mercado que tienen. La verdad que yo no sé, no compro tantas plantas, pero comentanos un poco sobre ese tema en particular.
2: No, mirá, sí, justamente de las plantas es terrible, porque aparte después salen los memes por todos lados de la gente e inculcan y hacen creer como si tuvieran vivienda. Las plantas primero no son mías, los precios no los pongo yo, y eso también es algo que hay que decirlo. Que hoy, por ejemplo, me encantaría que el Consejo Deliberante o cualquier ente que sea del Estado y que pida un presupuesto, por supuesto que no es el precio que va a ir a comprar un ciudadano común. No es el precio que le ponen, porque se entiende que hay una administración, por así decirlo, que demora, y por eso siempre se cobra mucho más lo que es
0: el valor
2: que lo va a comprar cualquier ciudadano. Esa es una realidad, y los precios no los pongo yo y no depende de mí eso. Entonces, quizás sí entiendo todo eso de que salen y dicen y hablan, pero bueno, yo lo que ayer lo marqué y lo dije, yo no salgo a los medios, a mí no me gusta eso de estar atacando ni demás. Si ella creía que hay algún faltante, que falta algo, o algo está mal, que vaya, que lo anuncie y que la justicia investigue. Por ese lado estoy muy tranquila, y es lo que dije ayer, yo sigo trabajando todos los días y a mí no me van a apuntar con el dedo, ni me va a querer manchar ni ensuciar, porque nosotros venimos laburando todos los días por y para los vecinos.
0: Ella habló también de faltantes de elementos como, a ver si me acuerdo bien, pero decía, creo, moladoras, no sé, cosas como que se habían construido, se habían comprado determinada cantidad de presupuesto y que no estaban. Inclusive habló de botiquines, que se habían comprado botiquines, un botiquín para cada lugar del Consejo Deliberante, y que tampoco esos botiquines estaban. ¿Te consta vos eso?
2: Mira, yo cuando el mismo día del cambio de autoridades, yo hablo con la secretaria general y le comento, le digo, Alejandra, la secretaria y demás, hay muchas cosas, nos quedamos charlando un rato en la oficina y le dije, hay muchas cosas que están todavía por retirar y hay muchas cosas que por cuestiones administrativas de papelería tenían que salir, pero había muchas cosas por retirar. Bueno, perfecto, pasé los contactos que tenían que pasar, porque por supuesto no es algo que lo manejaba yo, Si bien es una firma de autorización, pero no es algo que tenga que manejar yo, que tenga que ir a retirar, que tenga que ir a recibir, que tenga que ir a comprar y más, porque para eso se trabaja en lo administrativo.

0: de cada uno de los vecinos de Revallos, pero bueno, entiendo que esto para los medios, pero bueno, creo que es más importante poder hablar acerca del trabajo que lleva cada uno, y noto que justamente están las manos que tiene que estar, y por supuesto que yo voy a ser la primera en estar. A mí la justicia todavía no me ha notificado, pero estoy a la espera para poder ir a hablar y por supuesto brindar toda la información como corresponde, porque yo lo dije, nosotros llevamos, pudieron haber errores administrativos, seguramente que sí hay algo que no estaba patrimoniado y demás, como cualquiera en su trabajo que le puede pasar, que algo se le escapó, algo, pero de ahí a decir que hubo un robo de 87 no sé cuántos millones, me parece una barbaridad, una locura.
1: A ver, interpretando un poco lo que dijiste al principio de la respuesta, es decir, ¿puede ser que haya habido cosas que se compraron y que estaban sin retirar todavía, por eso no están en el Consejo Deliberante?
0: Sí, por supuesto, y de hecho yo le hablé con la Secretaría General se comunicó con el que en ese momento era director de compras y demás, y después ya quedó en manos de ahí de la nueva gestión, digamos, pero las cosas no son así, porque yo lo dije ayer en algún momento también en la sesión de que podíamos hablar y decir, falta retirar esto, falta llevar lo otro y demás, pero bueno, no fue así, y entiendo que esto lo mediatizaron, lo politizaron, no me voy a prestar a ese juego, entonces bueno, las cosas están, está hecha la denuncia según ella, que la justicia sube, por supuesto que después ella va a tener que también dar explicaciones de todo lo que ella salió a decir apuntándome a mí con el dedo de cosas que por supuesto que son falsas.
1: Es decir, no descartás que una vez que todo este proceso termine y se compruebe, según lo que vos entendés, que sos inocente, iniciar acciones contra la concejal D'Amico.
0: No, es que por supuesto nadie te puede apuntar con el dedo a decirte que te llevaste 87 millones, 83, no sé cuánto. Es una locura, es una barbaridad. Pero sí te vuelvo a repetir, Pablo, esto de que entiendo cómo se maneja, entiendo cómo funciona, pero bueno, me encantaría escucharle acerca de dar explicaciones cómo vota en todas las sesiones en contra de todos los vecinos de Río Gallegos que la pusieron donde está, porque hay, yo creo que la presidenta del Consejo no se tiene que olvidar que ella está hoy ocupando una banca y hoy como presidenta solamente con 3 votos de los concejales, pero no se tiene que olvidar que ella está ahí por el voto popular de los vecinos y está justamente votando en contra de todos ellos.
1: Uh-huh. ¿Qué cosas, por ejemplo, ha votado en contra de la gente de Río Gallegos?
0: Y hoy, por ejemplo, nosotros ayer tuvimos sesión, presentamos proyectos para solicitar al gobierno provincial acerca de finalizaciones de obra para los barrios, por ejemplo, 22 de septiembre, Bicentenario, Chimenay, que hemos presentado proyectos para el barrio municipal, hemos presentado proyectos de educación, de salud, de obra, y envían todo, absolutamente todo, al archivo. Entonces me parece que esa es la discusión que tiene que ser, que la gente realmente la está pasando mal, como vienen a mi despacho todos los días vecinos a pedir comida, a pedir subsidios para poder pagar la luz, para poder pagar el gas, porque no pueden pagar el alquiler. Veo que los mismos vecinos que pasan por mi despacho pasan por el despacho de todos los concejales acá en el Consejo Deliberante, entonces no es una realidad que no se ve. Pero bueno, hoy lamentablemente prima más el interés personal que el interés de todos los ciudadanos.
1: Bueno, ayer le preguntábamos, te saco de este tema ya, estábamos hablando con Soledad Camus, que es concejal de Río Gallegos. Ayer también cuando hablábamos con Daniel D'Amico al final de la entrevista, le preguntábamos cuál era su opinión. Quería saber, en el caso tuyo, qué opinión tenés del tema del endeudamiento que está pidiendo el gobierno provincial, si lo han analizado, si bueno, como proyecto político en el caso tuyo, como integrante de un sector político, ¿qué pensás al respecto?
0: Mira, nosotros en el día de ayer que tuvimos sesión presentamos un proyecto expresando por supuesto nuestra preocupación y nuestro rechazo a ese endeudamiento de 600 millones de dólares de moneda extranjera. Lo votaron negativo, por supuesto, lo enviaron al archivo y la postura es esta: como un gobierno que le queda un año y medio de gestión donde no sabemos si el ministro de Economía, mañana va a seguir siendo el ministro de Economía, van a querer endeudar a la provincia, a todos los santacruceños, con un crédito de acá a 15 años. O sea que nuestros hijos lo van a estar pagando una deuda que no, por una mala administración, porque convengamos que el gobierno anterior, en el 2023, dejó 3 masas salariales, tenía superávit, tuvieron la plata de IPF, o sea, es una provincia que tiene recursos, que tiene plata, ahora el tema es la administración, es la gestión que llevan adelante, la no gestión, digamos.

0: por supuesto que estamos en contra de un endeudamiento de acá de 15 años que lo van a pagar nuestros hijos.
1: Soledad Camudo, te agradecemos mucho la comunicación, ¿eh? La seguimos en otra oportunidad.
0: Bueno, muchísimas gracias a ustedes. Hasta luego.
1: Por favor, hasta luego. Ahí estaba Sol Camus, Cintia Soledad Camus, que es concejal de Río Gallegos, acusada por parte de Daniela Amico de faltantes durante su gestión como presidenta del Consejo Deliberante, el periodo 2025, que fue que estuvo a cargo Soledad Camus. Ayer escuchábamos a Daniela Amico, nos parecía importante también tener obviamente la palabra de Soledad Camus, que era la persona apuntada por parte de la actual presidenta, ¿no? Bueno, 25 minutos pasaron ya de las 9 de la mañana, estoy atrasadísimo con los mensajes, así que... Si te parece bien, Victoria, lo vamos a ir actualizando. Mirá lo que nos dice Sabina, 019. No dice la frase, eso es lo que nos dice, no lo puedo decir. ¿Será? Nos dice, y pone una sonrisita. Sí, efectivamente, Sabina, así que estás participando. Buen día, Pablo y Victoria, la frase es... Efectivamente, Natalia, 227. Buenos días, la frase completa es... Guillermo, 749. Y Gustavo, 782. Me encantan estos que mandan. Mandan varios.
2: Los dos sabemos la respuesta.
1: Buen día, Pablo y Victoria. Hermosa mañana acá en Punta Loyola. Que tengan una excelente jornada. Le mandé a Alejandra Manzanas una de las fotos. Y le mando otra que está buenísima. Que nos manda nuestro amigo que trabaja allí en Punta Loyola. Y que 2x3 nos manda fotos espectaculares de esa zona. Sobre todo en el amanecer. Y hay un barco, che. Hay un barquito. Estará. A ver de qué empresa es. Ya te digo. Acá está. El buque, a ver, ¿será que estaban buscando carbón? ¿Sí? Por ahí es de CGC. Bueno, que nos comente, a ver, de qué es. Ahí está, mirá. El buque en Punta Loyola, mirá ese cielo rojizo espectacular. Así que le agradecemos al amigo que siempre nos manda mensajitos de allí. Viste que el oyente decía que no nos había podido escuchar, no nos iba a poder escuchar el lunes. Le aclaramos que nosotros igual no íbamos a estar el lunes, pero nos estaba hablando del lunes anterior. Que no pudo escucharnos, por eso es que no estaba muy segura de la frase.
2: Claro.
1: Pero efectivamente la frase es la que piensa que es, la que escribió, así que está participando. Buen día, la frase es... No arranca así, pero es la frase. Piénsenla mejor. Igual yo creo que lo van a poner a participar, porque la erró en una palabra nada más, de las 5, pero sí, es muy parecida. El mejor momento de la mañana es escuchar el programa con ustedes. Un beso grande, nos dicen. Bueno, muchas gracias, ¿sí? Muy amable. Poquito nos gusta que nos mimen, ¿o no?
2: Sí.
1: Más allá de que a mí me da un poco de vergüenza a veces cuando mandan buenos mensajes, pero bueno, qué sé yo. A veces no vienen tan buenos. Generalmente el 99% son buenos.
2: El 95%.
1: Sí, es como el 95% de los periodistas que piensa Milei. 27 minutos pasaron ya de las 9 de la mañana. Uy, hablando de Milei, no, mejor no digo nada. No digamos nada mejor. Porque habían mandado un mensaje, si vamos a pasar algo. No podemos. Imposible, imposible, gente. No nos metamos ahí, que es un viaje de día nada más. Hola, soy Morena Cano, quiero participar por el sorteo. La frase es, nos dicen, últimos números del DNI, 066. Nos dicen acá en este mensajito. ¿Sí? Se me vinieron muchas figuras a la cabeza después de lo que dije anteriormente. Entré en un tema que... Las redes sociales, gente. Mírenlo en redes sociales, en otro lugar. Acá no, imposible que pasemos una cosa así. 28 minutos pasaron ya de las 9 de la mañana. Hubo un accidente bastante, bueno, muy grave en Neuquén, con la explosión de un camión, ¿sí? Con, creo que llevaba combustible, y el fallecimiento de dos operarios. No sé si lo tenés por ahí, Vicky, para contarlo.
2: Lo tengo por acá. Efectivamente, explotó un camión en un yacimiento petrolero de Neuquén y murieron dos trabajadores. El fatal accidente ocurrió en el área Chachahuén Sur, en la zona de Patamora, mientras realizaban tareas de reparación sobre un camión cisterna de la empresa TSB. La justicia y los organismos técnicos avanzan con pericias para determinar qué provocó la explosión en el yacimiento petrolero ubicado entre Mendoza y Neuquén. Ahí estamos viendo las fotos del incendio, para quienes nos están viendo. ¿Cómo ocurrió? Según la información difundida por medios de la región, uno de los operarios que se desempeñaba como chofer murió en el acto debido al impacto de la explosión de la tapa del camión cisterna. El segundo trabajador sufrió heridas gravísimas y fue trasladado de urgencia a una clínica privada de Rincón de los Sauces. Sin embargo, horas más tarde trascendió que ya habría llegado al hospital sin vida. Hasta ese momento, las autoridades no difundieron oficialmente las identidades de las víctimas ni precisaron qué originó el estallido del vehículo. El hecho ocurrió dentro del área operativa de Chachahuén Sur, una zona vinculada a la actividad petrolera y cercana a sectores estratégicos de explotación hidrocarburífera de la cuenca neuquina. Tras las pericias, las autoridades van a seguir avanzando las pericias técnicas en el camión cisterna y sobre las condiciones en las que se desarrollaban estas tareas de reparación. Fuentes vinculadas al caso señalaron que la información disponible hasta el momento es preliminar y que será fundamental el resultado de las actuaciones periciales para reconstruir la secuencia completa del hecho.
1: Gravísimo. Sí. Ahí estoy leyendo en la mañana de Neuquén, hace un ratito se conocieron la identidad de las víctimas. Uh-huh. Sergio Adrián Sanchuk, de 47 años y oriundo de General Alvear, y Gastón Antonio Andrada, de 40 años, oriundo de Mendoza Capital. Sí, son las personas fallecidas, lamentablemente, en este incendio y explosión, ¿sí?, en un yacimiento petrolero en la provincia de Neuquén. La provincia de Neuquén, obviamente, que está desarrollando mucho el tema de Vaca Muerta. ¿Sí? Se cree que se van a generar entre 30.000 y 40.000 nuevos puestos de trabajo de acá a los próximos años. ¿Sí? Por eso también el desafío de Neuquén de tener una provincia que pueda soportar este crecimiento, ¿no?, social, que acarrea cosas buenas por un lado, pero también a veces cosas malas si no se planifica como corresponde. Bueno, hacemos la última pausa. Cuando regresemos, la caja de Victoria. ¿Sí?
2: Y el sorteo.
1: Y el sorteo, y todavía nos queda más información y muchas cosas más. Sí. Pausa, ya volvemos.
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0: Bueno, pasaron ya 36 minutos de las 9 de la mañana y Victoria viene con su columna de los días viernes y el día de hoy nos trajo Semana de Mayo. A ver, sí, ¿con qué nos sorprende?
1: La dictadura de mi columna, o sea, el tema que yo quiero, como me parece a mí. Bueno, nosotros por ahí no se vio porque siempre estuvimos con la computadora, pero estuvimos trayendo la escarapela toda la semana porque efectivamente estamos en la Semana de Mayo. Y el 22 de mayo, dentro de todos los días de la Semana de Mayo, fue uno de los días más importantes. Entonces me parecía interesante, ya que el 25 no vamos a estar acá presentes, hacer esta pequeña columna y comentar un poco sobre la importancia y algunos datitos de color interesantes. Así que bueno,
0: arranque cuando usted quiera.
1: Arrancamos. Pero sabemos que es en mayo de 1810 la Semana de Mayo. Ahora, lo primero, el principio real de todo esto ocurre muchos meses antes, y a miles de kilómetros de distancia, porque no había sido algo que estuviese aconteciendo en Buenos Aires, sino algo que acontecía en Europa. Resulta que las noticias que desataron la Revolución de Mayo habían ocurrido en enero de 1810 en España y llegaron acá recién en mayo, con unos meses de demora. Y imagínate lo que fue para la sociedad en 1810 enterarse algo que había pasado tanto tiempo antes, ¿no? Pensemos ahora con la inmediatez con la que nos comunicamos, la diferencia, ¿no?, que había con ese entonces. ¿Qué decían estas noticias? Bueno, que en España ya no había gobierno, que Napoleón había invadido, que el rey Fernando VII, que en ese entonces había sido, era el rey de España, estaba prácticamente preso en Francia, y que José Bonaparte, el hermano de Napoleón, ahora era rey de España. José Bonaparte, también conocido como Pepe Botella, ¿no?, entre comillas, porque se ve que le gustaba un poco el chupi. Eso dice.
0: Mal pensada.
1: No, eso dice la historia. Bueno, cuando esa noticia llega, el virrey de turno, que respondía a Fernando VII, ¿no?, a un rey, por eso era virrey, el virrey Cisneros tuvo una reacción, bueno, esperable, ¿no? Y mintió. Él sacó un bando oficial diciendo que todo era mentira, que no había pasado nada y que había que seguir obedeciendo a España tranquilamente.
0: Claro, no existían las redes sociales en esa época.
1: No, pero él ya estaba haciendo circular una fake news.
0: Ah, es verdad.
1: Así, sin más. Uh-huh. Obviamente que nadie le creyó porque las gacetas ya estaban ahí, los barcos ingleses que estaban en el puerto confirmaban. Sí, nosotros venimos de Inglaterra y es verdad esto, ¿eh? Uh-huh. Es verdad que es José Bonaparte quien es ahora el rey de España. Entonces, ahí es que empezó la presión. Resulta que los jefes de las milicias populares, que eran las milicias que habían nacido para enfrentar las invasiones inglesas unos años antes, en 1806 y 1807, fueron a ver al virrey. Y con cara de pocos amigos, le exigieron que convocara a un cabildo abierto. Vale la pena explicar qué era un cabildo abierto en ese entonces. Y era un recurso excepcional. Eran situaciones casi de catástrofe, terremotos, inundaciones, invasiones. O sea, era una asamblea de emergencia para que los vecinos pudieran tomar decisiones más allá de la voluntad del rey, pero en situaciones específicas. Imagínate, el virrey dijo, no, acá no hacemos nada. Él se negaba rotundamente. Y llega el 21 de mayo. Nos imaginemos en la plaza, en lo que hoy es la Plaza de Mayo, que en ese entonces se llamaba Plaza de la Victoria, en alusión a la victoria frente al intento de invasiones inglesas. Y en esa plaza estaba llena de gente. Estamos viendo algunas imágenes de cómo se retrata la presencia de las personas, ¿no?, afuera del cabildo. Y en esa plaza habían 600 personas. ¿Qué vos decís? Bueno, 600 personas tampoco es tanto, pero la ciudad de Buenos Aires en ese entonces estaba censada con 40.000 habitantes. O sea, que estamos hablando de muchísima gente frente al cabildo. ¿Y quiénes eran esas 600 personas? Bueno, había milicianos, gentes de los barrios, y estaban encabezados por dos figuras que nosotros mencionamos la semana pasada, French y Beruti. French y Beruti tenían a cargo un grupo de personas que tenían de nombre la Legión Infernal.
0: Claro, eran bravos Frank y Beruti, no eran nenes de pecho.
1: Y bueno, la Legión Infernal, imagínate los muchachos de la Legión Infernal, que también eran conocidos como los Chisperos, Ellos usaban ciertas prendas para identificarse fácilmente. Tenían a Fernando VII, el rey de España, en el sombrero, una imagen, y también una cinta blanca en la solapa. Bueno, resulta que los chisperos estaban todo el tiempo arengando que haya cabildo abierto, que haya cabildo abierto, y el escándalo fue tal que mandaron a llamar a Saavedra, que era jefe de los patricios, para que calme un poco todo lo que estaba sucediendo en la plaza. Saavedra salió al balcón y prometió que la demanda de un cabildo abierto iba a ser atendida. Obviamente que el virrey cedió cuando vio todo lo que estaba sucediendo y convocó al cabildo abierto para el día siguiente, o sea, 22 de mayo, o sea, un día como hoy. Uh-huh. Antes de entrar al cabildo y ver qué es lo que estaba sucediendo en el cabildo abierto, nos quedamos en la plaza porque lo que estaba pasando afuera era parte de este plan. Para participar del cabildo tenías que ser vecino. ¿Qué significa ser vecino? Bueno, tenés que ser propietario, con capital, mayor de 18 años, saber leer y escribir. Y bueno, y ahora algo que pareció, en ese entonces era obvio, hoy quizás no, si hay algún joven escuchándonos, tenías que ser hombre.
0: Ajá. Bastante limitante, ¿no?
1: Y se imaginan que quiénes eran los propietarios con capital mayor de 18 que sabían leer y escribir, y en su mayoría eran las personas ricas de Buenos Aires o españoles, y que obviamente ellos iban a estar del lado del virrey, ¿no? Por eso, y acá aparece la viveza criolla, se fabricaron algunas invitaciones extras que se distribuyeron entre los patriotas criollos. Digamos que se colaron un par, pero los colados que a nosotros nos interesan. Tenemos una foto de la invitación al cabildo, porque quienes nos están viendo por YouTube tenemos varios recursos. Esta invitación está hoy en el Museo Histórico Nacional. Bueno, y la Legión Infernal, ¿no?, los chisperos de los que hablábamos recién, estaban en las esquinas del cabildo desde temprano impidiendo el paso a quien estuviera a favor del bando español. Estaban organizando ahí para que estuviese la plaza copada por los suyos, ¿no? Por quienes querían la libertad. Y ahora, ahora sí, si queremos entrar al cabildo, vamos a hacerlo a partir de esta obra que se llama El Cabildo Abierto del 22 de Mayo. Es una de las obras más importantes que tiene el Museo Histórico Nacional. Es una pintura al óleo de un artista chileno que se llama Pedro Subercaseaux. Y lo curioso que tiene esta obra es que data de se pintó para el centenario, para 1910. Fue encargada esta obra por Carranza, que era el primer presidente del Museo Histórico Nacional, el primer director, perdón. Y él se lo encarga a Subercaseaux porque dice, es necesario reconstruir la historia. Pensemos que a principios del siglo pasado se necesitaba crear la identidad nacional. Desde 1889 es que se decide que en las escuelas se enseñe qué significa la Semana de Mayo. Y bueno, hay una construcción, realmente una construcción, ¿no?, del sentir nacional. Pensemos con todas las olas migratorias que estaban aconteciendo y todo. Entonces, bueno, Subercaseaux arma esta pintura usando fuentes históricas, ¿no? Iba leyendo y a partir de ahí es que arma esta composición que es tan famosa. Y si vemos en la pintura, tenemos en la parte de atrás del cabildo unas telas colgadas, que la idea era impedir que desde la plaza se viera lo que estaba pasando adentro.
0: Claro.
1: No obstante, vemos que hay una persona hacia la izquierda que tiene una galera, ¿no?, que la está levantando. Entonces, eso significa que había un código para comunicarse entre quienes estaban adentro y quienes estaban afuera del cabildo, ¿no? Como ponemos las telas, pero así todo, tenemos este truco para comunicarle a los muchachos que estaban tan encendidos afuera
0: ¿Qué estaba pasando?
1: Qué era lo que estaba pasando. Vemos del lado derecho al obispo Lue, que era, bueno, un cardenal que estaba del lado del virrey. Está Juan José Paso hablando, lo vemos ahí en una pose, como que se nota que es el protagonista. Frente también está Manuel Belgrano. Y quien vemos acá al frente a la derecha es Mariano Moreno, que está claramente muy preocupado con todo lo que está pasando. Resulta que el obispo Lue
0: es el que está mirando el piso, ¿no?
1: Es el que está mirando el piso, exactamente. Dio un discurso escandaloso. Y el obispo Lue dijo: mientras mientras hubiera un solo español en territorio americano, todos los americanos tienen que obedecerle.
0: Ah, mira vos.
1: A lo que Juan José Castelli dijo: mira, si en España no hay poder, el pueblo tiene derecho a gobernarse solo.
0: El orador de la revolución,
1: Castelli. Entonces, imagínense el fervor, ¿no?, que había incluso adentro. A la hora de votar, el virrey perdió por volada. En la mañana siguiente, del 23 de mayo, resulta que habían 162 votos en contra de la continuidad del virrey y solamente 64 a favor. Y ahí se intenta, hay un intento de trampa. Había un síndico de apellido Leiva que también estaba a favor del virrey. Entonces él anuncia la destitución. Pero acto seguido dice: vamos a armar una nueva junta de gobierno y Cisneros va a ser el presidente. O sea, ya no es más virrey, ahora es presidente de la junta. Así que ya como estaba todo bastante caldeado, nadie estuvo de acuerdo, fue un escándalo. El día 24 de mayo hubieron protestas frente al cabildo y la presión fue tal que todos los integrantes de esa junta inventada tuvieron que renunciar. En ese momento sucede algo que para los historiadores es muy curioso, porque es una situación que protagoniza ni más ni menos que Manuel Belgrano, quien en ese entonces parecía ser un hombre tranquilo, medido. Tenemos la foto de Belgrano.
0: Ah, pensé que era, yo digo, me muero, si parece un video.
1: No, ojalá. Claro. Pero Belgrano tenía una cualidad y es que era hijo de italianos. Entonces te podés imaginar que tenía como cierto fervor, ¿no? Encima. Claro. Y él agarró un sable y, según cuenta Tomás Guido, que estaba ahí presente, dice: si mañana 25 de mayo, a las 3 de la tarde, el virrey Cisneros no renuncia, yo mismo lo voy a tirar con mis manos por la ventana de la fortaleza.
0: No, era bravo. Harto. Claro, el más tranquilo resultó ser el más áspero de todos.
1: Claro, sí, él y sus frases icónicas. Claro. Y bueno, aparentemente el virrey calculó un poco la altura de la ventana y dijo: muchachos,
0: mejor me voy por mis propios medios.
1: Yo hasta acá. Claro. Y así es que llegamos al 25 de mayo de 1810, cuando se constituye la primera junta. Tenemos una imagen que también es interesante. Esta es una imagen de la revista Villiquen, y que también es parte de esto que yo estaba mencionando, ¿no?, de la construcción de identidad, de enseñar estos sucesos históricos en la escuela. Y ahí vemos a Cornelio Saavedra, que es el que está en el medio, arriba. Uh-huh. Sus secretarios, Mariano Moreno y Juan José Paso. Y también tenemos a Castelli, Belgrano, Mateu, Larrea y el cura Alberti, que bueno, que vemos que es el que tiene el gorrito, ¿no? Uh-huh. Porque en ese entonces siempre había alguien del clero presente. Entonces, a partir de ese día, de la constitución del primer gobierno patrio, es que comenzó el largo desafío de construir un país independiente como el que tenemos hoy, con nuestras propias leyes y también las propias normas de mercado, ¿no? Que también era un poco lo que incentivaba todo esto, ¿no? Elegir con quién comerciar sin tener que depender de lo que dijese España. Uh-huh. Pero esta es la cuestión histórica. En julio vamos a hablar mucho sobre todo este proceso que después nos llevó a la independencia, pero eso lo dejamos para el 9 de julio. Pero quiero contarles algo sobre el cabildo. A ver. Vieron que nosotros conocemos el cabildo.
0: Perdón, paréntesis. ¿Sí? Yo lo conocí por primera vez este verano, el cabildo, por dentro. No lo conocía por dentro.
1: Mira.
0: Y le pasé una foto recién a Alejandra para que después lo muestre.
1: ¿De tuya en el cabildo?
0: Sí, desde adentro del cabildo.
1: Sí, es muy lindo. El cabildo, para quienes no saben, adentro tiene un museo. Si van cualquier día de la mañana van a estar rodeados de niños, porque los niños en Buenos Aires van todo el tiempo al cabildo. Pero el cabildo que conociste vos no fue siempre así.
0: Es verdad.
1: De hecho, se habla de ciertas mutilaciones, entre comillas, porque era muy grande y después se fueron abriendo distintas arterias en la ciudad de Buenos Aires que lo fue achicando un poco más. Lo que estamos viendo, perdón, la foto anterior, es un daguerrotipo, que daguerrotipo es el paso previo a la fotografía. Claro. Y vemos que era un cabildo mucho más ancho.
0: Claro, ¿no? Se ve la Pirámide de Mayo, para aquellos que nos están escuchando por radio, la Pirámide de Mayo en el centro, que es el primer monumento del país, uh-huh, ¿no? La Pirámide de Mayo. Y detrás el cabildo, que prácticamente ocupaba toda la cuadra.
1: Exactamente. ¿No? Ese cabildo que estamos viendo ahí tenía 11 arcos.
0: Claro.
1: 1889 demolieron algunos arcos para abrir la Avenida de Mayo, que es una avenida muy icónica de la ciudad de Buenos Aires, y en 1931 demolieron otros tres arcos del lado sur para construir la Diagonal Sur, que hoy la avenida esa se llama Julio Roca. El resultado, bueno, es que el Cabildo que vemos hoy tiene cinco arcos cuando antes tenía 11, o sea, quedó la mitad. Uh-huh. Ahí estamos viendo otra de las modificaciones que se hicieron sobre el Cabildo, porque con el tiempo, como el Cabildo estaba construido de adobe, bueno, y era una construcción de la época colonial, le dieron un tinte muy italiano, como estamos pudiendo ver en las fotografías. Y después, en 1940, es que dijeron, bueno, quizás deberíamos volver a una arquitectura colonial y propia de la época, ¿no? Algo más parecido al original. Entonces se reconstruyó la torre, que está en el medio, y se recuperaron las tejas y los balcones. Y vos me decías que conociste un cabildo que, bueno, obviamente dista un poco del original. Uh-huh. ¿Sabés dónde está una réplica exacta del original?
0: No tengo ni idea.
1: En La Punta, en San Luis.
0: Mira.
1: Ahí estamos viendo fotografías.
0: ¡Qué bonito!
1: Y ahí es interesante ver cuáles eran las dimensiones reales, ¿no? Porque uno puede hablar de números de arcos, pero era realmente un edificio muy, muy grande.
0: Que para la época era lo más grande que había en Buenos Aires,
1: ¿no? Exactamente. Y pensá que la primera construcción del Cabildo data de 1580, cuando llega Juan de Garay y claro, se funda la ciudad de Buenos Aires. Así que ahí estamos viendo la imagen de cómo era el Cabildo en sus orígenes. Esta es la réplica que está en San Luis. Así que bueno, la próxima vez que alguien tenga la suerte de estar por Buenos Aires y mire el Cabildo, piense en cómo en esa plaza que tenía solamente 600 personas en 1810.
0: Mira, esa es mi fotografía.
1: ¿Esa es tu fotografía?
0: Una de las que saqué, ¿no?
1: Sí, claro, porque está la Casa Rosada
0: de frente,
1: del otro lado. Bueno, cuando alguien esté por ahí, que piense, ¿no? Como un poco en esto, en este código de sombreros que contaba lo que pasaba adentro y pasaba afuera, pasaron estos 5 días que, bueno, que nos constituyen hoy como somos, ¿no? Argentinos. Bueno,
0: genial, Vicky. Cuando estuve en la visita guiada del Cabildo, porque justo me agarró, agarré justo visita guiada con los chicos y todo que vos contabas, con los niños de la escuela, y yo con mi celular ahí grabando y sacando fotos, nos contaron que ahí, en ese lugar donde yo saqué la foto, que es, vendría a ser la parte exterior ya del Cabildo, claro, donde está, sí, ¿cómo se llamaría eso? Bueno, el balcón.
1: El balcón.
0: Como el balcón, sí, que tiene el Cabildo. Ahí se hizo la declaración de la Revolución de Mayo, en ese lugar. No del lado de adentro, sino del lado de afuera.
1: Claro, sí, mirando hacia el público.
0: Claro, mirando hacia el público, pero aparte en la parte exterior, no claro, adentro, no la sala interior.
1: Bueno, de ahí es que vemos las imágenes que tenía la tela, ¿no? Para claro, que no se viera tanto lo que estaba sucediendo.
0: Fue en el balcón y no en la sala contigua. Uno claro, podría creer, bueno, fue ahí. No, fue en el balcón donde se hizo sí, toda la.
1: Bueno, porque el Cabildo también ofició de cárcel, es como que tuvo muchos usos en su historia.
0: Tal cual. Bueno, genial. Así que los invitamos a leer un poquito de historia también, interiorizarse. Nombraste a Juan José Castelli, por eso dije el orador de la Revolución. De paso aprovecho para recomendar un libro que leí hace muchos años, lo debería volver a leer, pero fue uno de los mejores libros que he leído en cuanto a personajes históricos, por lo bien escrito que está, que es La Revolución es un sueño eterno, se llama el libro, de Andrés Rivera. Uh-huh. Así que se los recomiendo, si quieren leer este fin de semana un buen libro sobre historia. Está escrito en primera persona, ¿no? Bueno, para aquellos que no lo saben, por ahí les spoileo un poquito nada más, pero es un dato histórico. Ya está spoileado por sí mismo, ¿no? Pero el orador de la Revolución muere de un cáncer en la boca,
1: sí,
0: la lengua, ¿no es cierto? Fíjate vos,
1: la ironía,
0: ¿no? El destino. Y él va contando sus últimos tiempos en vida, rememorando todo lo que fue la Revolución de Mayo, ¿no? Así que está muy bueno, la verdad que un gran libro de Andrés Rivera. Pequeño datito nada más para aquellos que quieren leer algo interesante este fin de semana.
1: Largo. Fin de semana largo.
0: Un fin de semana que aparte es largo. Y el libro no es tan largo.
1: Claro.
0: Así que eso está bueno también.
1: Funciona perfecto.
0: Sí.
1: Bueno, y nos quedan pocos minutos y tenemos que hacer.
0: ¿Cómo hacer el sorteo?
1: El sorteo.
0: Sí, para ahí, ¿dónde está?
1: No.
0: Es por ahí, ¿cierto?
1: Sí,
0: ¿dónde está la cuponera? No, pero no es con cuponera hoy.
1: Lo que tenemos por allá sí son los premios.
0: Sí, mira, acá está la corneta.
1: La bubucela.
0: O bubucela, sí, yo le prefiero decir corneta. ¿Ves? Porque bubucela es. Sí, pero bueno, bubucela, con él.
1: No, porque después tenemos corneta y cornetón también.
0: El sombrerito. Acá te vas vestido completo de Argentina, para festejar, ojalá. Las banderitas. Esto que nos
1: pedían. Que nos pedían.
0: Sí, pero estas son banderitas chiquitas. Me parece que lo que estaba hablando el amigo era una bandera.
1: Claro,
0: bandera.
1: Él se quiere embanderar. Sí,
0: embanderar completo, ¿no es cierto? Acá está la cornetita.
1: Claro.
0: Sí. Y acá están los coloretes.
1: Me encanta, los coloretes esos.
0: Que son para, sí, bueno, pasarse por la cara. ¿No
1: claro.
0: Y hacerse la bandera argentina.
1: Bueno, vamos a tener el...
0: Hay más cosas, ¿verdad? Acá, perdón, hay más cosas, pero bueno. A ver qué más hay acá. Ah, no, son parte de...
1: Tenemos más silbatos.
0: Sí, silbatos. Bien. Algunas, y obviamente la camiseta que estamos sorteando.
1: Porque vamos a tener dos ganadores. Una persona se va a ganar la camiseta y otra persona se va a ganar este kit súper completo para alentar a la selección.
0: Bueno, a ver, Alejandra, hagamos el sorteo. Puede ser repetido tranquilamente, porque se puede dar. ¿Qué dice? Yo no veo
1: Patricia nada. Sandoval 226. Patricia, tu DNI termina en 773. Sabes que te ganaste la camiseta de la Opinión Austral para festejar este mundial.
0: Una hermosa camiseta, Patricia,
1: Sí.
0: Bueno, y vamos por el otro, rapidito. Sí. Aquí está la camiseta que te ganaste, Patricia. Tenés que pasar a retirarla por Sapiola 25. A ver quién más.
1: Y tenemos a Fernando Andrés Santana.
0: Ajá.
1: Así que, bueno, Fernando Andrés Santana, también ponete en contacto con nosotros a través de WhatsApp. Al 34 17 76. Así arreglamos la entrega.
0: Sí, no los tengo como que hayan ganado otros premios, así que me parece que son nuevitos estos.
1: Bueno, nos alegramos entonces.
0: Santana, ¿cuál era el nombre de Santana? Ganó todo este kit, ¿verdad?
1: Claro.
0: Y la camiseta se la llevó Patricia, ¿sí? Que tenemos acá y lo mostrábamos recién. Bueno, bárbaro, gente, muchas gracias por haber participado. Y obviamente que los que no ganaron siguen estando en la rueda y siguen estando también en los cupones. No lo sacamos, ¿no? Que lo tiramos todo y hacemos de vuelta. Vamos sumando, ¿sí?
1: Sí,
0: y si vuelven
1: más
0: a escribir,
1: es más.
0: Y si vuelven a escribir, vuelven, sí, se meten más números, más posibilidades, ¿no es cierto? Dentro del lugarcito, del recipiente donde tenemos para hacer los sorteos.
1: Lo último que quiero decir, sí, no se olviden de venir mañana al intercambio de figuritas. Van a haber más sorteos, traigan sus figuritas, traigan sus álbumes y disfrutemos acá de la tarde, que va a estar muy muy bueno.
0: Leo rapidito algunos mensajes. Nos dice, buena jornada. Alguien que manda para concursar por la frase de la semana. No está muy segura de la primera palabra. Tengo que reconocer que le di una ayudín y ahí ya sacó la frase completa, ¿no es cierto? Buen día, Pablo y Victoria. Buen fin de para participar con la frase de la semana. Y nos dice, ¿cuál es? Perfecto, Sergio. Buen día, Pablo, Manuel y Victoria. La frase de la semana es mi DNI 610, Claudia Roxana. Nos manda este mensajito. Claudia, un abrazo bien grande. Yo ya gané, nos dice Iván. Iván, ya ganaste dos veces, ganó Iván una, no me acuerdo ahora. ¿Puedo participar? Dice Iván. Sí, participa, Iván, no hay ningún problema.
1: Iván, muy ricos los waffles del otro día, deliciosos.
0: Buen día, es verdad que dejaron en libertad que heredó el chico de la UMPA. Sí, ya lo contamos a eso, más temprano, que eso ya es noticia. Y que también ya fue dado de alta, por lo que nos habían contado también, el joven que estaba internado en el hospital, ¿sí? Producto de las heridas. Buenos días, Pablo, excelente primera mañana. Quiero participar por el sorteo. La frase es, y efectivamente, Jorge 668, estás participando. Buen día, feliz viernes, bendiciones, saludos cordiales desde Punta Arenas. Mira, el amigo Punta Arenas siempre también nos manda fotos hermosas del amanecer en Punta Arenas, que son espectaculares, como los nuestros acá también, ¿no? De un lado y del otro, la Patagonia nos ofrece esos cielos increíbles. Buen día, buena gente, 100% de buenos mensajes para ustedes. Son todo lo que está bien. Bueno, muchas gracias. Muy amable, esto por lo que contábamos anteriormente, que nos gustaban que un poco nos mimen, se pasan a veces con los mismos. Muy amables, hola, soy Morena, quiero participar del sorteo. La frase es, efectivamente, Morena, estás participando, DNI 066. Bueno, 10 en punto de la mañana, me quedaron algunos mensajitos, pero ya nos tenemos que ir.
1: ¿Sí? Nos tenemos que ir.
0: Semana larga, volvemos el martes.
1: Volvemos recién el martes, que tengan un buen fin de semana, aprovechen a usar su escarapela y bueno, disfrútenlo, que el clima va a acompañar.
0: Sí, Graciela, que es la tatengue, también adivinó la frase, así que estás participando, Graciela. Buena suerte para hoy, Graciela, lo único que te puedo decir. Buena suerte, nos veremos o no, no sé, el martes.
1: El martes.
0: Claro, me acordé, el lunes no venimos. El martes vamos a ver quién trae las facturas, ¿sí? Si las tengo que traer yo o las tiene que traer Graciela, porque hoy a la noche juegan Unión Independiente por la Copa Argentina. Ahí hay un desafío ahí en el medio. Bueno, gente, muchas gracias. Buena jornada para todos y gran fin de semana.
1: Chau.

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1: La temperatura en Buenos Aires es de 8 grados 4 décimas. El cielo está cubierto con neblina, humedad 92%. En la ciudad de Río Gallegos, Santa Cruz, 4 grados 2 décimas. Hoy vence el plazo para que el gobierno regularice sus deudas con prestadores de discapacidad. Así lo establece el fallo del juez federal de Córdoba, Miguel Hugo Vaca Narvaja, que le dio al Poder Ejecutivo un plazo de 72 horas para que salde sus deudas con organismos de salud de la provincia. El fallo judicial surgió a partir de un amparo presentado por particulares luego de que la Nación interrumpiera los pagos en diciembre pasado. Axel Kicillof anticipó que la modificación de la ley de zonas frías se va a judicializar. El gobernador bonaerense aseguró que varias partes de la norma son ilegales y le reclamó al Senado que no le dé la sanción definitiva.
2: Pone en riesgo la tarifa y, por tanto, las condiciones de vida de millones de argentinos en todo el país. Nos parece un error, un gran error, porque esto va a tener consecuencias de todo tipo. Yo pensé que ya se había llegado en el termómetro al límite de la crueldad, del abandono, pero evidentemente no. Hay partes de la ley que están mal directamente, que son ilegales, así que veremos cómo hacemos ante la justicia, pero sobre todo tiene media sanción pedirle al Senado que no apruebe algo que descarga sobre la gente los problemas que genera el gobierno.
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1: Independiente se enfrenta a Unión de Santa Fe por la Copa Argentina y será transmisión de relatores por Radio 750. Desde las 20 en la ciudad de Rosario, el Tatengue se enfrentará al Rojo por los 16avos de final del torneo. El ganador de este cruce se enfrentará a Atlético Tucumán en los octavos. Dólar oficial 1.410 pesos, dólar informal 1.425 pesos y riesgo país 516 puntos. En Buenos Aires la temperatura es de 8 grados 4 décimas, el cielo está cubierto y con neblina, humedad 92%. En la ciudad de Río Gallegos, Santa Cruz, 4 grados 2 décimas, allí podés escuchar Radio 750 por FM 107.1. Estas fueron las noticias. Federico Martín.
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0: Muy pero muy buenos días, ¿cómo les va? Bienvenidos a esta mañana de LU12 AM 680. Estamos aquí para compartir hasta el mediodía el aire, el éter, como se solía decir antiguamente, de la decana de la Patagonia. Bueno, hasta las 12 estaremos compartiendo con ustedes sorteos, premios, regalos. Hoy es día, hoy estamos regalones. ¡Epa! Muy bien. No vayan a esperar tampoco grandes cosas, No vamos a sortear plata para que puedas ¿cómo que no? Como para que puedas reestructurar tu deuda. Parecemos los políticos, ¿viste? ¿Te acordás en la época de Néstor Kirchner cuando se hablaba de la reestructuración de la deuda? Bueno, más o menos estamos así. El endeudamiento ya se cuesta a nosotros. Estaremos regalando algunas camisetas, pelotas de fútbol y demás, para poder compartir con ustedes también ya en este modo mundial que tenemos en la opinión austral. Bueno, esperemos que se encuentren muy pero muy bien. Una mañana otra vez nubladita en la ciudad de Río Gallegos, pero sin mucho frío, por suerte, afortunadamente. La verdad es que está linda la mañana para abrir un poquito por allí la ventana, que entre un poco de aire. Con unos buenos mates seguramente se puede ir transitando por estas horas de la mañana, prendido por supuesto al aire de LU12 AM 680. Saludamos allí a Esteban Álvarez, como todos los días tempranito el hombre. ¿Cómo está amaneciendo la ciudad, Esteban? ¿Bien? ¿Mucho frío? ¿Se siente temprano? Sí, después va tomando un poquito de temperatura, ¿no? Bueno, y Alejandra Manzaraz allí también, otra de las trabajadoras que empiezan a patear desde tempranito a la calle, ¿eh? Y no sé si puedo decir lo mismo de ella, pero bueno, de todas maneras está muy bien porque también tiene que trabajar hasta tarde. Gisela Castillo, buen día.
1: Buen día, ¿cómo están?
0: ¿Temprano o más o menos?
1: 8:15 de la mañana, dejo a mi hijo tarde. A las 9 en el jardín.
0: Tarde.
1: Y ya después me voy a tomar un cafecito y ahora y vengo para acá.
0: Ah, muy bien, tipo sí. Ejecutiva. ¿Qué vida de ejecutiva? ¿Qué vida de ejecutiva?
1: No siempre se puede, obviamente, porque hay veces que claro. No ando sola y ando acompañada y tengo que, bueno, en la ¿qué? Casa nomás,
0: no, tranqui. ¿No puedo mostrar esa compañía o qué?
1: No,
0: ¿anda
1: no,
0: así
1: no,
0: medio
1: no,
0: de trampa? No,
1: ¿cómo no?
0: Por la plata, me dice somos Alejandra, grandes. Claro. Yo pensé que salía temprano de trampa, nada que ver. No, por supuesto. No,
1: de trampa, vamos no, a andar. Se necesita claro. Plata para eso.
0: ¿Cuánto sale un cafecito, che?
1: No sé, yo voy a un localcito del Alberdi y sí. Me sale 6.000 con descuento y todo, el café, el tostado, todo. Epa, me traje la mitad, pero no lo pude comer todo.
0: Está muy bien, porque te pega el hambre, ¿viste? Después.
1: Y sí.
0: Escuchame, 6.000 no es mucho.
1: No.
0: Vos sabés que el otro día me pasó, fui acá, no voy a dar el nombre, en una estación de servicio. También en esto que uno digo, empezamos más o menos a esta hora, termino ya por las 7 de la tarde el laburo. Claro, salí del laburo esa hora y dije, estoy partido el hambre, tengo que llegar a casa a ver qué voy a comer, con qué voy a aplacar un poco el hambre. Y dije, pucha, voy a pasar a tomarme un cafecito, es lo que vos decís, viste, una cada tanto. Bueno, por lo menos viene bien, como para sentarse a abrir la boca también, a mirar, entrar sí. Y salir gente. Pedí el café con, no sé si con dos medialunas, poner una cosa así. Me lo cobraron. Me lo van a servir y siempre me pasa lo mismo. No sé por qué me dan café con leche. Uh-huh. Y yo había pedido café.
1: Café. Americano sería.
0: Café, no sé cómo es. El café solo, porque me había enseñado un amigo que al café no se le echa azúcar. Y con esto que tengo diabetes dije, bueno, quiero el café solo para no ponerle azúcar. Me gusta el café con leche igual. Y vienen y me dan encima un tazón grandote, de los más grandotes que tenían, y me dieron el café con leche. Y le dije a la chica, disculpame, le digo, pero yo pedí un café solo. Ah, bueno, ahí te lo cambiamos, me dice. Y lo cambiaron. Y después me quedé recalculando y dije, ¿tiene diferencia de precios? No, me dice, cuesta exactamente lo mismo. El café solo vendría a ser con el café con leche. ¿Está bien eso o...? Me terminaron cobrando un poco de más. Yo entiendo que la leche debe ser un poco más cara.
1: Obviamente, es un agregado. No. Es un agregado y te lo cobran por aparte. Es lo mismo cuando vos pedís con doble queso, por ejemplo, una hamburguesa, sí. Te cobran el doble queso. Si pedís con cebolla extra o cheddar extra, también te lo cobran aparte.
0: Claro.
1: Sí, son cositas que van aparte.
0: Bueno, o sea que no tengo ni el ticket, pero cabría por allí algún reclamo. Mirá, es que le pregunté, y se ve que evidentemente me ven la cara, obviamente. Ay, y me dijeron, no, cuesta lo mismo. Bueno, esta es la dificultad de no tener los precios quizás exhibidos. tendrían no puede que ser. Sí, quedarte, puede ser. ¿No es cierto? Alguna carta como para que uno pueda chequear y mirar. Pero bueno, 6.000 mangos me parece que no es tan caro. Sí, claro, a veces está en los carteles, pero bueno, pucha.
1: No me gusta la carta final, digital, me gusta la de la que vos ves.
0: Sí, la tradicional.
1: La tradicional.
0: La tradicional. Y cuando te dan con QR.
1: Por eso, bueno, esa me enferma claro. A mí. Porque,
0: ¿por qué?
1: No sé. Me da fiaca entre que escaneo, entre claro. Que miro.
0: Che, bueno, así que 6.000 pesos no me pareció caro, sobre todo con un tostadito. ¿Bueno el tostadito?
1: Sí, un doble. Mirá, sí. Si no lo pude terminar. Ajá. Era grande.
0: Bueno, está muy bien. Bueno, ¿cómo venimos para hoy? Hoy tenemos sorteo.
1: Sí, hoy tenemos sorteo doble. No sé si lo vamos a hacer nosotros en nuestro programa, el de la palabra. Después vamos a averiguar y lo comentamos. Pero sí tenemos el sorteo especial de este programa, que lo hicimos durante toda la semana, que muy era bien. Justamente adivinar o averiguar ¿quién fue el máximo goleador del Mundial Qatar 2022? Todos, absolutamente todos los que están participando acertaron. Y los vamos comentando al aire.
0: Che, pongan eleven el grado de dificultad. Pregunten cuánto es la deuda argentina, por ejemplo. ¿Cuánto le debe la República Argentina al Fondo Monetario Internacional para sortear dos camisetas? Digo, no sé, porque sacaron todos al toque.
1: Algunos no, algunos la pifiaron.
0: Pero cuánto uno lo corrigieron al momento. ¿No? Muy bien. ¿Cuánto es la deuda argentina? Será la próxima pregunta. ¿Cuánto le debe Argentina al Fondo Monetario Internacional?
1: No lo vamos a saber nunca, porque creo que nadie nos va a decir jamás, never la verdad.
0: Pongamos una cifra y vamos para adelante. Total, está muy bien. Así que bueno, mucha participación también tuvimos al 1534-1776. La verdad que está muy bien.
1: Vamos a pedir, ¿no?, un plus por la cantidad de audiencia que estamos teniendo.
0: Bueno, está muy bien, ¿no? Gracias, lógicamente. Sí. A todos los oyentes que, bueno, están allí atentos también, ¿no es cierto? Entre que vamos mechando información, un poco de música, un comentario, quejas también, ¿por qué no? Che, mañana está el mercado concentrador.
1: ¿Vas a ir? ¿Tienes plata a esta altura del mes para ir y comprarte una caja de palta?
0: ¿Aceptan tarjeta de crédito?
1: Sí, dijo ¿en que cuotas? Todos. No sé si en cuotas, pero...
0: Claro. Algún jubilado amigo que ya cobra hoy, ¿no es cierto?
1: Hoy cobran. Qué malo, sí. Che, hoy 22 no se están percibiendo los haberes.
0: No le van a estar mangueando los jubis.
1: Y le manguean para otras cosas. Mirá que no le van a manguear para el cajón de...
0: Pero no se hace eso, déjenlo en paz. ¿O no?
1: Y sería lo ideal. Pero...
0: ¿Mañana vas?
1: No.
0: ¿Tenés previsto ir?
1: No. Si voy, va a ser la semana que viene recién.
0: Después del cobro.
1: Y lo que pasa es que me gustaría llevar, ponele, cosas que yo sé que realmente voy a consumir en el largo plazo. La cebolla, la zanahoria, el morrón.
0: Para frizar.
1: Sí, la papa, esas cosas. No sé si la papa la vamos a frizar, pero sí tener una bolsa. Eso estaría bueno. Una caja de huevos. Una caja de huevos está bueno tener.
0: Caja, no maple.
1: No, una caja de huevos.
0: Caja, sí, pero se ve. ¿Cuánto se vencen los huevos?

0: consume más huevo que otra cosa.
1: Sí, sí, y es una cuestión saludable, igual está muy bien para desayunar y todo lo demás, así que viene bien. Esteban, ¿vas a ir mañana al mercado? ¿Sí? Hay una listita allí, ¿cómo se organizan? Bueno, es toda una
0: yo cuestión. Yo veo poca gente, todos los días paso por ahí. Siempre veo poquita gente.
1: Bueno, pero acordate que es mayorista. Se amplió el horario de atención porque el presidente Gustavo Sivori nos había indicado que era de las 10 de la mañana hasta las 2 de la tarde. Después dijeron va a ser hasta las 4 de la tarde. Así que es, si esto fuese como el norte del país, quizás a muchos no le va a gustar el comentario, pero si esto fuese como el norte del país, los sábados son días de feria. Y compras de todo, ¿eh? Compras baratijas de todo lado, de todo tipo, desde calzados, remeras y comida, ni te digo. Bueno, viene bien igual, porque te va a poder permitir entonces diagramar por allí un poco la organización. La organización para tu casa. ¿Volverá la compra mensual? Bueno, no sé si la compra mensual, pero vas a tener que...
0: Y si vos te compras un cajón de zanahoria, te va a durar un tiempo.
1: Un tiempito, ¿no?
0: Dos o tres meses capaz te dura, fácil.
1: Bueno, que no te corten la luz después, porque, ¡ay, Dios mío! Un bajón de luz, sabe cómo la vas a padecer.
0: Bueno, pero no creo que sea el grueso como para que te llegue a descongelar las cosas.
1: Y bueno,
0: las personas que tengan la posibilidad de comprar y frizar... Está bueno pensar en un freezer, valga la redundancia.
1: ¿Cuánto?
0: Freezer.
1: ¿No son caros? Y del otro lado, menos todavía. ¿Te acuerdas que me habías pasado acá?
0: No, con un freezer sos Cardel, Gustavo. Te compras un cajón de pollo, te compras...
1: Uno chiquitito, me dice Ale por allí. No. Bueno.
0: Es una manera de...
1: Son posibilidades, ¿no? Digo, como para que uno vaya...
0: A ahorrar.
1: También viendo... ¿Cómo viene planteada la
0: A mí me encantaría tener un freezer y poder frizar y voy sacando de a poco. Me
1: googleemos,
0: resolvería la vida.
1: ¿Cuánto sale un freezer? Googleemos.
0: No digo comprar uno nuevo, aunque sea un usado. ¿Un 400, 500.
1: Bueno, por ahí te puedo resolver, pero vuelvo con esto lo mismo. Yo he tenido gente amiga que me decía, che, otra vez la luz y la comida que está dentro de... Porque bueno, había mucha gente, por ejemplo, que para pelear a la inflación, más bien lo que agarraba, hacían era se estoqueaban, ¿no? Compraban, ponele, qué sé yo, papel higiénico, shampoo, no sé, aceites, yerbas, café, víveres que a lo mejor lo podés tener ahí 3, 4, 5, 6 meses en la alacena y a la vez también compraban cosas para tener congeladas. Y claro, Servicios Públicos te comunica que este sábado o este domingo el transformador de la salida no sé cuánto va a entrar en mantenimiento y habrá corte preventivo de las 6 de la mañana hasta las 1 de la tarde. Son las 4 de la tarde, no volvió la luz y estás prendido del techo como diciendo ¿qué pasó acá? Digo, te puede pasar una cuestión de esta y te pegas un tropezón de aquellos también, ¿no? Pero bueno, no sé, es cuestión de empezar a buscarle la vuelta también. Por ahí podemos hacer tipo una compra conjunta. Puede ser una compra conjunta. También te juntás con tus primos, vecinos, qué sé yo, lo que quieras, un par de amistades. Y bueno, vas viendo de qué manera también entonces se puede ir avanzando, digo, con de esta manera de pelearle un poco a la inflación. ¿El mayorista ya ha perdido efecto? El que está allá sobre la ruta 3. Porque te acordás que hubo un momento que decían, che, vayan al mayorista, nada más te venden 50 rollos de papel higiénico, no sé dónde lo vas a meter en tu casa.
0: Hay cosas que conviene y cosas que no. Hay cosas realmente que sí vale la pena comprar por bulto cerrado y hay cositas que no. Por ejemplo, todo lo que es el tema del aceite, tocador, cosas de bazar, eso sí está bueno y algo de fiambre también. Pero hay algunos precios que no están tan buenos.
1: Bueno. Ni muy ni tan.
0: No, porque hay los supermercados que un poco lo equiparan y vos no tenés que llevar semejante cantidad de cosas, digo, en cuanto a monetario, tenés que tener mínimo 300, 400 mil pesos para decir que salgo con dos o tres bultos.
1: Claro.
0: Si no, ni conviene, me parece.
1: No, ni conviene, ¿no? Bueno, fueron llegando ya algunos mensajes al 1534-1776. La gente está ávida de poder participar, ¿eh? Bueno, al modo mundial de la opinión austral, lo alentamos entre todos al mundial. Buen día, contesto la palabra de la semana. ¿Ya la puedo decir o no?
0: La palabra de la semana, ¿la dijimos? Hoy no dijimos.
1: ¿Digo la frase?
0: No, porque tenemos que decir la palabra.
1: No sean malos. Déjenme meter la pata en un momento, me estuve mordiendo.
0: Si vos después...
1: ¿Me hago cargo?
0: Claro.
1: Bueno, Felipe Jiménez, 175, nos mandó mensaje al 1534-1776. Excelente, muy bien, Felipe Jiménez, así que vas a quedar

0: allí también inscripto en la planilla para descifrar la frase, ¿no es cierto?, de toda la semana. También había por allí otro mensaje más. La frase de la semana es tanto, tanto, tanto. Está muy bien, 193. Graciela, bueno, Graciela, te mandamos un beso. Gracias por comunicarte también al 1534-1776. Así que, bueno, algunos de los mensajitos que ya fueron llegando. Y, como saben, también tenemos nuestro propio sorteo que lo vamos a tener el día de hoy. Tenemos la promesa de Esteban Álvarez para venir a hacer sonar la bubucela. Estuvo practicando toda la semana, renovando los pulmones ahí, fortaleciéndolos, así que muy bien. Hay que tener maña para eso, viejo mañero, carajo. Epa, ¿cómo que no? Claro, va a venir a hacer sonar a bubucela también por allí. Nos decían, bueno, buen día, chicos, bendecido día para ustedes, buena jornada. Bueno, también saludos para ustedes allí del otro lado, para participar por el mejor, bueno, el goleador del Mundial 2022. Para mí es tan, tan, tan, tan. Mis datos, Juan Eduardo, DNI 578, y es correcto, muy bien. Juan Eduardo también la ha clavado hacia el ángulo, así que buenísimo. Mirá qué entendida que está nuestra audiencia también con el fútbol. Al final son todos futboleros. ¿Te molesta la época del Mundial, Cisse?
1: No, me encanta, ¿no? Me encanta el Mundial.
0: Bien, Ale, más o menos, pero ni queriendo te vas a sentar a ver Jamaica... Herzegovina, por ejemplo, ¿qué vas a decir? ¿Quiénes son estos? No, no, claro, ni siquiera andás a ver, ¿no? En octavo de final, bueno, tremendo partido, pero difícilmente es solamente ver los partidos de la selección, se dice, por ejemplo, o no. O te sentarías a ver un clásico.
1: No, solamente los de la selección.
0: Solamente.
1: Sí.
0: Un Brasil-Alemania no,
1: sí,
0: te sentarías
1: eso
0: a ver.
1: Sí, un Brasil-Francia también.
0: Muy bien, claro. Brasil-Argentina, bueno, ni hablar. Che, le tengo un socaga a los brasileños. Epa, con este director técnico, ¿cómo se llama, Esteban? Me olvidé, estaba en el Real Madrid. Ancelotti es un señor director técnico, señor director técnico. Así que bueno, atento con esto. Pues, o sea, vamos a ver si podemos pedirle a Nico, allí el periodista de deportes, que nos venga también a poner un poco en sintonía con el Mundial. Este chico Buendía, el otro día que metió el gol en el equipo del Dibu Martínez, que salieron campeones. Yo dije, ¿quién es? Yo no veo fútbol, hace años que dejé de ver fútbol, pero un jugadorazo, un jugadorazo. Y me dicen, sí, está convocado a la selección también. Bueno, bienvenido, bienvenido sea, Así que vamos a ver cómo nos va. Buen día, Gustavo y compañeros, decía que... Dice, qué negativo que sos, por Dios. Dice, todos sabemos que cortan la luz sin horarios, te dicen 5 horas y te dejan 12 horas, pero... Freezer sí, Gus, dice, ¿por qué buscar el lado oscuro de todo cuando todos
1: no saben lo que pasa?
0: Claro, también. Dice, cuando todos lados dice hay peligros en las ciudades, para que tengamos fe e ilusión que podremos comer todo el mes así, que tengan un muy lindo fin de semana. Bueno, qué sé yo, nada, es así, porque te puede pasar, o no, me ha pasado con gente que tenía la heladerita llena,
1: decían,
0: che, cortaron la luz, ¿qué va a hacer? Se pudre todo y te querés morir. ¿No?
1: Yo te son digo, si pasan. Eso me pasa,
0: bueno,
1: voy a armar un piquete ahí en la puerta de la empresa y me repones todo lo que se me pudrió en la heladera. Ahora, hasta ahora no me pasó, pero puede pasar.
0: Puede pasar,
1: nadie dice que no.
0: Bueno, saludos igual así a la oyente. No me gustó eso que me dijiste de oscuro, Un día nos sacamos una foto con NASA Malatesta, Pablo Manuel y yo.
1: Lo que dijo la oyente.
0: Claro, los tres oscuritos dijeron, che, completaron el cupo negro en la radio. Faltaba Esteban Álvarez igual también.
1: Che, ¿no? Yo no me quedo atrás igual. Somos todos morochos acá y claro, orgullosos de piel morena.
0: Criollos.
1: La única rubia, Alejandra Manzaraz.
0: Claro.
1: Descendencia, no sé.
0: Pero bueno, con orgullo igual.
1: Con orgullo y mucha honra.
0: No pasa absolutamente nada. Bueno, ahí está, damas y caballeros. Hoy vamos a estar charlando. Vamos a darle continuidad también al tema de... la tarifa del gas.
1: No me quedó claro
0: ¿sí
1: eso?
0: ¿Sí o no?
1: Sí, sí, sí, sí.
0: ¿Sí o no?
1: Ahí me parece que una parte que no está contando la verdad.
0: Alguno de los dos sí. le va a errar. Bueno, ayer recordemos, nos dijeron desde la provincia de Chubut, Carlos Linares, el senador, vamos a pagar un 30% más de la tarifa del gas. Si es que se aprueba o se convierte en ley de parte de la Cámara de Senadores... esta media sanción que ya se obtuvo en la Cámara de Diputados, que es el cambio en el régimen de la zona fría, que para explicarlo a pocas palabras, te dicen, mirá, en la Patagonia hay recibís en la boleta tres ítems de los cuales están subsidiados. Bueno, el cambio que propone el gobierno nacional, además de eliminar la zona ampliada en distintos puntos del país, Buenos Aires, Córdoba, San Juan y algunas otras provincias más, se proponen también algunos cambios de que dejan de estar subsidiados dos de los tres ítems que recibimos acá en la Patagonia, con lo cual eso nos va a incrementar un 30% aproximadamente la factura de gas, fue lo que nos dijo Carlos Linares. Bueno, después salió Jairo Guzmán, que tuvimos la posibilidad también de charlar con él, diputado de La Libertad de Avanza, lógicamente, dijo, eso es mentira, eso es porque quieren meter miedo a la gente. La pregunta fue clarita de Gisela, yo también lo intenté ir por otro lado, por las dudas, para decir, no se toca ninguno de estos ítems, no se toca, no vamos a pagar, no se va a pagar más. Bueno, vamos a ver qué es lo que nos dicen hoy, por ejemplo, el diputado nacional José Glinsky, sobre la reforma del régimen de zona fría, que ha sido uno de los diputados que también habló, lógicamente estuvo presente en esta sesión donde se dio media sanción, y la diputada nacional Ana María Iani, que también ha cuestionado con dureza las modificaciones de la zona fría. Así que bueno, estaremos por allí entonces metiéndonos de lleno con estos temas y por supuesto también mirando un poco lo que ocurre aquí en la provincia de Santa Cruz. Y alrededor de las 11:40 de la mañana tendremos el sorteo, así sea.
1: Buenísimo, entonces vamos a estar expectantes para que finalmente sepamos quién va a ser, si ganador o ganadora de nuestras camisetas aquí en el programa de la segunda mañana. ¿Tenemos nombre del programa? No, nunca supimos. De la segunda mañana. Así que vamos a ver quién es nuestro ganador de este programa.
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0: 10 de la mañana con 40 minutos en la República Argentina. Bueno, muchos mensajes van llegando al 1534-1776 para ir participando por el sorteo de dos camisetas que vamos a tener alrededor de allá de las 11.40 de la mañana, 11.45, que va a ser transmitido, entiendo, también por YouTube, ¿no es así? Como para, bueno, poder darle un poco de claridad, transparencia, te dicen desde el gobierno. Bueno, apuntaremos precisamente a eso. Che, hay buenas novedades en cuanto a la materia, en cuanto a la actividad económica de la República Argentina. Repuntó un 5,5% interanual. Bueno, estadísticas oficiales que te esperanzan un poco, como para decir, bueno, el plan económico debiera empezar a mostrar también algunos signos positivos. Y esto, sin dudas, lo que ha dado a conocer el INDEC, viene muy bien. Así que después estaremos repasando por allí de qué se trata ese índice que hizo que el gobierno, lógicamente, celebrara. Y ahora nos volvemos a la provincia de Santa Cruz. ¿Por qué? Porque, bueno, el gobierno formalizó un comodato por 20 años para el aeródromo del Chaltén, ¿sí? La pista de tierra es mantenida operativa por el aeroclub de aquella localidad en coordinación con instituciones. Bueno, está en comunicación telefónica el presidente del aeroclub, Walter Dana, de El Chaltén. Estamos hablando de Leonardo Wozniak, con quien hemos charlado nosotros en alguna que otra oportunidad. ¿Por qué? Porque, bueno, la verdad es que vienen laburando, como dice por allí, un tema de la renga a tripa y corazón. Es así, ¿no? Hay que salir a la cancha poniéndole tripa y corazón, decía un viejo tema de la renga. Y bueno, lo que hacen desde el aeroclub del Chaltén realmente también es eso, ¿no? Laburar con mucho músculo, con mucha fuerza, con mucha solidaridad, sobre todo. ¿Por qué? Porque, bueno, vendría muy bien realmente que la localidad, que aquella localidad, sobre todo por la ubicación geográfica que tiene, bueno, pueda estar operativa e interconectada realmente como corresponde. Y allí están laburando entonces desde el Aeroclub del Chaltén junto con el gobierno provincial. Y bueno, ahora finalmente le han cedido por como en comodato durante 20 años las tierras para el aeródromo. Leonardo, buen día. Gustavo es mi nombre, Gustavo Reñarás, junto a Gisela Castillo te damos la bienvenida por LU12M680. ¿Cómo estás?
1: Muy bien, buen día, Gustavo, Gisela. Ahí, como vos decís, tripa y corazón, nosotros decimos garra y corazón. Epa. Venimos batallando garra y corazón hace mucho. Bueno. Y sí, estamos muy contentos por este nuevo convenio que tenemos. Sí.
0: Bueno, ¿qué implica, Leonardo, que reciban en comodato estas tierras para el aeródromo?
1: Bueno, esto de extender el convenio, nosotros veníamos hasta el momento firmando convenios de cada 5 años, ¿sí?
0: Ajá, okay.
1: Nosotros, bueno, tenemos personal que se ha ido capacitando en el tiempo, somos jefes de aeródromo, pilotos, comerciales, y colaboramos con la provincia en el desarrollo del aeródromo público. Entonces fuimos avanzando en ese sentido, incluyendo la aprobación de las obras en la pista por la ANAC, que es la que nos rige, ¿no es cierto?, la Administración Nacional de Aviación Civil. Esto de extenderlo a 20 años, lo que nos posibilita es que inversores privados quieran invertir, decir, bueno, yo quiero poner mi hangar en el lugar, de hecho ya tenemos un par de posibles inversores, y puedan hacer usufructo de ese hangar por 20 años. Esto no lo inventamos nosotros, existe en el norte del país, en los aeroclubes que son propietarios de la tierra. Ellos le dan la posibilidad a la gente que construya en el lugar, y luego de vencido ese plazo, las obras pasan a ser parte del propietario de la tierra. En este caso, las obras van a pasar a ser parte de la provincia. Pero estos 20 años de usufructo nos sirven para desarrollar la infraestructura en la pista. Okay. Nosotros venimos en una etapa de gobierno nacional en el que la coparticipación va cayendo muchísimo. Estamos en una etapa recesiva del país y la coparticipación cae. Sabemos que no hay plata para obras. Entonces, esto es una posibilidad de que las obras que necesitamos puedan llegar desde otro lugar.
0: Que la haga el privado, dijo desde el primer momento el gobierno. Bueno, ¿va más o menos por ese lado la cuestión?
1: Sí, tal cual. El gobierno provincial va a colaborar con nosotros con el mantenimiento de la pista. Nosotros vamos a seguir colaborando con toda la parte del desarrollo técnico de lo que es el aeródromo público, con el personal capacitado que tenemos, y vamos a ver si los privados van invirtiendo en el lugar y siendo punta de lanza de este desarrollo de infraestructura aeronáutica para que siempre la pista esté lista para que opere el avión de combate contra el fuego, el avión de evacuación sanitaria de la provincia, y bueno, el turismo es el que nos va a dar la base para que las otras operaciones estén siempre activas.
0: Ok. Bueno, qué importante esto de lo que marcás, Leonardo, de que hay alguna iniciativa del privado, digo, ¿no? Para poder sostener aquel aeródromo. Bueno, mientras tanto, a lo mejor por allí también puede ir cambiando esta óptica que promueve hoy por hoy el gobierno nacional. Vos sabés que charlando contigo, Leonardo, ahora, por ejemplo, recordaba nosotros días atrás, tuvimos una larguísima charla con el presidente de la Federación Económica de la provincia de Santa Cruz. Más allá del nombre, bueno, es Guillermo Polque, pero más allá del nombre decían, bueno, las obras estratégicas con esto de lo que viene promoviendo el gobierno nacional, decían, bueno, sin duda es un aeropuerto para el Chaltén, es una obra estratégica para la provincia. Bueno, exacto, ahora ustedes siguen trabajando con esto, la verdad es que bueno, marcan que el trabajo tiene que ir por ese lado.
1: Sí. Por suerte el gobierno de la provincia entendió. Claudio Vidal no estuvo en la pista con nosotros cuando estuvimos en el momento de la lucha contra el fuego en enero.
0: Sí.
1: Ahí le explicamos esta cuestión de poder extender el comodato para que sea más tentador para las inversiones. Y la verdad que, bueno, con la ministra de Gobierno, con la ministra de Producción, trabajamos muy bien, muy rápido, y pudimos llegar a esto. Y sí, nosotros vemos claramente que invertir en esta pista es una puerta nueva de muchas cosas, tanto de optimización del sistema hospitalario como defender el bosque por los incendios, y una puerta al turismo. Son inversiones que se hacen para ganar desde muchos otros lugares.
0: Totalmente. Sí. Bueno, entonces por 20 años las empresas van a poder hacer uso de la infraestructura que levanten por allí.
1: Exacto, sí, exacto. Bueno, esto nos permite entonces que, por ejemplo, no sé, la aeronave que está operando desde el Calafate,
0: sí,
1: también tenga su base en el Chaltén. Esta operación cotidiana va a permitir que tengamos personal afectado permanentemente en el lugar, mantenimiento constante de la pista, y esta pelota que empieza a rodar hace que apenas se desate un incendio, llegado el caso, y no ocurra nunca más, podamos tener la pista operativa para que el avión hidrante esté acá, o si tenemos una emergencia, nosotros no tenemos hospital en el pueblo,
0: sí,
1: si necesitamos una evacuación rápida, la pista esté operativa para los aviones sanitarios de la provincia. Entonces es bien aceitar todo el sistema, y el potencial es tan grande que es algo que va a ocurrir, digamos, estamos abriendo la puerta para que esto empiece a desarrollarse.
2: En función de lo que estás comentando y entendiendo que el Chaltén sigue creciendo como un destino turístico importante, digamos, ¿el aeródromo fortalecido puede cambiar esto de la matriz turística de la localidad? ¿Se imaginan quizás vuelos regionales, sanitarios, sí, turísticos o bien deportivos?
1: Exacto.
2: ¿Cuál sería la visión a futuro?
1: Mira, está muy bien esto que vos nos consultás. Nosotros siempre lo hablamos como una red. Si es solo la pista del Chaltén, no sirve. Pero si vos tenés la pista operativa de Deseado, de Perito Moreno, entonces haces conectividad, podemos trasladar gente desde acá, en vuelos de aviones livianos, aviones pequeños, de acá a 28 de noviembre para que la gente se traslade a Torres del Paine. Es una conectividad regional, es lo que nosotros siempre decimos, entonces se potencia toda la región. Hoy lo que ocurre es que los aviones de pequeño porte no tienen pistas preparadas, ni siquiera tienen lugares para reabastecerse de combustible, entonces hablamos de abrir esa puerta. Ya desde el Aeroclub tuvimos la buena experiencia de abrir la puerta al Sistema Nacional de Manejo del Fuego. ¿Esto qué significa? Pusimos en cabecera un tanque de 100.000 litros de agua para que pudieran recargarse los aviones hidrantes. Si no, no pueden venir a operar. Y ya participaron en 2 incendios. Ahora podemos seguir avanzando, abriendo la puerta al turismo regional y a esta cuestión de las pistas siempre listas por la cuestión sanitaria, ¿no es cierto? Eso es algo fundamental. O sea que no es solo para el Chaltén, eso es una cuestión regional.
0: Bien. Leonardo, ¿qué otro tipo de gestiones tienen que concretar para que, bueno, entiendo que si bien con esto dan un pasito más adelante para alcanzar ese objetivo de ser un aeropuerto definitivamente, bueno, poder operar tal cual como corresponde, bueno, ¿qué más concreciones, gestiones le van quedando en este camino para alcanzar ese objetivo?
1: Bueno, ahora estamos trabajando, tenemos a partir de la firma del convenio 60 días para elaborar un plan de mantenimiento para llevar adelante con la provincia, plan de mantenimiento de la pista, y después lo que nos queda a nosotros es mejorar la seguridad operativa del lugar. tenemos que hacer un cerco perimetral que impida el acceso de los guanacos, tenemos que hacer un lo que se llama un señalamiento diurno para que la pista sea más visible desde el aire. Son pequeños pasos que incrementan la seguridad operacional del lugar. Son cosas que obviamente tienen un costo. Nosotros creemos que es el Estado el que tiene que avanzar con esto, porque es como habilitar una ruta provincial. Vos habilitás la ruta para que luego llegue el turismo, se haga el desarrollo económico. Como te decía al principio, estamos en un momento en el que sabemos que la coparticipación ha diezmado las arcas del Estado. Estamos en este proceso recesivo, entonces vamos a ver si podemos canalizarlo desde otro lugar, pero entendiendo siempre que es un rol del Estado. Nosotros, como Asociación Aeroclub, vamos a colaborar en esta instancia con el Estado provincial, buscando las inversiones, y bueno, esperemos poder avanzar. Este es el camino que estamos desarrollando hace muchos años, y bueno, de alguna forma ahora encontramos esta alternativa para ver si podemos dar algún paso más concreto. Hoy la seguridad operacional, en esto de garra y corazón, sí, la damos nosotros recorriendo la pista, espantando los animales, hacemos mucho mantenimiento a mano del predio, todo esto desde la Asociación Aeroclub, como una cuestión solidaria y por pasión por el medio aeronáutico, pero bueno, tenemos que profesionalizarlo. Por eso estamos dando estos pasos, ¿no? Haciendo una operación más segura y que requiera menos de nuestro esfuerzo particular, ¿no?
0: Muy bien. Bueno, Leonardo, un abrazo, que siga el laburo, lógicamente. No, entiendo que no se va a detener acá después de todo lo que vienen remando. Y bueno, un ejemplo también, digo, ¿no? Como para sostener el laburo, no darse por vencido ante los primeros obstáculos. Y bueno, finalmente que esto se puedan alcanzar los objetivos, porque va a ser un bien para toda la provincia.
1: Sí. La verdad que, bueno, ya quedó demostrado, participar en dos incendios colaborando con los brigadistas, por la geografía que tenemos en esta región, el medio aéreo es fundamental, así que ya está demostrado y ahora tenemos que seguir avanzando. Hay que hacer inversiones, pero la reducción de hectáreas quemadas o salvar una vida con una evacuación sanitaria amerita toda inversión, más allá de que la puerta al turismo alternativo, un turismo que hoy no está viniendo, también sea una fuente de ingresos alternativa.
0: Muy bien. Un abrazo, Leonardo. Gracias, ¿eh?
1: Gracias a ustedes. Gracias por interesarse. Un abrazo.
0: Un abrazo. Bueno, Leonardo Wozniak, allí, del presidente del Aeroclub de El Chaltén. Bueno, hablando sobre esto, ¿no? Una buena noticia para ellos. Recibieron en comodato tierras por 20 años que les va a venir muy bien, sobre todo para trabajar en la pista. Pista que todavía no está pavimentada, es tierrita, tierrita. Bueno, lógicamente está mantenido, toda una cuestión, pero mirá vos que el Chaltén es uno de los destinos turísticos nacionales sobresalientes y que viene gente de todas partes del mundo. Bueno, tiene que ver con el desarrollo de la infraestructura, ya lo marcaba por ahí Leonardo, decían, bueno, el gobierno nacional, la decisión fue que la obra la haga el privado. Bueno, ahí están un par de privados interesados con todo el potencial que tiene el Chaltén.
2: Sí, desde, ¿no?, distintos ángulos, porque como bien decía él, la conectividad entre las localidades que forman parte de un circuito también turístico, no solamente como Chaltén, de los preferidos. Esta cuestión sanitarias, evacuaciones, incendios, rescates,
0: salud,
2: todo, ¿no? Todo, sí. Dejar esa brecha de que quedan aislados por las distancias, por las condiciones climatológicas. Totalmente. ¿Cuántas veces hemos escuchado situaciones en las que los vecinos quedan atrapados allí por condiciones adversas?
0: Sí.
2: Así que está más que interesante.
0: Un lugar donde cae mucha, pero mucha nieve. Llegaba el invierno y el pueblo se apagaba, todos adentro, a hibernar concretamente, ¿no? Qué lindo, igual me da ganas de ir al Chaltén. Yo me iría de vía terrestre, obviamente, porque miércoles perderte ese paisaje también de las veces que tuve que ir hasta el Garafate por tema de laburo, cómo viene gente, sobre todo del lado de Chile, de Torres del Paine. Bueno, evidentemente el tránsito es mucho, ¿no? Muchos turistas extranjeros que van a visitar Chile y de pasadita se vienen también para estos lados. Los colectivos recontra lleno, mucha gente. Bueno, todavía lógicamente sigue siendo un destino que llama mucho la atención, que garpa mucho. El Chaltén debe estar carísimo, igual entiendo, ¿no es cierto? Pero bueno, es así, es un destino, realmente una joya de la naturaleza, que habrá que cuidarla. Yo no sé qué habrá pasado con todo lo que se venía hablando también en algún momento, de que che, hay que cuidar la urbanización, hay que cuidar la cantidad de gente que venía llegando buscando instalarse, querer tener un trabajo, vivir allí en la zona. Bueno, no dañar a la naturaleza, ¿no? A todo el entorno, que precisamente es el gran atractivo que tiene el Chaltén. Pero bueno, allí está el aeroclub poniendo también su granito de arena para el desarrollo de aquella localidad.
2: Sinceramente es una buena noticia, que no parece simplemente una hoja de ruta, digo, esta cuestión de que ahora la obligación sería convertir este potencial en algo concreto y que no quede de acá algunos años nosotros diciendo, ah, era una linda idea, ¿no? Sino que se concrete en hechos reales.
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0: La temperatura en la ciudad capital de la provincia de Santa Cruz es de 5 grados 4 décimas, la sensación térmica 5 grados 4 décimas, humedad 90%, viento oeste a 5 kilómetros por hora y la presión es de 1017.4 hectopascales.
1: Liberaron al acusado del ataque en la UMPA y el estudiante ya recibió el alta. El trabajador no docente de la Universidad Nacional de la Patagonia Austral, acusado de apuñalar a un estudiante dentro del campus de Río Gallegos, fue liberado en las últimas horas, aunque continúa imputado en la causa que investiga el juzgado de instrucción número 1. El hecho ocurrió el martes pasado en el predio universitario cuando José Fernando Águila, estudiante de comunicación social de la UMPA, recibió heridas cortantes y una perforación pulmonar tras una discusión con el agresor. El joven permaneció internado y fue sometido a una cirugía de urgencia, pero evoluciona favorablemente y ya recibió el alta médica. Mientras tanto, el centro de estudiantes reclamó el cierre preventivo de la unidad académica y pidió garantías de seguridad para toda la comunidad universitaria.
0: El FMI aprobó la revisión del acuerdo y liberó 1.000 millones de dólares para Argentina. El Fondo Monetario Internacional aprobó la segunda revisión del acuerdo con Argentina y habilitó un nuevo desembolso de 1.000 millones de dólares para nuestro país. Desde el organismo destacaron avances en materia fiscal, monetaria y cambiaria, además de la reducción de la inflación y la recuperación de la confianza en los mercados, aunque señalaron demoras en la acumulación de reservas internacionales. La titular del Fondo Monetario Internacional sostuvo que el gobierno argentino mantiene el compromiso de avanzar con reformas económicas, reducción de subsidios y equilibrio fiscal en un contexto internacional que calificó como complejo.
1: El Chaltén avanza hacia su futuro aeródromo público. El gobierno de Santa Cruz firmó un convenio de comodato con el Aeroclub Walter Omar Dana de El Chaltén para avanzar en el desarrollo del futuro aeródromo público de la localidad. El acuerdo tendrá una duración de 20 años y permitirá convocar inversiones privadas destinadas a la construcción de hangares, pistas y aeroestación. Desde el Aeroclub destacaron que la iniciativa será clave para mejorar las evacuaciones sanitarias, la operación de aviones hidrantes ante incendios forestales y el acceso turístico a la región.
0: Vialidad Provincial inició operativo antihielo sobre la Ruta 40. La Administración General de Vialidad Provincial comenzó este operativo preventivo sobre la Ruta Nacional 40 en el tramo comprendido entre Gobernador Gregores y el empalme con la Ruta Provincial 29. Las tareas incluyen el riesgo de líquido antihielo para evitar la formulación de escarcha y mejorar las condiciones de circulación durante la temporada invernal. Desde el organismo solicitaron a los conductores con la circulación de extrema precaución, respetando las velocidades permitidas y además siguiendo las indicaciones del personal vial.
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0: Reiteramos la temperatura en la ciudad capital, 5 grados 4 décimas. La sensación térmica también, 5 grados 4 décimas, humedad 90%. Viento oeste a 5 kilómetros por hora.
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0: La temperatura en Buenos Aires es de 11 grados. El cielo está nublado. Humedad 76%. En la ciudad de Bahía Blanca, 10 grados. El abogado de Cristina Fernández reclamó que sea anulada la causa Cuadernos. Es luego de que el encargado del edificio donde vivía la expresidenta reconociera que fue amenazado por el fiscal Carlos Estornelli y por el juez Bonadío para inculpar a la exmandataria. Al respecto, el letrado Marcos Aldazábal remarcó que ya son 30 los testigos que desmintieron su propia declaración y aseguró que en cada audiencia queda más expuesto el Poder Judicial.
1: Sí, cuando estamos en la audiencia surge toda esta situación y ahí se ve la perversión psicológica de Stornelli y de Bonadío. Él dice, bueno, yo quiero confesar que cometió un delito. Y la realidad ahí es que obviamente él no cometió ningún delito ni es que tenía que confesar algo. Simplemente contó una situación en la que él sufrió un delito de parte del juez. Y del fiscal, y hay arrepentidos que han llegado a firmar 4 declaraciones sumando cosas cada vez más insólitas e imposibles de creer hasta que les homologaron el acuerdo arrepentido. Entonces era siempre así. Ya hay 30 personas que simplemente en una decena de audiencias ya 30 personas dijeron haber sufrido este tipo de delitos. Entonces la causa no hay nada, es una vergüenza institucional. Cada audiencia es peor que la anterior en el sentido de la imagen que da del Poder Judicial.
0: Cara al fin de semana largo, los turistas denuncian dificultades para viajar por el país.
2: En la calle. Complicaciones, demoras y también preocupación por los costos de los pasajes en Aeroparque Jorge Newbery. Muchos pasajeros aseguran que para poder viajar tuvieron que pagar en cuotas o recortar gastos, mientras otros sufrieron cancelaciones y cambio de horario de los vuelos. Esto lo decían al móvil de Radio 750.
3: Mira, hace muchísimo no viajábamos, conseguimos una promo, pero lo sacamos hace un montón de meses y tuvimos un montón de problemas con el vuelo. Nos lo cambiaron, cancelaciones, perdí medio día de trabajo, nunca nos lo reconocieron, así que...
2: Desde Aeroparque Jorge Newbery, informó Rodo Gerardi para Radio 750, derecho a la información.
0: Internacionales. En Estados Unidos, un temporal provocó inundaciones en Nueva York. Las tormentas que azotaron este miércoles a la ciudad generaron grandes cortes del suministro eléctrico y dejó decenas de automóviles atrapados. Dólar oficial 1.410 pesos, dólar informal 1.425 pesos y riesgo país 516 puntos. En Buenos Aires la temperatura es de 11 grados, el cielo está nublado, humedad 76%. En la ciudad de Bahía Blanca 10 grados, allí podés escuchar Radio 750 por FM 93.9. Estas fueron las noticias, Federico Martín.
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2: Yes. 11 de la mañana ya con 16 minutos en la República Argentina. Bueno, ya vamos a ir repasando algunos de los mensajes que han llegado al 1534-1776. Recordá, 11:40, 11:45 de la mañana, en minutos nada más, vamos a tener el sorteo de 2 camisetas para alentar también a la selección ya en este último tramo que nos van quedando. ¿Cuánto falta para el Mundial? Unos 20 días, más o menos, un poquito menos. Así que bueno, a ponerle pilas allí con la participación también de cada uno de ustedes. Bueno, está Ana María Iani, como te habíamos anunciado al inicio del programa. Zona fría, media sanción ha dado la Cámara de Diputados. La responsabilidad quedará en manos de la Cámara de Senadores, nos decía ayer Carlos Linares, diputado nacional de Unión por la Patria, que representa a Chubut. Aparentemente no tiene las manos el gobierno nacional, pero bueno, la polémica en realidad se abrió. ¿Por qué? Porque el propio Linares nos decía, los patagónicos vamos a pagar un 30% más las facturas. Y a contraluz, el propio Jairo Guzmán, diputado nacional de La Libertad Avanza, que representa la provincia de Chubut, dijo, no, esto es meter miedo a la gente, no hay ningún tipo de cambio. Jairo, no hay cambio en los costos que vamos a tener que pagar nosotros, no, absolutamente no, dijo. Así que bueno, vamos a charlar con Ana María Iani como para que nos pueda también ilustrar un poco más sobre estos cambios que habrá o no en el régimen de la zona fría de la factura de gas para todos los argentinos. Ana María, buen día. Gustavo es mi nombre, junto a Gisela Castillo te saludamos.
3: Hola, buenos días Gisela, Gustavo, buenos días para todos y para todas. ¿Cómo están?
2: Bien, muy bien. Bueno, una linda mañana, por suerte, acá por Río Gallegos. Hoy no tan frío, por lo cual, bueno, por lo menos el consumo de gas hogareño creo que no debe estar tan en punta. Bueno, ¿qué tenemos que...? ¿Por dónde va la cuestión, Ana María Iani? A ver, ¿vamos a pagar más o no en la factura de gas si es que esto se convierte en ley, por supuesto, no?
3: Ustedes me llamaron para que yo desempate entre Linares y Jairo Guzmán, me parece, ¿no?
2: Que te juzgue la historia, como decía por así un vicepresidente.
3: Me voy a quedar con el senador compañero Linares, que además es un amigo de tantas luchas.
2: Bueno.
3: Pero porque nosotros estamos acostumbrados a decir la verdad y a no engañar a la gente. Es lo que dice la ley, este proyecto que se convirtió con media sanción, se votó, perdón, el día miércoles, y es lo que explicó además la secretaria de Energía de la Nación cuando vino a defender el proyecto indefendible en las comisiones de trabajo. Entonces no es que lo dice Linares, lo dice Ana María Iani, digo, es lo que dice la ley, ¿no? Entonces, es terrible. A ver, para que la gente, porque a mí no me gusta jugar con la gente, y sobre todo con estas cosas que generan mucha angustia, chicos.
2: Mucho,
3: estamos todos con un nivel de angustia, de bronca, porque la guita no alcanza, porque ya hoy sufrimos tarifazos que hacen que todavía sea muy difícil, ¿no?, pagar los servicios, que volvamos a definir, sacarnos gustos o ya directamente cómo vamos a tarjetear para que ir al supermercado y para llegar en serio a fin de mes en una zona que, como la nuestra, que obviamente tiene costos más altos y donde además la energía es necesario consumirla todo el año, porque digo, este otoño primaveral que estamos teniendo en Santa Cruz, con mucha lluvia también, después se traduce en unas intensas nevadas o también en bajas temperaturas, inclusive en el verano. Entonces, me parece que hay que poner mucho hincapié a esto, ¿no? Que este proyecto es un proyecto cruel, porque se hace en un momento donde la gente económica y socialmente está muy mal, y porque además estamos ahora, día, ¿no?, de que llegue el invierno y que el consumo obviamente sea mucho mayor. ¿Qué quiero decir con esto?

0: calidad y un costo de vida mayor. Bueno, fuimos determinados históricamente con como regiones de zona fría. En el 2021 se amplían las regiones de zona fría, pero no por capricho, no porque somos kirchneristas, no porque el autor y la propuesta de la ley la hizo Máximo Kirchner, sino porque además fue una ley que se modificó con una gran cantidad de votos que acompañaron de todos los colores políticos. Y ¿sabes qué te digo más? Diputados que hoy se pintaron de violeta y son libertarios, en ese momento eran del PRO o eran radicales y votaron a favor en el 2021 de esa modificación y ampliación de beneficiarios, ¿sí? Porque viven en lugares de zona fría. Bueno, entonces, este proyecto, por un lado, viene a sacar a todos esos que ingresaron en el 2021 como beneficiarios, como usuarios.
1: Sí.
0: Darle solo la posibilidad de tener un beneficio en esas regiones, digamos, de la zona fría ampliada, vamos a llamarlo así, aquellos que no tengan ingresos mayores a 3 canastas básicas o tengan algún familiar que sea discapacitado dentro de la familia o veterano de guerra, bueno, condiciones que hay que cumplir para poder acceder al beneficio solamente si cumplís alguno de estos requisitos. ¿Qué pasa con los históricos? Los históricos seguimos en la zona fría. ¿Vamos a seguir manteniendo el beneficio? Sí, vamos a seguir manteniendo el beneficio. ¿Pero qué beneficio vamos a mantener? No es el mismo beneficio que tenemos hoy. Si ustedes miran, nuestra factura de gas dice factura subsidiada. Este subsidio llega por un fondo que se cobra en el resto del país a todos los usuarios de gas que a través de un porcentaje de su factura subsidian, alimentan este fondo. Esto es histórico, es así, no es, no fue ni los kirchneristas,
1: ni siquiera Ana María, como más de una vez lo dijo el presidente, bueno, díganme de dónde quieren que saque la plata, a las universidades le contestó eso, a los discapacitados y demás, digo, la plata está, o sea, no es que el gobierno tiene que erogar más dinero para sostener estos beneficios.
0: No, la plata está porque hay un fondo que alimenta todo eso. Como la plata está para los discapacitados, como también está para las universidades y todo, pero este hombre, porque no, ya no puedo ni decirle presidente, chicos, porque me parece que es todo un chiste esto, pero bueno, con el déficit cero viene a fundamentarlo todo, entonces a recortar partidas por todos lados. Bueno, en este caso, ¿a qué nos va a pasar a nosotros? Que este beneficio que tenemos hasta hoy, actualmente, de una factura bonificada, subsidiada, con un beneficio de descuento, si queremos, del 50%, que llega como máximo al 50%, si esto se convierte en ley, ¿cuál va a ser el beneficio que vamos a tener? Nosotros vamos a seguir con un subsidio, pero solo por uno de los ítems que contiene la factura del gas.
1: Al consumo.
0: Solo por el consumo del gas. Lo otro, que si vos mirás la factura te dice transporte, te pone en importe, te dice distribución, el cargo por distribución y te pone en importe, eso no va a entrar en el subsidio. Que ahora sí sucede, porque nosotros ahora tenemos el 50%, vamos a redondearlo, del total de la factura, o sea, el consumo, el transporte y la distribución. Cuando esto sea ley, que ojalá que nunca suceda, el beneficio o el subsidio solo se va a aplicar al ítem del consumo, no al transporte, no a la distribución. Por lo tanto, ya de por sí, supongamos que mantenemos el 50% de subsidio en el caso del consumo, el transporte no va a estar subsidiado, la distribución no va a estar subsidiada, por eso ya la factura va a ser más cara.
1: Sí.
0: ¿Sí? ¿Se entiende?
1: Sí. Lo que nos dijo entonces Carlos Linares, se prevé entre un 30% aproximadamente más caro, un 40%. Acá hemos tenido gente de Ana María que nos decía, che, acá en, qué sé yo, en el barrio Belgrano de la ciudad de Río Gallegos estamos pagando facturas de 160.000 mangos.
0: Bueno, y este mes particularmente, porque a producto de los tarifazos avalados por el gobierno nacional, hemos recibido aumentos exponenciales en nuestras facturas.
1: También.
0: Pero imagínate si ese proyecto es ley, donde entonces, si hoy subsidiados con ese 50%, ponele que tu factura es de 160.000 pesos, bueno, cuando el subsidio sea solamente por una parte de la factura, ponele que te aumente el 30%, más si siguen también dándose los tarifazos, ¿cuánto vamos a pagar nosotros por los tarifazos?
1: ¿Hay previstas nuevas subas?
0: Y esto está, digo, acá sube el combustible todos los días y nadie dice nada. Sube el transporte todos los días, nadie dice nada, y los tarifazos se dan permanentemente. Uh-huh. De hecho, los estamos viviendo hoy. A mí me ha llamado un montón de gente pensando que ya estaban aplicando esta ley. Digo, no, esto todavía no es ley. Claro, lo que estamos pagando con

0: momento son el producto de estos tarifazos. Entonces, bueno, que la gente le quede claro que además de los tarifazos, si esto llega a ser ley, va a ser mucho peor y mucho mayor lo que vamos a pagar de nuestras tarifas. Y lo que es peor, Gisela, Gustavo, para los que nos están escuchando, además, entonces nuestro subsidio se va a mantener solamente en una parte de la factura. ¿Eso quedó claro? El resto no va a contener el subsidio, por lo tanto, por eso vamos a pagar más. Pero además, no está establecido el porcentaje del subsidio que nos van a dar al consumo del gas. El texto dice que puede llegar a ser hasta el 50%, ¿no? Ese subsidio.
1: Sí.
0: Pero que esto va a quedar a criterio del Poder Ejecutivo, de la autoridad competente, que es en la que va a determinar ese porcentaje. Entonces, hoy, a ciencia cierta, es muy difícil calcular cuál va a ser el aumento que se nos va a impartir a nosotros dentro de la factura, solo en el ítem del consumo del gas.
2: Ana María, claramente una tarea titánica de defender esto en el Senado para que no se apruebe, van a tener justamente ustedes. Supongamos que no se logre frenar, tocamos madera y ojalá que esto no ocurra, pero ¿qué herramientas nos quedan? ¿Judicialización, reclamos de gobernadores, compensación? ¿Por qué lado podríamos llegar ahí?
0: Los gobernadores ya deberían estar reclamando esto, antes de que se tratara esto, se tendrían que haber puesto al frente de la gente, porque esto es defender a la gente, no es que nosotros para qué estamos oponiéndonos, es porque estamos en contra de nuestro, de que le sigan tocando bolsillo y la dignidad, porque esto es cruel, chicos, es cruel seguir metiéndose con la gente que ya está mal, que está angustiada, que hay falta de trabajo, que le tocan el bolsillo y encima te seguís metiendo con esto. Y además, otra cosa, los patagónicos, como los productores de energía, estamos viviendo esto, ¿no? El cachetazo de que además que somos los productores de energía, que deberían beneficiarnos aún más, que vivimos en zonas realmente donde nuestro clima es muy muy fuerte, digamos, para sostener una vida sin energía a lo largo del año. Bueno, entonces ahí es donde tiene que estar. Y acá es donde todos los colores políticos no deberían existir. Acá todos, como representantes del pueblo, deberíamos haber votado en contra de esto, ¿no? Y no seguir haciéndole el juego a Milei y además mintiéndole a la gente.
1: Sí. Ana María, yo tengo una diferencia, que quizás esta frase venía bien, muy bien. Yo recuerdo haber participado por ejemplo, parlamentos patagónicos donde el conjunto de diputados de las provincias patagónicas decían, che, somos los productores número uno de la energía en Argentina. Aquel bonaerense porteño que tiene la pileta climatizada lo tiene por el gas que se produce en la Patagonia. Entonces tenemos que tener un combustible más barato, los beneficios, esto, lo otro. Quiero decir, hoy YPF se ha retirado y ya no sé si realmente, salvo vaca muerta, pero es un agravante también porque ha caído mucho la producción de hidrocarburos y bueno, estamos en un escenario donde el detrimento es siempre para el mismo lado.
0: Mira, voy a decir algo que me parece es importante recalcar. Esta ley que nosotros tratamos era de medidas energéticas.
1: Sí.
0: Este fondo fiduciario es un fondo solidario. Así como el resto del país es solidario con nosotros, porque nosotros vivimos ante temperaturas extremas y por eso necesitamos tener un beneficio, un descuento. Porque además lo mismo lo dijo la misma Secretaria de Energía de la Nación, porque además los patagónicos consumimos 7 veces más gas que el resto del país, ¿no? Yo no me voy a comprar el discurso del que tiene la pileta climatizada, porque eso me parece que le baja el precio, pero sobre todo a la gente. Vos podés tener zonas, nosotros también, en la Patagonia tenemos zonas, tenemos hoteles que brindan servicios turísticos que no están dentro del subsidio, pero tienen pileta climatizada. Hay zonas en Buenos Aires, digo aquí porque todavía estoy en Buenos Aires, Córdoba, Santa Fe,
1: en todos lados, en lugares
0: de nuestra Patagonia también, que tienen lugares o countries o barrios cerrados, o bueno, gente que tiene otro tipo o nivel de ingresos a los cuales nosotros no los subsidiamos porque están fuera del subsidio. Digo, acá en Buenos Aires gastás un centímetro cúbico de más y que y estás fuera la mayoría de los residentes y usuarios. Digo, nosotros que alquilamos, que vivimos, porque venimos a trabajar o porque tenemos los pibes estudiando, no gozás del beneficio del subsidio que te da, por ejemplo, la Ciudad de Buenos Aires o la provincia de Buenos Aires. Entonces, tenemos que dejar esta discusión, ¿viste?, chiquita de esto, de lo otro. Pero sí nosotros ser conscientes de que en la Patagonia todos necesitamos, bueno, esta ayuda, porque para nosotros, como lo dijo la Secretaria de Energía de la Nación, que es del Gobierno Nacional, que no es nuestra, dijo, ustedes consumen 7 veces más. Y yo le pregunté, le digo, espero que no sea y que no me venga a decir que consumimos 7 veces más porque tenemos veredas calentitas y las remeras, andamos en remeras, porque claro. Nos vamos a empezar... No, y por suerte encontré una funcionaria coherente, salvo que ella tiene que defender la idea de un presidente que lo que dice es, ajustemos, déficit cero, subsidiemos una parte de la factura y el resto que la paguen. En concreto es esto. Y en cuanto a las medidas, bueno, seguramente hay asociaciones y ONG de consumidores que ya están accionando sobre esto. Yo creo que la parte política, en vez de mentirle a la gente, lo que tiene que, primero, decir la verdad, porque a la gente no le podemos mentir, y segundo, se tiene que poner al frente de estos tarifazos, ¿no? De decir que no, porque además ya son impagables, chicos, no, sí, no se puede seguir soportando
1: esto. Sí, sigue siendo una transferencia de capital de la masa obrera, de la gente concretamente, a las grandes empresas, ¿no? Porque bueno, ahí las distribuidoras y demás cuestiones, pingües ganancias también es lo que tienen, que siempre eso yo marcaba, claro, por ahí.
0: Habría que llamarlo a Jairo Guzmán y a Garrido y decirles que expliquen entonces por qué el ajuste es contra la gente para beneficio, inclusive hasta de condonar deudas a las empresas.
1: A las eléctricas.
0: Y sí, obviamente.
1: Bueno.
0: Yo entiendo, todos tienen que hacer su trabajo. Acá se invierte mucho, las empresas invierten mucho, deberían invertir más para transportar, para distribuir y todo. Pero bueno, la gente no puede estar pagando el costo de esto. Bueno, y no vamos a terminar diciendo que le financiamos la cascada a Adorni, ¿no? Si ese es el un poco la...
1: Y, bueno.
0: Y no es nuestro argumento. Nuestro argumento tiene que ser defender a la gente y defender lo que es justo, ¿no? Lo que teníamos hasta acá y que no puede ser cambiar el paradigma de la vida de los usuarios, porque hoy se están enterando que si esto es ley, van a pagar mucho más.
1: Muy bien. Ana María, muchas gracias por tus minutos. Sabemos que tenés una agenda apretada, así que agradecemos estos minutitos que nos diste para poder charlar y aclararnos también cómo viene planteada la cuestión con el cambio en la tarifa de gas. Un abrazo.
0: Bueno, gracias a ustedes, que tengan buen día.
1: Igualmente. Ana María Iani, diputada también nacional de la provincia de Santa Cruz. Bueno, esto, ¿no? Diciendo si se va a modificar la tarifa de gas. Ahora ella lo dice que sí. Que, bueno, esto mismo que venimos explicando a ciencia corta, así cortito como para que se lo pueda entender, sobre 3 ítems de las facturas, se recibía subsidio, va a quedar uno, y de ese uno tampoco se sabe de cuánto va a ser el porcentaje real, fue lo que dijo, ¿no? Puede ser hasta un 50%
2: de subsidiado.
1: O tal caso no. Hay un debate que se va colando también sobre esto, que es que en realidad también está muy bien. Porque, ¿qué pasa? Si esto queda así como lo explica Ana María Iani, que se va a subsidiar el consumo, hay gente que, qué sé yo, que cobra 6, 7 palos, no sé, ponete un diputado, un senador, de esto cobran, ¿cuánto cobran?
2: Un juez.
1: 15 palos, 9 palos, 8 palos por mes, más un aguinaldito, no creo que tengan problemas en poder pagar 500.000 mangos de gas. Ahora, si hablas del resto de la gente... un estatal, un privado, como somos la gran mayoría, y nos llega una factura de 250.000 mangos y nos complica demasiado el mes. Es menos consumo después, o menos consumo en distintos bienes que son esenciales para la vida. Bueno, el debate que se viene colando sobre esto es, che, el Estado Nacional lo que tiene que hacer es un estudio socioeconómico para ver a quién le subsidia, porque queda, si bien es cierto Ana María, claramente lo dijo, yo no quiero comprarme ese discurso de que a quién se subsidia, pero bueno, tenés gente que cobra 6, 7, 8, 9, 10 millones de pesos y van a recibir el subsidio por el solo hecho de estar en la Patagonia. Lo otro debate que subyace sobre esto también es, la gente que pueda pagar, que pague. dentro del régimen de la zona fría que va a quedar
2: para nosotros. Pero es un poco lo que está sucediendo en la actualidad, es lo que te contaba yo fuera del aire, Gustavo. Hay personas que están subsidiadas y personas sí. que no en la República Argentina. Sí. En mi caso, yo no estoy subsidiada, pero por una cuestión particular mía, que yo no hice el trámite, no seguí, claro. etcétera, etcétera.
1: La posibilidad está.
2: La posibilidad está, existe bueno. realmente sí, en la sí, actualidad sí. de que vos puedas acceder o no a un subsidio. Ahora, muy diferente es la opción de que directamente no exista esa posibilidad y que ya venga de sopetón.
1: Total.
2: Y vos no puedas hacer nada al respecto.
1: Es restrictivo y es muy cruel, como lo dijo Ana María Yane. Así que bueno. Falta todavía qué es lo que va a hacer la Cámara de Senadores. Ya la Cámara de Diputados, os repetimos con esto para que tengan bien la información, dio media sanción, se deberá sesionar, lo dijo Carlos Linares, en 2 o 3 semanas, más o menos van a tener el proyecto, y bueno, de allí hasta que se promulgue todo esto, si es que se convierte en ley, serán los próximos 2 o 3 meses, pero...
2: De senadores bueno. no hay buena, digamos, intención de querer aprobarlo, cosa de que en diputados sí. Se le dio rapidito el tratamiento.
1: No depende de la voluntad de los propios de las propias personas que están en las bancas. Esto viene un debate político entre gobernadores, entre el gobierno nacional, y ahí están. La cuestión se resuelve ahí. Después, en el Senado, en la Cámara de Diputados o en la Cámara de Senadores, te transmiten las sesiones en directo. Es todo un show, es un circo de aquello, porque se dicen absolutamente de todo entre todos. Se silban, se putean, se chiflan. Acuérdate lo que fue la presentación del propio Javier Milei cuando fue a la Cámara de Diputados, al Congreso de la Nación, aquel 1 de marzo.
2: Sí, a los gritos, sí, un nivel de violencia.
1: Bueno, una locura. Tremenda. Que no te explicó absolutamente nada en lo político. ¿Qué es lo que va a hacer? Dijo, vamos a mandar por mes alrededor de 8 leyes para que cambien, para que esto, para que lo otro, para desregular el Estado. Bueno, pero en nada concreto, digo, a favor también de llevar un alivio a la gente. Bueno, eso es lo que pasa.
2: Una noticia buena para los argentinos hemos tenido desde que asumió Javier Milei. Decime una, Gustavo, que haya beneficiado a la gente.
1: Esto de que ha crecido la actividad económica un 5%, entiendo que es bueno. El tema es que no se derrama. Mirá, yo he charlado con gente, Gisela, emprendedores, pymes, empresarios pymes, por ejemplo, ahora que estuve de vacaciones, y había un muchacho, un mendocino, laburante, arrancan 5 o 6 de la mañana, terminan 9 o 10 de la noche, fabrican muebles, hacen esto, hacen el otro, me dice, mirá, ahora hay una estabilidad muy buena. Javier Milei está cambiando todo para bien, y falta todavía. Hay que darle otro periodo presidencial a Javier Milei. Ah, pucha, decía eso, pero esperá, ¿y qué hacemos con las universidades y los hospitales y la salud pública, los salarios? Y me dice, la verdad que a mí me está yendo mejor ahora. Esto de competir, que las empresas se transformen y muchas empresas estas que salen a anunciar...
2: Yo esa parte la entiendo re bien, pero ¿qué pasa si esa misma bueno. persona tiene que ir al hospital y no tienen sí. los insumos para poder atenderlo?
1: No necesitan hospital.
2: Entonces es medio...
1: Bueno, es un debate muy muy grande. Hay gente a la que lo va muy bien. Milei acaba de anunciar la baja de las retenciones al campo. Andá a preguntarle a la gente del campo, la soja. A ver si no le va a querer... Hay gente que está ganando mucha guita hoy por hoy en la República
2: Argentina. ¿Y cuánto cobra un trabajador del campo? ¿Un peón del campo? ¿Cuánto cobra?
1: Pero son los que están debajo en la escala. Y eso es lo que te dice un tipo que cree que las cosas vienen bien. Que te dicen, bueno, es la tarea que todavía se tiene que terminar de hacer.
2: Mira desde su lugar.
1: No lo sé. Yo creo que es mucho más amplio el debate. A mí me quedó ahí con margen como para decir... Che, bueno, quizás yo estoy viendo de manera equivocada la cosa. Posiblemente las cosas, como la está haciendo Javier Milei, como lo dice el propio presidente, no la ven. Yo te digo, en el mes a mes, es una cosa que cada vez nos cuesta más. Me aumentás 80.000 mangos la boleta de gas y qué sé yo.
2: La pregunta sería, ¿para quién gobierna? Porque la gente, el trabajador que se levanta a 4 o 5 de la mañana, no percibe esos niveles de estabilidad que sí,
1: claro.
2: quizás otra persona.
1: Que es lo que el gobierno dijo, falta todavía que eso derrame. Bueno, las elecciones legislativas y presidenciales son las que definen el rumbo que queremos tomar.
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0: 11 de la mañana con 48 minutos en la República Argentina y estamos listos, preparados y organizados. No somos, che, ninguna base política, sino más bien estamos preparados para, bueno, lo que va a ser ya a partir de este momento se dice el sorteo de dos camisetas. No tenemos la transmisión por YouTube, tipo streaming, porque, bueno, hay una conferencia de prensa precisamente de Santa Cruz Puede, ¿no? La empresa provincial que, bueno, mañana van a estar abriendo las puertas, como les contábamos, de 10 a 4 de la tarde para la compra minorista. Vos, vecino, que puedas ir y quieras ir a comprar, precisamente van a poder tener allí entonces la posibilidad de ir a comprar, así que pueden seguir esa información, pero los que están atentos, bueno, también los que han mandado mensajes, se quedan atentos para poder saber cómo viene el sorteo. Muchos, pero muchos mensajes. Carlos nos había escrito por última vez: quiero participar del sorteo. Carlos 956, bueno, no nos dijo ¿quién es el goleador, Carlos? Y también nos había mandado allí otro oyente que nos decía: buenos días, Gustavo y Gisela, les dejo mis datos para participar del sorteo del día de hoy viernes. Y además, bueno, soy Jorge, en mis tres últimos del DNI 668. Buenos días, excelente fin de semana largo. No nos dijo Jorge, ya en otro mensaje creo que nos había comentado quién es el goleador. ¿Podemos develar ya quién es?
1: Sí,
0: el
1: obviamente, goleador? Podemos develar.
0: Dígame.
1: No me sale su nombre, nunca me sale a decirlo, nunca.
0: Kylian Mbappé, concretamente el goleador del Mundial. Claro, nos metió tres pepas, nos metió en la final, ¿no es cierto? Más un penal que pateó en la ronda, se hizo de cuatro. O sea, todo el Mundial hizo cuatro goles el chabón, en la final metió cuatro pepas. Bueno, tres, cuatro, no sé cuánto, una
1: Yo
0: cosa
1: así. Yo me quedé
0: así,
1: con pero, que era Messi, después me desayuné que
0: no, claro.
1: Uno pero igual entiende. Ahí estuvieron, le ganó creo que por uno o dos
0: goles.
1: Y
0: es
1: goles.
0: Un crack, el pibe ya no se había vacunado en el Mundial anterior, ¿te acordás con aquella histórica
1: bueno,
0: corrida?
1: Bueno, pero además no es campeón mundial.
0: Y en, en el Mundial anterior nos habían vacunado, olvídate, agarró 200 kilómetros por hora, salió disparado con la pelota, no la perdió, dominio absoluto, pum, gol, jugador de hiper primer nivel. Olvídate, ¿qué lo vas a discutir?
1: Mejor
0: a
1: que Messi.
0: Mbappé. Y fue campeón del mundo antes que Messi, mirá vos. Yo no sé si llegar antes te da el indicio de que sos mejor o no.
1: Deportivamente
0: pero bueno, no.
1: Hablando.
0: No,
1: deportivamente
0: me dice,
1: hablando.
0: No, me dice Esteban así. No, no, lo
1: no
0: pasa
1: es
0: que,
1: mejor que Messi. Yo no entiendo de fútbol. Y, pero.
0: Messi es un tipo que hizo absolutamente todo bien, prácticamente, ¿no? La cabeza, la disciplina.
1: O tuvo buenos compañeros que lo apoyaron a ser un excelente jugador. Porque esa es una discusión que siempre he escuchado, no sé. De que Messi tuvo suerte de tener buenos compañeros también.
0: Pero
1: y
0: sí
1: eso.
0: Perdieron todas las finales que habían llegado hasta el Mundial.
1: Y qué sé yo, por eso bueno. Te pregunto. De deporte no entiendo nada, pero digo, claro. Este hombre que fue el goleador de Qatar 2022,
0: sí.
1: ¿Es deportivamente hablando igual o superior a Messi?
0: Es una hiper super estrella. Bueno, allá del otro lado Esteban Álvarez, un hombre que entiende mucho de fútbol, dice no lo es.
1: La pregunta,
0: o sea, no lo es porque aparte Messi, ¿cuántos años Messi se mantuvo número uno del mundo indiscutido? 20 y tantos de años. O sea, lo que hizo Messi realmente, yo creo que van a pasar muchos, pero muchos años para poder ver algo similar.
1: Bien.
0: En lo deportivo. O sea, el chabón iba a jugar, no sé, recuerdo épocas, durante un año y medio. Si hoy Messi hace un gol, rompe este récord. Si hoy Messi hace esto, rompe otro récord. Che, partido tras partido venís a romper récord. O sea, histórico.
1: Me sirve.
0: Está bien.
1: Me sirve.
0: Claro. está bien que son estadísticas, que la maneja el periodismo deportivo y las crean, las generan y toda la demás cuestión. Pero lo que hizo Messi realmente, sobre todo, es sostenerse a nivel mundial número uno indiscutido, después. Después le han sacado la mugre, hablas con un chileno, te dicen, ustedes los argentinos le han regalado el mundial. Hablas con un mexicano, le dicen exactamente
1: vos,
0: lo mismo.
1: Bueno,
0: pero está bien, hay que escuchar esas críticas. Pero lo que hizo Messi, sobre todo con la camiseta del Barcelona, inclusive también estando en Francia, no creo que lo vayamos a ver. Y te dice un tipo que para mí no hubo mejor jugador de fútbol que Diego Armando Maradona. Olvídate, Messi no tiene nada que hacer a la par de Diego Armando Maradona, pero es una discusión estúpida, ya fue, menos mal que los dos son argentinos y los dos fueron campeones del mundo, pero hay alguien mejor que Messi. Pasa que Messi es un robot, es una máquina el chabón.
1: Bueno, es una máquina. Entonces, sí. Repasemos.
0: No, Kylian Mbappé no. No es mejor que Messi. Bien. No, es un extraordinario jugador de fútbol. O sea, no tenés dónde criticarlo a Kylian Mbappé. Le criticarás que la misma estupidez de siempre. Pero no me gusta como persona. ¿Qué sé yo? No sé. Será. Muchos dicen que no sirve, que no es buen compañero. Viste, que no es un tipo que ande muy bien en las relaciones humanas. Es un tipo muy muy egocéntrico.
1: Y eso cuenta como deportista, porque estamos hablando de las gambas, digamos.
0: ¿Qué te parece?
1: De las piernas.
0: Mucho. Bien. Mucho, pero cuenta muchísimo. Si no sos un tipo que jugás en un equipo, jugás en equipo al fútbol, y si no tenés buenas relaciones con tus compañeros, que adentro de la cancha tenés que salvar a tu compañero, tu compañero te tiene que salvar a vos, tiene que regir un sistema solidario dentro de la cancha para que las cosas funcionen. Porque más allá que son máquinas, en algún momento meten la pata, o sea, cuenta y mucho. Bueno, vamos al sorteo. 11:54, ahí nos decía también, Carlos Mbappé. Así que bueno, ahí traemos el papelito, Carlos, y ahora vamos a ir produciendo ya.
1: Entonces, una barbaridad de mensajes, un montonazo.
0: Bueno, lleno. Yo me quiero solidarizar con Jorge, creo que es acá, Jorge, porque el otro día nos dijo, che, quiero ganar algo. Bueno, Jorge, yo no me olvido de tu mensaje, pasa que no podemos direccionar la cosa tampoco, ¿viste? No. Esto es, metemos la mano en la lata y sale lo que sale. Así que bueno, voy a hacer fuerza, Jorge, para que puedas ganar ahora, y si no, seguí participando. Sí, hay muchos premios todavía que van a quedar por allí dando vueltas, así que viene muy bien. Bueno, vamos al primer... son dos camisetas hoy.
1: Son dos, así que son dos ganadores.
0: Dos ganadores.
1: A ver. Estoy mezclando desde el fondo y hacia arriba. Qué lástima que no pueden ver esto, pero bueno, si en algún momento alguien quiere presenciar el sorteo, lo invitamos.
0: También.
1: Que venga, no hay problema.
0: Claro. Nos puede ayudar a sacar la papeleta.
1: Olvídate que sí. Epa. Bueno, estoy sacando del fondo.
0: A ver.
1: Y estoy tirando hacia arriba, y los de arriba van hacia abajo, y los de abajo vuelven hacia arriba.
0: Bueno, ya está.
1: Ya está. Paró un poco. Qué impaciente. A ver, ganador o ganadora es...
0: Taran, taran.
1: No le entiendo la letra de Alejandra.
0: A ver.
1: No, mentira.
0: Yo sí.
1: Pablo 082.
0: Los tres últimos números del DNI, 3860.
1: Felicitaciones, Pablo, que viene a arrancar el viernes.
0: Muy bien, con pilcha nueva. Con pincha nueva. Bueno, vaya la camiseta para Pablo 082. Volvemos a hacer el mismo pedido parroquiano de la producción. No se comuniquen, ya le van a avisar en qué momento pueden venir a Zapiola 35 a retirar, 25 a retirar entonces el premio. Así que bueno, la primer camiseta va para Pablo 082, los tres últimos números del DNI, y 3860 termina su... teléfono celular. Eso espero, Gustavo, me decía por allí Jorge. Bueno, Jorge.
1: A ver, vamos, voy a hacer toda la fuerza para que salga tu papel, Jorge. Te lo pido, por favor. El universo conspira a favor de Jorge, pero en realidad...
0: ¿Pero estás mezclando o no?
1: Estoy mezclando. ¿Sí? ¿Seguro? ¿No me estás viendo lo que estoy haciendo?
0: Me distraes.
1: Dios mío. A ver, ahí
0: me
1: vamos.
0: Me distraes. Bueno, vamos.
1: Saca la mano de ahí.
0: A ver, Antonio, decían el tema de las primas.
1: No.
0: Ah, no me digas que no fue para Jorge.
1: No.
0: Bueno, Graciela. Graciela, 193, los tres últimos números del DNI, 6417, también el cómo termina su número de celular. Así que Graciela, 193. Sí, ahí está. Perfecto, eso precisamente lo iba a decir, y me dice ahora Ale, la escribana, me dice, esta es la Graciela que el otro día se confundió con otra Graciela, tienen medio parecido hasta el DNI, creo, una cosa así, así que bueno, Graciela, ahora sí te tocó realmente a vos. 193-6417 terminan los tres últimos números de ahí. Bueno, lamento, Jorgito, nada, seguí mandando WhatsApp. Ya, seguramente la suerte también va a estar de tu lado. Así que bueno, repasamos los ganadores. Entonces, dice, ¿dónde está el otro papelito? Graciela 193 y habíamos dicho también Pablo. 082, los tres últimos números del DNI. Así que ahí van las dos camisetas. Rosita también nos mandaba, decía, chicos, quiero ganar. Bueno, che, pero pasa que no podemos nosotros direccionar. Esto es precisamente como la fortuna. Concretamente, ¿no?
1: Es la suerte loca, le toca al que le toca.
0: Totalmente, así que bueno, ahí quedan los ganadores, dos camisetas sorteadas para el día de hoy. Bueno, después estén atentos porque también será hoy o el próximo lunes, ya lo van a definir, queda el sorteo por la palabra completa, el lunes, bueno, o sea que tienen tiempo hoy de participar también, de completar la frase, entonces, así que nada, ahí lo van a poder estar también teniendo otra posibilidad, otra chance para poder competir. Así que, bueno, buenísimo, muchachos. Ya tanto Graciela como Pablo le van a estar indicando por WhatsApp cuándo pueden pasar a retirar las camisetas.
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0: Bueno, 11 de la mañana, 59 minutos. Hemos llegado así al final del día de hoy.
1: Sobrevivimos a la semana completa.
0: Sí, pero venimos muy bien, ¿o no? ¿O qué? El lunes nos encontramos, Alejandra, ¿o no? Bueno, el lunes habrá programación alternativa, será la cuestión, el 25 de mayo. Así que bueno, che, la escarapela, habrá actos oficiales. Así que bueno, la invitación, seguramente también habrá programación por el aire de LU12 AM680. Pero bueno,
1: ¿hay desfile en Río Gallegos? No escuché nada.
0: No lo
1: me
0: sé,
1: parece que no va a haber.
0: Bueno.
1: No, me parece que no.
0: Hay velada, sí, la velada de
1: la
0: siempre.
1: La patriótica, la claro. Del 24 a las 0.
0: Sí, claro. Sí. Esa sí va a haber, así que bueno, será momento también para ir a tomar un chocolatito, que no pegue tanto el frío.
1: Media, ¿viste? Pila. Está qué? Bueno el 25 de mayo. Sí. A nivel local o provincial, me parece que no hay que dejar
0: hay
1: pasar.
0: Que hay que salir a hacer algo, por sí. Supuesto. Así que vendrá bien un locrito.
1: Sí, re, un locrito, una lenteja, unas empanadas.
0: O el 25 de mayo se tiene que celebrar con un asado fiado, por lo menos.
1: Pastelitos.
0: No, no es momento de, claro, pasame el WhatsApp de tu amigo.
1: Bueno.
0: O no, claro.
1: Después te lo paso.
0: Asado para dos. O sea que Soda tiene el tema té para tres, hacemos asado para dos.
1: Asado para dos.
0: Una cumbia. Escúchame, claro, ¿con qué se tendrá que celebrar el 25 de mayo? ¿Asado o locro o empanadas?
1: Epa. Yo le metería un locrito y unas empanadas.
0: Miércoles.
1: Me encanta el locro.
0: Bien. Bueno, viene muy bien.
1: Hay igual, gente que no le gusta, sí. El locro. Con mondongo, sí. Sin mondongo. Sí. Sin mondongo.
0: Exactamente, así que bueno.
1: No me gusta. Con chorizo colorado, con todo lo que tiene que tener, pero sin mondongo.
0: Bueno, está bien.
1: No, claro, bueno, si no es locro.
0: Si no es locro.
1: Qué pero tramposo. Viste que hay gente que no le gusta con batata. ¿Qué? Ayer comió algo de mondongo.
0: Empanada de mondongo, ¿y?
1: Empanadas de mondongo. Sí que hay gente que le gusta, pero a mí no me gusta.
0: ¿La hizo tu vieja? ¿Y qué tal?
1: Estaban bueno. Re buenas.
0: ¿Jugosas?
1: Una vez vi.
0: Más o menos.
1: Una vez vi, sí. Cómo limpiaban un mondongo y
0: basta,
1: ahí me agarró. Gisela.
0: Basta. ¿Qué y te ahí pasa?
1: Me ahí me agarró claro. El tema con el mondongo.
0: Ok, dije, no. Bueno, vamos a un asado mejor.
1: Un listo. Asadito, un asadito.
0: Qué lindo, bien. Un asadito, Claro, hacemos un mondongo. Y dale con el mondongo. Era la comida patria, concretamente. Bueno, nada. A celebrarlo, a tomar conciencia también, qué sé yo, momentos quizás a lo mejor para ir para reflexionar de aquel 1810, 1816, al día de hoy. Bueno, tanto ha cambiado el país, ¿no? Y los desafíos que vienen por delante. Bueno, ahí va la cuestión, quizás también sea no solamente como para aquellos que puedan por ahí a lo mejor pegarse una escapadita, gente que pueda hacer turismo lo hará seguramente, también para disfrutar, porque viene bien también, y los otros tantos, mirar y reflexionar un poco también y definir qué es lo que queremos como país. Bueno, Gisela, me voy.
1: Bueno, vaya.
0: Nos vemos el martes.
1: Por la sombra.
0: Exactamente, me
1: por
0: quedo
1: si
0: dentro
1: las dudas,
0: del
1: el igual. Sol lo ilumina por demás.
0: No creo, pero bueno.
1: Bueno, que descanse el fin de...
0: Me dijiste que estoy muy oscuro, así que me hace falta un poco de luz.
1: Yo no dije eso, fue sí. La oyente.
0: No, la oyente dije... me dijo negativo, vos me dijiste oscuro.
1: No, dijo, ay, qué oscuro que sos, y yo dije, bueno.
0: Me lo tengo
1: bueno.
0: Merecido, dice Alejandra del otro lado. Aprovecha para patearme los tobillos ahí. Bueno, puedes decir nada, pues estás oscurito igual que yo, ¿eh? ¿O no? Totalmente, bueno. Bueno, saludos, mi gente. Se quedan con la continuidad de la... al aire de LU12 M680, decíamos con Gisela Castillo. Bueno, después vendrá, por supuesto, también toda la programación de LU12 M680. Buen fin de semana y nos reencontramos el próximo martes, pasadita a las 10 de la mañana. Así que saludos, abrazos, cuídense mucho y nos reencontramos el próximo martes.
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2: La temperatura en Buenos Aires es de 10 grados 3 décimas. El cielo está nublado. Humedad 79%. En la ciudad de Neuquén, 6 grados 6 décimas.
3: El gobierno confirmó que acatará el fallo que le ordena reforzar los recursos para el Banco Nacional de Datos Genéticos.
2: Es a partir del amparo dictado por el juez federal Alejo Ramos Padilla, luego de que el organismo advirtiera que ya no podría realizar exámenes de ADN para identificar a hijos de desaparecidos.
3: La jefatura de gabinete le comunicó al magistrado que incrementará el presupuesto del área en 590 millones de pesos.
2: Por otra parte, hoy vence el plazo para que el gobierno regularice sus deudas con prestadores de salud de discapacidad de la provincia de Córdoba.
3: Es a raíz del fallo del juez federal de la provincia, Miguel Hugo Baca Narvaja, luego de que el Ministerio de Salud interrumpiera los pagos en diciembre pasado.
2: El Ministerio de Capital Humano anunció que utilizará inteligencia artificial para dimensionar el impacto de sus políticas sociales.
3: Se trata del sistema denominado gemelo digital social, que busca predecir y anticipar los resultados de las medidas que implementa la cartera en base a procesamientos masivos de datos.
2: Tras las últimas desmentidas en la causa Cuadernos, el abogado de Cristina Fernández, Marcos Aldazábal, ratificó que no hay nada en el expediente.
3: Además, aclaró que el encargado del edificio donde vivía la expresidenta Julio César Silva no cometió ningún delito, sino que fue víctima de un delito cometido por el fiscal Stornelli y el juez Bonadío.
4: Se ve la perversión psicológica de Stornelli y de Bonadío. Él dice, bueno, yo quiero confesar que cometió un delito. Y la realidad ahí es que obviamente él no cometió ningún delito, ni es que tenía que confesar algo. Simplemente contó una situación en la que él sufrió un delito de parte del juez y del fiscal. Ya hay 30 personas que simplemente en una decena de audiencias, ya 30 personas dijeron haber sufrido este tipo de delitos. Entonces la causa no hay nada, es una vergüenza institucional. Cada audiencia es peor que la anterior en el sentido de la imagen en que queda del Poder Judicial.
2: Tras el anuncio de Javier Milei sobre la baja de retenciones al campo, el ex titular de la Federación Agraria, Eduardo Bussi, aseguró que el beneficio para el sector es una mentira.
5: Es mentira podrida, es una burda mentira. Entonces, digamos a la gente las cosas con claridad, esto no es sacarle un pelo a un conejo, en el caso del trigo, en el caso de soja, es casi extorsivo. Y por otro lado, están haciendo una política deliberada de sustitución de producción argentina por ingreso de baratijas o ingreso de cuestiones que somos capaces nosotros de producir en cantidad y calidad. Estamos consumiendo mandarinas y naranjas de España, déjense de joder.
1: Internacionales.
3: Donald Trump ratificó sus amenazas a Cuba. Aseguró que estaría encantado de intervenir militarmente en la isla.
2: Además, sugirió que los cubano-estadounidenses podrían participar en dicha operación.
3: Tras 16 días de protesta en Bolivia, se mantienen 51 cortes en rutas de todo el país. La mayoría de esos cortes concentrados en los departamentos de La Paz, Oruro y Cochabamba.
2: Además, trabajadores campesinos anunciaron para hoy una movilización a la capital de la nación para reclamar la renuncia del presidente Rodrigo Paz.
6: Deportes.
3: Independiente se enfrenta a Unión de Santa Fe por la Copa Argentina y será transmisión de relatores por Radio 750.
2: Desde las 20 en la ciudad de Rosario, el Tatengue se enfrentará al Rojo por el pase a octavos de final del torneo.
3: Franco Colapinto reanuda hoy la actividad con la Fórmula 1 con las pruebas libres para el Gran Premio de Canadá.
2: Desde las 13:30 de la Argentina, el pilarense dará los primeros giros en el circuito callejero de Montreal, correspondiente a la fecha 7 de la temporada. Dólar oficial 1.415 pesos, dólar informal 1.425 pesos y riesgo país 512 puntos.
3: Se espera cielo mayormente nublado para lo que resta de la jornada con una máxima de 13 grados.
2: En este momento la temperatura en Buenos Aires es de 10 grados 3 décimas, el cielo está nublado, humedad 79%. En la ciudad de Neuquén 6 grados 6 décimas, allí podés escuchar Radio 750 por FM 99.7.
3: Estas fueron las noticias. Federico Martín,
2: Víctor Hugo Morales.
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0: 12 del mediodía con 16 minutos. Seguimos nosotros aquí en el aire de Ludo CM680 llevando información de todos los ámbitos. Y en este momento tenemos en los estudios como invitada a Roxana Agulló. Ella es directora del coro polifónico Aoniken de esta ciudad capital. Es un grupo que hoy están impulsando una campaña solidaria para poder representar a Santa Cruz en un importante encuentro coral que van a tener en San Juan. Música, cultura, esfuerzo y gestión independiente, todo junto para que finalmente esto sea factible. Buen día, Roxana, bienvenida.
1: ¿Qué tal? Buen día, muchas gracias por la invitación.
0: Gracias a vos por venir hasta acá. Bueno, para quien no conoce todavía lo que es el coro polifónico Aónico, ¿en qué representa este proyecto y cuántos años de historia tiene?
1: Bueno, el coro polifónico Aónico empezó en la ciudad de Río Gallegos en el 2016. Es un grupo independiente, es un grupo autogestivo, vocacional, está integrado por mayores de 17 años. En este momento estamos alrededor de más de 30 integrantes que tenemos en el coro, hombres, mujeres de distintas edades, algunos con distintos orígenes en lo musical, algunos que han pasado por el conservatorio, otros que nunca cantaron en su vida y que hoy están probando suerte en el coro también. El coro también tiene una característica muy particular, que es llevar adelante la música patagónica, la música de Santa Cruz. Nosotros hacemos fundamentalmente arreglos corales sobre compositores santacruceños, así que eso también nos da una identidad importante, porque cuando salimos a algún lugar a cantar, hemos estado en el 2023 cantando en un encuentro en Mar del Plata, todo el repertorio que llevamos era de Santa Cruz. Y lo mismo pensamos hacer ahora en San Juan. Es como que sentimos que somos un poco embajadores de nuestra provincia, ¿no? Y siempre con esa revalorización de nuestros autores, que me parece que es otra pata importante de este trabajo.
0: En más de una ocasión los pudimos ver en el escenario, todo ese trabajo que muestran de admiración, digamos, por parte de quien lo vamos a disfrutar. Me imagino que debe ser un trabajo de varios días, semanas, meses. Sí. Eso que escuchamos, no sé, villancicos, canciones, como vos decís, de aquí, sí, de la Patagonia, que son escritas justamente por autores de acá, de la localidad y de la provincia. ¿Cómo es ese trabajo que nosotros finalmente después logramos escuchar?
1: Es un trabajo arduo, es un trabajo donde tenemos que poner todos de nuestra parte, no solamente yo como profesora, el enseñar las partes, y también un poco desmistificar esto de que el folclore es fácil y que el resto de la música es compleja, ¿no? El folclore no es fácil y tampoco es fácil la interpretación de lo nuestro, porque también está ahí el corazón y el sentimiento puesto en lo que uno va cantando. Así que son muchas las cosas que se tienen que ir trabajando, no solamente la parte técnica de los ritmos, de las melodías, de los intervalos, que bueno, algún músico me entenderá lo que estoy hablando, pero también es la parte interpretativa. Así que sí, nos lleva una canción, nos lleva mucho tiempo de trabajo. Y, por ejemplo, ahora el domingo vamos a estar cantando un tema de Martín Leoz y de Mario Novak, que es Soy Santa Cruz. Es una obra muy bella, la vamos a cantar el domingo. También la vamos a cantar en Funda Cruz el 5 de junio. El domingo estamos invitados a una velada patriótica que organiza el Centro de Jubilados Judiciales. La vamos a estar cantando justamente con su autor, con Martín Leoz. Y a nosotros nos llena de orgullo hacer estas cosas porque tienen que ver con lo nuestro, ¿no? Con el trabajo de nuestros autores. Uh-huh. Así que bueno, además de que nos cuesta por ahí aprender la canción, también está esta parte de la fusión con otros artistas, ¿no? Uh-huh. Y todo el trabajo que vamos a hacer este año va a tener que ver con esto que decíamos al comienzo del viaje a San Juan. Uh-huh. Que es en el mes de noviembre. Entonces, bueno, además de preparar las obras y de toda la parte musical, tenemos también la parte económica, que obviamente nos invade también a nosotros como grupo, porque, bueno, cada uno tiene su propia problemática, su familia, su vida. Así que estamos armando conciertos, locros, bingos y distintas actividades, y entre ellas

0: Seguramente ves avances de quizás alguien que llegó sin tener ningún conocimiento y después lo ves en escena y es otra persona totalmente diferente.
1: Yo no voy a dar nombres, pero los que me escuchan saben de quién estoy hablando. Nosotros en el coro tenemos kinesiólogos, mecánicos, jubilados, gente que trabaja en el banco, enfermeros, estudiantes, chicos que un día no pueden ir porque están rindiendo en la UMPA y después vuelven al otro día, amas de casa. Siempre recuerdo cuando empecé con el coro, gente que hacía poco tiempo vivía en la ciudad y que no conocía a nadie, y que de golpe al meterse en el grupo empezó a tener un núcleo de amigos. Gente que trabajaba muchísimo y que no tenía un despeje en su mente, y que cuando iba al coro esa horita o esas dos horitas era un momento. Aparte, el coro es una actividad donde nosotros no hablamos ni de política, ni de religión, ni de lo que pasa en el mundo, ni de nada. Solamente nos abocamos a la partitura, a la música, y nos reímos entre nosotros de las cosas que van saliendo, y a veces nos enojamos de las cosas que no van saliendo. Y yo creo que la música tiene eso, ¿no? De unir las almas. Es como que en el momento de cantar todos juntos, estamos vibrando juntos, todos en la misma sintonía.
0: Me parece, o me da la impresión, o lo que me imagino quizás, es que están todo el día en modo pajarito, digamos. Tarareando, sí, por donde van, ¿o no?
1: Sí, y aparte, bueno, el trabajo en sí mismo es un trabajo de mucha repetición, de mucha audición. Porque ya te vuelvo a decir, ¿no? Como hay muchísimas personas del coro que no leen música, el trabajo se hace a través de la repetición, de la audición. Y sí, como vos decías, hay gente que al principio, cuando entró al coro, no pegaba una nota, y hoy de golpe está cantando, y es una satisfacción enorme, no solo para esa persona, sino para nosotros también, para todos los demás del coro, ¿no? Que de golpe esa persona avanzó y entendió cómo es ese clic. Es decir, bueno, era por acá. Y de golpe ya empieza a sintonizar con el resto del grupo, ¿no? Uh-huh.
0: Me gusta mucho eso que comentás, que también actúan como un espacio de socialización, sí, de contención. Y es real que hay mucha gente que está sola. Mm. No solamente de gente que viene de otros lugares del país, sino mismo acá en Río Gallegos. Gente que vive muy sola, que no encuentra lugares en donde poder insertarse, y este tipo de espacios hacen muy, pero muy bien.
1: Yo siempre que pienso, bueno, no solamente en la actividad coral, en el arte mismo y en la actividad cultural, que a veces algunas personas lo ven como un gasto la cultura, ¿no? Y en realidad tiene que ver muchísimo con la salud mental, tiene que ver mucho con conocer nuestra historia, tiene que ver mucho con saber de dónde venimos, con el revalorizar los vínculos, el vínculo de la familia, de las amistades, de las cosas queridas, de nuestra tierra. Y te puedo asegurar que la música sana. Uh-huh. La música sana y salva. Entonces, creo que va por ahí el tema, ¿no? Uh-huh. De darle ese valor a la cultura que a veces no lo encontramos en, en funcionarios, en otros organismos donde estamos pensando en otras cuestiones más materiales, por uh-huh. decir de alguna forma.
0: Bien, vamos a hablar acerca de la posibilidad que van a tener ustedes de viajar a San Juan. Mm. ¿Cómo llega esta invitación? ¿Van a ser parte del festival Viví Cantando?
1: Bueno, vos sabés que el coro Aoniken hace varios años que lleva adelante el Octubre Coral. El Octubre Coral, que es un encuentro de coros que se realiza justamente en ese mes de octubre, donde recibimos gente de todo el país, de Chile, de distintos lugares de la provincia. Hace muchos años atrás, en alguna oportunidad, nos visitó el grupo Los Puneños, que era un grupo de San Juan, su director Ernesto Guardia, un grupo de varones, todos varones que cantaban divino, música folclórica. Y bueno, ellos siempre nos hicieron la invitación para volver a encontrarnos, esta vez en San Juan. Así que la Casa de Música Los Puneños, porque ellos tienen su propia Casa de Música, y el Coro Santa Gema son los organizadores de este encuentro. Este encuentro se llama Viví San Juan. Y tiene que ver no solamente con compartir la música, sino con conocer un poco la provincia y conocer un poco los lugares bellos que tiene, históricos también que tiene San Juan. Van a participar en este encuentro que se viene realizando hace 11 años. Esta es la edición número 12. Uh-huh. Van a participar coros de la Universidad de San Juan, coros de niños, Y también, por supuesto, hay invitados coros de otros lugares.

0: del país, ¿no? Así que bueno, nos preparamos para ir del 5 al 9 de noviembre con nuestra música y con nuestra impronta y bueno, ahí así llegó la invitación. Hace muchos años nos vienen invitando y esta vez nos decidimos hacerlo. Y bueno, estamos juntando plata para poder hacerlo, ¿no? Para poder realizarlo.
1: Ahí vamos a la cuestión que tiene que ver con los costos que implica movilizar un coro entero de estas características desde Río Gallegos hasta San Juan. Es una distancia importante. Y bueno, ¿qué puntualmente van a organizar y donde la gente pueda
0: Sí,
1: contribuir a la causa?
0: el grupo que va a participar son más o menos 20 personas. Por supuesto, no todos hoy están en condiciones de viajar, vocalmente, digo, no, musicalmente. Así que son 20 los integrantes que viajarían. Bueno, lo primero que estamos organizando ahora el 20 de junio, vamos a hacer un locro que es característico ya de nuestro coro, todos los años hacemos algún locro. El 20 de junio, esto vamos a estar repartiendo seguramente el locro ahí en el Club Los Indios y cada integrante del coro va a estar vendiendo su locrito. El 4 de julio vamos a hacer un concierto a beneficio del coro que va a ser en el Gran Cabral.
1: ¡Qué
0: El
1: lindo!
0: amigo Andrés
1: ¡Qué
0: Fernández y
1: genio!
0: Augusto, que son unos capos porque nos abren las puertas y bueno, con algunos artistas invitados que nos van a acompañar en este concierto. Eso va a ser el 4 de julio. Y bueno, y después en el mes de septiembre ya tenemos programado un bingo donde vamos a poder qué sé yo, permitir que la comunidad nos acompañe también con esto el 20 de septiembre. Mientras tanto, vamos a estar participando en varios conciertos que nos han invitado, para seguir trabajando toda la parte musical, por supuesto. Y bueno, y lanzamos una campaña donde el vecino puede ser sponsor de nuestro coro a través de un aporte voluntario y el que pueda, por supuesto, desde mayo a noviembre, a nuestro alias, que es el alias de la Asociación Amigos del Coro, que bueno, si te parece lo puedo decir,
1: Sí, obviamente.
0: el alias es jinete.dado.fresa y bueno, aquel aporte que quiera hacer el vecino, que quiera ayudar a nuestro coro a llegar a San Juan, es bienvenido. La verdad es que nosotros somos un grupo que, por supuesto, hacemos esta actividad como un hobby, como un extra en nuestras vidas, pero para todos nosotros es muy importante y como te decía antes, nos sentimos embajadores de nuestra provincia cada vez que salimos de aquí, embajadores culturales y para nosotros es una gran responsabilidad llevar nuestra música a otros lugares.
1: ¿Cuántos años ya que funciona el coro?
0: El coro tiene 10 años, yo estoy dirigiendo agrupaciones corales hace más de 30 años, empecé con el coro de la municipalidad, estuve muchos años trabajando en el coro de la municipalidad. Y hoy lamentando que no exista más ese coro, porque la verdad es que es una pena que no haya coro de adultos en la municipalidad. Me ponía el otro día muy contenta cuando se hizo el homenaje a la banda municipal a través de Caliero y Godoy, que recibieron sus homenajes, porque también son espacios que necesita nuestra comunidad, la banda municipal, el coro municipal. Yo empecé en ese grupo de adultos. Y en el 2016 pasamos a formar parte del coro Aboniken.
1: Bien, bueno, entonces quienes quieran colaborar comprando locro, asistiendo al bingo, mirándolos en vivo y en directo en un recital, lo van a poder hacer entre junio a septiembre y la contribución monetaria que quieran hacer durante cualquier momento del mes a través de, reiteramos el alias.
0: Jinete.dado.fresa.
1: Bien, bueno, muchísimos éxitos, Roxana, con todas las
0: Gracias.
1: actividades que se plantean y puedan viajar a San
0: Sí.
1: Juan y bueno, obviamente poder verlos en algún momento del año dando un lindo recital como los ya han hecho en la catedral, en
0: Sí,
1: tantos lugares
0: sí.
1: en
0: Y ya
1: donde...
0: empezamos este año a cantar por algunos lugares y hemos ido una o dos veces al Consejo Deliberante. Bueno, ahora tenemos este domingo esta velada. Vamos a estar el 5 de junio cantando en Fundacruz, acompañando una muestra de arte. Así que tenemos mucho trabajo.
1: Bien, muchísimas gracias. Así la despedimos a Roxana. Cuando
0: Muchas
1: quieran,
0: gracias.
1: vienen con el
0: Venimos con
1: coro
0: el coro a cantar,
1: y cantamos
0: obvio.
1: alguna de las
0: Obvio.
1: canciones.
0: Sí,
1: Buenísimo.
0: antes de viajar venimos.
1: Dale, muchísimas gracias. Así charlamos con la directora del Código Polifónico Aoniken, Roxana Agulló, en los estudios de Ludoce.
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Bueno, se viene el fin de semana largo. ¿Ya tiene las valijas listas? Al menos la ropita separada. ¿Está el termo cargadito? ¿La playlist la tenemos lista? Y esa sensación de que aunque sean unos días hay que despejarse, es la pregunta que les hago, ¿no? ¿Ya tenemos lista esa parte? Pero entre el entusiasmo de intentar poder volar, salir, viajar, hay muchos que dejan para último momento cosas que realmente son importantes revisar para saber más que nada si estamos listos para salir a la ruta. Aquellos suertudos y afortunados que tengan la posibilidad. Porque el problema no va a empezar si pinchas una rueda, ¿no? A veces empieza mucho antes cuando en un control, por ejemplo, te piden un documento y no lo tenés. ¡Ay, qué problema!, ¿no? Bueno, y cuando estamos hablando de burocracia, no estamos hablando solamente de aquellos papeles que los tenés amontonados en la guantera. Licencia de conducir al día, documento nacional de identidad, cédula del vehículo, seguro vigente, matafuegos, balizas. Bueno, son detalles que parecen menores hasta que te das cuenta que una sola omisión se puede transformar. Ese descanso en un dolor de cabeza, en una multa o directamente la imposibilidad de seguir viajando. Pero hay algo mucho más profundo, que muchas veces en Argentina nos acostumbramos a salir así nomás. Total, nunca me pararon, después veo, seguro no pasa nada. Y ahí en la ruta ese pensamiento puede costar caro, porque no se trata solamente de cumplir con una norma, se trata de responsabilidad. Y la ruta no perdona improvisaciones, no. Una cubierta en mal estado, un conductor cansado, un auto sin revisión, no solo ponen en riesgo a quienes manejan, sino ponen en riesgo, en definitiva, a todos. Así que la recomendación que nos hacen desde la Agencia Provincial de Seguridad Vial, allí si ingresan a nuestro portal opinionaustral.com.ar, se van a encontrar con esta noticia. ¿Cuáles son los requisitos de documentación obligatoria para circular en la ruta con el aumento del movimiento turístico por este feriado del 25 de mayo? Se van a reforzar los controles vehiculares tanto en las rutas como accesos de todo el país. Y los conductores deben tener la documentación vigente y los elementos obligatorios. Y hay sanciones que podrían llegar a aplicarse en casos de incumplimiento. Quizás esta sea la mejor recomendación antes de viajar, antes de arrancar el fin de XL, ¿no? Antes de preguntar cuánto falta para llegar, preguntemos, ¿está todo listo para salir? Un ratito antes, ¿no? Porque el mejor viaje no es el largo ni el más caro, sino es el que te lleva y te trae de regreso a casa. Así que, Pepe, a vos la que te toca es preparar el mate.

0: Me imaginaba que si tengo que viajar con mi amigo Pepe, tenemos que ir en moto, ¿no, Pepe? No en auto. Te veo más onda motoquero. Yo que vine con las botas hoy, estoy lista. Estoy lista para el viaje en la ruta. Bueno, cuestiones que realmente son importantes tener en consideración si van a salir en este fin de semana XL a la ruta. Con precaución siempre, muchachos y muchachas, con precaución. 12 del mediodía con 46 minutos. Aprovecho y vamos a recordar que hoy estamos finalizando la semana completa del juego de la palabra. Y hoy no lo dijimos a la mañana con Gustavo porque estuvimos enfocados a, bueno, el concurso que teníamos para la remera o la camiseta o la casaca, como quieras decirle, de la selección argentina, que finalmente fue sorteada y se la llevaron dos de nuestros oyentes. Pero tenemos que repasar cuál es la palabra de hoy viernes.
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0: Bueno, vamos a develar finalmente este misterio, que la palabra poderosa, la de hoy, ¿no? Tiene la connotación bastante importante, porque cuando uno puede vivir de muchas cosas, pero a veces avanza gracias a ella, nos proyectamos, nos imaginamos algo mejor, apostamos aunque el resultado no esté garantizado. Y la palabra que tiene que ver con esto es ilusionar. Nos vamos a quedar con esta cuestión de esta palabra tan poderosa que es ilusionar. Yo supongo que ya con esta completas la frase. Si vos la sabes, la mandás ahora mismo al 2966-341776. Reitero, la palabra de hoy, viernes 22, es ilusionar.
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0: 13, temperatura 12 grados 5 décimas, cielo parcialmente nublado en la ciudad de Buenos Aires, la humedad 60%. En Neuquén Capital, temperatura 8 grados 4 décimas. Pablo Quirno confirmó que el Papa León XIV visitará a la Argentina en noviembre de este año. Canciller mantuvo un encuentro con el presidente Milei, donde le transmitió la noticia de que el sumo pontífice vendrá a nuestro país y que la visita será a fin de año. Docentes de todos los niveles denuncian fuerte pérdida salarial.
1: En la calle.
2: Desde el Cabildo hoy se lanza un frente educativo en medio de un conflicto que vuelve a tensarse entre universidades y el gobierno. La semana que viene habrá un paro nacional universitario que irá desde el 26 de mayo hasta el 30 de mayo con clases públicas y cabildos abiertos en todo el país. Esto nos cuentan los docentes para el móvil de Radio 750.
3: La educación pública, como nosotros la entendemos, como la Ley de Educación Nacional la entiende, como un derecho social, tiene que desaparecer en ese proyecto de país. Vienen por eso, ¿no? Vienen por el sistema científico, vienen por las universidades y nosotros decimos por la educación pública en todos sus niveles y modalidades, porque los estudiantes que llegan a las universidades son los pibes que pasaron por nuestros jardines de infantes, nuestras escuelas primarias, nuestras escuelas secundarias, nuestras escuelas técnicas. Así que bueno, es fundamental poder unificar las luchas.
2: Desde el Cabildo informó para Radio 750 Luciano Marcos, derecho a la información.
0: El intendente de Córdoba advirtió que porque Milei baje las retenciones no será reelecto. Daniel Pacerini apuntó contra las políticas de La Libertad Avanza.
4: Está generando, por otro lado, ninguna decisión política para promover el empleo, el desarrollo económico. Anoche escuchaba las decisiones de la retención. Nosotros hace años que venimos pidiendo que las retenciones se eliminen progresivamente, pero cuando escuchás todo el discurso, faltó que el presidente diga, bueno, ¿y si Argentina gana el Mundial? Porque dijo, de acuerdo a cómo venga la crisis económica, y de acuerdo a esto, ¿y si soy reelecto? Entonces, digo, faltó que diga, si Argentina gana el Mundial, en una de esas tenemos otra buena noticia. Y no quiero caer en la ironía por la ironía, pero me parece que a dos años y cinco meses, queda claro que este gobierno nacional sigue el mismo derrotero que los anteriores, que no fueron reelectos, y este tampoco va a ser reelecto.
0: Valor de dólar oficial 1.415 pesos, dólar informal 1.430 pesos, riesgo país 512 puntos.
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0: Se reportan demoras en Cantilo, en la General Paz, desde Eva Perón hasta Avenida Rivadavia, sentido Río de la Plata, y en zona Liniers, sentido el Riachuelo. La autopista 25 de mayo, sentido Seiza Liniers, en Telepiene Seiza, y en el ingreso a la Richere Capital Federal. Trenes, subtes y prometro a horario. Temperatura 12 grados 5 décimas, cielo parcialmente nublado en la ciudad de Buenos Aires, la humedad 60%. En Neuquén Capital, temperatura 8 grados 4 décimas. 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Estas fueron las noticias, Sergio Becerra.
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1: El gobierno formalizó un comodato por 20 años para el aeródromo del Chaltén. El presidente del aeroclub, Walter Dana, de El Chaltén, estamos hablando de Leonardo Wozniak. Bueno, ¿qué implica, Leonardo, que reciban en comodato estas tierras para el aeródromo?
2: Veníamos hasta el momento firmando convenios de cada 5 años y colaboramos con la provincia en el desarrollo del aeródromo público. Entonces fuimos avanzando en ese sentido, incluyendo la aprobación de las obras en la pista por la ANAC, que es la que nos rige. Esto de extenderlo a 20 años, lo que nos posibilita es que inversores privados quieran invertir, decir, bueno, yo quiero poner mi hangar en el lugar, de hecho ya tenemos un par de posibles inversores, y puedan hacer usufructo de ese hangar por 20 años. Entonces esto es una posibilidad de que las obras que necesitamos puedan llegar desde otro lugar y siendo punta de lanza de este desarrollo de infraestructura aeronáutica, para que siempre la pista esté lista para que opere el avión combate contra el fuego, el avión de evacuación sanitaria de la provincia, y bueno, el turismo es el que nos va a dar la base para que las otras operaciones estén siempre activas.
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1: Bueno, aquí en el aire de LU12 no solamente vivimos las noticias, sino que además vivimos los acontecimientos, algunos históricos y por sobre todo las cosas tratando de reivindicar o de contar lo que fue en realidad. Por ejemplo, hablando de 1810, ya que estamos en esta semana que fue histórica para la República Argentina, de 1810, la Revolución de Mayo, habían días con días que eran importantes, unos más que otros. Hoy 22 fue uno de los días más importantes en el contexto de esta semana que comenzó del 18 y que finaliza finalmente el día 25. 1810, nos vamos a referir a la época, pero sin disfraz, ¿no? Se evoca al 25 de mayo de 1810, en estos tiempos que corren escolares, bueno, nos empiezan a mandar la notita al colegio o el jardín, que tu hijo tiene que venir disfrazado de vendedor ambulante, o que tiene que venir disfrazada de dama antigua, o de empanadero, o de no sé qué historia. Bueno, personajes que durante décadas, siglos y siglos nos han inculcado de generación en generación. El cabildo blanco impecable, los próceres solemnes, las damas antiguas con vestidos perfectos y los vendedores ambulantes sonrientes bajo paraguas negros. Pero si algo nos invita a repensar es justamente ese imaginario que no responde a la realidad y a una construcción escolar que fue repetida de generación en generación. Hablar de 1810 no debería hablarse en términos de disfraz. Tu hijo tiene que venir disfrazado. No. La Revolución de Mayo ocurrió en una ciudad totalmente desigual, húmeda, polvorienta, profundamente estratificada, y eso también se veía, y muchos saben dónde, en la ropa de quienes vivieron esa Buenos Aires de 1810, que estaba lejos de parecerse a las reconstrucciones prolijas que muchas veces consumimos, ¿no? Vestirse no era una cuestión estética solamente, era una marca de clase, de origen, de raza, de posición social. La ropa hablaba antes que las personas inclusive. Los sectores acomodados, como los funcionarios, comerciantes importantes, militares de alto rango, familias influyentes, vestían siguiendo las modas europeas, especialmente las españolas y las francesas. Y los hombres usaban casacas largas, chalecos, calzones hasta la rodilla, medias altas y zapatos con hebilla. Las telas eran pesadas, como el paño, el terciopelo, el lino importado o seda en ciertos sectores que eran privilegiados. El sombrero era obligatorio, pero incluso entre los hombres influyentes de Mayo había menos pompa de la que solemos imaginarnos, porque muchos criollos ilustrados empezaban a adoptar vestimentas más sobrias, influenciadas por ideas republicanas y por una práctica creciente. Ahora, en el caso de las mujeres de sectores altos, tampoco eran aquellas figuras exageradamente ornamentadas que nos presentaron año tras año en los actos escolares. En 1810 predominaba los vestidos de cintura alta, herencia de estilo imperio francés, telas livianas, mantilla, peinetas. No existía todavía la imagen clásica de enormes polleras coloniales que el cine argentino incluso instaló décadas después. Era estética que en muchos casos, a periodos posteriores del año del siglo XIX, era simple, era así, sencilla, como característica de pueblo. La mayoría de la población no vestía con elegancia. Afrodescendientes, trabajadores, lavanderas, vendedores ambulantes, esclavos y sectores populares usaban ropa simple, muchas veces reutilizada o incluso remendada. Ponchos, prendas de algodón basto, camisas gastadas, faldas sencillas, alpargatas o incluso pies descalzos eran parte de la escena cotidiana que muchas veces aparece en la iconografía patriótica. La revolución también fue vivida por ellos, aunque rara vez ocupen el centro del cuadro histórico. Incluso los famosos paraguas del 25 de mayo forman parte de un imaginario que fue discutido porque eran objetos caros, escasos y no tan extendidos entre la población común. Digamos, el que tenía un paraguas era porque realmente había ahí alguna cuestión de poderío. La escena homogénea de todos bajo el mismo paraguas frente al cabildo no fue real, según dicen los propios historiadores. Quizás allí esté el valor más interesante de revisar que 1810, desde una mirada contemporánea, ¿no? Dejar de pensar la historia como un decorado y empezar a verla como una sociedad viva, contradictoria y desigual, porque la patria no se vistió de gala. Nació entre el barro, telas gastadas, uniformes improvisados, entre mantillas, ponchos y ropas heredadas. Y entender cómo se vestían también es entender quiénes eran, ¿no? Así que es una linda reflexión que queríamos compartir con todos ustedes en función de, bueno, esto que muchas veces vemos año tras año a través de la recreación que nos ofrecen en el ámbito escolar, en algunos ámbitos institucionales también, de recrear quiénes éramos en 1810, pero muchas veces de manera errónea. Bueno, si tenés ganas, si querés, nos compartís alguna postal allí de 1810 a través del 2966-341776. No sé si en el colegio de tu hijo, de tu sobrino, de tu nieto, ya participaron, hicieron finalmente el acto. Pero si nos querés compartir, nosotros bienvenidos y encantados de poder ver esas recreaciones. Dejamos el WhatsApp abierto al que tenga ganas. 341776 y también te invito a que nos cuentes si te tocó en algún momento ser algún personaje característico de la época. A mí me tocó Dama Antigua y obviamente apelé a la puntilla, a la peineta. Ahora mi hijo, de hecho, el lunes le toca su actito y lo mandaron a caracterizarse de vendedor ambulante. Así que yo dije, bueno, vamos a sacar la bombacha. Vamos a crear el palito con las dos velitas y será un vendedor de velas, ¿no? Pero sencillo. Y mucho más ahora con lo que me acabo de enterar, que en realidad esa historia que nos vendían de que las damas antiguas eran pomposas, que ahora no están así. Así que más sencillito irá al acto el pequeño.

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1: Atención, porque piden colaboración para encontrar a una joven de 16 años. La policía de Santa Cruz solicita colaboración urgente de la comunidad para encontrar a Zoe Aixa Elia Sisin, una adolescente de 16 años que es buscada en Caleta Olivia. El pedido fue difundido oficialmente por el Ministerio de Desarrollo Social, Igualdad e Integración, que aportan detalles sobre sus características físicas y la vestimenta que llevaba al momento de ausentarse. Según la descripción oficial, Zoe Aixa Elia Sisin posee contextura física delgada, mide aproximadamente 1,70 m, tiene tez trigueña y cabello rojizo hasta los hombros con flequillo recto. Además usa lentes con marco negro, posee un piercing en la nariz y un tatuaje en el pecho con el nombre Silvia. Al momento de ausentarse tenía pantalón tipo jeans color negro, campera azul y zapatillas negras. Las autoridades indican que cualquier dato relevante debe ser comunicado de inmediato al 911 o acercándose a la comisaría más cercana a el domicilio.
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2: Roxana Agulló, ella es directora del coro polifónico Aoniken de esta ciudad capital. 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
3: Bueno, vos sabés que el coro Aoniken hace varios años que lleva adelante el Octubre Coral. Hace muchos años atrás, en alguna oportunidad, nos visitó el grupo Los Puneños, que era un grupo de San Juan, su director Ernesto Guardia, un grupo de varones. Y bueno, ellos siempre nos hicieron la invitación para volver a encontrarnos, esta vez en San Juan. La Casa de Música Los Puneños y el Coro Santa Gema son los organizadores de este encuentro. Este encuentro se llama Viví San Juan. Nos preparamos para ir del 5 al 9 de noviembre. Y bueno, estamos juntando plata para poder hacerlo, ¿no? Uh-huh. Para poder realizarlo. 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

0: Bueno, ya que estamos próximos a un fin de semana XL, es decir, que no va a estar solamente el sábado y el domingo, sino el lunes 25 como feriado, vamos a chusmear un poco el pronóstico extendido. Ahora en Río Gallegos, por ejemplo, tenemos una temperatura de 8 grados, 4 décimas, sensación térmica también 8 grados, 4 décimas, cielo inestable, es decir, que por momentos llueve y por momentos deja de llover. La presión es de 1011 decimal 8 hectopascales. Tenemos poco viento en dirección 11, en dirección oeste, perdón, a 11 kilómetros por hora. Y tenemos una temperatura alta del 84%. Así que con 8 grados 4 décimas de temperatura y de sensación térmica 8 grados 4 décimas, estamos en este viernes 22 de mayo. Pero ¿qué va a pasar, por ejemplo, esta noche, donde la máxima será de 9 grados, el cielo estará nublado parcialmente también y vamos a tener muy poco viento en dirección sudeste a 5 kilómetros por hora? Mañana sábado 23, durante la tarde-noche y durante la mañana, vamos a tener temperaturas que van a oscilar como máximo en los 8 grados y la mínima de 6 grados. El cielo en ambos, tanto día como noche, va a estar nublado. Para el domingo 24 de mayo vamos a tener máxima de 8 grados y mínima de 4, también con cielo nublado tanto a la mañana como a la tarde-noche. No se anticipan probabilidad de lluvias para lo que es este fin de semana. Y el pronóstico extendido nos marca que el día lunes, que es el feriado propiamente por el 25 de mayo, Revolución, Día de la Independencia, vamos a tener la máxima de 8 grados y la mínima de 5 grados. Probabilidad de lluvia 0%, así que no va a llover ni viernes, ni sábado, ni domingo, ni lunes tampoco. Esto para que lo tengan en consideración, sobre todo aquellos que decidan viajar, quizás trasladarse. Hay gente que está saliendo del trabajo hasta ahora y está armando todo para volar y, bueno, poder hacer algún que otro destino turístico este fin de semana. Qué bien por los que lo puedan hacer. Nosotros vamos a seguir aquí en Río Gallegos trabajando, informando, compartiendo los comentarios y la música por sobre todas las cosas.
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0: Te hago una pregunta a vos, que sos el que siempre me presta atención, por eso te pongo en contexto. Para vos, Vanessa, a ver, ¿por qué comemos pastelito el 25 de mayo? ¿Por qué comemos pastelito? ¿Qué historia hay detrás de esta particular tradición? ¿Por qué crees vos que comemos pastelito? No tengo la más pálida idea, dice. Porque creo que era lo más económico de la época, dice Vanessa. Puede ser difícil la preparación, por cierto, la casera. Tiene masa de hojaldre, masa filo, mucha manteca. No sé qué habrán estado pensando las amas de casa o quienes hacían los pastelitos en esa época, pero muchachos, no nos estaban cuidando el colesterol. La manteca nos hace un poquito mal. La pregunta al millón es, ahora le hago a Pepe la pregunta. ¿De membrillo o de batata? De batata, coincido con Pepe, por eso es mi mejor amigo en esta emisora, Pepe. Coincidimos en todo con Pepe. Bueno, ¿por qué comemos pastelito el 25 de mayo? ¿Qué historia hay detrás de esta popular receta tradicional, por cierto? El chocolate caliente y el pastelito no puede faltar ni en el 25 de mayo ni en el 9 de julio. Bueno, ya sea en cualquiera de estas dos fechas, es difícil, ¿no?, imaginarnos un festejo patrio sin la presencia de nuestros pastelitos de membrillo o de batata. Es una factura, literalmente, criolla, muchas veces acompañada por una taza de chocolate caliente, como les decía, o unos mates. Y ya se ha convertido en una de las grandes protagonistas, no solamente de los desayunos y de las meriendas de las fechas históricas, y aunque hoy parece ser simplemente una cultura más dentro de la celebración patria, la realidad es que los pastelitos tienen una historia que se remonta a los primeros años de la Argentina. Su vínculo era puntualmente con el 25 de mayo, que nació hace más de dos siglos y quedó tan arraigado en la cultura popular que todavía se mantiene intacto. La historia de los pastelitos se remonta a esa costumbre que nació hace más de dos siglos. Bueno, la tradición cuenta que durante los festejos de mayo de 1810, algunas mujeres recorrían las calles vendiendo en sus canastas, sobre sus cabezas repletas de pastelitos, este producto entre quienes participaban de las celebraciones. En aquella época, al igual que hoy en día, los vendedores ambulantes anunciaban sus productos con pregones, frases repetidas en voz alta para llamar la atención de la gente. Y en este sentido, quedó grabado en la historia pastelitos calientes que queman los dientes. ¿Se acuerdan de esa frase de característica? Bueno, con el paso de los años, esa imagen de las vendedoras caminando por las calles se volvió una postal típica de la época colonial y comenzó a formar parte de los relatos históricos y las representaciones escolares. Por eso, cada vez que llegan las fechas patrias, los pastelitos reaparecen como una manera de recordar aquellas escenas y mantener viva una tradición que nos atravesó generaciones enteras. Ahora, ¿cómo hacemos los pastelitos? Te paso la receta, toma nota. Vas a necesitar 24 tapas de hojaldre para pastelitos o empanadas, o sea, dos docenas, 250 gramos de dulce o de membrillo batata, agua, cantidad necesaria, azúcar, también lo que vos consideres, aceite o grasa para freír. El otro día me dijeron que para no hacer tan pesada la fritura propiamente, tenés que mezclar un poquito de aceite y un poquito de grasa. No fritar solamente con aceite 100%, ni tampoco 100% con grasa. Miti y miti sería. Así que bueno, te dejo ese dato. Y granas de colores o de azúcar impalpable para decorar la parte de arriba de los pastelitos. Vamos a lo que es la preparación. Dice que hay que cortar el dulce, ya sea el de batata, como decíamos, o el de membrillo, en pequeños cubitos, colocar el cubo dentro del centro de la tapa de la masa, humedecer apenas los bordes con agua y colocar otra tapa por encima, pero girada, como una forma de estrella, para que la punta no coincida ni quede la forma clásica del pañuelito de la estrella. Y presionar obviamente los bordes para unir las capas y que no se te abra y no se te desborde todo. Calentás en aceite y en agua de fritura los pastelitos hasta que estén dorados y listo, los retirás y los dejás escurrir, los pasás con un poquito de telita sué o, bueno, el rollo de cocina tradicional. Esa es la manera más rápida, más económica de hacer los pastelitos en casa. Es una linda actividad, una linda propuesta para, bueno, el fin de semana, quienes tengan ganas. Eso se vende re sencillo en el supermercado, las tapas de pastelitos o las tapas de empanada de hojaldre. Pero también sé que hay gente que se toma la molestia de hacer el hojaldre caseramente, y eso sí que es un laburito. Te lo debo, hasta ahí, hasta las tapas compradas llegamos.
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4: Roxana Agulló, ella es directora del coro polifónico Aoniken de esta ciudad capital. Es un grupo que hoy están impulsando una campaña solidaria para poder representar a Santa Cruz en un importante encuentro coral que van a tener en San Juan. ¿Cómo llega esta invitación? Van a ser parte del festival Viví Cantando.
5: Bueno, vos sabés que el coro Aoniken hace varios años que lleva adelante el Octubre Coral. Hace muchos años atrás, en alguna oportunidad, nos visitó el grupo Los Puneños, que era un grupo de San Juan, su director Ernesto Guardia, un grupo de varones. Y bueno, ellos siempre nos hicieron la invitación para volver a encontrarnos, esta vez en San Juan. La Casa de Música Los Puneños y el Coro Santa Gema son los organizadores de este encuentro. Este encuentro se llama Viví San Juan. Nos preparamos para ir del 5 al 9 de noviembre. Y bueno, estamos juntando plata para poder hacerlo, ¿no? Uh-huh. 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

Bueno, hemos llegado a la recta final de esta jornada de viernes, al menos en este espacio, en un ratito nada más. Va a estar con nosotros aquí en el aire hasta las 6, Carlos Saldivia, para dar continuidad a todo lo que tiene que ver con la información, los comentarios, la música y la programación de LU12 AM680. Así que quienes estuvieron con nosotros acompañándonos desde temprano, a las 8 cuando arrancaba Pablo Manuel y Victoria Lescano, luego con Gustavo Argañarás y quien te habla, y nosotros continuando con Vanessa, Pepe y quien te está hablando hasta esta hora de la tarde. Muchísimas gracias por bancarnos toda la semana y es un placer, como siempre, estar aquí en el aire de LU12. Que tengan un hermoso fin de semana. Mañana a las 10 de la mañana estamos nuevamente, pero con Conexión AM, ese espacio que tenemos los fines de semana para seguir interactuando. Buen fin de semana para todos.

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1: El gobierno formalizó un comodato por 20 años para el aeródromo del Chaltén. El presidente del aeroclub, Walter Dana, de El Chaltén, estamos hablando de Leonardo Wozniak. Bueno, ¿qué implica, Leonardo, que reciban en comodato estas tierras para el aeródromo?
2: Veníamos hasta el momento firmando convenios de cada 5 años y colaboramos con la provincia en el desarrollo del aeródromo público. Entonces fuimos avanzando en ese sentido, incluyendo la aprobación de las obras en la pista por la ANAC, que es la que nos rige. Esto de extenderlo a 20 años, lo que nos posibilita es que inversores privados quieran invertir, decir, bueno, yo quiero poner mi hangar en el lugar, de hecho ya tenemos un par de posibles inversores, y puedan hacer usufructo de ese hangar por 20 años. Entonces esto es una posibilidad de que las obras que necesitamos puedan llegar desde otro lugar y siendo punta de lanza de este desarrollo de infraestructura aeronáutica, para que siempre la pista esté lista para que opere el avión combate contra el fuego, el avión de evacuación sanitaria de la provincia, y bueno, el turismo es el que nos va a dar la base para que las otras operaciones estén siempre activas.
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0: grados, 8 décimas, temperatura en nuestra capital, humedad 79%, viento del oeste a 13 kilómetros en la hora, buena visibilidad con cielo mayormente nublado. Suspendieron las clases en la UMPA tras la liberación del acusado del ataque. La Unidad Académica Río Gallegos de la Universidad Nacional de la Patagonia Austral suspendió todas las actividades académicas y administrativas hasta el sábado, inclusive, luego de que la justicia liberara al trabajador no docente acusado de apuñalar a un estudiante dentro del campus. La medida fue adoptada por las autoridades universitarias tras la excarcelación de Pablo B., investigado por el ataque contra José Fernando Águila, estudiante de comunicación social que permaneció internado y debió ser operado con heridas cortantes y una perforación pulmonar. La suspensión preventiva alcanza tanto a la Unidad Académica Río Gallegos como actividades del rectorado y busca preservar la seguridad y tranquilidad de toda la comunidad universitaria. Seguridad impulsa capacitaciones en criminalística y criminología para las fuerzas provinciales. El Ministerio de Seguridad y Protección Civil de Santa Cruz llevó adelante una nueva capacitación destinada a personal policial, penitenciario y áreas vinculadas a la prevención e investigación del delito. La jornada se desarrolló bajo el título Cuando la evidencia habla, criminalística y criminología frente al esclarecimiento de homicidios violentos, y estuvo orientada a fortalecer herramientas técnicas y prácticas para el abordaje de investigaciones criminales. Desde la Subsecretaría de Formación y Capacitación destacaron que este tipo de propuestas buscan avanzar en la profesionalización permanente de las fuerzas de seguridad y adelantaron que se prepara una nueva capacitación. El Chaltén avanza hacia el futuro aeródromo público. El gobierno de Santa Cruz firmó un convenio de comodato con el Aeroclub Walter Omar Dana del Chaltén para avanzar en el desarrollo del futuro aeródromo público de la localidad. El acuerdo tendrá una duración de 20 años y permitirá convocar inversiones privadas destinadas a la construcción de hangares, pista y aeroestación. Desde el Aeroclub destacaron que la iniciativa será clave para mejorar las evacuaciones sanitarias, la operación de aviones hidrantes ante incendios forestales y el acceso turístico a la región. Vialidad Provincial inició operativo antihielo sobre la Ruta 40. La Administración General de Vialidad Provincial comenzó un operativo preventivo sobre la Ruta Nacional 40 en el tramo comprendido entre Gobernador Gregores y el empalme con la Ruta Provincial 29. Las tareas incluyen el riego de líquido antihielo para evitar la formación de escarcha y mejorar las condiciones de circulación durante la temporada invernal. Desde el organismo solicitaron a los conductores circular con extrema precaución, respetar las velocidades permitidas y seguir las indicaciones de personal vial. Intercambio de figuritas del Mundial en la Opinión Austral. La Opinión Austral y el EU 12 AM 680 realizarán este sábado una jornada especial de intercambio de figuritas del Mundial 2026. La actividad se desarrollará entre las 16 y las 18 horas en la sede ubicada en Sapiola 25 y estará abierta a chicos, jóvenes y adultos que estén completando el álbum mundialista. Durante el encuentro, los participantes podrán intercambiar figuritas repetidas, compartir la pasión futbolera y participar además por distintos premios sorpresa preparados para la jornada.
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0: Temperatura en nuestra capital, registro de la hora 14, 9 grados 8 décimas, la humedad 79%, viento del oeste a 13 kilómetros en la hora, buena visibilidad con cielo mayormente nublado y sensación térmica de 7 grados 9 décimas. En las Heras la temperatura es de 13 grados 1 décima, el cielo está despejado, la humedad 68%, viento del este a 13 kilómetros en la hora. Hay más noticias.
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2: Temperatura 12 grados 5 décimas, cielo parcialmente nublado en la ciudad de Buenos Aires, la humedad 60%. En Neuquén capital, temperatura 8 grados 4 décimas. Trabajadores de las universidades realizarán un nuevo paro nacional.
3: En la calle. Será del 26 al 30 de mayo con jornadas de clases abiertas en las universidades de todo el país. Para el móvil de Radio 750, Martín, docente universitario, nos cuenta la importancia de que se visibilice el reclamo por parte de los profesionales de la educación.
4: El gobierno con este tipo de acciones lo único que hace es poner en evidencia que no tiene ningún interés en que el Estado crezca como institución garante de derechos. Todo lo contrario, da espacio a que los intereses de los capitales, tanto sean de empresas o de individuos, hagan un fruto de lo que es el mercado liberado, sin regulación, sin conciencia. Y sabemos que el mercado en estas condiciones se maneja como con la ley de la selva. Entonces, yo creo que lo único que le interesa es sacar los pies del plato y que se arreglen los pobres.
3: Desde Plaza de Mayo informó para Radio 750 Luciano Marcos, Derecho a la Información.
5: Nicolás Pino advirtió que las retenciones deberían ser cero. El presidente de la Sociedad Rural celebró el anuncio de Milei y afirmó que representa un ingreso de 20 mil millones de dólares para el campo.
6: Permanentemente estamos cambiando mensajes y números y mostrando lo que desde nuestro lugar le decimos al gobierno. Y ellos son muy receptivos, pero de ahí a esperar el anuncio del presidente no lo esperaba. Lo que siempre decimos, apuntamos desde... No quiero aburrir, pero las retenciones tienen que ser cero, cero. Dos puntos de retenciones por los primeros números que sacamos en trigo, en soja ni lo vimos todavía, pero en trigo puede llegar a impactar en 20, 20 y pico de dólares en función de los productores, ¿no? A favor de los productores.
7: Deportes.
5: Comenzaron las prácticas libres del Gran Premio de Canadá. Franco Colapinto sufrió varios problemas mecánicos, por lo cual debió ingresar a boxes, lo que representa un inicio complicado para el piloto argentino. Valor de dólar oficial 1.415 pesos, dólar informal 1.430 pesos, riesgo país 512 puntos.
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5: Se reportan demoras en Cantino en la General Paz desde Eva Perón hasta Avenida San Martín, sentido Río de la Plata, y desde Zona Norte hasta Emilio Castro, sentido El Riachuelo. La autopista 25 de Mayo, sentido Seiza Liniers, siendo Le Piane Seiza. Además, en el ingreso de la Rechere Capital Federal. En Sarmiento circula limitado entre Liniers y Moreno por colisión con motociclista en Flores. Resto de trenes, subtes y premetro a horario. Temperatura 12 grados 5 décimas, cielo parcialmente nublado en la ciudad de Buenos Aires, la humedad 60%. En Neuquén Capital, temperatura 8 grados 4 décimas. 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Estas fueron las noticias, Sergio Becerra.
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1: Hola amigos, ¿qué tal? ¿Cómo les va? Muy pero muy buenas tardes. Linda tarde, la verdad, en Río Gallegos. Linda tarde de otoño tenemos en nuestra capital. Muy poco viento. El solcito que apareció viene muy bien, por supuesto, con temperatura de casi 10 grados, sea la hora 14, 9, 8, 10 grados, vamos a redondear. La humedad 79%, viento del oeste a 13 kilómetros en la hora con buena visibilidad. Realmente una muy linda tarde aquí en nuestra capital. La máxima, bueno, es esta, ¿no? Estimada, puede subir un poco, un par de grados más todavía en el resto de la jornada. Saludando a la gente de Las Heras también, le contamos cómo está el tiempo enseguida. A ver si tenemos por acá la información. Recién la teníamos, pero ya la vamos a recuperar enseguida. ¿Cómo está el tiempo en Las Heras a esta hora de la tarde también? Arrancando la tarde prácticamente. 13 grados con cielo despejado. Muy linda tarde también en Las Heras. Viento del este muy poco, 13 kilómetros en la hora. La humedad 68%. Bueno, esta en teoría es la máxima para hoy, pero va a subir seguramente un 2 o 3 grados más seguramente, como viene sucediendo en los últimos días. Se va a seguir así, buen tiempo. Ya incluso para el fin de semana, lo planteábamos el día domingo, el día lunes, digo, cuando arrancábamos la semana, que iba a ser en general buen clima para toda Santa Cruz. El fin de semana no ha variado en ese sentido, sábado para zona norte con buen tiempo, parcialmente nublado mañana, máxima de 8 o 10 grados, más o menos. El domingo también cielo parcialmente nublado, máxima de 10 o 11 grados. Y el lunes, feriado 25 de mayo, también temperatura mínima de 2 grados, máxima de 12 grados. Y no aparece precipitaciones. Así que en ese sentido venimos realmente bastante bien con el tiempo. Semana de mayo que estamos transitando. Muchas cosas para comentar. Bueno, en lo deportivo se está en este momento arrancó la actividad de la Fórmula 1 en Montreal, en Canadá. Donde este fin de semana, como sabemos, se corre la fecha. Hubo una falla en el auto de Franco Colapinto. No pudo dar ni una vuelta. Es el único que no tiene tiempo, que no tiene registros. No, se está trabajando para intentar recuperar la unidad, así que veremos, es la primera práctica. Más tarde, 5 y media de la tarde, se va a hacer la clasificación para el sprint, que se corre mañana, recordemos, ¿no? Allí en Canadá. Así que bueno, vamos a estar pendientes a ver lo que suceda durante la tarde también con Franco Colapinto en la Fórmula 1 Internacional. Por ahora, los Mercedes de Antonelli y Russell son los que están mandando en estos entrenamientos. Después están los McLaren con Piastri y Norris en el tercer y cuarto lugar respectivamente. Y después vienen las dos Ferrari de Hamilton y Leclerc, que por lo menos hasta el momento están teniendo un buen nivel de entrenamiento, digamos, en esta práctica número uno, previo a lo que será, reitero, la clasificación del sprint que se va a correr en la jornada de mañana. Bueno, está Pepe Cárdenas en los controles, está Vanessa Mercado en la producción. 1534-1776 en nuestra línea de contacto. Estamos a modo mundial, estamos con todo, la verdad, ya iremos.

Repasando lo que se viene también en los próximos días y bueno, de eso se trata, ¿no? Ya pocos días para que arranque el Mundial de Fútbol. ¿Cuántos días faltan, Pepe? 20 días, ¿no? 20 días faltan para que arranque el Mundial. 11 de junio, recordemos, el primer partido, el 16 de junio juega la selección argentina. Tarde musical también, ¿por qué no? Como siempre, como cada viernes, van a aparecer algunos temas nuevos también, así que vamos a ponerlos al aire en cualquier momento. Saludando a toda la gente que nos escucha en AM, estamos hasta las 6 de la tarde, en FM nos quedamos hasta las 4 de la tarde.

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9: Roxana Agulló, ella es directora del coro polifónico Aoniken de esta ciudad capital. Es un grupo que hoy están impulsando una campaña solidaria para poder representar a Santa Cruz en un importante encuentro coral que van a tener en San Juan. ¿Cómo llega esta invitación? Van a ser parte del festival Viví Cantando.
10: Bueno, vos sabés que el coro Aoniken hace varios años que lleva adelante el Octubre Coral. Hace muchos años atrás, en alguna oportunidad, nos visitó el grupo Los Puneños, que era un grupo de San Juan, su director Ernesto Guardia, un grupo de varones, y bueno, ellos siempre nos hicieron la invitación para volver a encontrarnos, esta vez en San Juan, la Casa de Música Los Puneños y el Coro Santa Gema son los organizadores de este encuentro. Este encuentro se llama Viví San Juan. Nos preparamos para ir del 5 al 9 de noviembre. Y bueno, estamos juntando plata para poder hacerlo, ¿no? Uh-huh. Para poder realizarlo. Lo primero que estamos organizando ahora el 20 de junio, vamos a hacer un locro en el Club Los Indios y cada integrante del coro va a estar vendiendo. El 4 de julio vamos a hacer un concierto a beneficio del coro que va a ser en el Gran Cabral. En el mes de septiembre ya tenemos programado un bingo y lanzamos una campaña donde el vecino puede ser sponsor de nuestro coro a nuestro alias, que es el alias de la Asociación Amigos del Coro. El alias es jinete.dado.fresa.
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0: Bueno, muy bien, estamos en la tarde de la radio, por supuesto, 14:40 minutos en nuestro país. Estamos actualizando también datos del tiempo para nuestra capital, con 10 grados en Río Gallegos, la humedad 79%, viento del oeste a 13 kilómetros en la hora, con buena visibilidad. Bueno, en la Fórmula 1 le quedan algunos minutos a la práctica número 1, faltan 7 minutos y algunos segundos. Decíamos que había tenido inconveniente el auto de Franco Colapinto, ¿no? Y de hecho no tiene tiempos. Pierre Gasly y su compañero de equipo en la posición 16, por lo que estamos viendo, son los entrenamientos en Montreal, en este autódromo Gilles Villeneuve, recordando que más tarde, 5:30 de la tarde, hora argentina, se va a hacer la clasificación para el sprint que se corre mañana después del mediodía, ¿no? Y mañana también a la tarde, después 5:30 de la tarde, va a ser la clasificación para la carrera final del día domingo, ¿no? Como sabemos, a 70 vueltas en ese autódromo. Bueno, se viene hablando, ya que estamos con el deporte, fin de semana, bueno, se va a definir el campeonato argentino. Como sabemos, la liga profesional del fútbol argentino, hay una enorme expectativa. El partido va a comenzar 15:30 en el estadio Mario Alberto Kempes, pero hoy hay un partido de Copa Argentina, y va a enfrentar a Unión de Santa Fe, nada más y nada menos, con Independiente, ¿no? Así que vamos a ver lo que sucede, principalmente para el futuro de Independiente, digo, porque claro, acá se ponen en juego varias cuestiones. En principio, ¿qué va a pasar con el técnico si la cosa no va bien? Y con algunos jugadores que ya se mencionan, ¿no?, que dejarían el equipo de Avellaneda. Lo cierto es entonces que esta tarde, anoche en realidad, a la hora 20, se va a jugar este partido en el Marcelo Bielsa, en la cancha de Newell's. Se va a jugar este encuentro. El ganador se meterá entre los 16 mejores del torneo. Partido difícil. Unión Independiente se miden en esta instancia de 16avos de final, decíamos, desde la hora 20, y están todas las miradas puestas en lo que puede acontecer, ¿no? Unión, un equipo que ha tenido, la verdad, un buen desempeño en la temporada vigente en la liga profesional, más allá de que no llegó a instancias finales, pero de buen funcionamiento. E Independiente, que como sabemos ha tenido algunos partidos interesantes y otros para el olvido. Así que vamos a ver lo que sucede entonces. Mucha expectativa hay en Avellaneda, ni hablar en Santa Fe también, por lo que va a ser este cruce. El único cruce de octavos de final ya definido, recordemos, el único cruce ya definido es el de Banfield Midland. Ese es el único partido que ya está en la próxima instancia de la Copa Argentina, el segundo torneo más importante que tiene nuestro país y que clasifica al campeón directamente a la Copa Libertadores. Después, Atlético Tucumán espera por el ganador del partido de hoy. Recordemos que Atlético, ganó más que bien su partido, y de esa manera Atlético de Tucumán ya está esperando al ganador de Independiente Unión para la próxima instancia. Gimnasia de La Plata espera por el ganador de San Lorenzo Deportivo Riestra, que se va a jugar el próximo 6 de junio. Platense se medirá con el que pase de Instituto Lanús. Ese es el rival, o sería el rival de Platense para la próxima instancia, que se va a jugar el 30 de mayo, la semana que viene. Y Vélez enfrentará al ganador de Boca Sarmiento, partido que aún no tiene fecha, así que seguramente en los próximos días se va a anunciar esa fecha. En un principio se especulaba con que esta fase terminara antes del Mundial y que los octavos de final comenzaran después del torneo de fútbol más importante de todos, aunque todavía no se programaron varios de los cruces de 16avos, y es probable que queden algunos para después del 19 de julio, es decir, para que termine el Mundial. Unión Independiente se enfrentarán hoy 20 horas con Oso Marcelo Bielsa, decíamos, 16avos de final. Ambos llegan golpeados tras sus eliminaciones de los playoffs del torneo de apertura del fútbol argentino. El tatengue de Leonardo Madelón viene de cortar su buen momento tras caer ante Belgrano en cuartos de la apertura, aunque anteriormente había dado el golpe eliminando a Independiente Rivadavia de Mendoza, recordemos. Además, en la ronda anterior de la Copa Argentina dejó en el camino Agropecuario por un escorte 2-0. Bueno, eso es lo que va a suceder entonces esta noche, partido importante, por supuesto. Veremos cómo le va a Independiente, cómo le va a Unión de Santa Fe. Después vamos a repasar lo que sucedió en Copa Libertadores y Copa Sudamericana también, resultados de ayer. En muchos casos, algunos que no están muy contentos, que digamos, son hinchas de Racing principalmente, pero qué se le va a hacer, ¿no? Una lástima que haya quedado Racing afuera, porque Por supuesto que queremos que los equipos argentinos ganen, ¿no? Pero es increíble cómo bajan los rendimientos de los equipos, ¿no? Porque Racing, que o el mismo Maravilla Martínez, ¿no?, que se había consolidado como uno de los mejores goleadores de la Argentina, entran en esos pozos y la verdad que es increíble los goles que ha perdido ese muchacho, ¿no? Anoche ni hablar. Pero bueno, el fútbol es así. De repente estás en la cresta de la ola y de repente también comenzás a bajar, a caer. Por lo pronto había especulaciones qué pasaba con el técnico, si seguía o no Costas. Anoche en conferencia de prensa dijo que no era momento de hablar del tema porque la cosa estaba caliente todavía. Y habrá que esperar a ver si en principio, lo entre comillas, queda, porque queda un partido todavía de Copa Argentina que disputar ahora a fin de mes y van a jugar en Jujuy. El próximo partido con Defensa y Justicia les toca a Racing. Y ahí quizás puede ser, ¿no? Qué sé yo, el momento de, o el punto límite, ¿no es cierto? La última posibilidad de Costa de continuar en Racing, más allá del contrato que todavía lo liga, ¿no?, al equipo de Avellaneda. Así que después vamos a repasar un poquito cómo quedaron los grupos, los equipos argentinos que ya clasificaron y lamentablemente los que ya no están en competencia.
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6: El gobierno formalizó un comodato por 20 años para el aeródromo del Chaltén. El presidente del aeroclub, Walter Dana, de El Chaltén, estamos hablando de Leonardo Wozniak. Bueno, ¿qué implica, Leonardo, que reciban en comodato estas tierras para el aeródromo?
7: Veníamos hasta el momento firmando convenios de cada 5 años y colaboramos con la provincia en el desarrollo del aeródromo público. Entonces fuimos avanzando en ese sentido, incluyendo la aprobación de las obras en la pista por la ANAC, que es la que nos rige. Esto de extenderlo a 20 años, lo que nos posibilita es que inversores privados quieran invertir, decir, bueno, yo quiero poner mi hangar en el lugar, de hecho ya tenemos un par de posibles inversores, y puedan hacer usufructo de ese hangar por 20 años. Entonces esto es una posibilidad de que las obras que necesitamos puedan llegar desde otro lugar y siendo punta de lanza de este desarrollo de infraestructura aeronáutica, uh-huh, para que siempre la pista esté lista para que opere el avión combate contra el fuego, el avión de evacuación sanitaria de la provincia, sí, y bueno, el turismo es el que nos va a dar la base para que las otras operaciones estén siempre activas.
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1: Temperatura 12 grados 5 décimas, cielo parcialmente nublado en la ciudad de Buenos Aires, la humedad 60%. En Neuquén Capital, temperatura 8 grados 4 décimas. Trabajadores de las universidades realizarán un nuevo paro nacional.
2: En la calle.
3: Será del 26 al 30 de mayo con jornadas de clases abiertas en las universidades de todo el país. Para el móvil de Radio 750, Martín, docente universitario, nos cuenta la importancia de que se visibilice el reclamo por parte de los profesionales de la educación.
4: El gobierno con este tipo de acciones lo único que hace es poner en evidencia que no tiene ningún interés en que el Estado crezca como institución garante de derechos. Todo lo contrario, da espacio a que los intereses de los capitales, tanto sean de empresas o de individuos, hagan un fruto de lo que es el mercado liberado, sin regulación, sin conciencia, y sabemos que el mercado en estas condiciones se maneja como con la ley de la selva. Entonces yo creo que lo único que le interesa es sacar los pies del plato y que se arreglen los pobres.
3: Desde Plaza de Mayo informó para Radio 750 Luciano Marcos, Derecho a la Información.
1: Nicolás Pino advirtió que las retenciones deberían ser cero. El presidente de la Sociedad Rural celebró el anuncio de Milei y afirmó que representa un ingreso de 20 mil millones de dólares para el campo.
5: Permanentemente estamos cambiando mensajes y números y mostrando lo que desde nuestro lugar le decimos al gobierno. Y ellos son muy receptivos, pero de ahí a esperar el anuncio del presidente no lo esperaba. Lo que siempre decimos, apuntamos desde, no quiero aburrir, pero las retenciones tienen que ser cero, cero. Dos puntos de retenciones por los primeros números que sacamos en trigo, en soja ni lo vimos todavía, pero en trigo puede llegar a impactar en 20, 20 y pico de dólares en función de los productores, ¿no? A favor de los productores.
2: Deportes.
1: Comenzaron las prácticas libres del Gran Premio de Canadá. Franco Colapinto sufrió varios problemas mecánicos, por lo cual debió ingresar a boxes, lo que representa un inicio complicado para el piloto argentino. Valor de dólar oficial 1.415 pesos, dólar informal 1.430 pesos, riesgo país 512 puntos.
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1: Se reportan demoras en Cantino en la General Paz desde Eva Perón hasta Avenida San Martín, sentido el Río de la Plata, y desde Zona Norte hasta Emilio Castro, sentido el Riachuelo. La autopista 25 de Mayo, sentido 6 Alinear, siendo el Pian Ezeiza. Además, en el ingreso de la Rechera Capital Federal. El Sarmiento circula limitado entre Liniers y Moreno por colisión con motociclista en Flores. Resto de trenes, subtes y premetro a horario. Temperatura 12 grados 5 décimas, cielo parcialmente nublado en la ciudad de Buenos Aires, la humedad 60%. En Neuquén Capital, temperatura 8 grados 4 décimas. 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Estas fueron las noticias, Sergi Becerra.
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1: Bueno, terminó la práctica número uno, la única práctica en realidad, ¿no? De la Fórmula 1 en Montreal. No giró prácticamente, tuvo problemas eléctricos el auto de Franco Colapinto. Una pena, porque de aquí tiene que, por un lado, arreglar el auto. A las 5:30 de la tarde ya va la clasificación para el sprint de mañana. Así que no queda mucho margen para nada. Es decir, ahora arreglar el auto para al menos estar en lo que va a ser la clasificación del sprint, la carrera corta que se disputará en la jornada de mañana. Los Mercedes, los McLaren y los Ferrari fueron los que en cierta manera aprovecharon todo este tiempo para dar muchas vueltas, pero bueno, complicado en algunos sectores, principalmente la zona de frenaje, ¿no?, donde se dieron varias salidas de pista. Veremos cómo se acomodan también cuando ya comiencen a disputar oficialmente la clasificación para el sprint de la jornada de mañana, y que lógicamente Franco Colapinto pueda recuperar el auto. Ahora vamos a meternos con el Mundial. ¿Qué se viene? Faltan 20 días solamente.
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1: Así es, hoy se completó la frase, la segunda frase de esta idea, ¿no?, de acompañar y de compartir con todos ustedes lo que se viene, que es el Mundial de Fútbol. La palabra de hoy, la última, es ilusionar. Creo que ya mucha gente la había sacado, incluso el día miércoles ya habían completado la frase. Bueno, hoy oficialmente completamos la frase con ilusionar, y tenés que enviarnos la frase completa al 2966-341776. El sorteo de estos premios lo vamos a hacer el lunes, ¿eh? Después te vas a enterar en qué horario. Puede ser a la mañana, al mediodía, a la tarde, en cualquier momento. Así que podés participar también el fin de semana mandando un mensaje al 2966-341776. Tenés tiempo completando la frase, no te olvides. Y a propósito del Mundial, recordamos que mañana aquí en la radio Sapiola 25 vamos a realizar el intercambio de figuritas del Mundial, ¿eh? Aquellas figuritas que tenés repetidas, bueno, podés acercarte de 16 a 18 para chicos, jóvenes, adultos, abuelos, como yo, por ejemplo, ¿eh?, que estamos llenando el álbum. No digan ninguna grosería, por favor, ¿eh?, que estamos completando el Mundial. Durante el encuentro, los participantes podrán intercambiar figuritas repetidas, compartir la pasión futbolera y participar además por distintos premios sorpresa preparados para la jornada. Así que más allá de intercambiar figuritas, también podés llevarte una pelota de fútbol, alguna camiseta, algún kit también para alentar a la selección argentina. Así que no te olvides, mañana de 16 a 18 aquí en Sapiola 25. Estamos a modo Mundial porque faltan 20 días solamente para que arranque ese Mundial de Estados Unidos, México y Canadá.
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1: El gobierno formalizó un comodato por 20 años para el aeródromo del Chaltén. El presidente del aeroclub, Walter Dana, de El Chaltén, estamos hablando de Leonardo Wozniak. Bueno, ¿qué implica, Leonardo, que reciban en comodato estas tierras para el aeródromo?
2: Veníamos hasta el momento firmando convenios de cada 5 años. Y colaboramos con la provincia en el desarrollo del aeródromo público. Entonces fuimos avanzando en ese sentido, incluyendo la aprobación de las obras en la pista por la ANAC, que es la que nos rige. Esto de extenderlo a 20 años, lo que nos posibilita es que inversores privados quieran invertir, decir, bueno, yo quiero poner mi hangar en el lugar, de hecho ya tenemos un par de posibles inversores, y puedan hacer usufructo de ese hangar por 20 años. Entonces esto es una posibilidad de que las obras que necesitamos puedan llegar desde otro lugar y siendo punta de lanza de este desarrollo de infraestructura aeronáutica, para que siempre la pista esté lista para que opere el avión combate contra el fuego, el avión de evacuación sanitaria de la provincia, y bueno, el turismo es el que nos va a dar la base para que las otras operaciones estén siempre activas.
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3: ¡Eco una chuleta!
4: Chuleta Navarro, ¿eh? Gran árbitro de Río Gallegos. Bueno, mañana estamos con el intercambio de figuritas de 4 a 6 de la tarde, como ya le hemos mencionado, aquí en Sapiola 25 podés acercarte con las figuritas que tengas repetidas, así intercambiás con la gente que venga y que está en la misma, ¿no? Porque hay muchas figuritas que se repiten, así que también es una buena alternativa esta para ir sumando más, tratando de completar el álbum. Bueno, y con respecto a la frase que están ya enviando, la frase completa aquí al teléfono nuestro 2966-34-1776. A ver, para acá. Voy a ir a nuestro WhatsApp enseguida para saludar a la gente que está participando. Bueno, esto de Copa Argentina ya lo dimos. Estaba viendo también, después vamos a hablar un poco de la convocatoria de Brasil, ¿no? Que ya, si bien conocimos algo, en la semana estábamos hablando de las listas definitivas. Después también vamos a comentar un poquito a ver cuál es el listado, e incluso recordemos que, bueno, Neymar era el último que se incluyó prácticamente en esta lista, ¿no? Definitiva, el jugador del Santos en la actualidad. Bueno, vamos a buscar a la gente que está participando, la frase completa. Bueno, ya estamos pidiéndole los 3 últimos números del DNI. No se olviden que eso es muy importante, por supuesto, para poder participar del sorteo que vamos a hacer el día lunes, de camisetas, de pelota de fútbol y también de los kits para alentar a la selección. Por acá la teníamos a Natalia, que ya nos envió la frase completa. Perfecto, con los 3 últimos números del DNI. Ya estás participando. También Sara, que nos envía la frase completa, que terminamos hoy de completar, ¿no? Así que podés hacer también tu mensaje, enviarlo al 2966-341776, la frase completa. Si hoy no podés, estás en el laburo y no podés enviarlo, bueno, lo podés hacer el fin de semana tranquilamente, y el lunes, reitero, vamos a hacer el sorteo. Así que estamos a modo mundial, a 20 días para que arranque, y no te olvides, mañana a la tarde estamos con el intercambio de figuritas desde las 16 hasta las 18.
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0: En esta jornada están concluyendo los Juegos CEPADE, como sabemos, con la presencia de las principales provincias, ¿no?, de la Patagonia, principalmente, que forman parte en distintas disciplinas de esta muy buena idea, ¿no es cierto?, de la competencia a nivel juvenil. Y con buenas actuaciones de los equipos de Santa Cruz, vamos a destacar lo del básquet, que sabemos siempre, estar metidos en las definiciones con o La Pampa, o Río Negro, o Neuquén, siempre llegar a esa instancia es un logro muy importante. Por lo menos creo que así también lo entiende su entrenador, Rodolfo Juárez, a quien tenemos en línea. Rodolfo, ¿cómo estás? Buenas tardes.
1: Hola, buenas tardes, ¿cómo estás? Bien, bien, la verdad que contento. Hoy cerramos un buen torneo con los chicos, la verdad que, como vos lo decís, siempre por el objetivo cuando armamos este grupo, es tratar, y el objetivo era meternos entre los cuatro, sí. Se dio, logramos el objetivo, íbamos por un poquito más, pero bueno, no pudimos, sí, ayer perdimos en semifinales contra La Pampa, y hoy se nos escapó el tercer puesto contra Neuquén. Creo que por dos, tres puntos fue el resultado.
0: 67-63, bueno, muy justo igual el resultado.
1: Sí, igual hicimos un gran juego. O sea, hay una cosa, una realidad que tenemos nosotros, que es el tema de o sea, la talla, son muy grandes los chicos.
0: Claro.
1: La verdad, los chicos Río Negro, Neuquén, mucho tamaño. Y los chicos nuestros, por ahí no tenemos tanto tamaño, pero bueno, defienden mucho, muy intensos, que no, y por ahí tenés, no tenés opciones de tirar dos veces al aro, o sea,
0: claro.
1: No tenemos rebote ofensivo y por ahí con el margen de error es mínimo, ¿viste?
0: Claro.
1: Pero bueno, los chicos dejaron todo, jugamos un buen torneo, en por la semi le ganamos a Chubut. Que también es una gran selección, y bueno, claro. Contento con el rendimiento de los chicos, pero bueno, como vos decís, hay que seguir laburando.
0: No, claro, y además tener en cuenta otra cuestión, Rodolfo, que esto ya lo sabemos, pasa también en las últimas décadas, diría yo, la posibilidad de muchos equipos en estas provincias más al norte de la Patagonia Norte, digo, ¿no? Eso generalmente alimenta mejor a un seleccionado.
1: Sí, el tema es que pasa también por la competencia, por ahí la competencia que tienen ellos no es la misma que la nuestra, por ahí por una cuestión de distancia, por ahí no es la misma, tiene mucha más competencia, y por ahí, bueno, también la preparación es distinta. Nosotros ahora fuimos con una concentración que pudimos hacerla, y después nos juntamos para la previa, bueno, chicos, o sea, antes de viajar, donde hay selecciones, caso Chubut, que el técnico lo dijo, están de febrero trabajando para jugar esto.
0: Claro.
1: Y bueno, eso también tiene mucho que ver. Los chicos entendieron todo, los chicos nuestros de Santa Cruz, eso también tiene mucho que ver el buen trabajo que hacen los entrenadores en sus clubes.
0: Claro.
1: Porque por ahí uno se ve reflejado el trabajo de la selección, pero eso es gracias al trabajo que hacen cada entrenador en sus clubes. ¿Por qué? Porque los chicos venimos con poco tiempo de preparación y entienden, le entienden el plan de juego y se adaptan a un plan de juego que ellos no vienen jugando. Entonces eso es un mérito muy grande para ellos. Estamos hablando de nenes de 14, 15 años.
0: Claro.
1: Pero la verdad que con un amor propio y con un sentido de pertenencia que es digno de admirar, y bueno, y un comportamiento excelente. La verdad que es un placer dirigir a estos chicos.
0: Está bien. Sí, en una etapa formativa, ¿no es cierto?, donde por ahí enfrentar a rivales de mayor contextura física, viste, si no se trata, o en el caso tuyo, tu trabajo es ese, justamente, buscarle la vuelta, ¿no? Tratar de, ante determinado rival, ¿no es cierto?, bueno, armar alguna estrategia de juego.
1: Sí, porque lo bueno de este torneo también, y creo que la Araucanía es lo mismo, que se trabaja con streaming, entonces vos ves, tener los videos de los partidos con los que vas a jugar.
0: Claro.
1: Como también tienen los videos tuyos, así que por ahí el tema de estrategia juega mucho en estos torneos, donde hay que cambiar el plan de juego sobre la marcha.
0: Claro.
1: Hay que cambiar distintas situaciones defensivas. Uno va con un plan de juego, pero después del segundo partido ya es como que ya te tienen escauteados y claro, sabes más o menos, o sea, cómo jugar vos. Como nosotros también nos pasó con Chubut, nosotros después de jugar, nosotros ya el partido con Chubut lo teníamos armado, gracias a Dios salió todo como...
0: Claro.
1: Respetamos todo al pie de la letra y pudimos llevarlo al partido. Pero bueno, a veces con eso por ahí tampoco alcanza, porque por ahí La Pampa, por ejemplo, tenía cuatro chicos de arriba de 2 metros,
0: claro,
1: o sea, de 14, 15 años. y como te digo, no tenés segundos tiros, y la verdad que hicieron un esfuerzo grande los chicos, fijaron todo en la cancha, pero bueno, sobre el tamaño y el peso, también es muy importante el desgaste que sufren, ¿viste?
0: Sí, claro. Y además, esto que marcabas hace un ratito, ¿no? Por ahí, no tanto tiempo de preparación. Yo no sé si concentraron cuántas veces, o si lo hicieron alguna vez todo el equipo completo, ¿no?
1: Sí, hicimos una sola concentración de 40 jugadores donde concentramos en Gallego, que estuvo bien la concentración, y después nos juntamos antes de viajar. O sea, son la realidad nuestra, y bueno... por ahí más adelante, con año que viene se puede prever de otra forma, pero son en realidad hoy la realidad es nuestra.
0: Claro.
1: Concentramos, sí. Tenemos una concentración, viajamos a jugar contra selecciones que tienen, o sea, otro desarrollo de competencia, que eso hay que decirlo, y también juega el tamaño sí. Y la preparación, bueno, pero estuvimos a la altura de las circunstancias, terminamos entre los cuatro, y como te digo, el contra Neuquén se nos... Hoy no se nos dio, o sea, hoy no nos tocó a nosotros este año, pero el año pasado le ganamos a La Pampa y quedamos tercero. Entonces, claro, Siempre estamos en la conversación. Yo creo que demostramos un estilo de juego y demostramos terminar los juegos. Y o sea, la gente conocida de acá de la zona me decían que le llamaba la atención la intensidad y lo que corrían los chicos de Santa Cruz. Pero bueno, eso deja bien, nos deja bien. Los chicos no se guardaron nada, claro. Dejaron bien sentado al básquet de la provincia. Y la verdad que eso me deja tranquilo, porque los resultados se te pueden dar o no, pero lo importante es lo que queda y lo que viene más adelante. O sea, sabemos que tenemos futuro.
0: Claro. Bueno, ¿y qué te pareció la organización? ¿No es cierto? Hay distintas localidades que fueron elegidas para ser sede de estos CEPADE.
1: No, nosotros, o sea, yo de la organización, excelente. Uh-huh. Excelente la organización, la comida excelente, los alojamientos donde estamos son muy buenos. También la logística de la Secretaría de Deportes de nuestra provincia acá en Viedma fue excelente, o sea, no dejaron ningún detalle al azar. Claro. Gente, eso también hay que resaltarlo, porque hay que resaltar cuando en la logística tuvo la gente de la Subsecretaría de Deportes de Santa Cruz acá en los Juegos. La verdad que salíamos y teníamos el micro ahí en la puerta, no tuvimos ningún percance. Uh-huh. Siempre estuvieron a la altura de las circunstancias y siempre preguntando si necesitamos algo. Eso es muy importante. Yo creo que los deportistas, los chicos vinieron, compitieron y estuvieron en las mejores condiciones para hacerlo, así que eso también hay que resaltar.
0: Claro. Bueno, y queda la experiencia para los chicos, ¿no? Porque están en una etapa, como decíamos recién, formativa, ¿no es cierto?, para futuros torneos también, ¿no es cierto? Le viene muy bien, más allá de lo que haga cada jugador en su equipo, ¿no?, en su club.
1: Sí, sí, yo creo que indistintamente, o sea, después a nivel selección, después viene la Araucanía, sí. Que hay varios chicos que pueden llegar a estar en los preseleccionados. Y después, como hablé con ellos, o sea, esto es lo más, o sea, hoy por hoy lo más importante que jugamos a nivel selecciones. Uh-huh. Y ven un nivel que por ahí en nuestra zona no lo vemos, entonces es importante saber qué es lo que nos falta a cada uno para mejorar, ¿no es cierto? Uh-huh. Indistintamente, que saquemos el tema del tamaño, claro, pero si tenemos que trabajar la parte física, la parte de gimnasio, uh-huh, porque es un juego de roce y hay mucho contacto. Y por ahí es importante saber que los chicos en este tipo de competencia, y no creo en este tipo, yo creo que en la misma competencia tenés que lo mínimo tenés que hacer ir a un gimnasio, porque hay mucha diferencia física y hay que estar firme, fuerte para soportar los choques de los rivales, ¿no es cierto? Que, claro, que son con otro peso, otro tamaño de lo que estamos acostumbrados, y el ritmo se juega a otra intensidad, ¿no es cierto?
0: Sí, por supuesto. Incluso, bueno, yo estuve cubriendo hace unos años atrás también, destacábamos el trabajo de las chicas, ¿no?, en el básquet, que generalmente siempre han tenido buen protagonismo en los torneos de la región, de este tipo de torneos hablo, ¿no?
1: Sí, no, el femenino también, yo creo que tenemos, hay un semillero grande acá en Santa Cruz por de las chicas. Yo creo que de las 12 que vinieron acá, que también perdieron por 2 puntos contra Chubut en semi, uh-huh, perdón, por el tercer puesto. Sí. Las chicas, la mitad son nenas de 14 años que le queda un año más de padre, o sea, el año que viene, uh-huh, vuelven a repetir. Uh-huh. Entonces, está bien, yo creo que tenemos que, por ahí los clubes o o cada uno en su zona replantear el tema de la competencia, porque después sí, claro, se ve reflejado en estos tipos de torneos, ¿no es cierto?
0: Sí, sí, bueno, eso es quizás la carencia más importante que tenemos, lamentablemente, ¿no? Eso es lo que alimenta también y lo que hace crecer a cualquier jugador, ¿no es cierto? A cualquier deportista, digo.
1: Sí, lo que pasa es que tanto nosotros como la gente de Chubut, yo creo que tenemos que, igual estamos en una situación media complicada, sí, en lo económico, pero y por ahí las distancias son largas, pero darle la vuelta para que los chicos y las chicas compitan, porque es la única forma. Yo creo que la materia prima ya se quedó demostrada que lo tenemos. Lo que nos falta es el desarrollo de competencias para que los chicos o las chicas lleguen a estos torneos con cantidades de partidos, para un cierre de partido, llámese Neuquén, La Pampa, puedan cerrarlo porque estén tan acostumbrados, o sea, y tengan partidos encima. Eso tiene mucho que ver la cantidad de partidos.
0: Claro, claro. Bueno, ¿y ya se trabaja para la Araucanía, Rodolfo?
1: Sí, ahí estamos coordinando, estamos hablando con los entrenadores para ver, para empezar. Bueno, todo depende también del calendario que tengamos y de cancha y disponibilidad de gimnasio y de espacio para poder concentrar. Pero yo creo que sí, hay un buen material. El año pasado se quedó tercero en Araucanía, que tercero quedamos en EPADE. Claro. Este año no pudimos repetir en EPADE, pero bueno, por ahí no pensar solamente en hacer podios, que es importante, sí, pero saber que hace 6 años Santa Cruz queda entre los 4 primeros en EPADE y Araucanía, que es un detalle muy, muy bueno para nosotros. Uh-huh. Y hace 6 años que se viene estando entre los 4, y eso demuestra, como te digo, refleja un montón de cosas. Claro. El esfuerzo que hacen los profes y para viajar, los profes del sur, los profes del norte, los chicos del centro, los profes del centro. Y esto es un trabajo que no solamente por ahí uno tiene uno viene acá a dirigir este tipo de competencias, pero el trabajo es de todo.
0: Sí, sí, por supuesto. Bueno, Río Negro, La Pampa, la final del básquet hoy, ¿no? A las 5 de la tarde.
1: Río Negro, La Pampa, sí. Uh-huh. El año pasado fue Río Negro, Neuquén. Uh-huh. Hoy, La Pampa le dio una sorpresa porque le ganó a Neuquén. Uh-huh. Pero bueno, es un torneo muy, en medio, o sea, no sé si son sorpresas, pero a esta edad por ahí, viste, de acuerdo. Es muy regular, ¿viste? Sí, no, sí. No es que son muy...
0: Es que es muy, claro, muy desgastante igual para los chicos, ¿no? ¿Viste?
1: Sí, sí, bueno, te jugás 5 juegos en 3 días.
0: Claro, sí, sí, sí. es verdad eso. Y lo que marcabas hace un ratito también, la talla y demás, ¿no es cierto? Qué sé yo, por ahí, cómo llega en cuanto a preparación, ¿viste? Vos hablabas recién de la complicación cuando son provincias tan grandes como las que tenemos nosotros, ¿no? De juntar a los chicos, ¿viste? Me parece que uno, en cierta manera, va armando el equipo y va comenzando a trabajar en función de cada partido, ¿no es cierto?
1: Y sí, es que de eso es así, pero bueno, son las realidades y tenemos que saber, como le dicen los chicos, saber de dónde venimos y qué somos y a qué venimos. Sí. Los chicos lo tienen muy claro, y saber que no tenemos por ahí, no tenemos el tamaño, pero tenemos que tener la velocidad. Uh-huh. Si nosotros no tenemos el tamaño, tenemos que correr 2 veces más que ellos, la defensa tiene que ser más agresiva. Claro. Y los chicos, la verdad que no, o sea, lo entendieron a la perfección. Yo creo que eso es importante y bueno, gracias a eso podemos mantenernos entre los 4 de estos torneos que son tan importantes para la región y nos ayudan mucho al crecimiento de los chicos, porque cada uno que está en la selección vuelve a su club y es como que, y ellos también son los encargados de comentarles cómo es esto y que hay otro nivel y que después puede jugar más fuerte y que hay que mejorar mucho, ¿sí? Claro. Mejorar mucho en lo que es físicamente. Nosotros tenemos, por ahí estamos dando una ventaja, pero bueno, esto sirve porque son formativas y son chicos todavía.
0: Claro, claro. Bueno, las localidades que fueron representadas, aquí hay una selección, por supuesto, ¿no? Que es lo más importante, pero digo, se alimentó mucho de gallegos también, del interior.
1: Sí, sí, gallegos fueron 8 jugadores, uh-huh, fueron de San Miguel y de Hispano, después fueron 2 chicos de Caleta, que están, uh-huh, jugando en Comodoro Rivadavia. Uh-huh. Un chico de Calafate, de argentino, y, uh-huh, y el último chico, Santi Olmos, que es de Cañadón, pero está viviendo y está radicado ya y jugando en Federación Deportiva en Comodoro.
0: Uh-huh. Bien. Bueno, Rodolfo, te agradecemos estos minutos y también te felicitamos a vos y a los chicos por el papel que desempeñaron en esta disciplina, en OCEPADE, que es un juego tan exigente. En 5 días se juega, se clasifica, se define todo, ¿no? Y es así, ¿no? Y la verdad que haber quedado en este cuarto lugar, y recién mencionaba a estos equipos que son potencia en la región, ¿no? Hablamos de Río Negro, La Pampa, sí, Luján, sí. Sabemos que es así.
1: Sí, sí, la verdad que sí. Y también resaltar que no son clubes, son selecciones. Claro. Son las selecciones de provincia, así que bueno. Pero bueno, te mando un abrazo. Creo que hoy ya a la noche estamos retornando a Santa Cruz. Así que ya mañana en el transcurso del día estaremos dejando los soldados por distintas localidades.
0: Está bien, perfecto. Gracias, Rodolfo.
1: Bueno, un abrazo grande, muchas gracias por la comunicación y un saludo para toda la gente que está escuchando.
0: El entrenador Rodolfo Pitu Juárez hablaba con nosotros, entrenador de la selección de básquet masculino en el juego CEPADE, terminó en el cuarto lugar, cayeron ahí por un poco margen ante Neuquén por el tercer lugar, 67-63. Hoy la final la van a jugar Río Negro y La Pampa desde la hora 17 en Viedma.

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3: Roxana Agulló, ella es directora del coro polifónico Aoniken de esta ciudad capital. Es un grupo que hoy están impulsando una campaña solidaria para poder representar a Santa Cruz en un importante encuentro coral que van a tener en San Juan. ¿Cómo llega esta invitación? Van a ser parte del festival Viví Cantando.
4: Bueno, vos sabés que el coro Aoniken hace varios años que lleva adelante el Octubre Coral. Hace muchos años atrás, en alguna oportunidad, nos visitó el grupo Los Puneños, que era un grupo de San Juan, su director Ernesto Guardia, un grupo de varones. Y bueno, ellos siempre nos hicieron la invitación para volver a encontrarnos, esta vez en San Juan, la Casa de Música Los Puneños y el Coro Santa Gema son los organizadores de este encuentro. Este encuentro se llama Viví San Juan. Nos preparamos para ir del 5 al 9 de noviembre. Y bueno, estamos juntando plata para poder hacerlo, ¿no? Uh-huh. Para poder realizarlo. Lo primero que estamos organizando ahora el 20 de junio, vamos a hacer un locro en el Club Los Indios y cada integrante del coro va a estar vendiendo. El 4 de julio vamos a hacer un concierto a beneficio del coro que va a ser en el Gran Cabral. En el mes de septiembre ya tenemos programado un bingo. Y lanzamos una campaña donde el vecino puede ser sponsor de nuestro coro a nuestro alias, que es el alias de la Asociación Amigos del Coro. El alias es jinete.dado.fr.
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Estamos llegando a las 4 de la tarde, falta muy poco, 2 minutos para llegar a ese horario. Vamos a estar lógicamente con las noticias a las 4 de la tarde exactamente. También en FM vamos a tener al aire ya en la 92.9 el streaming de la Opinión Austral, fuera del aire, que arranca en un ratito con Dalma Vidal y también con nuestra compañera Cande. Así que estamos aguardando también el inicio de ese espacio a través del streaming, reitero, de la Opinión Austral. Nosotros vamos a continuar en AM hasta la hora 18. 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Y bueno, lo de la frase que dijimos y todo esto que tiene que ver con el Mundial, porque solamente faltan 20 días. Cerramos en FM y nosotros continuamos hasta las 18 en amplitud modulada.

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1: Temperatura 12 grados 4 décimas, cielo parcialmente nublado en la ciudad de Buenos Aires, la humedad 63%. En Neuquén capital, temperatura 11 grados 8 décimas. Vanessa Siley afirmó que más de la mitad de los genocidas en prisión domiciliaria gozan de salidas, mientras que a Cristina Kirchner le niegan sus derechos. La diputada nacional apuntó contra el Poder Judicial y contra Mauricio Macri por el armado de las causas contra la expresidenta.
2: ¿Qué significa salida? Pasear al perro, ir al supermercado, ir a visitar a un bautismo a algún nieto. Cero salidas, Cristina. Personas que torturaron, desaparecieron, violaron, secuestraron niños, sí pueden salir en más de la mitad de los detenidos de prisión domiciliaria, pueden salir a donde quieran. La causa Vialidad es otro de los mamarrachos más jurídicos que hemos tenido en este país, como hoy estamos observando la causa Cuadernos. Causa Cuadernos que inició en el gobierno de Mauricio Macri, y lo mismo con la causa Vialidad, ¿no? Porque yo escuché al expresidente Mauricio Macri decir, pregúntenle a Cristina por qué está detenida.
1: Organizaciones sociales protestan en la Embajada de Bolivia.
3: En la calle.
4: Es en apoyo a la huelga general que se lleva adelante en el país hermano y en donde exigen la renuncia del presidente Rodrigo Paz, afirmando que su gobierno solo quiere eliminar derechos conquistados para el pueblo trabajador. Para Radio 750, Edgar Mamani, referente de los derechos humanos y de la comunidad boliviana en Argentina, sostuvo que esto solo busca quitarle las tierras a los campesinos y permitir el ingreso del Fondo Monetario y de los Estados Unidos al territorio.
5: Para respaldar y solidarizarnos con la lucha exigiendo la renuncia de Rodrigo Paz. Boliviano es un pueblo aguerrido y nosotros ya hemos despertado hace mucho tiempo. Nosotros somos los que movemos los hilos de la economía en nuestro país. En los procesos de cambio que se fue dando allá por 2005, que fue un proceso impulsado por los movimientos sociales, hemos reconstruido la nación, hemos pasado de una colonia a una república y hemos refundado un Estado plurinacional que nos reconoce a todos y a todas los actores de la vida boliviana. Entonces, todo lo que hemos ido construyendo, el gobierno lo quiere volcar.
4: Desde la Embajada de Bolivia, en la Ciudad de Buenos Aires, para Radio 750, Laura Medina, Derecho a la Información.
1: La inflación mayorista se incrementó 5,2% en abril.
3: En la calle.
6: Tras conocerse el índice que duplica la inflación minorista, algunos de los precios comienzan a trasladarse a las góndolas de los supermercados mayoristas, que nos cuentan los clientes de estos supermercados.
7: Y hay un poquitito de incremento, sí, por la inflación siempre hay unos 200, 300 pesos más de diferencia para arriba, obviamente, ¿no? Hace la diferencia cuando venís a comprar en un supermercado común, un chino, así.
8: En total, creo que 30.000, 20.000 te puedes ahorrar.
9: ¿Y tiras todo el mes con una compra así como la que hiciste?
8: No. Eso será para 15 días o una semana de dos personas.
6: Desde el Abasto informó para Radio 750, Luciano Marcos, Derecho a la Información.
1: Valor de dólar oficial 1.420 pesos, dólar informal 1.425 pesos, riesgo país 512 puntos.
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1: Se reportan demoras en Cantilo, en la Panamericana al norte, en la General Paz, desde Eva Perón hasta Avenida San Martín, sentido el Río de la Plata, y desde Zona Norte hasta Emilio Castro, sentido el Riachuelo. En la autopista 25 de Mayo, sentido 6 a Liniers, en Telepién y 6 y en Puente La Noria, en ambos sentidos. Además, en el ingreso de la Richere Capital Federal, tren Sarmiento circula limitado entre Liniers y Moreno. Resto de trenes, subtes y premetro a horario. Temperatura 12 grados 4 décimas, cielo parcialmente nublado en la ciudad de Buenos Aires, la humedad 63%. En Neuquén capital, temperatura 11 grados 8 décimas. 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Estas fueron las noticias, Sergio Becerra.
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1: Bueno, muy bien, seguimos en la tarde de la radio aquí en AM680. Estamos a la AM solamente en este momento y el gusto de tenerlo aquí en el estudio a Ezequiel Berbes, ministro de Economía. ¿Cómo le va, ministro? Buenas tardes y bienvenido.
2: Bueno, muchas gracias, por todo.
1: Bueno, y por supuesto sumamos a nuestro compañero Gustavo Argañarás para charlar un poquito con el ministro sobre temas que son de mucha actualidad, Gustavo.
3: 15 minutos del segundo tiempo, cambio, me dijeron, me mandaron así sin precalentamiento, si me desgarro...
1: No, sé. Pero usted tiene con qué...
3: ¿Cómo estás, Carlos?
1: Todo bien, buenas tardes.
3: A ¿bien? Vos también. Bueno, sí, gracias, Carlos.
1: Bueno, bien. Y en principio, el ministro... estábamos haciendo una chanza cuando entraba, ¿no? Si había podido salir del ministerio, pero no... un inconveniente a la mañana, ¿no? Ahí, por la gente que está expresándose, ministro. Después vamos a hablar del resto de los temas, ¿no?
2: Bien, sí. La verdad que hoy fui a las 7:30 de la mañana y no pude entrar al ministerio. Estaban ahí algunos gremios. Estaba DOSAR, estaba ATE y algún otro gremio más. Así que tuvimos una charla ahí con los chicos que estaban expresándose. Pero bueno, había una situación donde ellos no pretendían una fecha paritaria, si no se entraba en el ministerio. Uh-huh. Así que bueno, nada, obviamente que no es la situación ideal, uno entiende la situación, por supuesto. Pero bueno, nosotros en términos reales tenemos que poder sentarnos a discutir cuestiones que se puedan abonar, claro, no un mes, dos meses, de aquí en adelante. Se viene el tema del aguinaldo también, es una situación, y todavía no tenemos una perspectiva esta de mediano plazo clara como para poder discutir en términos serios y qué es lo que hicimos los años anteriores, ¿no? O sea, siempre acordamos con ellos paritarios por encima del resto, por encima de la nación, de los municipios, del privado, por encima del IPC patagónico. La situación es compleja, también lo entendemos, por supuesto. Pero bueno, vamos a ver qué pasa en los próximos días.
3: Ahí, Ezequiel, ¿no? El fin de semana pasado había charlado contigo ahí en el mercado concentrador y bueno, la verdad es que yo la verdad consideré un poco imprudente, pero ahora que lo están mencionando, ¿qué previsibilidad hay para el aguinaldo? Porque digo, en medio de todo esto, el empréstito, la baja de las regalías, la coparticipación y las proyecciones, y bueno, todo el debate en el día a día también va pasando... Aquello, ¿qué pasa con el aguinaldo?
2: Mira, nosotros, si hay algo que caracteriza al gobernador, es nosotros vamos a cumplir con todas las obligaciones, por supuesto, lo venimos haciendo, así que, pero justamente, como bien mencionás, es tan compleja la situación para todos, para las provincias, en general para todas, que tenemos que ser por eso justamente muy prudentes en cuando podamos sentarnos a discutir y demás, y sería muy importante tener... el tema de la ley aprobada, la ley en sí es un pedido de autorización para moneda extranjera y legislación extranjera, que ya fue votada en el 2016 también, una ley de similares características. Lo que pasa es que en aquel momento no era para, era para gastos corrientes, era para todo, digamos. En este caso nosotros, el proyecto apunta y está expresado en el proyecto mismo que es para gastos de infraestructura y sobre todo obras estratégicas que realmente puedan hacer que Santa Cruz sea una provincia de producción, tendiente a una industrialización, que pueda generar rápidamente puestos de trabajo, que se puedan recuperar los recursos. Creo que hay que tener una mirada clara de que esto son políticas de Estado, no es una cuestión electoral, no son obras pensadas para 10 meses, 12 meses, algunas sí, otras obviamente, algunas son más pequeñas, otras más grandes, pero es con una mirada de largo plazo, y es para no condenar a la pobreza a una provincia que siempre termina dependiendo de cuestiones coyunturales o muy coyunturales, o como puede ser algún efecto del tipo de cambio, como sucedió en diciembre del 23, o asistencias de otros niveles de gobierno, que en gobiernos anteriores claramente la nación se hacía cargo de gran parte de las obras, y esto genera recursos, esto genera empleo. Entonces, bueno, había algunas cuestiones, no digo no de problema, pero resueltas en ese sentido. Nosotros lo importante es que somos prudentes. El primer trimestre del año ya tenía una proyección mala, vino aún peor. Ajá. Y estamos recuperándonos de esa situación. Así que, pero lo tenemos que hacer con muchísima cautela.
3: ¿Qué fue lo que empeoró? esas condiciones?
2: Básicamente el 75% de los ingresos de la provincia dependen del nivel de actividad, es decir, coparticipación nacional,
3: sí,
2: en gran parte tenés ganancias e IVA, y los recursos que recauda la propia provincia, el 92% prácticamente es ingresos brutos, uh-huh, que está asociado al nivel de actividad directamente. Con lo cual se vieron seriamente afectados los ingresos, el 75% de los ingresos de la provincia. Si bien hubo durante marzo una leve mejoría en las regalías, es cierto, y en abril también hubo una mejora, bueno, no llegó a compensar esa caída, porque gran parte de los ingresos de la provincia tienen que ver con el nivel de actividad.
3: ¿De cuánto fue la caída, más o menos, en el trimestre?
2: Mirá, fue en febrero fue un 11%, y ahí estás hablando de 15 mil millones, más o menos, o un poco más. Y en marzo fue aún peor, porque acumuló la caída del 11 de febrero un 8% más. Okay. En total fue casi, acumulativamente, fue un 19,5%.
1: ¿Cuánto se afecta de lo que recibe Santa Cruz a sueldos en la provincia?
2: Mirá, de todo lo que recauda la provincia, cerca del el 90% aproximadamente, un poquitito más. Si bien ese índice va a cambiar ahora, cambió para peor en el primer trimestre, estamos intentando mejorarlo para el segundo trimestre de 20 y generar ahí un poquito de aire en las arcas del Estado. La realidad es que cuando uno piensa en salario tiene que pensar también en todo el sector pasivo, porque como ya sabemos, los municipios algunos no pueden, otros claro, no pagan las cajas. Eso hace aún más complejo. Nosotros en el día de ayer transferimos 25 mil millones de pesos a la caja de previsión para que pueda hacer frente al pago de jubilados. Bueno, estas cuestiones, digo, si uno piensa en el nivel de recaudación que bajó considerablemente y piensa que, doy el ejemplo concreto, los municipios que han dado aumento, bueno, algunos se los asiste con adelantos o con otra asistencia, el aumento de los pasivos de los municipales lo paga la caja de previsión. Es más, el haber mínimo lo paga el tesoro de la provincia. Ese aumento lo está pagando la provincia. El haber mínimo de la caja de previsión son 771.000, si mal no recuerdo. Y sabemos que hay municipios que tienen sueldos por debajo de eso. Igual el aporte se calcula sobre el haber mínimo, digo.
3: Sí.
2: Es un combo complejo que por eso sabemos que es difícil. Por ahí a veces es un poco técnico, pero hablando de plata o de ingresos y egresos, digamos, estamos intentando en este segundo trimestre lograr equilibrar esa situación si hay una tendencia a estabilizarse en los recursos, que entendemos que es así.
3: ¿Van a necesitar ayuda de Nación o van a solicitar para el pago de aguinaldo, por ejemplo?
2: El pago de aguinaldo nosotros lo vamos a llegar a absorber correctamente.
3: Ajá.
2: El problema que tenemos es que sea de esos adelantos que fuimos pidiendo hay que comenzar a devolverlos. Una partecita ya se devolvió y otros próximamente, en los próximos meses, y ahí vamos a estar complicados si es que no encontramos una estrategia de mejorar los recursos, claro, por supuesto. Y ahí vamos a tener que pedir asistencia nuevamente.
1: Invitamos a tomar el matecito igual, de paso, antes que se enfríe, ¿no?
2: De paso me interrumpí.
1: Está bien. No, pero la idea es también saber que, bueno, ya está terminando la primera parte del año prácticamente, ¿no? ¿Cómo se encara esta segunda parte? Entendiendo esto, ¿no?, que hace 6 meses el empleado público, el jubilado, en su gran mayoría, está cobrando el mismo sueldo, ¿no? ¿Cómo se puede llegar a encarar, digo, una paritaria con esta situación?
2: Bueno, justamente lo que estamos haciendo es ver de qué manera podemos obtener recursos. Por eso nosotros sostenemos, insisto con esto, que el tema del endeudamiento, el tema de la ley, no tiene que ver, eso no puede ser volcado a gastos corrientes, pero eso en un corto plazo, en 2 o 3 meses, nos da una previsibilidad de poder sí generar recursos. Entonces uno puede, si quieres,
1: sacar partidas de un determinado lugar y,
2: claro, reasignar partidas y ver cómo se puede dando esta situación, sabiendo que de acá a 3 meses vos ya podés encaminar el tema de recursos o comenzar a encaminarlo. Esa situación te da previsibilidad para que se pueda aplicar. Pero, insisto, son políticas de Estado, es una mirada de largo plazo, de 30, 40 años. Hay muchas son obras que nunca obviamente no se han hecho. Son estratégicas, yo te pongo un ejemplo, no me canso de decirlo, servicios públicos hasta el mes pasado sostiene un déficit de más o menos 12 mil millones de pesos por mes. Uh-huh. Haciendo haciendo las obras de energía estratégica que están previstas para dentro de este endeudamiento, por supuesto, ese déficit vos lo podés llevar a casi cero, con lo cual tendrías un ahorro mensual de 10 mil millones más o menos. Bueno, eso tiene un doble efecto. Por un lado, puedes dar energía a un costo razonable a cualquier industria que quiera, que uno pueda tentar, sí, a venir a la Patagonia, a Santa Cruz en este caso. Y por otro lado, generas un menor gasto del Estado al momento de generar energía o despertar o distribuir gas o todo este tipo de cuestiones de servicios públicos, que insisto, son volúmenes muy importantes. Y que hay otro tema: servicios públicos no traslada los aumentos de Camesa, de la factura de electricidad de Camesa, a los usuarios finales.
3: No en la totalidad.
2: Ajá. Prácticamente no lo ha trasladado. Si lo trasladase, las facturas serían muy complicadas de pagar. Con lo cual hay un doble efecto, ¿no? El Estado también, el Tesoro Provincial, asiste a servicios públicos en este sentido.
3: ¿Han podido dialogar con los intendentes, ir charlando, preguntando, mirando, viendo?
2: Con todos se está hablando, con todos se está hablando de la priorización de las obras, justamente. Creo que no hay ningún intendente que no pueda decir que no haya estado en contacto con el jefe de gabinete, sí, o con la ministra de gobierno, conmigo, o por ahí con el gobernador, sí, tratando de priorizar este esquema de obras estratégicas.
3: Bueno, nosotros hemos charlado, por ejemplo, con Guillermo Pol, que sabemos que lo habían recibido ustedes también.
2: Así
3: creo
2: es.
3: Que fue la reunión con el sector pyme comercial de la provincia, creo que fue antes del anuncio, me parece, una cosa así, si no me...
2: Sí, fue ese mismo día por la tarde, bueno, horas después.
3: Claro, bueno, él, digo, a ciencia corta, lo que explicaba Polke, decía, bueno, si nos vienen a decir que van a ser para cordón cuneta las obras, y la verdad es que nosotros diríamos que no, porque no es lo que sirve. O sea, hay que pensar obras estratégicas. Bueno, preguntarle a los intendentes, ¿qué van demandando los intendentes?
2: Mira, muchas obras que tienen que ver con cloacas, algunas con agua, por ejemplo, en el Puerto Deseado de Caleta, obviamente que el agua, bueno, es un tema crítico.
3: Sí.
2: Es más, para Puerto Deseado es crítico no solo por el consumo de agua en sí, sino por la industria pesquera.
3: Por la pesquera, claro. Es una traba para el desarrollo pesquero.
2: Exactamente. Uh-huh. Puerto Deseado, en el caso de Puerto Deseado, lo que ha pasado el año pasado con el langostino y demás, uh-huh, a nivel internacional, que ha habido una caída muy importante, uh-huh, del precio.
3: Sí.
2: La actividad se vio afectada, obviamente. Entonces, quedó en claro que Puerto Deseado debe también adaptarse a ser un puerto fresquero, no solo congelador. Requiere ciertos servicios que no están preparados para eso. Hielo, mucha más agua, otro tipo de servicios asociados a la actividad del fresco, no del congelado.
3: Sí.
2: Bueno, en la mirada de la obra en Puerto Deseado, en este caso de la planta de Osmosis, por ejemplo, que está prevista hacer una nueva planta o duplicar la capacidad actual, es totalmente estratégico. Totalmente, porque eso genera empleo, genera industria, uh-huh, digo, la cadena de todos los eslabones de esa cadena,
3: sí,
2: es muy importante y termina generando un movimiento local económico también importante.
3: ¿Eso permitiría que las empresas elijan el puerto deseado para trabajar?
2: Por ejemplo, en mucha mayor capacidad de la actual, tal cual. Tal, sí, cual lo mencionamos.
1: San Julián, bueno, lógicamente hablaron también con el intendente, ¿no? ¿Aparece, sí, la prioridad de la conexión al interconectado, que una vez hablamos del tema? Digo, a través,
2: sí,
1: de
2: supuesto,
1: la posibilidad del crédito.
2: Sí, ¿no? Sí, por supuesto, eso tengo entendido, no soy ingeniero. Pero iría el interconectado desde cerca de Piedrabuena a San Julián y después a Gregores. Esto también da otras posibilidades. Y además, ahí lo que impacta fuerte no solo es la capacidad de tener energía a un costo razonable, y energía estable, bueno, y demás, todos los beneficios que conlleva, sino que además genera menor costo y achica los déficits. Digo, hay obras que generan, por un lado, menor gasto del Estado y, por otro lado, condiciones estratégicas para poder establecer industrias o mejorar la infraestructura. Con San Julián también hay obras que en la actualidad se están desarrollando que pueden comenzar a financiarse con estos fondos, por ejemplo. Uh-huh. Entonces, uno descomprime el Tesoro Provincial, uh-huh, y lo mismo, y ayuda a bajar en sí

0: que además genera empleo, digo, que además tiene otros efectos positivos, por supuesto. También está en análisis la planta, incrementar la capacidad de la planta de ósmosis en Caleta, o por ejemplo la inversión, hoy hablábamos con el presidente de Servicios Públicos, la capacidad de poder hacer muchos más pozos de agua, de acuerdo a las napas y demás.
1: Okay.
0: A nivel de agua, el primer tramo, la primera etapa del acueducto del lago Buenos Aires, que en un futuro terminaría en Caleta Deseado, hacer una primera etapa hasta un poquitito más allá de Perito Moreno, derramando el río Fénix, tengo entendido que es, donde se está previsto que genere un área con mucha mayor humedad, que se pueda hacer un área productiva, ¿no? También.
1: ¿Qué pasa con la producción en todo este plazo, Ezequiel? Digo, suponiendo que con viento favorable el Ejecutivo puede tomar este endeudamiento hasta que transcurra el plazo de gracia, se tengan que empezar a cumplir con esos pagos, ¿qué pasa con el sector productivo? ¿Se prevé que puede llegar a haber algún incremento, no sé, la minería? Han tenido el gobernador que se ha ido a Nueva York, creo que después fue a Canadá también. Santa Cruz es reconocida en esos, por lo menos en la Feria de Canadá, uno dice el macizo del Deseado y los tipos saben de qué se está hablando, ni siquiera es necesario explicarle al inversor mucho más de qué. ¿Se prevé o está la posibilidad de que puedan incrementarse los proyectos? Bueno, se está hablando del uranio y todo esto, pero eso podría llegar a aportar también un poco más de recaudación y de oxígeno al Ejecutivo, a la provincia.
0: Totalmente, tal cual lo mencionás. Mirá, recibí la semana pasada un informe de la Secretaría de Minería, justamente en analizando obras estratégicas, y por ejemplo, si nosotros lográsemos lo de Gregores, hay dos proyectos que estarían, si tuviese energía, estarían lanzándose en breve.
1: ¿De oro?
0: Exactamente, de oro y plata. Uno sería retomar el que se abandonó, aquel de Manantial, digamos,
1: sí,
0: y hay otros. Tengo entendido que hay más de 10 proyectos que están en exploración.
1: Claro.
0: Que obviamente esta situación le da otro esquema para poder instalarse y desarrollarse, les baja el costo, básicamente.
1: Sí, sí, sí.
0: Así que.
1: Claro, Manantial Espejo se cerró por eso, por el costo del combustible.
0: Bueno,
1: generación del costo del combustible.
0: Lo que sale, trasladar el combustible, con todo lo que eso conlleva, el tema climático, ¿no? Las condiciones en ese sentido, geográficas también y climáticas. Con lo cual. Muy buena la pregunta, o sea, específicamente generaría que industrias puedan avanzar o puedan rápidamente algunas, otras a mediano plazo, por supuesto, pensar seriamente en industrializar acá en la provincia. Tema puerto, lo mismo. Por eso, cuando hablan de que no hay obras, hay infinidad de obras, que hay que priorizar aquellas estratégicas y de mayor necesidad, que eso es lo que se está discutiendo con los intendentes, también con los diputados, por supuesto.
2: Ministro, también, bueno, usted en algún momento hacía mención también a la diferenciación, ¿no?, en lo que respecta a la toma de este crédito con respecto a otras gestiones de gobierno de la provincia.
0: Sí, mirá, hay un tema puntual. Nosotros estamos sondeando, evaluando todas las alternativas posibles, insisto. Esta es la autorización para endeudarse en dólares y con legislación extranjera, como ya se hizo anteriormente. Ahora bien, no descartamos ninguna posibilidad de crédito. Recientemente emitió bonos en pesos Mendoza y Provincia de Buenos Aires. Y el plazo de devolución es de 2 años, con un plazo de gracia de menos de 6 meses. No, claro. eso no te da la posibilidad de invertir para generar
2: claro, no te da el margen tampoco.
0: Entonces sí hay algo de liquidez de pesos, no es mucho, pero ponele que puede haber, pero son otras condiciones, una tasa del 37, 38, variable por supuesto, sujeta a los vaivenes. Cuando hablan de riesgos, es algo que se analiza en un esquema financiero, obviamente es uno de los principales factores. Entonces, ¿vos tenés el riesgo de una variación de tipo de cambio? Sí, por supuesto. Tenemos recursos en dólares igualmente, ¿no? O sea, que están cubren esa situación. Pero en pesos también tenés riesgos. Entonces, pagar una tasa que efectiva puede llegar al 50-60%, una tasa efectiva, porque la nominal, ponele que sea ser más un
1: Plus, claro.
0: Yo ayer miraba la de Mendoza y la de González, las últimas que emitieron bonos en pesos, y no,

0: Son condiciones, excepto que las utilices para pagar deuda que no puede pagar. Que eso es otra cuestión, que es lo que le pasa a muchas provincias, porque como digamos que Santa Cruz en ese sentido tiene un punto favorable, es que hoy una provincia que está muy, muy, casi endeudada prácticamente, en términos de crédito público, ¿no? De este tipo de créditos, bonos y demás.
1: Esto es una oportunidad. Esto es positivo para el presidente de la provincia. Te pregunto por qué, Ezequiel, porque bueno, el fin de semana también, creo que después te convertiste en un meme, me parece, no sé, porque salieron como muchas críticas de esto que vos dijiste. Bueno, Santa Cruz no tuvo el coraje hasta acá de salir a tomar una deuda al mercado para cambiar. Hubo muchas críticas de esto, sobre todo de los opositores, diciendo, che, formó parte del gobierno, bueno, ahora sale a criticarla de esta cuestión, lo que ha sido la provincia, pero ¿es positivo o no en tal caso?
0: A ver, cuando yo me refiero, creo que dije la palabra el valor. No me refería a los créditos. De hecho, aprobaron un montón de créditos y tomaron un montón de créditos en pesos. Uh-huh. Pero tomaron créditos. No me refería a la toma de deuda. Me refería a las decisiones de invertir en cuestiones estratégicas que resuelvan problemas para siempre. Uh-huh. Puntualmente me refería a la decisión de obras. Lo que pasa es que también es cierto que anteriormente el Estado Nacional era el que tomaba estas iniciativas cuantiosas. Okay. Caso más claro, represas, mantenimiento de rutas o rutas nuevas. Entonces, había otra disponibilidad financiera en ese sentido. Uh-huh. Nación también hacía aportes regularmente, digamos, pero sí se tomaron deudas anteriores.
2: ¿Con garantía también de lo que recibe la provincia?
0: A veces con garantía de coparticipación nacional, uh-huh, correcto. La ley igualmente autorizaba ambas garantías, regalías, uh-huh, y coparticipación. Creo que en 2016 se votó, si mal no recuerdo. Pero me refería puntualmente, cuando dije valor, no me refería a la toma de deuda, me refería a la decisión de hacer obras de largo plazo y que generen este cambio, insisto, es matriz energética, es matriz productiva, que termina transformando una matriz de empleo también. Y no tener tanta dependencia a veces del Estado, sí, pero con otros recursos, con otra disponibilidad de recursos propios. Evidentemente nosotros estamos planteando todo esto pensando en recursos propios de la provincia. Claramente.
1: ¿Qué dice el sector productivo que está en la provincia? Por ejemplo, no sé, me imagino, ¿habrán podido charlar con los empresarios mineros de decir, che, vamos a esto, nos endeudamos, proponemos estas obras, si damos estas garantías, esta base, vienen, se quedan, se van? ¿Qué?
0: Están todos los con los que hemos hablado, que son la gran mayoría de las actividades. A todos les parece bien. Es raro que a alguien le parezca mal que hagas obras pensando en 40 años que generen estas condiciones. El sector privado está de acuerdo. A ver, cuando nos juntamos, vos decías, la semana pasada, con la Cámara de Comercio, con la Federación, con la Cámara de la Construcción, y ¿cómo no va a estar de acuerdo si dinamiza, al sector privado es el que va a dinamizar en principio y va a generar mayores recursos a la provincia? Cuando vos dinamizás el sector privado, ese sector privado paga impuestos. Claro. Y va a pagar mayores impuestos, claro, y va a dar más empleo. Uh-huh. Y los impuestos que paga, en aportes y contribuciones, de una parte viene después vía coparticipación nacional. Es raro, más allá de que alguien pueda criticar los riesgos, que son opiniones y son válidas todas, es raro que alguien esté en desacuerdo con un desarrollo industrial, un desarrollo productivo. Uh-huh. No está planteado justamente para gastos corrientes, gastos que te los comes, digamos.
1: ¿Y qué peligros ven ustedes desde el Ejecutivo Provincial? ¿A qué levantan como se dice hoy normalmente, las banderas rojas? ¿A qué le llama la alerta a ustedes? ¿Tienen alguna alerta sobre la jugada? Porque
0: yo estuve, mira, justamente ayer y antes de ayer estuve en la Comisión Federal de Impuestos. Ajá. Donde están todas las provincias, está la Nación también, y está, bueno, la Ciudad de Buenos Aires. Y se analizan semanalmente, diariamente, algunos ingresos y semanalmente otros, y lo que se mira mucho, obviamente, es el nivel de actividad. Por ejemplo, nosotros vimos ahí un dato positivo. ¿Cuál es el problema? El crecimiento se da en pocas industrias, ¿sí? Eso es una realidad que no es buena. Otra realidad es que parte de lo que subió a nivel de coparticipación tiene que ver con las retenciones de IVA y ganancias, de aduana. Y lo que se vio ahí, que es un dato importante, es que lo que más creció, o la mayor cantidad de ingresos por esas retenciones de impuestos en importaciones, creo que el 65%, si mal no recuerdo, corresponde a bienes intermedios o bienes de capital o insumos para producir. Es decir, que gran parte de esas importaciones deberían recaer en mayor producción. Y esto en una recuperación del nivel de actividad. Ha caído muchísimo el nivel de actividad. El impuesto que recauda más importante es el IVA. Y eso tiene que ver con las ventas, con el nivel de actividad. Es
2: decir, cae el nivel de actividad. Eso ha caído notablemente.
0: Cae el nivel de actividad y se repercute muy fuerte en los ingresos, fundamentalmente en las provincias. Con lo cual, cualquier señal que uno va viendo, va advirtiendo al respecto del nivel de actividad o que genere, bueno, es ahí donde hay que apuntar, que, a ver, no es otra cosa que la que viene pensando el gobernador Claudio Vidal en todos lados, que con, acá de esto se sale produciendo, se sale con educación, se sale con producción, esto genera otras condiciones, inclusive cuestiones de previsibilidad. Yo te doy un ejemplo. Nosotros recaudamos aproximadamente unos 320, tal vez un chiquito más, de regalías en dólares, 320 millones de dólares por año de regalías.
1: Sí.
0: Entre mineras y hidrocarburos. Pensando en un bono a 10 años, son 3.200 millones de dólares. Y estamos pidiendo una autorización para emitir bonos por 600. O sea que la garantía está rondando el 25% de los ingresos futuros, que en realidad es una garantía. Nosotros apostamos a que se levante el nivel de producción y que se pueda abonar sin utilizar esa garantía, directamente.
1: Estos 3.200 son en las condiciones actuales de producción de la provincia.
0: Exactamente, son las condiciones actuales. Entendiendo que hay otros proyectos, vos mencionabas el tema del uranio, el vanadio y demás, esas, hay reservas que ya están certificadas, hay condiciones que tiene Santa Cruz en cuanto a la profundidad donde se encuentran estos minerales o tierras raras, mucho más beneficiosas. Hay otros lugares que tenés que ir a 80 metros, acá está mucho más en superficie.
1: Es menos costo para el inversor, eso.
0: Exactamente, y es mucho más rentable y tentador, digamos, para hacer algo rápido. Bueno, en todo eso venimos trabajando, con lo cual, siendo conscientes que Palermo hay que es una promesa hermosa, pero no están certificadas todavía reservas y demás, es un proceso. Igualmente hay buenas expectativas y hubo buenos resultados primeros. Teniendo en cuenta lo del uranio, teniendo en cuenta que Newmont, por ejemplo, una minera, ya anunció nuevas inversiones, que las otras mineras están explorando para extender la vida útil de la mina, además, esa proyección debería tender a mejorar. Con lo cual, nosotros prevemos que se puede repagar perfectamente la emisión de bonos en el plazo que sea. Tiene un plazo de gracia estimado entre 3, 4 años.
1: Ese es más o menos.
0: A veces depende, eso te determina una tasa más alta o más baja. Claro. Hay que tener ese cuidado, digamos. Hay tres factores muy importantes en este tipo de emisión de deuda, que tiene que ver con el plazo, tiene que ver con el plazo de gracia y tiene que ver con los montos también. Eso determina un riesgo y eso determina una tasa. Todo eso hay que conjugar.
2: Claro. No, consultaba por el periodo de gracia, que me parece que es fundamental en esto, ¿no? El tiempo que te dé como para que esa rueda comience a producir, justamente, ¿no?
0: Y poder terminar las obras que en ese plazo vos puedas lograr, por ejemplo, de reducir ese déficit, hablamos de servicio público, a cero. Entonces, con esa reducción de déficit y ese plazo de gracia donde vos podés terminar las obras, empezar y terminar las obras, es justamente lo que se analiza para ver todos los flujos proyectados hacia adelante por 10 años y demás.
1: En este transcurso, siempre proyectando de que el pedido de ustedes a la Cámara de Diputados pueda prosperar, van a haber elecciones también, Ezequiel, a nivel nacional, a nivel provincial. No quiero caer en esto de preguntarte la reelección del gobernador, si o no, me parece que no corresponde para este momento, o sea, no es tan virtuosa la cuestión. Si no, me quiero quedar con esto. A ver, según periodistas económicos dicen, bueno, hay bonistas argentinos o gente que ha comprado bonos argentinos que empiezan a mirar medio preocupado cuál va a ser el futuro del actual esquema político que tiene la República Argentina, si Javier Milei va a quedar reelecto o no. Muchos quieren, pero otros dicen, bueno, evidentemente la cuestión entre los argentinos no viene bien y todo lo demás. Todo este contexto político, ¿cómo lo ven ustedes en base a esto? Es decir, che, ¿va a haber un cambio o no? ¿Se pueden disparar los precios, las tasas? ¿Cómo lo manejan?
0: No, mirá, eso está dentro de lo que te decía recién del tema del riesgo, ¿sí? Eso claro. También lo evalúan los inversores. No sí. Te quepa la menor duda.
1: Ajá. Todo o sea, eso. Salen ustedes a decir, che, tenemos esto, bono, y también están mirando eso.
0: Sí, sí, es, obviamente que ello es parte de lo que se analiza. Santa Cruz tiene una cuestión fundamental, que tiene los recursos. Los tiene. Tenemos que hacerlos producir. Y como te decía, no solo las obras, sino la estrategia de exploración y la estrategia de producción de los recursos que ya sabemos que tiene Santa Cruz, no hay que esperar ningún análisis, va a determinar no solo la devolución de los bonos, el riesgo de los bonos, sino además esto que yo te decía, que hay sobrado margen para el repago de esa situación. Uh-huh. Entonces, si bien yo no soy analista político, pero digo, se mira pero el bueno, tema.
1: No sos desconocido del tema tampoco.
0: No, por supuesto, claro. Por supuesto. Pero digo, dentro de lo que se analiza, el esquema de producción, la producción va a estar. No sé, Cerro Vanguardia comenzó la exploración en
1: 27 años, creo.
0: Hace ya casi 30 años. Sí. Y pasaron gobiernos, y pasaron distintos gobiernos. A nivel nacional, obviamente. Bueno, a nivel provincial había un cambio.
1: Bueno, tenés Newmont, gigante como Newmont.
0: Bueno, Newmont, Minera Santa Cruz, Don Nicolás en otra escala, Pan American Silver, digo, hay y todas, por ejemplo, Don Nicolás está ampliando, duplicando el ticket de cola. Okay. Esto lo que quiere decir es que no tiene pensado irse ni dejar de producir, por el contrario. Hay decisiones que toman las empresas que también se ven, obviamente, y si varias mineras están ampliando, por ejemplo, el ticket de cola, bueno, lo que están pensando es en que van a tener que producir y van a tener más. Bueno, también son señales para los inversores extranjeros, nacionales y demás. Claro, okay. Así que nosotros estamos convencidos que va a salir, estamos convencidos de que la mirada es de largo plazo, es de política de Estado, a resolver cuestiones para siempre, no son cuestiones electoralistas ni de corto plazo.
1: ¿Y cuáles son las últimas señales que vienen de la Cámara de Diputados?
0: Mirá, yo el martes seguramente voy a estar en la Cámara de Diputados, no fuimos notificados, pero estaba en conversaciones para ir a explicar bien en detalle todas las
1: comisiones, ¿otra vez?
0: Sí, exactamente. Ajá. No sé el formato que le darán, la verdad. Pero bueno, recibimos consultas permanentemente de los diputados, estamos obviamente brindando información y estamos dispuestos a ir y a explicarlo en detalle y demás. Es más, llevar la priorización de obras y todas estas cuestiones también, como para llevar mayor información. Así que ese es el panorama y la visión que tenemos nosotros, insisto, entendiendo que son políticas de Estado, que son soluciones de largo plazo, que es no condenar a la pobreza a nadie, al contrario, tiene que ver con generar condiciones que generen mayores recursos para la provincia y mayor calidad de vida para los santacruceños y santacruceñas.
1: Es la posibilidad de reactivar la economía de la provincia.
0: Totalmente, sí, por supuesto. Uh-huh. Sí, hemos sido muy afectados por el tema de la paralización de la obra pública, de represas, la salida de YPF. Son uh-huh. ejemplos que nos pegan en la cara todos los días. Yo vengo del Ministerio de Trabajo y he tenido que pasar también y estar muy metido, muy pendiente de estas cuestiones. Así que para nosotros el tema de empleo es un tema fundamental también. Y vos fíjate que las 3-4 cosas grandes que mencioné no son decisiones provinciales. Fueron decisiones por ahí del Estado Nacional o de alguna empresa. Bueno, ahí por ahí pasa.
2: Está bien. Bueno, si no sale la ley esta, indudablemente habrá que seguir postergando todo lo que estuvimos hablando, de esas grandes obras que podrían tener su inicio con esta toma de deuda, digo.
0: Mira, actualmente nosotros vía el Fondo UNICE estamos financiando muchas obras, obviamente. También con fondos del Tesoro estamos financiando obras.
1: ¿Hay un número, Ezequiel, de cuánto es lo que se invierte en obras?
0: Es variable, pero tenemos comprometido ya para obras, más allá de lo que se ejecutó todavía por ejecutar 100 mil millones vía el Fondo UNICE. y vía la provincia, eso depende un poco de la recaudación mes a mes, del ritmo de ejecución. Bueno, imagínate, si nosotros lográsemos esta emisión de bonos, tendríamos disponibilidad y no hay excusa para elevar ampliamente el ritmo como te decía, el ritmo de obra, el ritmo de inversión. Esto generaría un movimiento muy muy importante.
2: Está bien. Bueno, la gente, ¿qué es lo que puede consultar, Gustavo? Principalmente, ¿cuándo van a cobrar los empleados públicos? Pero de eso nos vamos a noticiar próximamente.
0: Próximamente, ¿no? Próximamente. Este mes que pasó hicimos ahí también un esfuerzo y logramos abonar el Día del Trabajador. La verdad que también, por eso, cuando la provincia, este Poder Ejecutivo, tiene las herramientas, nosotros... la prioridad muchas veces en general es la gente, son nuestros compañeros de trabajo, somos todos compañeros más allá de los cargos que ostente cada uno.
1: Así que ¿qué previsibilidad habría alguna vez algún otro ministro de Economía? Me dijo, no hacemos futurismo ante una pregunta, bueno, está muy bien, pero digo, volviendo a esta cuestión de que, suponiendo que puedan acceder al préstamo, digan, bueno, se estabiliza la cuestión, la actividad económica, ¿qué pasaría con las paritarias? ¿Convocarían? Hay trabajadores, qué sé yo, hace poquito charlaba con la gente de ADOSAC, por ejemplo, no sé, digo, para dar un sector, y decían, bueno, si hoy el Estado provincial nos tuviera que dar un incremento salarial, tenía que ser alrededor de un 55%, por ejemplo, no sé, número que esos manejan y venden, está bien, pero quiero decir, ¿en qué condiciones estaría la provincia de poder dar un aumento salarial? ¿De qué tipo?
0: Mirá, claramente no es un dato que te pueda contestar en este momento, sin embargo, yo siempre hago el mismo ejercicio y lo discuto también con la gente de OSAC. La gente de OSAC, bueno, el sector docente cobró un aumento en febrero, liquidado enero. Ajá. En el mes de febrero cobró un aumento, con lo cual no sé si hace, bueno, 4 meses que no hay modificaciones, pero si uno mira cuáles fueron las decisiones de este Poder Ejecutivo, siempre fue dar por encima de todo lo posible. Y así lo hemos hecho, lo hemos acordado con los gremios. IPC del 2025, 32. IPC patagónico, el aumento promedio, 44. Esa es la visión del Estado, de este Estado provincial. Siempre ir mejorando. Tenemos que ser conscientes que ya el año pasado, a ver, cuando los diputados votaron una ley de presupuesto con 350 mil millones de pesos de déficit, sabíamos, quien más lo quiere ver, quien más menos lo quiere ver, pero sabíamos que iba a ser un comienzo de año muy complejo. Yo cuando asumí en enero lo planteé, por más que fui criticado, y no hay problema, hay que saber recibir la crítica. Siempre fuimos muy sinceros y muy transparentes en esto. Nosotros, cuanto antes podamos, mejor, pero necesitamos, insisto, tener previsibilidad. Esta ley lo que nos da es nos abre un panorama muy importante donde uno no solo puede resolver estas cuestiones estratégicas, obra y demás, refinanciar alguna deuda que tenemos cara por deuda mucho más barata o con muchísimo mayor plazo de gracia, por ejemplo, sino que además nosotros podemos descomprimir el tesoro, que hoy gastos que estamos haciendo en capital, en inversiones, en infraestructura, a un ritmo lento obviamente por las posibilidades financieras, descomprimir y poder pensar en rápidamente en una paritaria que pueda ayudar a recomponer, mejorar y bueno, y darnos una guía hacia fin de año y principio del año que viene.
2: Ministro, gracias por haber venido, muy amable.
0: Muchas gracias a ustedes, a disposición como siempre, cualquier consulta o cuando me inviten, vengo.
2: Perfecto, gracias. ¿Cómo estaban los mates de Gustavo?
0: Muy bueno.
1: Sí, no me quemes.
0: No tengo que mate de gordo, pero estaba bien
1: para la diabetes. Somos diabetes.
2: Sí, para el estómago, el hígado, estaba todo bien ahí, ¿no? Y cuando hablamos de economía hay que tomar su yoyito por las dudas.
1: Aparte, por las dudas, para curarse del espanto.
2: Por supuesto. Gustavo Argañará también compartiendo aquí la mesa.
1: Gracias
2: esta tarde de la radio.
0: Muchas gracias.

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6: Roxana Agulló, ella es directora del coro polifónico Aoniken de esta ciudad capital. Es un grupo que hoy están impulsando una campaña solidaria para poder representar a Santa Cruz en un importante encuentro coral que van a tener en San Juan. ¿Cómo llega esta invitación? Van a ser parte del festival Viví Cantando.
7: Bueno, vos sabés que el coro Aoniken hace varios años que lleva adelante el Octubre Coral. Hace muchos años atrás, en alguna oportunidad, nos visitó el grupo Los Puneños, que era un grupo de San Juan, su director Ernesto Guardia, un grupo de varones. Y bueno, ellos siempre nos hicieron la invitación para volver a encontrarnos, esta vez en San Juan. La Casa de Música Los Puneños y el Coro Santa Gema son los organizadores de este encuentro. Este encuentro se llama Viví San Juan. Nos preparamos para ir del 5 al 9 de noviembre. Y bueno, estamos juntando plata para poder hacerlo, ¿no? Uh-huh. Para poder realizarlo. Lo primero que estamos organizando ahora el 20 de junio, vamos a hacer un locro en el Club Los Indios y cada integrante del coro va a estar vendiendo. El 4 de julio vamos a hacer un concierto a beneficio del coro que va a ser en el Gran Cabral. En el mes de septiembre ya tenemos programado un bingo y lanzamos una campaña donde el vecino puede ser sponsor de nuestro coro a nuestro alias, que es el alias de la Asociación Amigos del Coro. El alias es jinete.dado.fr.
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1: Buenos Aires. La humedad 64%. En Formosa Capital, temperatura 17 grados 3 décimas. 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
1: El gobierno formalizó un comodato por 20 años para el aeródromo del Chaltén. El presidente del aeroclub, Walter Dana, de El Chaltén, estamos hablando de Leonardo Wozniak. Bueno, ¿qué implica, Leonardo, que reciban en comodato estas tierras para el aeródromo?
2: Veníamos hasta el momento firmando convenios de cada 5 años y colaboramos con la provincia en el desarrollo del aeródromo público. Entonces fuimos avanzando en ese sentido, incluyendo la aprobación de las obras en la pista por la ANAC, que es la que nos rige. Esto de extenderlo a 20 años, lo que nos posibilita es que inversores privados quieran invertir, decir, bueno, yo quiero poner mi hangar en el lugar, de hecho ya tenemos un par de posibles inversores, y puedan hacer usufructo de ese hangar por 20 años. Entonces esto es una posibilidad de que las obras que necesitamos puedan llegar desde otro lugar y siendo punta de lanza de este desarrollo de infraestructura aeronáutica, para que siempre la pista esté lista para que opere el avión combate contra el fuego, el avión de evacuación sanitaria de la provincia, y bueno, el turismo es el que nos va a dar la base para que las otras operaciones estén siempre activas.
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3: Bueno, muy bien, recordemos que hoy se completó la frase, ¿no? La segunda frase, desde que estamos con esta idea de que ustedes también participen, se involucren, seguramente de a poquito, ¿no? Vamos entrando a esta sintonía que tiene que ver con el Mundial de Fútbol, faltan solamente 20 días. Bueno, la palabra de hoy es ilusionar y la gente está participando, por supuesto, ya que comenzó a hacer los deberes del día lunes. La frase completa que termina con ilusionar, la última palabra de hoy, viernes. Podés comunicarte al 2966-341776. Podés seguir comunicándote el fin de semana y el lunes, en algún momento del día, ya te vamos a informar en qué horario haremos el sorteo de camiseta, de las pelotas y también, por supuesto, de los kits para alentar a la selección. Pero no te olvides que mañana también tenemos aquí, tenemos el intercambio de figuritas desde la hora 16 hasta la hora 18. Así que podés acercarte, Sapiola 25, vamos a estar compartiendo con la gente ese momento. Hablando un poquito también de, bueno, cómo se viene, cómo se palpita, ¿no?, el Mundial de Fútbol después de lo de Qatar. Muchos chicos que por ahí eran, bueno, 4 años atrás, imaginan ustedes, algunos ya tenían 8 o 9 años, son más grandecitos, lo viven de otra manera. A ver cómo comenzamos a alimentar también esa, ¿no?, esas ganas de compartir en cierta manera, de una forma distinta, el fútbol, ¿no? Porque los mundiales son eso. Por ahí hay gente, incluso gente grande, que generalmente no sigue el fútbol argentino, el fútbol internacional, pero en lo que es mundiales y demás se prenden, y eso también lo hemos visto, ¿no? Incluso de gente que ha ganado ya algunas camisetas, una pelota de fútbol. 1534 1776, nuestra línea de contacto. Recordamos, hoy la palabra es ilusionar. La mayoría de la gente ya la tiene clara. Y la semana que viene estamos con la tercera frase, que va a arrancar, por supuesto, el día lunes ya con la primera palabra. Pero, reitero, hoy, ilusionar, con esa palabra termina la frase de la semana y podés comunicarte al 2966-341776, agregar los 3 últimos números del DNI y el lunes podés ser un ganador más.
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7: El gobierno formalizó un comodato por 20 años para el aeródromo del Chaltén. El presidente del aeroclub, Walter Dana, de El Chaltén, estamos hablando de Leonardo Wozniak. Bueno, ¿qué implica, Leonardo, que reciban en comodato estas tierras para el aeródromo?
8: Veníamos hasta el momento firmando convenios de cada 5 años y colaboramos con la provincia en el desarrollo del aeródromo público. Entonces fuimos avanzando en ese sentido, incluyendo la aprobación de las obras en la pista por la ANAC, que es la que nos rige. Esto de extenderlo a 20 años, lo que nos posibilita es que inversores privados quieran invertir, decir, bueno, yo quiero poner mi hangar en el lugar, de hecho ya tenemos un par de posibles inversores, y puedan hacer usufructo de ese hangar por 20 años. Entonces esto es una posibilidad de que las obras que necesitamos puedan llegar desde otro lugar y siendo punta de lanza de este desarrollo de infraestructura aeronáutica, para que siempre la pista esté lista para que opere el avión combate contra el fuego, el avión de evacuación sanitaria de la provincia, y bueno, el turismo es el que nos va a dar la base para que las otras operaciones estén siempre activas.
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0: Bueno, muy bien, seguimos en la tarde de la radio Cortina Deporte. Después ya vamos a comentar lo que cómo viene la Fórmula 1 en la clasifica que arranca en 7 minutos en Montreal, Canadá. Recordemos, no tuvo mucha fortuna Franco en los entrenamientos, no pudo dar ni una vuelta, problemas que aparecieron en su máquina, pero ya vamos a estar con toda esa información. Ahora vamos a hablar un poco de lo local y lo tenemos aquí en el estudio Ezequiel Artiga. Actualmente es el referente provincial del programa Eduactiva. ¿Es así? Ezequiel, ¿cómo estás? Buenas tardes.
1: Bueno, antes que nada, muy buenas tardes para vos y para toda tu audiencia. Bueno, muchísimas gracias por el espacio.
0: Bueno, contanos, y vamos a arrancar desde el principio, ¿qué es, de qué se trata este programa Eduactiva que ha tenido ya

0: empezar a instalarlo como una política pública fuerte y que cada uno empiece a tomarla como propia, es decir, cada cosa que se planifique o se haga en el marco de esta actividad. Y bueno, como bien decías vos, se dio inicio a este programa, donde realmente fue exitoso, se hizo una primera etapa la semana pasada con lo que fue nivel secundarios, que fue voley mixto, donde tuvo una participación importante. Sabemos que a veces toda propuesta nueva cuesta, ¿no?, que se involucren, pero la verdad que es a destacar siempre lo que decimos, no, el compromiso tanto de los equipos de gestión, tanto docentes como de los alumnos, como también de las familias que acompañan estas propuestas. También se llevó adelante en el mismo CEPARS lo que fue con primarias, el mini volei, lo que también tuvo un desempeño y una participación importantísimo, y bien, esto que fuera de público conocimiento, que se estuvo desarrollando en las instalaciones del Boxing Club, en el marco, ¿no?, de, siempre decimos, el correr, saltar y lanzar, que son habilidades motores básicas, con el nivel inicial, donde hubo una participación importantísima de todos los establecimientos educativos con lo que respecta a los jardines, que obviamente no se desarrolló solamente en la localidad de Río Gallegos, sino que en diferentes localidades del interior también.
1: Está bien. ¿Esto tiene algún antecedente? ¿Ya se había hecho en algún momento? Porque vos, bueno, vos venís de haber estado como secretario de Estado de Deportes de la provincia en todo ese tiempo que tuviste en la Secretaría.
0: En realidad lo que se viene es a fortalecer, ¿no?, con un nombre como EduActiva, esta política pública, y empezar a instalarla. Antes seguramente le realizábamos actividades sueltas, siempre buscando este trabajo articulado entre el Consejo Provincial y el Ministerio de Desarrollo a través de la Secretaría. Se ha logrado, se está trabajando con todos los equipos de trabajo, tanto del Consejo como de la Secretaría, como también con la comunidad, porque un poco lo que busca este programa es generar ese acercamiento entre los establecimientos educativos y la comunidad, y tiene como varios puntos importantes. Primero, fortalecer las identidades de los establecimientos educativos, y promover el vínculo, siempre digo, ¿no?, entre la escuela, familia y alumnos, a través de actividades deportivas, recreativas, claro, y otro tipo de actividades como puede ser culturales también.
1: Está bien. Y con nenes muy chiquitos, ¿no es cierto?, ya arrancando desde muy chiquitos los pibes, ¿no?
0: Totalmente, que, digamos, uno que viene, como decías vos, ¿no?, siempre desde el movimiento, creemos sumamente importante el moverse, el generar personas activas, ¿no? Uh-huh. Y como Estado creo que tenemos esa responsabilidad de promover la actividad física, la vida saludable, por todo lo que eso conlleva a futuro, lo importante que es, ¿no?, tener personas sanas. Y creemos importante desde los primeros inicios de lo que es la etapa de la comunidad educativa. Por eso iniciamos con salitas de tres. Claro. Hemos tenido una jornada para sala de tres, que fue el día martes, que se desarrolló en simultáneo en toda la provincia. Se llevó adelante en varias localidades. Se llevó adelante en la localidad de Caleta Olivia, de Las Heras, de Perito Moreno, de Puerto Deseado, 28 de noviembre.
1: Claro. ¿Y con los más chiquititos qué actividades desarrollan?
0: Y se hacen todas actividades, nosotros decimos, base al mini atletismo, de correr, saltar y lanzar. Había estaciones donde había lanzamiento de objetos, otras que tenían que saltar, otras que eran carreras, y obviamente que son habilidades motrices básicas que después sirven para cualquier otro deporte que ellos elijan. Muchos pueden seguir el camino del atletismo, algún otro deporte más específico como los que conocemos siempre, el handball, el básquet, el voleibol, el fútbol, o bien lo que nosotros queremos promover con esto es el hábito saludable, ¿no?, que se mueva, que sean personas activas, más allá si después el destino dice que tiene que ser o no un deportista o una deportista, pero sí generar en la comunidad de nuestra provincia una vida activa.
1: Uh-huh. ¿Y esto, la idea es que se vaya repitiendo? De aquí se armó una grilla para el resto del año.
0: Sí, se está trabajando, donde hay una grilla donde se viene trabajando ya desde el principio de marzo, ¿no? Hay una planificación con la Secretaría de Deporte y el Consejo Provincial de Educación, donde obviamente se va trabajando mes a mes, porque también la mayoría de los establecimientos educativos tienen sus propuestas pedagógicas educativas también que hay que respetar por calendario. Entonces, claro, la idea es siempre ir mechando, obviamente, y coordinando para que estas propuestas se puedan llevar adelante. Yo siempre digo que este programa hoy lo tenemos que tomar, ¿no?, y se tiene que posicionar como una política pública, porque lo que busca primero es fundamental promover la sociabilización, el desarrollo motor y los hábitos saludables desde la primera infancia. Por esto que decías vos, ¿no?, iniciar desde tan temprana edad, de los 3 años. Y obviamente después garantizar esos espacios donde el juego y la expresión corporal se consoliden como una herramienta clave para la inclusión pedagógica en todo el territorio de nuestra provincia, no solamente en una sola localidad. Por eso este rol que hoy me toca como referente provincial es lo que se desarrolla en

0: nuestra capital, que se vaya replicando en las diferentes localidades. Y la verdad que por ser el primer desempeño de este año, de iniciar fuertemente con el programa, se ha logrado. La verdad que tuvimos una participación sumando lo que es nivel inicial, lo que ya se hizo de algo de primaria y de secundaria y que continúa en el mes de junio, una participación más de 5.000 alumnos. Cuando decimos 5.000 hablamos de todo el territorio santacruceño, ¿no? Lo cual, para dar inicio a un programa, es muy importante.
1: Claro, y la participación de la familia, que acá igual, ¿no es cierto?, cumple un rol más, digo, los más chiquitos, ¿no?
0: Sí, totalmente, por eso, como decía, mencioné al principio, es destacar, ¿no?, y un poco el fin de este programa es esto, acercar a la comunidad, cuando hablamos de comunidad, de la familia, a ese sentido de pertenencia nuevamente con las escuelas, con la participación. En el caso de nivel inicial, cada una de las jornadas terminaba involucrando a las familias, y la verdad que fue exitoso. Papá, mamá, abuelo, tío, hermano, quien estaba en la tribuna, cuando lo invitábamos a bajar para hacer ese cierre jugando y bailando con cada uno de sus hijos e hijas, la verdad que fue un éxito total.
1: Está bien. ¿Te entusiasmó la idea, digo, cuando te convocaron para trabajar en esta nueva gestión?
0: Sí, la verdad que sí, uno siempre que viene desde el movimiento, del deporte, de movilizar masas que son, en este caso, alumnos, deportistas, la verdad que uno todo lo que tenga que ver con el deporte siempre lo va a movilizar. Y también, obviamente, cuando me llama y me convoca, sabemos que en lo que es la recreación, el deporte, la actividad física, son pilares esenciales también en lo que es la gestión de la profesora Iris Rasguido, la presidenta del consejo, y también de la secretaria de gestión educativa, Daniela Franchini, quien hoy el programa llevado adelante, y yo como responsable del mismo. Entonces, la verdad que cuando me convocaron y me comentaron la idea, es un gran desafío en el cual, obviamente, no solamente yo, sino con todo el equipo del consejo y el equipo del Ministerio de Desarrollo a través de la Secretaría de Deporte, tenemos que el gran compromiso de llevar adelante en todo el territorio santacruceño.
1: Claro. Bueno, ahí hay que articular, ¿no? Porque generalmente están articulando los distintos organismos. En este caso también se da esta.
0: Sí, es un poco también conjunto, ¿no? La indicación del señor gobernador Claudio Vidal, esto de trabajar de manera conjunta entre los ministerios, los entes, no solamente. Uno dice, ¿no?, Consejo Provincial de Educación y Ministerio de Desarrollo Social, pero también en eso estuvo participando el Ministerio de Salud, donde cada una de las actividades estaban cuidadas, había personal de salud, si pasa cualquier cosa, desde el momento que estamos trabajando o teniendo una actividad, ya sea con niños, con adultos, no estamos ajenos a que se puedan golpear o pase cualquier cosa. Entonces, bueno, eso también lleva tranquilidad a la familia de saber que cada una de las actividades que se propongan están siendo cuidadas, así que la verdad que contentos con esta primera participación, con esta primera etapa, como decimos nosotros. Obviamente, siempre se termina una etapa, se ajusta y se planifica y se mejora para lo que viene. Uh-huh. Así que, bueno, también un poco aprovechamos siempre estos momentos nosotros para después escuchar la devolución de los que participaron, ya sea docente, familia, mismo a los alumnos, qué le pareció. Uh-huh. Porque uno puede planificar un ideal y después hay que ajustar un poco también a las realidades de cada localidad, de cada institución. Claro. Así que
1: esto es participativo, más de diversión, digo, de recreación que de
0: competitivo. Claro, en este caso no hay competencia, siendo que fue, a ver, competencia, el tema en lo que fue nivel secundario, etapa 1 nivel secundario, fue voleibol mixto. Obviamente que va a haber un ganador, un equipo, una escuela ganadora. Pero en sí buscamos más, ¿no?, el encuentro. La verdad que en la primera semana a ver con secundarios, el que fue el CEPAR, y más allá de los alumnos que estaban jugando, ver las tribunas llenas de sus compañeros que le iban a alentar, que estaban alentando por su establecimiento, las familias fueron a alentar, la verdad que es sumamente importante. Y después, bueno, seguramente algún alumno, alguna alumna, a través de este programa, después, si le llama la atención algún deporte, seguirá su camino en algún club. Y después, bueno, seguirá, si le interesa, puede ser que represente a su provincia en los Juegos, y así, bueno, continuar su carrera deportiva. Si no, el objetivo me parece un poco también involucrarlo, ¿no?, en la vida saludable.
1: Claro. Ezequiel, vos sos joven, digo, vos alcanzaste a jugar los intercolegiales o no?
0: Yo alcancé a jugar intercolegiales en el momento donde yo estaba federado en fútbol, los federados en un deporte no podías jugar los intercolegiales en ese deporte, tenías que elegir otro, así que bueno, me tocó elegir, obviamente, y el profesor me tocó jugar vóley, lo que hacía que sea más parejo, capaz que no había tanta competencia, o bien, muchas veces pasaba que en el deporte esa persona no estaba federada, pero lo jugaba, entonces marcaba la diferencia, pero sí, me ha tocado jugar en intercolegiales, la verdad que es una etapa muy linda, ¿no?, de cuando te toca representar a tu establecimiento educativo, así que bueno, la verdad que la idea es, bueno, de a poco ir trabajando para que volver a repetir como se hicieron en lo que fue el 2024 con los intercolegiales.
1: Qué bueno que fue eso, ¿no? O sea, siempre es bueno, digo, la competencia, pero más a ese nivel, digo, viste que el chico por ahí está descubriendo también tal o cual actividad o cual disciplina, que por ahí a lo mejor te puede ir bien o mal, pero en definitiva a lo mejor la sigues practicando.
0: Sí, sí, yo creo que más allá de la competencia lo que buscamos son momentos de encuentro, ¿no? En este caso de compartir con el otro, de conocer, de hacer amigos. Obviamente es una competencia, siempre digo, cualquier ser humano que juega o practica una actividad o un deporte quiere ganar si está compitiendo con otro, pero bueno, me parece que por eso educativa, ¿no? El deporte, la recreación, educan también, transmiten valores a través del juego, del deporte, entonces creo que es fundamental. Pero sí, la verdad que muy contentos volviendo a lo que fue el éxito de la implementación de este programa.
1: Bueno, ¿y cuándo sería el próximo? ¿Todavía no lo tienen?
0: Sí, el mes de junio se continúa con otra, siguiendo dentro de la etapa 1, porque fue lo que se dividió. Bueno, primaria se dividió en lo que eran los quinto y sexto grado, los séptimos. Ahora vamos, nos queda la etapa de primer y segundo y tercer grado, que eso se hace ahora la primera semana de junio. Y una vez que se finaliza con eso, también hay algunas localidades que por cuestiones de logística hubo que reprogramar esa etapa 1, que fue lo que se hizo el voley mixto en secundario, y esto que te estoy nombrando del mini voley en primaria, y esta próxima actividad. Entonces lo que tenemos que hacer es primero terminar y tratar de llevar adelante esas localidades que se inscribieron y tienen que desarrollar la etapa 1 para poder dar inicio a la etapa 2, digamos, todos juntos nuevamente, y no que vayan quedando postergadas localidades que sí se inscribieron en la etapa 1.
1: Está bien, perfecto. Bueno, felicitaciones entonces en esta, diríamos, nueva actividad que estás desarrollando hace poco.
0: Sí, la verdad que sí, un desafío nuevo, pero bueno, siempre con ganas, siempre que sea, ¿no? Obviamente trabajando por y para el bienestar, en este caso, de la comunidad de Santa Cruz, ahí nos va a encontrar siempre.
1: Perfecto. Gracias por haber venido, Ezequiel.
0: No, gracias a vos.
1: Bueno, Ezequiel Artila hablaba con nosotros, es el referente provincial de este programa educativo, contándonos detalles de lo que ha sucedido y bueno, y lo que vendrá también, por supuesto, en esta actividad a nivel local y a nivel provincial.
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1: Bueno, muy bien, faltan 20 minutos para llegar a las 6 de la tarde. Está clasificando la Fórmula 1 para lo que va a ser, por supuesto, el sprint de mañana. Por ahora, recién Franco Colapinto, la única vuelta que dio, o sea, recordemos que no estuvo en entrenamientos, hizo un gran tiempo porque era la primera vez que tomaba contacto con la pista. Quedó en el décimo lugar, a un segundo y medio, casi un segundo seis, de quien marcha en la primera ubicación en este momento, que es Hamilton, el piloto de Ferrari. Antonelli en la segunda posición, el piloto de Mercedes. Después está Max Verstappen, tercero; cuarto Norris; quinto Lindblad; Hatcher sexto; séptimo Piastri; octavo está Russell; noveno está Leclerc y décimo está Franco Colapinto. Su compañero de equipo, Gasly, está en la posición 19. Es lo que sucede en este momento cuando va quedando muy poco para terminar con la clasificación del sprint. Veremos si puede mantener ese lugar en esta clasifica, que reiteramos tiene que ver con el sprint que se va a correr mañana, pasado el mediodía, ¿no? Por ahora, bueno, hay bandera roja en este momento. Creo que Fernando Alonso se fue de pista, se pasó de largo en esa curva, justamente la curva número 1, se pasó de largo, se dio contra el muro, que no fue tan violento, digamos, el impacto, por lo menos se bajó rápidamente de la unidad Fernando Alonso, el piloto español. Y de esta manera, bueno, bandera roja entonces, que por ahora para la clasifica, y le iba quedando muy, muy poco igual. Veremos si pueden retomar la marcha. La televisión, la transmisión oficial está justamente en este momento mostrando, ¿no?, el impacto. A ver qué decía Alonso, a ver si escuchamos un poquito, Pepe.
4: Equipo. Bueno, por ahora primero Hamilton, después Antonelli, Verstappen, Norris, Lindblad y Hajar, los seis primeros.
1: Bueno, Fernando Alonso, entonces están tratando de sacar la unidad, va quedando un minuto y algunos segundos para que termine esta clasifica para el sprint que se corre, reiteramos, en la jornada de mañana. Todos los autos están en este momento ingresando, ya ingresaron todos. Bueno, Alonso, por supuesto, quedó afuera de competencia. Fernando Alonso, que venía en la posición 14, el piloto del Aston Martin, no puede mejorar el equipo, ¿no?, de Alonso, y también lo tiene así a Lance Stroll, el piloto canadiense. No pueden mejorar la actuación en esta temporada, realmente no ha sido buena. Lo que sí, bueno, Russell, que había estado arriba, ¿no?, en la primera, en la tanda de entrenamientos al menos, quedó bastante relegado. Veremos si le alcanza este minuto 40 que va quedando para intentar acomodarse más arriba en este clasificador. Por ahora, Lewis Hamilton es el puntero de esta clasificación. Falta un segundo 46, un minuto 46, digo, para que termine el tiempo de clasifica. Le va a quedar todavía abrir la vuelta, no sé si van a llegar con esa posibilidad. Y reiteramos, Franco Colapinto, en la única vuelta que pudo dar rápida, en la única vuelta se acomodó en el décimo lugar, a un segundo y medio de Hamilton. También, bueno, sigue mostrando la transmisión lo que fue la performance de Kimi Antonelli, el otro piloto de Mercedes, que también había tenido una muy buena práctica libre. Así que vamos a estar atentos a ver cómo termina esta práctica, quiénes quedan dentro de los 10-12 para pasar a la segunda parte de la clasificación. Por ahora, Franco Colapinto está en el décimo lugar. Por ahora, bandera roja allí en el Gilles Villeneuve en Montreal, Canadá.
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5: Todavía no se reanuda la clasifica en Montreal en el Autódromo Gilles Villeneuve. Allí se está desarrollando la clasificación para el sprint de mañana, ¿no? Con por ahora Hamilton como primero, Antonelli segundo, Ferrari y Mercedes los dos primeros hasta el momento, recordemos. Veremos si pueden pasar el resto, ¿no? Ahí están en la pelea. Hasta ahora Franco Colapinto está décimo con la posibilidad de pasar a Q2. y su compañero de equipo, Pierre Gasly, quedó en la 19ª posición. ¿Qué pasa? Bueno, que queda solamente 1 minuto 46 para que termine la tanda de clasificación. La demora se debe a que están trabajando en la curva donde se fue Fernando Alonso, y allí, bueno, movilizó, ¿no es cierto?, todas las gomas de contención, y están acomodando todo ese sector. Por eso se está demorada todavía el reinicio. Y lo que también es lógico, pensar que no todos van a alcanzar a abrir la vuelta, porque van a salir y van a quedar solamente 1 minuto 40 para que termine la clasificación. Veremos si algunos, principalmente los que están cerca de la salida de calle de boxes, puedan abrir vuelta y tener algún tipo de alternativa, principalmente los que están intentando meterse en Q2, ¿no? Los de adelante seguramente van a estar: Hamilton, Antonelli, Verstappen, Norris, Lindblad, Hatcher, Piastri, Russell, Leclerc, y Franco Colapinto, Sainz y Hülkenberg. Ellos estarían pasando ya a la Q2, fuera por ahora Ocon, Fernando Alonso, Bortoleto, el piloto brasileño, Birman, Checo Pérez, Lance Stroll, Gasly, que está 19, Bottas también estaría fuera, igual que Albon y Lawson. Así que vamos a aguardar, van quedando pocos minutos, reiteramos, todavía no termina la clasifica o la primera quali con relación a lo que va a ser mañana, recordemos, el sprint, la carrera corta, allí en el Gilles Villeneuve en Montreal, Canadá. Nosotros vamos a otro caso, a darle continuidad, ¿no es cierto?, a la parte final de nuestra compañía, y vamos a pasar a la música ahora. Los Enanitos Verdes versionan Luz de Día con Marco Antonio Solís. Ustedes saben que, bueno, Marciano Cantero nos dejó ya hace algún tiempo. Pasó lo propio con a Felipe Staiti, ¿no?, que hace poco tiempo atrás falleció, exactamente el mes pasado. Ya se estaba trabajando, él estaba trabajando con la idea justamente de versionar varios temas de Los Enanitos Verdes haciendo feat, ¿no? Y eso es lo que se ha hecho. Así que vamos a escuchar esta versión de Los Enanitos Verdes de Luz de Día, el tema musical, bueno, que aparece en las plataformas, también como tributo a lo que fue esta banda argentina liderada en su momento por Marciano Cantero. Así que vamos a escucharlo, ¿dale?

0: Bueno, muy bien, estábamos escuchando entonces otra vez más. Bueno, así termina la última frase, ¿no?, de este tema que estábamos escuchando. Enanitos Verdes, versionando Luz de Día con Marco Antonio Solís. Ya estamos en la parte final de nuestra compañía. Pepe Cárdenas en los controles, Vanessa Mercado en la producción. Y con respecto a la Fórmula 1, bueno, a ver, le contamos que recién ahora se reanuda. Va quedando un minuto solamente, veremos si Franco Colapinto puede. Hasta ahora sí, está pasando a Q2, a la clasificación que sigue. Reitero, una sola vuelta dio Franco Colapinto a velocidad y se ubicó en el décimo lugar. Su compañero de equipo quedó en la 19ª ubicación. Queda muy poco tiempo, un minuto, 1.05 en este momento. A ver si alcanzan a abrir la vuelta alguno de los que salió a la pista ahora. Los de adelante, por supuesto, que ya están, pero bueno, Antonelli, Verstappen, Norris, Lindblad, Hatchard, Piastri, Russell y Leclerc se quedaron en el box. Franco Colapinto salió a girar una vuelta más, a ver si alcanza a abrir la vuelta. Ya le contamos enseguida. Faltan 40 segundos para que termine el tiempo de clasificación. A ver si pasa alguno tratando de abrir vuelta, y si no, se va a terminar como estamos, como está. En este momento este clasificador, ¿no? Con Hamilton arriba, con Antonelli segundo, con Verstappen tercero, Norris cuarto, Lindblad quinto, Hatchard sexto, Piastri séptimo, Russell octavo, Leclerc noveno y Franco Colapinto en la 10ª ubicación. Bueno, se está terminando, faltan 15 segundos, se está terminando. Recordemos que es la clasificación para la carrera sprint que se va a desarrollar en la jornada de mañana, pasado el mediodía, desde las 5:30, mañana sábado también está la clasificación para lo que va a ser la carrera del domingo a la tarde, ¿no? Domingo 5 de la tarde está prevista correr la final de este Gran Premio de Canadá en el Gilles Villeneuve de la ciudad de Montreal, en ese país. Bueno, Sainz abrió la vuelta, alcanzó a abrir la vuelta, veremos si puede mejorar un poco. Sainz, que está a un décimo. Vamos a ver si le alcanza, puede desplazarlo a Franco Colapinto de la 10ª ubicación. Colapinto ya terminó en el 10º lugar, recibió la bandera cuadros, no mejoró el tiempo. 1.5.95 fue el mejor tiempo de Franco Colapinto, se ubicó en la 10ª ubicación. Pero vamos a ver qué pasa con Sainz, Carlos Sainz. Bastante floja los dos primeros parciales de Sainz. También está Stroll con la idea, Stroll está 18º, está intentando mejorar y meterse, pero por ahora no han sido buenos los registros en los dos parciales. Veremos qué pasa en la última parte del recorrido, ya terminando la clasificación para el sprint de mañana. Aquí está llegando el piloto español, va a tomar la recta principal en el último tramo ya, y a ver si mejora un poco lo que ha hecho Sainz hasta el momento, que estaba está en un 10º lugar atrás de Franco Colapinto. Ahí está recibiendo la bandera cuadros. Y ¿lo desplaza o no lo desplaza a Franco Colapinto? ¿No? Stroll no le alcanzó. Stroll quedó bastante retrasado, posición 18. Bueno, Franco, en definitiva, la 10ª ubicación, ya vio la bandera a cuadros. El resto de los autos, del segundo al octavo, no salió la pista. Se terminó entonces la clasifica con Franco Colapinto en la 10ª ubicación. Sigue clasificando. Nosotros nos vamos.
1: 18:02 en la República Argentina, temperatura y sensación térmica 12°1, cielo parcialmente nublado en la ciudad de Buenos Aires, humedad 63%, temperatura en Formosa capital 16°9.
2: Luis Toto Caputo sostuvo que están revisando todos los impuestos distorsivos.
1: Tras la baja de retenciones anunciadas por Milei, el ministro de Economía detalló que en el caso de la soja, los derechos de exportación van a ir bajando 0.25 porcentuales desde 2027.
2: Mientras que Nicolás Pino volvió a reclamar que las retenciones deberían ser cero.
1: El presidente de la Sociedad Rural celebró el anuncio de Milei y afirmó que representa un ingreso de 20.000 millones de dólares para el campo.
3: Permanentemente estamos cambiando mensajes y números y mostrando lo que desde nuestro lugar le decimos al gobierno. Y ellos son muy receptivos, pero de ahí a esperar el anuncio del presidente no lo esperamos. Lo que siempre decimos, apuntamos desde, no quiero aburrir, pero las retenciones tienen que ser cero. Dos puntos de retenciones por los primeros números que sacamos en trigo, en soja ni lo vimos todavía, pero en trigo puede llegar a impactar en 20, 20 y pico de dólares en función de los productores, ¿no? A favor de los productores.
2: En tanto, el intendente de Córdoba advirtió que por más que Milei baje las retenciones, no será reelecto.
1: Daniel Pacerini apuntó contra las políticas de La Libertad Avanza.
4: Está generando, por otro lado, ninguna decisión política para promover el empleo, el desarrollo económico. Anoche escuchaba las decisiones de las retenciones. Nosotros hace años que venimos pidiendo que las retenciones se eliminen progresivamente, pero cuando escuchás todo el discurso, faltó que el presidente diga, bueno, ¿y si Argentina gana el Mundial? Porque dijo, de acuerdo a cómo venga la crisis económica y de acuerdo a esto, ¿y si soy reelecto? Entonces digo, faltó que diga, si Argentina gana el Mundial, en una de esas tenemos otra buena noticia. Y no quiero caer en la ironía por la ironía, pero me parece que a dos años y cinco meses, queda claro que este gobierno nacional sigue el mismo derrotero que los anteriores, que no fueron reelectos, y este tampoco va a ser reelecto.
2: Por este asunto, el ex director del Departamento del Hemisferio Occidental del FMI afirmó que Caputo no es un economista, sino un trader.
1: Así lo indicó Alejandro Huerta.
5: Luis. Claramente Luis no es un economista, es una persona de mercados, y como persona de mercados, también una persona de mercados muy del día a día. Es un trader, etcétera, como eso tiene una buena reputación, etcétera, pero en ese momento, como presidente del Banco Central, no se necesitaba una persona con esas características. Se necesitaba una persona con una visión de estructurar una forma de operar del Banco Central que guíe a los operadores de mercados, etcétera, y no un jugador más que entre a la cancha y esté interactuando con ellos. Entonces, de ahí mis críticas, porque obviamente del otro lado, negociando, digamos, por parte del Fondo Monetario Internacional, era muy difícil la interlocución.
2: La justicia intervino la UOM y desplazó a Abel Furlán por 180 días.
1: La Cámara Nacional del Trabajo anuló las elecciones del gremio metalúrgico por irregularidades y ordenó el cese inmediato de toda la conducción nacional.
2: Los mismos jueces que habilitaron la reforma laboral, Víctor Pesino y María Dora González, cuestionaron el proceso electoral del gremio realizado en la localidad bonaerense de Campana y que el recuento posterior destruyó la objetividad de todo el proceso.
1: Pablo Quirno confirmó que el Papa León visitará a la Argentina a fin de año.
2: El canciller mantuvo un encuentro con el presidente Milei donde le transmitió la noticia de que el sumo pontífice vendrá a nuestro país y que la visita será en noviembre.
1: La Organización Mundial de la Salud reconoció la salida de la Argentina del organismo.
2: En la Asamblea Anual de Estados Miembros se acordó por consenso la retirada de nuestro país tras el pedido del gobierno de Javier Milei.
1: Asimismo, llamó a mantener la cooperación sanitaria con Argentina.
2: Poco movimiento turístico en la previa del fin de semana largo.
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7: Solo hay 144 servicios con destino a la costa atlántica para el día de hoy. A Córdoba, en cambio, saldrán cerca de 50, pese a que durante el fin de semana hay un importante recital y la final de fútbol argentino. Para Radio 750, de esta forma, se expresó Ariel Moretti, quien es gerente de una de las principales empresas que opera desde la estación de Retiro, afirmando que hay menos ventas que en otros fines de semana.
8: La venta puntualmente viene en un ritmo tranquilo, pero últimamente hay varios destinos, hasta 700, 800 kilómetros, que hay recitales en Córdoba, el partido de fútbol que también está en Córdoba, que se suma a los tres días, y esto de que no llovió al día de hoy hace que la gente que tenía dudas se decidió a viajar. Los recorridos largos, como son Mendoza, Salta, todas las provincias del interior, se ocupan los coches de horario, los que salen permanentemente, y no se refuerza.
7: Desde la terminal de Retiro, para Radio 750, Laura Medina, derecho a la información.
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1: Continúan los 16avos de final de Copa Argentina.
2: Desde las 20 horas y con transmisión de relatores por Radio 750, Independiente y Unión de Santa Fe se medirán en Rosario.
1: Valor de dólar oficial, 1.425 pesos, dólar paralelo, 1.425, riesgo país, 514 puntos.
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2: Se reportan demoras en las principales salidas de Capital Federal a provincia, la General Paz, desde Eva Perón hasta Rivadavia, sentido Río de la Plata, y en toda su traza a mano al Riachuelo. Además, en el ingreso de la Richeria Capital Federal, Tren San Martín circula con demoras. El resto de trenes, subtes y premetro a horario.
1: En cuanto al tiempo, para lo que resta de la jornada, se anuncia un cielo mayormente nublado con una temperatura mínima que rondará los 10 grados.
2: En estos momentos, temperatura 12 grados una décima, cielo parcialmente nublado en la ciudad de Buenos Aires, la humedad 63%. En Formosa Capital, temperatura 16 grados 9 décimas. 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
1: Estas fueron las noticias.
2: Verónica Díaz.
1: Sergi Becerra.
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1: Ayer hablábamos con la presidenta del Consejo Deliberante, Daniela D'Amico, que ratificó al aire lo que ya había hecho público el día anterior a través de un comunicado de prensa, que era una denuncia en la justicia y en el Tribunal de Cuentas contra la administración anterior del Consejo Deliberante en manos de Soledad Camus. Aquí tenemos en línea y vamos a hablar con ella sobre este tema. Primero preguntarte cómo has tomado esta denuncia. Y la concejal D'Amico ha dicho que bueno, que no han presentado la rendición de cuentas y patrimonial y administrativa como corresponde, y que se ha visto obligado a hacer esta denuncia penal ante el Tribunal de Cuentas, y que bueno, le expliquen no tanto a nosotros sino a la sociedad cuál es tu punto de vista y obviamente cuál es tu defensa ante estos cargos que te imputa D'Amico, que bueno, después tendrá que verlo esto la justicia y el Tribunal de Cuentas, ¿no?
2: Sí, en ese sentido, Pablo, justamente eso que vos decís, ¿no? De poder, no sé si es una defensa, pero sí quizás poder hablar acerca y que los vecinos sepan esa cuestión de que más allá de que la actual presidenta del Consejo Deliberante habla acerca de faltantes y es impresionante la cantidad de cosas que salió a decir desde el mes de diciembre hasta ahora, estaba esperando justamente eso, que se pueda hacer una denuncia como corresponde, que la justicia se haga cargo y que es el ente que corresponde. La verdad que ayer en la sesión, de hecho tuvimos un descargo donde me expresé y dije acerca de que esto de que si ella marca de que hay un faltante, perfecto, que vaya, que lo denuncie como corresponde, pero que no apunte con el dedo queriéndome culpar de algo. La realidad es que yo milito hace muchísimos años, estoy en política, me apasiona la política y laburo todos los días para los vecinos de Río Gallegos, independientemente de que hoy tengo un cargo. Soy una laburadora, vengo de una familia laburadora, que no tenemos absolutamente nada más que un sueldo todos los meses y eso es lo que mostramos y lo que laburamos todos los días.
1: Yo quiero preguntarte, hacerte algunas preguntas concretas respecto a algunas cosas que dijo D'Amico. Una de las que se hizo más por ahí populares, por decirlo de alguna manera, de hace ya unos meses a esta parte y que ayer lo reiteró de vuelta, es el tema de la compra de plantas o macetas para el Consejo Deliberante. Ella habló de una cifra de 7 millones de pesos. Quería saber si vos estabas al tanto, si vos ordenaste esa compra, si es así, si costaron eso, si es el valor de mercado que tienen. La verdad que yo no sé, no compro tantas plantas, pero comentanos un poco sobre ese tema en particular.
2: No, mira, sí, justamente de las plantas es terrible porque aparte después salen los memes por todos lados y la gente e inculcan y hacen creer como si tuvieran vivienda. Las plantas primero no son mías, los precios no los pongo yo, y eso también es algo que hay que decirlo. Que hoy, por ejemplo, me encantaría que el Consejo Deliberante o cualquier ente que sea del Estado y que pida un presupuesto, por supuesto que no es el precio que va a ir a comprar un ciudadano común. No es el precio que le ponen porque se entiende que hay una administración, por así decirlo, que demora y por eso siempre se cobra mucho más lo que es
1: el valor
2: que lo va a comprar cualquier ciudadano. Esa es una realidad y los precios no los pongo yo y no depende de mí eso. Entonces, quizás sí entiendo todo eso de que salen y dicen y hablan, pero bueno, yo lo que ayer lo marqué y lo dije, yo no salgo a los medios, a mí no me gusta eso de estar atacando ni demás. Si ella creía que hay algún faltante, que falta algo, o algo está mal, que vaya que lo anuncie y que la justicia investigue. Por ese lado estoy muy tranquila y es lo que dije ayer, yo sigo trabajando todos los días y a mí no me van a apuntar con el dedo, ni me va a querer manchar ni ensuciar cuando nosotros venimos laburando todos los días por y para los vecinos.
1: Ella habló también de faltantes de elementos como, a ver si me acuerdo bien, pero decía creo moladoras, no sé, cosas como que se habían construido, se habían comprado determinada cantidad de presupuesto y que no estaban. Inclusive habló de botiquines, que se habían comprado botiquines, un botiquín para cada lugar del Consejo Deliberante y que tampoco esos botiquines estaban. ¿Te consta vos eso?
2: Mira, yo cuando el mismo día del cambio de autoridades, yo hablo con la secretaria general y le comento, le digo, Alejandra, la secretaria y demás, hay muchas cosas, nos quedamos charlando un rato en los

0: la denuncia está donde tiene que estar y las instancias son justamente la justicia las que se va a encargar, por eso estoy sumamente tranquilo. Lo vuelvo a repetir, creo que quizás las cuestiones que se tendrían que traer acá o por las cosas que quizás la presidenta tendría que salir a hablar sería dar explicaciones de otras cosas, quizás de su voto, cómo vota en contra en cada sesión, en contra de cada uno de los vecinos de Río Bayo, pero bueno, entiendo que esto sale a los medios, pero bueno, creo que es más importante poder hablar acerca del trabajo que lleva cada uno y no esto que justamente están las manos que tiene que estar y por supuesto que yo voy a ser la primera en estar, a mí la justicia todavía no me ha notificado, pero estoy a la espera para poder ir a hablar y por supuesto brindar toda la información como corresponde, porque yo lo dije, nosotros llevamos, pudieron haber errores administrativos seguramente que sí hay algo que no estaba patrimoniado y demás. Como cualquiera en su trabajo que le puede pasar que algo se le escapó, algo, pero de ahí a decir que hubo un robo de 87 no sé cuántos millones me parece una barbaridad, una locura.
1: A ver, interpretando un poco lo que dijiste al principio de la respuesta, es decir, ¿puede ser que haya habido cosas que se compraron y que estaban sin retirar todavía, por eso no están en el Consejo Deliberante?
0: Sí, por supuesto, y de hecho yo le hablé con la Secretaría General se comunicó con el que en ese momento era director de compras y demás, y después ya quedó en manos de ahí, de la nueva gestión, digamos. Pero las cosas no son así, porque yo lo dije ayer en algún momento también en la sesión, de que podíamos hablar y decir, falta retirar esto, falta llevar lo otro y demás. Pero bueno, no fue así, y entiendo que esto lo mediatizaron, lo politizaron, no me voy a prestar a ese juego. Entonces, bueno, las cosas está hecha la denuncia según ella, que la justicia actúe, por supuesto que después ella va a tener que también dar explicaciones de todo lo que ella salió a decir apuntándome a mí con el dedo de cosas que por supuesto que son falsas.
1: Es decir, no descartás que una vez que todo este proceso termine y se compruebe según lo que vos entendés que sos inocente, iniciar acciones contra la concejal de Amico.
0: No es que por supuesto nadie te puede apuntar con el dedo a decirte que te llevas 87 millones, 83, no sé cuánto. Es una locura, es una barbaridad. Pero sí te vuelvo a repetir, Pablo, esto de que entiendo cómo se maneja, entiendo cómo funciona, pero bueno, me encantaría escucharla acerca de dar explicaciones, cómo vota en todas las sesiones en contra de todos los vecinos de Río Bayo que las pusieron donde está, porque hay... Yo creo que la presidenta del Consejo no se tiene que olvidar que ella está hoy ocupando una banca y hoy como presidenta solamente con 3 votos de los concejales, pero no se tiene que olvidar que ella está ahí por el voto popular de los vecinos y está justamente votando en contra de todos ellos.
1: Uh-huh. ¿Qué cosas, por ejemplo, ha votado en contra de la gente de Río Gallegos?
0: Y hoy, por ejemplo, nosotros ayer tuvimos sesión, presentamos proyectos para... solicitando al gobierno provincial acerca de finalizaciones de obra para los barrios, por ejemplo, 22 de septiembre, Bicentenario, Chimenay, que hemos presentado proyectos para el barrio municipal, hemos presentado proyectos de educación, de salud, de obra, y envían todo, absolutamente todo, al archivo. Entonces me parece que esa es la discusión que tiene que ser, y la gente realmente la está pasando mal, como vienen a mi despacho todos los días, vecinos a pedir comida, a pedir subsidios para poder pagar la luz, para poder pagar el gas, porque no pueden pagar el alquiler. Veo que los mismos vecinos que pasan por mi despacho pasan por el despacho de todos los concejales acá en el Consejo Deliberante, entonces no es una realidad que no se ve. Pero bueno, hoy lamentablemente prima más el interés personal que el interés de todos los ciudadanos.
1: Bueno, ayer le preguntábamos, saco este tema ya, estábamos hablando con Soledad Camus, que es concejal de Río Gallegos. Ayer también cuando hablábamos con Daniel Amico al final de la entrevista, le preguntábamos cuál era su opinión. Quería saber, en el caso tuyo, qué opinión tenés del tema del endeudamiento que está pidiendo el gobierno provincial, si lo han analizado, si bueno, como proyecto político en el caso tuyo, como integrante de un sector político, ¿qué pensás al respecto?
0: Mira, nosotros en el día de ayer que tuvimos sesión presentamos un proyecto expresando por supuesto nuestra preocupación y nuestro rechazo a ese endeudamiento de 600 millones de dólares de moneda extranjera. Lo votaron negativo, por supuesto, lo enviaron al archivo y la postura es esta, como un gobierno que le queda 1 año y medio de gestión donde no sabemos si el secretario, el ministro de Economía, mañana va a seguir siendo el ministro de Economía, van a querer endeudar a la provincia, a todos los santacruceños, con un crédito de acá a 15 años. O sea que nuestros hijos lo van a estar pagando una deuda que

0: que no por una mala administración, porque convengamos que el gobierno anterior, en el 2023, se dejó tres masas salariales, tenía superávit, tuvieron la plata de YPF, o sea, es una provincia que tiene recursos, que tiene plata. Ahora el tema es la administración, es la gestión que llevan adelante, la no gestión, digamos. Entonces, por supuesto que estamos en contra de un endeudamiento de acá de 15 años que lo van a pagar nuestros hijos.
1: Soledad Camus, te agradecemos mucho la comunicación, ¿eh? La seguimos en otra oportunidad.
0: Bueno, muchísimas gracias a ustedes. Hasta luego.
1: Por favor, hasta luego. Ahí estaba Sol Camus, Cintia Soledad Camus, que es concejal de Río Gallegos, acusada por parte de Daniela Mico de faltantes durante su gestión como presidenta del Consejo Deliberante del periodo 2025, que fue que estuvo a cargo Soledad Camus. Ayer escuchábamos a Daniela Mico, nos parecía importante también tener obviamente la palabra de Soledad Camus, que era la persona apuntada por parte de la actual presidenta, ¿no?
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1: El gobierno formalizó un comodato por 20 años para el aeródromo del Chaltén, ¿sí? La pista de tierra es mantenida operativa por el aeroclub de aquella localidad en coordinación con instituciones. Bueno, está en comunicación telefónica el presidente del aeroclub, Walter Dana, de El Chaltén. Estamos hablando de Leonardo Wozniak, con quien hemos charlado nosotros en alguna que otra oportunidad. ¿Por qué? Porque, bueno, la verdad es que vienen laburando, como dice por allí, un tema de la renga a tripa y corazón. Es así, ¿no? Hay que salir a la cancha poniéndole tripa y corazón, decía un viejo tema de la renga. Y bueno, lo que hacen desde el aeroclub del Chaltén realmente también es eso, ¿no? Laburar con mucho músculo, con mucha fuerza, con mucha solidaridad, sobre todo. ¿Por qué? Porque, bueno, vendría muy bien realmente que la localidad, que aquella localidad, sobre todo por la ubicación geográfica que tiene, bueno, pueda estar operativa e interconectada realmente como corresponde. Y allí están laburando entonces desde el Aeroclub del Chaltén junto con el gobierno provincial. Y bueno, ahora finalmente le han cedido en comodato durante 20 años las tierras para el aeródromo.
2: Ay, como vos decís, tripa y corazón, nosotros decimos garra y corazón. Venimos batallando garra y corazón hace mucho. Bueno. Y sí, estamos muy contentos por este nuevo convenio que tenemos. Sí.
1: ¿Qué implica, Leonardo, que reciban en comodato estas tierras para el aeródromo?
2: Bueno, esto de extender el convenio, nosotros veníamos hasta el momento firmando convenios de cada 5 años, ¿sí?
1: Ajá, okay.
2: Nosotros, bueno, tenemos personal que se ha ido capacitando en el tiempo, somos jefes de aeródromo, pilotos, comerciales, y colaboramos con la provincia en el desarrollo del aeródromo público. Entonces fuimos avanzando en ese sentido, incluyendo la aprobación de las obras en la pista por la ANAC, que es la que nos rige, ¿no es cierto?, la Administración Nacional de Aviación Civil. Esto de extenderlo a 20 años, lo que nos posibilita es que inversores privados quieran invertir, decir, bueno, yo quiero poner mi hangar en el lugar, de hecho ya tenemos un par de posibles inversores, y puedan hacer usufructo de ese hangar por 20 años. Esto no lo inventamos nosotros, existe en el norte del país, en los aeroclubes que son propietarios de la tierra, ellos le dan la posibilidad a la gente que construya en el lugar, y luego de vencido ese plazo, las obras pasan a ser parte del propietario de la tierra. En este caso, las obras van a pasar a ser parte de la provincia. Pero estos 20 años de usufructo nos sirven para desarrollar la infraestructura en la pista. Okay. Nosotros venimos en una etapa de gobierno nacional en el que la coparticipación va cayendo muchísimo. Estamos en una etapa recesiva del país y la coparticipación cae. Sabemos que no hay plata para obras. Entonces, esto es una posibilidad de que las obras que necesitamos puedan llegar desde otro lugar.
1: Que la haga el privado, dijo desde el primer momento el gobierno. Bueno, ¿va más o menos por ese lado la cuestión?
2: Sí, tal cual. El gobierno provincial va a colaborar con nosotros con el mantenimiento de la pista. Nosotros vamos a seguir colaborando con toda la parte del desarrollo técnico de lo que es el aeródromo público, con el personal capacitado que tenemos, y vamos a ver si los privados van invirtiendo en el lugar y siendo punta de lanza de este desarrollo de infraestructura aeronáutica para que siempre la pista esté lista para que opere el avión de combate contra el fuego, el avión de evacuación sanitaria de la provincia, y bueno, el turismo es el que nos va a dar la base para que las otras operaciones estén siempre activas.
1: Okay. Bueno, qué importante esto de lo que marcás, Leonardo, de que hay alguna iniciativa del privado, digo, ¿no?, para poder sostener aquel aeródromo. Bueno, mientras tanto, a lo mejor por allí también puede ir cambiando esta óptica que promueve hoy por hoy el gobierno nacional. Vos sabés que charlando contigo, Leonardo, ahora, por ejemplo, recordaba nosotros días atrás, tuvimos una larguísima charla con el presidente de la Federación Económica de la Provincia de Santa Cruz. Más allá del nombre, bueno, es Guillermo Polque, pero más allá del nombre decían, bueno, las obras estratégicas con esto de lo que viene promoviendo el gobierno nacional, decían, bueno, sin duda es un aeropuerto para el Chaltén, es una obra estratégica para la provincia. Bueno, exacto, ahora ustedes siguen trabajando con esto, la verdad es que, bueno, marcan que el trabajo tiene que ir por ese lado.
2: Sí. Por suerte el gobierno de la provincia entendió, Claudio Vidal no estuvo en la pista con nosotros cuando estuvimos en el momento de la lucha contra el fuego en enero. Ahí le explicamos esta esta cuestión de poder extender el comodato para que sea más tentador para las inversiones. Y la verdad que, bueno, con la ministra de Gobierno, con la ministra de Producción, trabajamos muy bien, muy rápido, y pudimos llegar a esto. Y sí, nosotros vemos claramente que invertir en esta pista es una puerta nueva de muchas cosas, tanto de optimización del sistema hospitalario, como defender el bosque por los incendios, y una puerta al turismo. Son inversiones que se hacen para ganar desde muchos otros lugares.
1: Totalmente. Sí. Bueno, entonces por 20 años las empresas van a poder hacer uso de la infraestructura que levanten por allí.
2: Exacto, sí, exacto. Y bueno, esto nos permite entonces que, por ejemplo, no sé, la aeronave que está operando desde el Calafate también tenga su base en el Chaltén. Esta operación cotidiana va a permitir que tengamos personal afectado permanentemente en el lugar, mantenimiento constante de la pista, y esta pelota que empieza a rodar hace que apenas se desate un incendio, llegado el caso, y no ocurra nunca más, podamos tener la pista operativa para que el avión hidrante esté acá, o si tenemos una emergencia, nosotros no tenemos hospital en el pueblo, si necesitamos una evacuación rápida, la pista esté operativa para los aviones sanitarios de la provincia. Entonces es aceitar todo el sistema, y el potencial es tan grande que es algo que va a ocurrir, digamos. Estamos abriendo la puerta para que esto empiece a desarrollarse.
3: En función de lo que estás comentando y entendiendo que el Chaltén sigue creciendo como un destino turístico importante, digamos, ¿el aeródromo fortalecido puede cambiar esto de la matriz turística de la localidad? ¿Se imaginan quizás vuelos regionales, sanitarios, turísticos o bien deportivos? Exacto. ¿Cuál sería la visión a futuro?
2: Mira, está muy bien esto que vos nos consultás. Nosotros siempre lo hablamos como una red. Si es solo la pista del Chaltén, no sirve. Pero si vos tenés la pista operativa de Deseado, de Perito Moreno, entonces haces conectividad, podemos trasladar gente desde acá en vuelos de aviones livianos, aviones pequeños, de acá a 28 de noviembre para que la gente se traslade a Torres del Paine. Es una conectividad regional, es lo que nosotros siempre decimos, entonces se potencia toda la región. Hoy lo que ocurre es que los aviones de pequeño porte no tienen pistas preparadas, ni siquiera tienen lugares para reabastecerse de combustible, entonces hablamos de abrir esa puerta. Ya desde el Aeroclub tuvimos la buena experiencia de abrir la puerta al Sistema Nacional de Manejo del Fuego. ¿Esto qué significa? Pusimos en cabecera un tanque de 100.000 litros de agua para que pudieran recargarse los aviones hidrantes. Si no, no pueden venir a operar. Y ya participaron en dos incendios. Ahora podemos seguir avanzando, abriendo la puerta al turismo regional y a esta cuestión de las pistas siempre listas por la cuestión sanitaria, ¿no es cierto? Eso es algo fundamental. O sea que no es solo para el Chaltén, eso es una cuestión regional.
1: Bien. Leonardo, ¿qué otro tipo de gestiones tienen que concretar para que, bueno, entiendo que si bien con esto dan un pasito más adelante para alcanzar ese objetivo de ser un aeropuerto definitivamente, bueno, poder operar tal cual como corresponde, bueno, ¿qué más concreciones, gestiones le van quedando en este camino para alcanzar ese objetivo?
2: Bueno, ahora estamos trabajando, tenemos a partir de la firma del convenio 60 días para elaborar un plan de mantenimiento para llevar adelante con la provincia, plan de mantenimiento de la pista, y después lo que nos queda a nosotros es mejorar la seguridad operativa del lugar. Tenemos que hacer un cerco perimetral que impida el acceso de los guanacos, tenemos que hacer lo que se llama un señalamiento diurno para que la pista sea más visible desde el aire. Son pequeños pasos que incrementan la seguridad operacional del lugar. Son cosas que obviamente tienen un costo. Nosotros creemos que es el Estado el que tiene que avanzar con esto, porque es como habilitar una ruta provincial. Vos habilitás la ruta para que luego llegue el turismo, se haga el desarrollo económico. Como te decía al principio, estamos en un momento en el que sabemos que la coparticipación ha diezmado las arcas del Estado, estamos en este proceso recesivo, entonces vamos a ver si podemos canalizarlo desde otro lugar, pero entendiendo siempre que es un rol del Estado. Nosotros, como Asociación Aeroclub, vamos a colaborar en esta instancia con el Estado provincial, buscando las inversiones, y bueno, esperemos poder avanzar. Este es el camino que estamos desarrollando hace muchos años, y bueno, de alguna forma ahora encontramos esta alternativa para ver si podemos dar algún paso más concreto. Hoy la seguridad operacional, en esto de garra y corazón, sí, la damos nosotros recorriendo la pista, espantando los animales, hacemos mucho mantenimiento a mano del predio, todo esto desde la Asociación Aeroclub, como una cuestión solidaria y por pasión por el medio aeronáutico, pero bueno, tenemos que profesionalizarlo, por eso estamos dando estos pasos, ¿no? Haciendo una operación más segura y que requiera menos de nuestro esfuerzo particular, ¿no?
1: Muy bien. Bueno, Leonardo, un abrazo, que sigan el laburo, lógicamente, no, entiendo que no se va a detener acá después de todo lo que vienen remando y remando, y bueno, un ejemplo también digo, ¿no? Como para sostener el laburo, no darse por vencido ante los primeros obstáculos, y bueno, finalmente que esto se puedan alcanzar los objetivos, porque va a ser un bien para toda la provincia.
2: Sí. La verdad que, bueno, ya quedó demostrado participar en dos incendios colaborando con los brigadistas, por la geografía que tenemos en esta región, el medio aéreo es fundamental, así que ya está demostrado y ahora tenemos que seguir avanzando. Hay que hacer inversiones, pero la reducción de hectáreas quemadas o salvar una vida con una evacuación sanitaria amerita toda inversión, más allá de que la puerta al turismo alternativo, un turismo que hoy no está viniendo, también sea una fuente de ingresos alternativa.
1: Muy bien. Un abrazo, Leonardo. Gracias.
2: Gracias a ustedes. Gracias por interesarse. Un abrazo.
1: Un abrazo. Bueno, Leonardo Wozniak, allí, del presidente del Aeroclub de El Chaltén, bueno, hablando sobre esto, ¿no? Una buena noticia para ellos. Recibieron en comodato tierras por 20 años que les va a venir muy bien, sobre todo para trabajar en la pista que todavía no está pavimentada, es tierrita, tierrita. Bueno, lógicamente está mantenido, toda una cuestión, pero mirá vos que el Chaltén es uno de los destinos turísticos nacionales sobresalientes y que viene gente de todas partes del mundo. Bueno, tiene que ver con el desarrollo de la infraestructura, ya lo marcaba por ahí Leonardo, decían, bueno, el gobierno nacional, la decisión fue que la obra la haga el privado. Bueno, ahí están un par de privados interesados con todo el potencial que tiene el Chaltén.
3: Sí, desde distintos ángulos, porque como bien decía él, la conectividad entre las localidades que forman parte de un circuito también turístico, no solamente como Chaltén, de los preferidos. Esta cuestión sanitarias, evacuaciones, incendios, rescates,
1: salud,
3: ¿no? Todo, sí. Dejar esa brecha de que quedan aislados por las distancias, por las condiciones climatológicas. Totalmente. ¿Cuántas veces hemos escuchado situaciones en las que los vecinos quedan atrapados allí por condiciones adversas?
1: Sí.
3: Así que está más que interesante.
1: Un lugar donde cae mucha, pero mucha nieve. Llegaba el invierno y el pueblo se apagaba, todos adentro, a hibernar concretamente, ¿no? Qué lindo, igual me da ganas de ir al Chaltén. Yo me iría de vía terrestre, obviamente, porque miércoles perderte ese paisaje también de las veces que tuve que ir hasta el Calafate por tema de laburo, cómo viene gente, sobre todo del lado de Chile, de Torres del Paine. Bueno, evidentemente el tránsito es mucho, ¿no? Muchos turistas extranjeros que van a visitar Chile y de pasadita se vienen también para estos lados. Los colectivos, recontra lleno, mucha gente. Bueno, todavía, lógicamente, sigue siendo un destino que llama mucho la atención, que garpa mucho. El Chaltén debe estar carísimo, igual entiendo, ¿no es cierto? Pero, bueno, es así, es un destino, realmente una joya de la naturaleza, que habrá que cuidarla. Yo no sé qué habrá pasado con todo lo que se venía hablando también en algún momento, de que, che, hay que cuidar la urbanización, hay que cuidar la cantidad de gente que venía llegando buscando instalarse, querer tener un trabajo, vivir allí en la zona. Bueno, no dañar a la naturaleza, ¿no? A todo el entorno, que precisamente es el gran atractivo que tiene el Chaltén. Pero bueno, allí está el Aeroclub poniendo también su granito de arena para el desarrollo de aquella localidad.
3: Sinceramente es una buena noticia, no parece simplemente una hoja de ruta, digo, esta cuestión de que ahora la obligación sería convertir este potencial en algo concreto y que no quede de acá algunos años nosotros diciendo, era una linda idea, ¿no? Sino que se concrete en hechos reales.
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0: Argentina, temperatura y sensación térmica 11 grados, cielo mayormente nublado en la ciudad de Buenos Aires, humedad 74%, temperatura en Posadas, Misiones 13 grados. Se reporta una reducción de flota de micros larga distancia para este fin de semana largo.
1: En la calle.
2: La terminal de Retiro tiene un aspecto de fin de semana normal. Hay pocos servicios y casi ninguna empresa puso adicionales. Si bien la costa es el destino más elegido, le sigue Córdoba por la final entre River Plate y Belgrano. Para Radio 750, esto comentan quienes eligieron descansar este fin de semana, aunque lo harán de manera low cost.
3: A Valeria del Mar. Me quedo hasta el lunes y vuelvo el lunes. El mar me parece lo más y voy a relajar un poco y a concentrarme y a pensar, descansando un poco.
4: Lo planificamos así rápidamente y nos vamos a Chascomús, así tranqui, a pasar unos días. Es una posada que hay, que encontramos. 50 metros de la laguna. Se puede pescar desde la ventana.
2: Para Radio 750, desde Retiro, Laura Medina. Derecho a la información.
0: En instantes, el FMI le desembolsará $1.000 millones a Milei. En tanto, si bien el organismo aprobó la segunda revisión técnica del programa, advirtió que hay vulnerabilidades que aún persisten. Como así también, pese a la aprobación y celebrar ciertos avances, reconoció que no se alcanzó la meta de reservas netas a diciembre.
1: Deportes.
0: Avanzan los 16avos de final por Copa Argentina. A partir de las 20 horas, con transmisión de relatores por Radio 750, Independiente y Unión de Santa Fe se medirán en Rosario. Valor de dólar oficial y paralelo, 1.425 pesos. Riesgo país, 514 puntos.
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0: Siguen las demoras en Avenida General Paz en todo su tramo, en ambos sentidos y también en las principales salidas de capital a provincia. Temperatura y sensación térmica 11 grados. Cielo mayormente nublado en la ciudad de Buenos Aires. Humedad 74%. Temperatura en Posadas, Misiones 13 grados. 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Estas fueron las noticias. Verónica Díaz.
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8: Bueno, está Ana María Yani. Como te habíamos anunciado, zona fría, media sanción ha dado la Cámara de Diputados. La responsabilidad quedará en manos de la Cámara de Senadores. Nos decía ayer Carlos Linares, diputado nacional de Unión por la Patria, que representa a Chubut. Aparentemente no tiene las manos el gobierno nacional, pero bueno, la polémica en realidad se abrió. ¿Por qué? Porque el propio Linares nos decía, los patagónicos, vamos a pagar un 30% más las facturas. Y a contraluz, el propio Jairo Guzmán, diputado nacional de La Libertad de Avanza, que representa a la provincia de Chubut, dijo, no, esto es meter miedo a la gente, no hay ningún tipo de cambio. Jairo, no hay cambio en los costos que vamos a tener que pagar nosotros, no, absolutamente no, dijo. Así que bueno, vamos a charlar con Ana María Yani como para que nos pueda también ilustrar un poco más sobre estos cambios que habrá o no en el régimen de la zona fría de la factura de gas para todos los argentinos. ¿Por dónde va la cuestión, Ana María Yani? A ver, ¿vamos a pagar más o no en la factura de gas si es que esto se convierte en ley, por supuesto, ¿no?
9: Ustedes me llamaron para que yo desempate entre Linares y Jairo Guzmán, me parece, ¿no?
8: Que te juzgue la historia, pero, como decía por así un vicepresidente.
9: Me voy a quedar con el senador compañero Linares, que además es un amigo de tantas luchas.
8: Bueno.
9: Pero porque nosotros estamos acostumbrados a decir la verdad y a no engañar a la gente. Es lo que dice la ley, este proyecto que se convirtió con media sanción, se votó, perdón, el día miércoles, y es lo que explicó además la secretaria de Energía de la Nación cuando vino a defender
8: el
9: proyecto indefendible en las comisiones de trabajo. Entonces, no es que lo dice Linares, lo dice Ana María Yani, digo, es lo que dice la ley, ¿no? Entonces, es terrible. A ver, para que la gente, porque a mí no me gusta jugar con la gente y sobre todo con estas cosas que generan mucha angustia, chicos.
8: Mucho,
9: estamos todos con un nivel de angustia, de bronca, porque la guita no alcanza, porque ya hoy sufrimos tarifazos que hacen que todavía sea muy difícil, ¿no?, pagar los servicios, que volvamos a definir sacarnos gustos o ya directamente cómo vamos a tarjetear para que ir al supermercado y para llegar en serio a fin de mes en una zona que como la nuestra, que obviamente tiene costos más altos y donde además la energía es necesario consumirla todo el año, porque digo, este otoño primaveral que estamos teniendo en Santa Cruz, con mucha lluvia también, después se traduce en unas intensas nevadas o también en bajas temperaturas, inclusive en el verano. Entonces, me parece que hay que poner mucho hincapié a esto, ¿no? Que este proyecto es un proyecto cruel, porque se hace en un momento donde la gente económica y socialmente está muy mal y porque además estamos a horas, días, ¿no?, de que llegue el invierno y que el consumo obviamente sea mucho mayor. ¿Qué quiero decir con esto? Que por eso nosotros nos oponemos, pero además nos oponemos porque no queremos que engañen a la gente. Esta ley, este proyecto que enviaron es una modificación al régimen de zona fría.
8: Sí.
9: Voy a tratar de ser lo más sintético. Esa zona fría histórica que nosotros somos parte, la Patagonia,
8: la primera,
9: de Malargo,
8: la primera
9: de
8: etapa.
9: La Puna, ¿sí? Es la histórica que surgió en el 2002 después de mucha lucha de que la Patagonia y otras localidades del país con inclemencias climáticas a lo largo de todo el año luchara para tener un incentivo, un algo para que nosotros no caímos en la Patagonia. Nosotros o nacimos o elegimos vivir en la Patagonia, pero esto es tiene una calidad y un costo de vida mayor. Bueno, fuimos determinados históricamente con como regiones de zona fría. En el 2021 se amplían las regiones de zona fría, pero no por capricho, no porque somos kirchneristas, no porque el autor y la propuesta de la ley la hizo Máximo Kirchner, sino porque además fue una ley que se modificó con una gran cantidad de votos que acompañaron de todos los colores políticos. ¿Y sabes qué te digo más? Diputados que hoy se pintaron de violeta y son libertarios, en ese momento eran del PRO o eran radicales y votaron a favor en el 2021 de esa modificación y ampliación de beneficiarios, ¿sí? Porque viven en lugares de zona fría. Bueno, entonces, este proyecto, por un lado, viene a sacar a todos esos que ingresaron en el 2021 como beneficiarios, como usuarios.
8: Sí.
9: Darle solo la posibilidad de tener un beneficio en esas regiones, digamos, de la zona fría ampliada, vamos a llamarla así, aquellos que no tengan ingresos mayores a 3 canastas básicas o tengan algún familiar que sea discapacitado dentro de la familia o veterano de guerra, bueno, condiciones que hay que cumplir para poder acceder al beneficio solamente si cumplís alguno de estos requisitos. ¿Qué pasa con los históricos? Los históricos seguimos en la zona fría. ¿Vamos a seguir manteniendo el beneficio? Sí, vamos a seguir manteniendo el beneficio. ¿Pero qué beneficio vamos a mantener? No es el mismo beneficio que tenemos hoy. Si ustedes miran, nuestra factura de gas dice factura subsidiada. Este subsidio llega por un fondo que se cobra en el resto del país a todos los usuarios de gas, que a través de un porcentaje de su factura subsidian, alimentan este fondo. Esto es histórico, es así, no es, no fue ni los kirchneristas,
8: ni siquiera Ana María, como más de una vez lo dijo el presidente, bueno, díganme de dónde quieren que saque la plata, a las universidades le contestó eso, a los discapacitados y demás, digo, la plata está, o sea, no es que el gobierno tiene que erogar más dinero para sostener estos beneficios.
9: No, la plata está porque hay un fondo que alimenta todo eso. Como la plata está para los discapacitados, como también está para las universidades y todo, pero este hombre, porque no, ya no puedo ni decirle presidente, chicos, porque me parece que es todo un chiste esto, pero bueno, con el déficit cero viene a fundamentarlo todo, entonces a recortar partidas por todos lados. Bueno, en este caso, ¿a qué nos va a pasar a nosotros? Que este beneficio que tenemos hasta hoy, actualmente, de una factura bonificada, subsidiada, con un beneficio de descuento, si queremos, del 50%, que llega como máximo al 50%, si esto se convierte en ley, ¿cuál va a ser el beneficio que vamos a tener? Nosotros vamos a seguir con un subsidio, pero solo por uno de los ítems que contiene la factura del gas.
8: Al consumo.
9: Solo por el consumo del gas. Lo otro, que si vos mirás la factura te dice transporte, te pone en importe, te dice distribución, el cargo por distribución y te pone en importe, eso no va a entrar en el subsidio. Que ahora sí sucede, porque nosotros ahora tenemos el 50%, vamos a redondearlo, del total de la factura, o sea, el consumo, el transporte y la distribución. Cuando esto sea ley, que ojalá que nunca suceda, el beneficio o el subsidio solo se va a aplicar al ítem del consumo, no al transporte, no a la distribución. Por lo tanto, ya de por sí, supongamos que mantenemos el 50% de subsidio en el caso del consumo, el transporte no va a estar subsidiado, la distribución no va a estar subsidiada, y por eso ya la factura va a ser más cara.
8: ¿Sí?
9: ¿Se entiende?
8: Sí. Lo que nos dijo entonces Carlos Linares, se prevé entre un 30% aproximadamente más caro, un 40%. Acá hemos tenido gente, Ana María, que nos decía, che, acá en, qué sé yo, en el barrio Belgrano de la ciudad de Río Gallegos estamos pagando facturas de 160.000 mangos.
9: Bueno, y este mes particularmente, porque a producto de los tarifazos avalados por el gobierno nacional, hemos recibido aumentos exponenciales en nuestras facturas.
8: También.
9: Pero imagínate si ese proyecto es ley, donde entonces, si hoy subsidiados con ese 50%, ponele que tu factura es de 160.000 pesos, bueno, cuando el subsidio sea solamente por una parte de la factura, ponele que te aumente el 30%, más si siguen también dándose los tarifazos, ¿cuánto vamos a pagar nosotros por los tarifazos?
8: ¿Hay previstas nuevas subas?
9: Y esto está, digo, acá sube el combustible todos los días y nadie dice nada. Sube el transporte todos los días, nadie dice nada, y los tarifazos se dan permanentemente. De hecho, los estamos viviendo hoy. A mí me ha llamado un montón de gente pensando que ya estaban aplicando esta ley. Digo, no, esto todavía no es ley. Lo que estamos pagando con aumento son el producto de estos tarifazos. Entonces, bueno, que a la gente le quede claro que además de los tarifazos, si esto llega a ser ley, va a ser mucho peor y mucho mayor lo que vamos a pagar de nuestras tarifas. Y lo que es peor, Gisela, Gustavo, y para los que nos están escuchando, además, entonces nuestro subsidio se va a mantener solamente en una parte de la factura. ¿Eso quedó claro? El resto no va a contener el subsidio, por lo tanto, por eso vamos a pagar más. Pero además, no está establecido el porcentaje del subsidio que nos van a dar al consumo del gas. El texto dice que puede llegar a ser hasta el 50%, ¿no? Ese subsidio.
8: Sí.
9: Pero que esto va a quedar a criterio del Poder Ejecutivo, de la autoridad competente, que es en la que va a determinar ese porcentaje. Entonces, hoy, a ciencia cierta, es muy difícil calcular cuál va a ser el aumento que se nos va a impartir a nosotros dentro de la factura, solo en el ítem del consumo del gas.
10: Ana María, claramente una tarea titánica de defender esto en el Senado para que no se apruebe, van a tener justamente ustedes. Supongamos que no se logre frenar, tocamos madera y ojalá que esto no ocurra, pero ¿qué herramientas nos quedan? ¿Judicialización, reclamos de gobernadores, compensación? ¿Por qué lado podríamos, mira, llegar ahí?
9: Los gobernadores ya deberían estar reclamando esto, antes de que se tratara esto, se tendrían que haber puesto al frente de la gente, porque esto es defender a la gente, no es que nosotros, sí, para qué estamos oponiéndonos, es porque estamos en contra de nuestra... de que le sigan tocando bolsillo y la dignidad, porque esto es cruel, chicos, es cruel,
8: sí,
9: como...
8: Sí.
9: Seguir metiéndose con la gente que ya está mal, que está angustiada, que hay falta de trabajo, que le tocan el bolsillo y encima te seguís metiendo con esto. Uh-huh. Y además, sí, otra cosa, los patagónicos, somos los productores de energía, estamos viviendo esto, ¿no? El cachetazo de que además que somos los productores de energía, mira, que deberían beneficiarnos aún más, que vivimos en zonas realmente donde nuestro clima es muy muy fuerte, digamos, para sostener una vida sin energía a lo largo del año. Bueno, entonces ya, ahí es donde tiene, sí, que estar. Y acá es donde todos los colores políticos no deberían existir. Acá todos, como representantes del pueblo, deberíamos haber votado en contra de esto, ¿no? Y no seguir haciéndole el juego a Milei y además mintiéndole a la gente.
8: Sí. Ana María, yo tengo una diferencia, sí, que quizás esta frase sí venía bien, muy bien. Yo recuerdo haber participado muchos, por ejemplo, parlamentos patagónicos, donde el conjunto de diputados de las provincias patagónicas decían: che, somos los productores número uno de la energía en Argentina. Aquel bonaerense porteño que tiene la pileta climatizada lo tiene por el gas que se produce en, uh-huh, la Patagonia. Entonces tenemos que tener un combustible más barato, los beneficios, esto, lo otro. Quiero decir, hoy YPF se ha retirado y ya no sé si realmente, salvo vaca muerta, pero es un agravante también porque ha caído mucho la producción de hidrocarburos y bueno, estamos en un escenario donde el detrimento es siempre para el mismo lado.
9: Mira, voy a decir algo que me parece es importante recalcar. Esta ley que nosotros tratamos era de medidas energéticas.
8: Sí.
9: Este fondo fiduciario es un fondo solidario. Uh-huh. Así como el resto del país es solidario con nosotros, porque nosotros vivimos ante temperaturas extremas y por eso necesitamos tener un beneficio, un descuento. Porque además lo mismo lo dijo la misma Secretaria de Energía de la Nación, porque además los patagónicos consumimos 7 veces más gas que el, claro, resto del país, ¿no? Yo no me voy a comprar el discurso del que tiene la pileta climatizada.
8: Ajá.
9: Porque eso me parece que le baja el precio, pero sobre todo a la gente. Vos podés tener zonas, nosotros también, en la Patagonia, uh-huh, tenemos zonas, tenemos hoteles que brindan servicios turísticos que no están dentro del subsidio, pero tienen pileta climatizada. Hay zonas en Buenos Aires, digo aquí porque todavía estoy en Buenos Aires,
8: sí,
9: no sé, Córdoba, Santa Fe, en,
8: sí, todos lados,
9: en,
8: okay,
9: lugares,
8: okay,
9: de nuestra Patagonia también, que tienen lugares o countries o barrios cerrados, o bueno, gente que tiene otro tipo o nivel de ingresos a los cuales nosotros no los subsidiamos porque están fuera del subsidio. Uh-huh. Digo, acá en Buenos Aires gastás un centímetro cúbico de más y estás fuera de la mayoría de los residentes y usuarios. Digo, nosotros que alquilamos, que vivimos, porque venimos a trabajar o porque tenemos dos pibes estudiando, no gozás del beneficio del subsidio que te da, por ejemplo, la ciudad de Buenos Aires, uh-huh, o la provincia de Buenos Aires. Entonces tenemos, okay, que dejar esta discusión, viste, chiquita de esto, de lo, uh-huh, otro, pero sí nosotros ser conscientes de que en la Patagonia todos necesitamos, bueno, esta ayuda, porque para nosotros, como lo dijo la Secretaria de Energía de la Nación, que es del gobierno nacional, que no es nuestra, dijo, ustedes consumen 7 veces más. Y yo le pregunté, le digo, espero que no sea y que no me venga a decir que consumimos 7 veces más porque tenemos veredas calentitas y las remeras, sí, andamos en remeras, porque, claro, ¿viste?
8: Sí.
9: Nos vamos a empezar... No, y por suerte, okay, encontré una funcionaria coherente, salvo que ella tiene que defender la idea de un presidente que lo que dice es, claro, ajustemos, déficit cero, subsidiemos una parte de la factura y el resto que la paguen. En concreto es esto. Y en cuanto a las medidas, bueno, seguramente hay asociaciones y ONG de consumidores que ya están accionando Sobre esto, yo creo que la parte política, en vez de mentirle a la gente, lo que tiene que, primero, decir la verdad, porque a la gente no le podemos mentir, y segundo, se tiene que poner al frente de estos tarifazos, ¿no? De decir que no, porque además ya son impagables, chicos, ¿no?
8: Sí,
9: no total. Se puede seguir sí. soportando
8: sí,
9: esto.
8: Sí, sí, sigue siendo una transferencia de capital de la masa obrera, de la gente concretamente, a las grandes empresas, ¿no? Porque bueno, ahí las distribuidoras y demás cuestiones, pingües ganancias también es lo que tienen, que siempre eso son marcados, claro, por ahí.
9: Habría que llamarlo a Jairo Guzmán y a Garrido y decirles que expliquen entonces por qué el ajuste es contra la gente para beneficio, inclusive hasta de condonar deudas a las
8: sí,
9: empresas.
8: A las eléctricas.
9: Y sí, obviamente.
8: Bueno.
9: Yo entiendo, todos tienen que hacer su trabajo. Acá se invierte mucho, las empresas invierten mucho, deberían invertir más para transportar, para distribuir y todo. Pero bueno, la gente no puede estar pagando el costo de esto. Bueno, okay. Y no vamos a terminar diciendo que le financiamos la cascada a Adorni, ¿no? Si ese es un poco la...
8: Y bueno.
9: No es nuestro argumento. Nuestro argumento tiene que ser defender a la gente y defender lo que es justo, ¿no? Lo que teníamos hasta acá y que no puede ser cambiar el paradigma de la vida de los usuarios, porque hoy se están enterando que si esto es ley, van a pagar mucho más.
8: Muy bien. Ana María, muchas gracias por tus minutos. Sabemos que tenés una agenda apretada, así que agradecemos estos minutitos que nos diste para poder charlar y aclararnos también cómo viene planteada la cuestión con el cambio en la tarifa de gas. Un abrazo.
9: Bueno, gracias a ustedes.
8: Igualmente. Ana María Iani, diputada también nacional de la provincia de Santa Cruz. Bueno, esto, ¿no? Diciendo si se va a modificar la tarifa de gas. Ahora ella lo dice que sí. Que, bueno, esto mismo que venimos explicando a ciencia corta, así cortito como para que se lo pueda entender, sobre tres ítems de las facturas, se recibía subsidios, va a quedar uno, y de ese uno tampoco se sabe de cuánto va a ser
10: el
8: porcentaje real, fue lo que dijo, ¿no? Puede ser hasta un 50%
10: de subsidiado.
8: O tal caso no. Hay un debate que se va colando también sobre esto, que es que en realidad también está muy bien. Porque, ¿qué pasa? Si esto queda así como lo explica Ana María Iani, que se va a subsidiar el consumo, hay gente que, qué sé yo, que cobra 6, 7 palos, no sé, ponete un diputado, un senador, de esto cobran, ¿cuánto cobran?
10: Un juez.
8: 15 palos, 9 palos, 8 palos por mes, más un aguinaldito, no creo que tengan problemas en poder pagar 500.000 mangos de gas. Ahora, si hablas del resto de la gente, un estatal, un privado, como somos la gran mayoría, y nos llega una factura de 250.000 mangos y nos complica demasiado el mes. Es menos consumo después, o menos consumo en distintos bienes que son esenciales para la vida. Bueno, el debate que se viene colando sobre esto es, che, el Estado Nacional lo que tiene que hacer es un estudio socioeconómico para ver a quién le subsidia, porque queda, si bien es cierto, Ana María claramente lo dijo, yo no quiero comprarme ese discurso de que a quién se subsidia, pero bueno, tenés gente que cobra 6, 7, 8, 9, 10 millones de pesos y van a recibir el subsidio por el solo hecho de estar en la Patagonia. Lo otro debate que subyace sobre esto también es la gente que pueda pagar, que pague dentro del régimen de la zona fría que va a quedar. Para
10: Pero es un poco lo que está sucediendo en la actualidad. Es lo que te contaba yo fuera del aire, Gustavo. Hay personas que están subsidiadas y personas que no en la República Argentina. Sí. En mi caso, yo no estoy subsidiada. Pero por una cuestión particular mía, que yo no hice el trámite, no seguí, etcétera, etcétera.
8: La posibilidad está.
10: La posibilidad está, existe realmente en la actualidad de que vos puedas acceder o no a un subsidio. Ahora, muy diferente es la opción de que directamente no exista esa posibilidad y que ya venga de sopetón.
8: Total.
10: Y vos no puedas hacer nada al respecto.
8: Es restrictivo y es muy cruel, como lo dijo Ana María Yane. Así que bueno. Falta todavía qué es lo que va a hacer la Cámara de Senadores, ya la Cámara de Diputados, os repetimos con esto para que tengan bien la información, dio media sanción, se deberá sesionar, lo dijo Carlos Linares, en 2 o 3 semanas más o menos van a tener el proyecto, y bueno, de allí hasta que se promulgue todo esto, si es que se convierta en ley, serán los próximos 2 o 3 meses. Pero
10: senadores no hay buena, digamos, intención de querer aprobarlo, cosa de que en diputados sí se le dio rapidito el tratamiento.
8: No depende de la

0: explicó absolutamente nada en lo político. ¿Qué es lo que va a hacer? Dijo, vamos a mandar por mes alrededor de 8 leyes para que cambien, para que esto, para que lo otro, para desregular el Estado. Bueno, pero en nada concreto, digo, a favor también de llevar un alivio a la gente. Bueno, eso es lo que pasa.
1: Una noticia buena para los argentinos hemos tenido desde que asumió Javier Milei. Decime una, Gustavo, que haya beneficiado a la
0: Esto
1: gente.
0: de que ha crecido la actividad económica un 5%, entiendo que es bueno. El tema es que no se derrama. Mirá, yo he charlado con gente, Gisela, emprendedores, pymes, empresarios pymes, por ejemplo, ahora que estuve de vacaciones, y había un muchacho, un mendocino, laburante, arrancan 5 o 6 de la mañana, terminan 9 o 10 de la noche, fabrican muebles, hacen esto, hacen el otro. Me dice, mirá, ahora hay una estabilidad muy buena. Javier Milei está cambiando todo para bien, y falta todavía. Hay que darle otro periodo presidencial a Javier Milei. La pucha, decía eso, pero esperá, ¿y qué hacemos con las universidades y los hospitales y la salud pública, los salarios? Y me dice, la verdad que a mí me está yendo mejor ahora esto de competir, que las empresas se transformen y muchas empresas estas que salen a
1: Yo
0: anunciar.
1: esa parte la entiendo re bien, pero ¿qué
0: No,
1: pasa
0: yo no la entiendo,
1: si esa
0: pero
1: misma
0: bueno.
1: persona tiene que ir al hospital y no tienen
0: Sí,
1: los
0: no, no
1: insumos para
0: necesitan
1: poder
0: hospitales. No
1: atenderlo?
0: necesitan
1: Entonces,
0: hospitales.
1: es medio
0: Bueno, es un debate muy, muy grande.
1: complicado.
0: Hay gente a la que le va muy bien. Milei acaba de anunciar la baja de las retenciones al campo. Andá a preguntarle a la gente del campo, la soja. A ver si no le va a querer. Hay gente que está ganando mucha guita hoy por hoy en la
1: ¿Y
0: República
1: pero cuánto
0: Argentina.
1: cobra un trabajador del campo? Un peón del campo, ¿cuánto
0: Bueno, pero
1: cobra?
0: son los que están debajo en la escala. Y eso es lo que te dice un tipo que cree que las cosas vienen bien. Que te dicen, bueno, es la tarea que todavía se tiene que
1: Mira
0: terminar de hacer.
1: desde su lugar.
0: No, no sé, no lo sé. Yo creo que es mucho más amplio el debate. A mí me quedó ahí con margen como para decir, che, bueno, quizás yo estoy viendo de manera equivocada la cosa. Posiblemente las cosas como la está haciendo Javier Milei, como lo dice el propio presidente, no la ven, no la ven. Yo te digo, en el mes a mes es una cosa que a cada vez nos cuesta más. Me aumentas 80.000 mangos la boleta de gas y qué sé
1: La pregunta sería,
0: yo.
1: ¿para quién gobierna? Porque la gente, el
0: Bueno.
1: trabajador que se levanta a 4 o 5 de la mañana, no percibe esos niveles de estabilidad que sí,
0: Claro.
1: quizás otra
0: ¿Qué es lo que el
1: persona.
0: gobierno dijo? Falta todavía que eso derrame. Bueno, las elecciones legislativas y presidenciales son las que definen el rumbo que queremos tomar.
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0: El gobierno formalizó un comodato por 20 años para el aeródromo del Chaltén. El presidente del aeroclub, Walter Dana, de El Chaltén, estamos hablando de Leonardo Wozniak. Bueno, ¿qué implica, Leonardo, que reciban en comodato estas tierras para el aeródromo?
4: Veníamos hasta el momento firmando convenios de cada 5 años y colaboramos con la provincia en el desarrollo del aeródromo público. Entonces fuimos avanzando en ese sentido, incluyendo la aprobación de las obras en la pista por la ANAC, que es la que nos rige. Esto de extenderlo a 20 años, lo que nos posibilita es que inversores privados quieran invertir, decir, bueno, yo quiero poner mi hangar en el lugar, de hecho ya tenemos un par de posibles inversores, y puedan hacer usufructo de ese hangar por 20 años. Entonces esto es una posibilidad de que las obras que necesitamos puedan llegar desde otro lugar y siendo punta de lanza de este desarrollo de infraestructura aeronáutica para que siempre la pista esté lista para que opere el avión combate contra el fuego, el avión de evacuación sanitaria de la provincia.
0: Sí.
4: Y bueno, el turismo es el que nos va a dar la base para que las otras operaciones estén siempre activas.
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1: Ahora vamos a hablar un poco de lo local y lo tenemos aquí en el estudio de Ezequiel Artieda. Actualmente es el referente provincial del programa EduActiva. Bueno, contanos, y vamos a arrancar desde el principio, ¿de qué se trata este programa EduActiva que ha tenido ya, entiendo, la segunda jornada, ¿no?
2: Sí, la verdad que primero que el programa EduActiva se logra y se crea allá en el año que pasado en la ciudad de Calafate, ¿no? Con la presencia en ese momento de la ministra de Desarrollo y la presidenta del Consejo y con la presencia del mismísimo gobernador para fortalecer, ¿no?, este programa, que eran actividades que se venían llevando adelante entre el Consejo Provincial de Educación y el Ministerio de Desarrollo Social e Igualdad e Integración a través de la Secretaría de Deporte, como ser el plan de evaluación de la condición física, lo que fueron juegos escolares y diferente de otras propuestas tanto recreativas como deportivas que se estaban trabajando de manera articulada. Y obviamente se pensó en, bueno, darle fuerza a esas propuestas, a esas actividades que se venían llevando adelante, y es donde se piensa y se crea este programa EduActiva, ¿no?, para empezar a instalarlo como una política pública fuerte y que cada uno empiece a tomarla como propia, es decir, cada cosa que se planifique o se haga en el marco de esta actividad. Y bueno, como bien decías vos, se dio inicio a este programa, donde realmente fue exitoso. Se hizo una primera etapa la semana pasada con lo que fue nivel secundarios, que fue vóley mixto, donde tuvo una participación importante. Sabemos que a veces toda propuesta nueva cuesta, ¿no?, que se involucren, pero la verdad que es a destacar siempre lo que decimos, no, el compromiso tanto de los equipos de gestión, tanto docentes como de los alumnos, como también de las familias que acompañan estas propuestas. También se llevó adelante en el mismo CEPARS lo que fue con primarias, el mini vóley, lo que también tuvo un desempeño y una participación importantísimo, y bien esto que fuera de público conocimiento, que se estuvo desarrollando en las instalaciones del Boxing Club, en el marco, ¿no?, de, siempre decimos, el correr, saltar y lanzar, que son habilidades motores básicas, con el nivel inicial, donde hubo una participación importantísima de todos los establecimientos educativos con lo que respecta a los jardines, que obviamente no se desarrolló solamente en la localidad de Río Gallegos, sino que en diferentes localidades del interior también.
1: Está bien. ¿Esto tiene algún antecedente? ¿Ya se había hecho en algún momento? Porque vos, bueno, vos venís de haber estado como secretario de Estado de Deportes de la provincia en todo ese tiempo que estuviste en la Secretaría.
2: En realidad lo que se viene es a fortalecer, ¿no?, con un nombre como EduActiva, esta política pública, y empezar a instalarla. Antes seguramente le realizábamos actividades sueltas, siempre buscando este trabajo articulado entre el Consejo Provincial y el Ministerio de Desarrollo a través de la Secretaría. Se ha logrado, se está trabajando con todos los equipos de trabajo, tanto del Consejo como de la Secretaría, como también con la comunidad, porque un poco lo que busca este programa es generar ese acercamiento entre los establecimientos educativos y la comunidad, y tiene como varios puntos importantes. Primero, fortalecer las identidades de los establecimientos educativos, y promover el vínculo, siempre digo, ¿no?, entre la escuela, familia y alumnos a través de actividades deportivas, recreativas, claro, y otro tipo de actividades como puede ser culturales también.
1: Está bien. Y con nenes muy chiquitos, ¿no es cierto?, ya arrancando desde muy chiquitos los pibes, ¿no?
2: Totalmente, digamos, uno que viene, como decías vos, ¿no?, siempre desde el movimiento, creemos sumamente importante el moverse, el generar personas activas, ¿no? Y como Estado creo que tenemos esa responsabilidad de promover la actividad física, la vida saludable, por todo lo que eso conlleva a futuro, lo importante que es, ¿no?, tener personas sanas. Y creemos importante desde los primeros inicios de lo que es la etapa de la comunidad educativa. Por eso iniciamos con salitas de tres. Claro. Hemos tenido una jornada para sala de tres, que fue el día martes, que se desarrolló en simultáneo en toda la provincia. Se llevó adelante en varias localidades. Se llevó adelante en la localidad de Caleta Olivia, de Las Heras, de Perito Moreno, de Puerto Deseado, 28 de noviembre.
1: Claro. ¿Y con los más chiquititos qué actividades desarrollan?
2: Y se hacen todas actividades, nosotros decimos, base al mini atletismo, de correr, saltar y lanzar. Había estaciones donde había lanzamiento de objetos, otras que tenían que saltar, otras que eran carreras, y obviamente que son habilidades motrices básicas que después sirven para cualquier otro deporte que ellos elijan. Muchos pueden seguir el camino del atletismo, algún otro deporte más específico como los que conocemos siempre, el handball, el básquet, el vóley, el fútbol, o bien lo que nosotros queremos promover con esto es el hábito saludable, ¿no? Que se mueva, que sean personas activas, más allá si después el destino tiene, dice que tiene que ser o no un deportista o una deportista, claro, pero sí generar en la comunidad de nuestra provincia una vida activa.
1: Uh-huh. ¿Y esto la idea es que se vaya repitiendo? ¿De aquí hay, se armó una grilla para el resto del año?
2: Sí, se está trabajando, donde hay una grilla donde se viene trabajando ya con desde el principio de marzo, ¿no? Hay una planificación con la Secretaría de Deporte y el Consejo Provincial de Educación, donde obviamente se va trabajando mes a mes, porque también la mayoría de los establecimientos educativos tienen sus propuestas pedagógicas educativas también que hay que respetar por calendario. Entonces, claro, claro, la idea es siempre ir mechando, obviamente, y coordinando para que estas propuestas se puedan llevar adelante. Yo siempre digo que este programa hoy tiene que, lo tenemos que tomar, ¿no? Y se tiene que posicionar como una política pública, porque lo que busca primero es fundamental promover la sociabilización, el desarrollo motor y los hábitos saludables desde la primera infancia. Por esto que decías vos, ¿no? Iniciar desde, claro, tan temprana edad, de los 3 años. Y obviamente después garantizar esos espacios donde el juego y la expresión corporal se consoliden como una herramienta clave para la inclusión pedagógica en todo el territorio de nuestra provincia, no solamente en una sola localidad. Por eso este rol que hoy me toca como referente provincial es lo que se desarrolla en nuestra capital, que se vaya replicando en las diferentes localidades. Y la, claro, verdad que por ser el primer desempeño de este año, de iniciar fuertemente con el programa, se ha logrado. La verdad que tuvimos una participación sumando lo que es nivel inicial, lo que ya se hizo de algo de primaria y de secundaria y que continúa en el mes de junio, una participación más de 5.000 alumnos. Cuando decimos 5.000 hablamos de todo el territorio santacruceño, ¿no? Lo cual, para dar inicio a un programa, es muy importante.
1: Claro. Y la participación de la familia, que acá igual, ¿no es cierto?, cumple un rol más, digo, los más chiquitos, ¿no?
2: Sí, sí, totalmente. Por eso, como decía, mencioné al principio, es destacar, ¿no? Y un poco el fin de este programa es esto, acercar a la comunidad, cuando hablamos de comunidad, de la familia, a ese sentido de pertenencia nuevamente con las escuelas, con la participación. En el caso de nivel inicial, cada una de las jornadas terminaba involucrando a las familias. Y la verdad que fue exitoso. Papá, mamá, abuelo, tío, hermano, quien estaba en la tribuna, cuando lo invitábamos a bajar para hacer ese cierre jugando y bailando con cada uno de sus hijos e hijas, la verdad que fue un éxito total.
1: Está bien. ¿Te entusiasmó la idea, digo, cuando te convocaron para trabajar en esta nueva gestión?
2: Sí, o sea, la verdad que sí, uno siempre que viene desde el movimiento, del deporte, de movilizar masas que son, en este caso, alumnos, deportistas, la verdad que uno todo lo que tenga que ver con el deporte siempre lo va a movilizar. Y también, obviamente, cuando me llama y me convoca, sabemos que en lo que es la recreación, el deporte, la actividad física, son pilares esenciales también en lo que es la gestión de la profesora Iris Rasguido, la presidenta del Consejo, y también de la secretaria de Gestión Educativa, Daniela Franchini, quien hoy el programa ha llevado adelante, y yo como responsable del mismo. Entonces, la verdad que cuando me convocaron y me comentaron la idea, es un gran desafío en el cual, obviamente, no solamente yo, sino con todo el equipo del Consejo y el equipo del Ministerio de Desarrollo a través de la Secretaría de Deporte, tenemos que el gran compromiso de llevar adelante en todo el territorio santacruceño.
1: Claro. Bueno, hay que articular, ¿no? Porque generalmente están articulando los distintos organismos. En este caso también se da esta.
2: Sí, es un poco también, conjunto, ¿no? La indicación del señor gobernador Claudio Vidal, esto de trabajar de manera conjunta entre los ministerios, los entes, no solamente. Uno dice, ¿no?, Consejo Provincial de Educación y Ministerio de Desarrollo Social, pero también en eso estuvo participando el Ministerio de Salud, donde cada una de las actividades estaban cuidadas, había personal de salud, por si pasa cualquier cosa, desde el momento, claro, que estamos, claro, trabajando o teniendo una actividad, ya sea con niños, con adultos, no estamos ajenos a que se puedan golpear o pase cualquier cosa. Entonces, bueno, eso también lleva tranquilidad a la familia de saber que cada una de las actividades que se propongan están siendo cuidadas. Así que la verdad que contentos con esta primera participación, con esta primera etapa, como decimos nosotros. Obviamente, como siempre se termina una etapa, se ajusta y se planifica y se mejora para lo que viene. Uh-huh. Así que, bueno, también un poco aprovechamos siempre estos momentos nosotros para después escuchar la devolución, claro, de los que participaron, ya sea docente, uh-huh, familia, mismo a los alumnos, qué le pareció. Uh-huh. Porque uno puede planificar un ideal y después hay que ajustar un poco también a las realidades de cada localidad, de cada institución. Así que
1: esto es participativo, más de diversión, digo, de recreación, que de competitivo, ¿no?
2: Claro, en este caso no hay competencia. Sí, en lo que fue, a ver, competencia, el tema en lo que fue nivel secundario, etapa 1 nivel secundario, fue vóley mixto. Obviamente que va a haber un ganador, un, claro, equipo, una escuela ganadora. Pero en sí buscamos más, ¿no?, el encuentro. La verdad que en la primera semana, a ver, con secundarios, el que fue el CEPAR, y más allá de los alumnos que estaban jugando, ver las tribunas llenas de sus compañeros que lo iban a alentar, que estaban alentando por su establecimiento, las familias fueron a alentar, la verdad que es sumamente importante. Y después, bueno, seguramente alguna alumna a través de este programa, después si le llama la atención algún deporte, claro, seguirá su camino en algún club y después, bueno, seguirá, si le interesa, puede ser que representa a su provincia en los juegos y así, bueno, continuará su carrera deportiva. Si no, el objetivo me parece un poco también involucrarlo, ¿no?, en la vida saludable.
1: Claro. Ezequiel, vos sos joven, ¿vos alcanzaste a jugar los intercolegiales o no?
2: Yo alcancé a jugar intercolegiales en el momento donde yo estaba federado en fútbol, los federados en un deporte no podías jugar, claro, los intercolegiales en ese deporte, tenías, sí, que elegir otro, así que bueno, me tocó elegir, obviamente, y el profesor me tocó jugar vóley, lo que hacía que sea más parejo, capaz que no había tanta competencia, o bien, muchas veces pasaba que en el deporte esa persona no estaba federada, pero lo jugaba, entonces marcaba, claro, la diferencia, pero sí, me ha tocado jugar en intercolegiales, la verdad que es una etapa muy linda, ¿no?, de cuando te toca representar a tu establecimiento educativo, sí, así que bueno, la verdad que la idea es, bueno, de a poco ir trabajando para que volver a repetir como se hicieron en lo que fue el 2024, los intercolegiales.
1: Qué bueno que fue eso, ¿no? O sea, siempre es bueno, digo, la competencia, pero más a ese nivel, digo, viste que el chico por ahí está descubriendo también tal o cual actividad o cual disciplina, que por ahí a lo mejor te puede ir bien o mal, pero en definitiva a lo mejor la sigues practicando.
2: Sí, sí, yo creo que más allá de la competencia lo que buscamos son momentos de encuentro, ¿no? En este caso de compartir con el otro, de conocer, de hacer amigos. Obviamente es una competencia, siempre digo, cualquier ser humano que juega o practica una actividad o un deporte quiere ganar si está compitiendo con otro, pero bueno, me parece que por eso Eduactiva, ¿no?, el deporte, la recreación, educan también, transmiten valores a través del juego, del deporte, entonces creo que es fundamental, pero sí, la verdad que muy contentos volviendo a lo que es, fue el éxito de la implementación de este programa.
1: Bueno, ¿y cuándo sería el próximo? ¿Todavía no lo tienen?
2: Sí, el mes de junio se continúa con otra, siguiendo dentro de la etapa 1, porque fue lo que se dividió, bueno, primaria se dividió en lo que eran los quinto y sexto grado, los séptimos, ahora vamos, nos queda la etapa de primer y segundo y tercer grado, sí, que eso se hace ahora la primera semana de junio, y una vez que se finaliza con eso, también hay algunas localidades que por cuestiones de logística hubo que reprogramar esa etapa 1, que fue lo que se hizo el vóley mixto en secundario, claro, y esto que te estoy nombrando del mini vóley en primaria y esta próxima actividad. Entonces lo que tenemos que hacer es primero terminar y tratar de llevar adelante esas localidades que se inscribieron y tienen que desarrollar la etapa 1 para poder dar inicio a la etapa 2, digamos, todos juntos nuevamente y no que vayan quedando postergadas localidades que sí se inscribieron en la etapa 1.
1: Está bien, perfecto. Bueno, felicitaciones entonces en esta, diríamos, nueva actividad que estás desarrollando hace poco.
2: Sí, la verdad que sí, un desafío nuevo, pero bueno, siempre con ganas, siempre que sean, ¿no?, obviamente, trabajando por y para el bienestar, en este caso, de la comunidad de Santa Cruz, ahí nos va a encontrar siempre.
1: Perfecto. Gracias por haber venido, Ezequiel.
2: No, gracias a vos.
1: Bueno, Ezequiel Artida hablaba con nosotros, es el referente provincial de este programa Eduactiva, contándonos detalles de lo que ha sucedido y bueno, y lo que vendrá también, por supuesto, en esta actividad a nivel local y a nivel provincial.
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7: Roxana Agulló, ella es directora del coro polifónico Aoniken de esta ciudad capital. Es un grupo que hoy están impulsando una campaña solidaria para poder representar a Santa Cruz en un importante encuentro coral que van a tener en San Juan. ¿Cómo llega esta invitación? Van a ser parte del festival Viví Cantando.
8: Bueno, vos sabés que el coro Aoniken hace varios años que lleva adelante el Octubre Coral. Hace muchos años atrás, en alguna oportunidad, nos visitó el grupo Los Puneños, que era un grupo de San Juan, su director Ernesto Guardia, un grupo de varones. Y bueno, ellos siempre nos hicieron la invitación para volver a encontrarnos, esta vez en San Juan. La Casa de Música Los Puneños y el Coro Santa Gema son los organizadores de este encuentro. Este encuentro se llama Viví San Juan. Nos preparamos para ir del 5 al 9 de noviembre. Y bueno, estamos juntando plata para poder hacerlo, ¿no? Uh-huh. Para poder realizarlo. Lo primero que estamos organizando ahora el 20 de junio, vamos a hacer un locro en el Club Los Indios y cada integrante del coro va a estar vendiendo. El 4 de julio vamos a hacer un concierto a beneficio del coro que va a ser en el Gran Cabral. En el mes de septiembre ya tenemos programado un bingo. Bueno, y lanzamos una campaña donde el vecino puede ser sponsor de nuestro coro a nuestro alias, que es el alias de la Asociación Amigos del Coro. El alias es jinete.dado.fr.
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1: Amigos, tengan ustedes muy buenas noches. Bienvenidos al último día de la semana. Se nos termina la semanita. Estamos completitos. Fin de semana largo, como se viene ahora, por supuesto, con el lunes 25 de mayo, el Día de la Patria. Así que nos vamos a estar despidiendo hoy seguramente con un feliz Día de la Patria, ninguna duda, para el próximo lunes, porque el lunes no vamos a estar, sí, el martes, pero bueno. Vamos a ver dos o tres cosas hoy. En principio, San Jorge, lo que está sucediendo en San Jorge, el buen trabajo de los hermanos Bull y de Agustín Orellana, por un lado. Por otro lado, también vamos a intentar ponernos en comunicación ya inmediatamente con Pekka Jensen y después con Alejandro Gutiérrez, para que nos pongan al tanto de cómo viene la mano con el decimoquinta edición del Rally de Última Esperanza en Puerto Natales. Así que vamos a estar hablando de esos temas con los chicos, con los muchachos, a ver realmente cómo les va, cómo les está yendo, cómo les va a ir en definitiva en esta competencia difícil que van a tener lugar precisamente en Puerto Natales en la próxima semana. Así que estamos justamente en ese tema. Me parece que ya estamos con la primera comunicación, si es así. Pekka, ¿cómo te va, querido?
2: Hola, Carlito, ¿cómo te va? ¿Todo bien por acá?
1: ¿Todo bien por ahí, che? ¿Cómo estás vos? ¿Tranquilo?
2: Sí, espectacular.
1: Me imagino. Bueno, pero se viene la carrera de Natales. Contame cómo viene esta mano.
2: Y mirá, estamos intentando ir, calculo que vamos a estar, así que... bien, che, el auto está listo. Quedó de la hermandad, hice 100 kilómetros, así que quedó armado, completo, no hice claro muchos cambios, así que nada, vamos a ir a participar de este rally, a probar el auto y bueno, nada, a divertirnos un rato. Hace un montón que estamos en el inactivo, ¿viste?
1: Sí, pero de todos modos va a servir también como prueba para la próxima hermandad. La idea es ir a la próxima hermandad, mirá que se anuncian estos días, ¿eh?
2: Sí, mira, estoy ahí medio por la situación económica que estamos viviendo, no tengo un parámetro muy claro.
1: No está para soplar, sí.
2: Así que ahí estamos viendo, ¿viste? Vamos a ver después de esto, a ver qué cómo andamos y nada. La idea es ir, pero bueno, no está todavía decidido.
1: Está bien. Bueno, pero de todos modos, si vas, y vas con Willy.
2: Sí, en principio sí, vamos a ver si Willy está con tiempo y me puede acompañar, ¿viste?
1: Claro. Pero bueno, de todos modos, me parece que es una buena experiencia. Además, che, los caminos ahí en el paso, en el seno obstrucción, todo eso son lindos, igual, lindos lugares,
2: Sí, yo vos sabés que fui a ver hace como 5 años un rally ahí en Natales y me gustó mucho los trazados que tenían los Prime, ¿viste?
1: Sí.
2: Grabados, en medio del monte, lindo. No sé si será la misma zona o no, pero bueno, tengo entendido que por ahí es, sí.
1: Sí, en la parte del seno de instrucción, es el mismo lugar. Así que va a estar re bueno. Bueno, Pekas, espero que todo vaya bien, que en fin, qué sé yo, que se dé un buen fin de semana y que realmente se diviertan, ¿no? Que es lo fundamental.
2: Y esa es la idea, vamos a ir de acá, vamos 3 autos, porque Leito García tuvo un problema con el motor y nada, no sé si le habrán llegado los repuestos, viste que eso es importado, así que
1: sí, estaba pidiendo de los sí. Así que va bueno. Bernardini, el Ale y vos.
2: Exactamente. Así que bueno, vamos a divertirnos el fin de semana, a ver qué, cómo andamos ahí. Pero bueno, para ablandar un poco las muñecas, están desde la ronda pasada.
1: Sí. Bueno, pero vos le das igual. No será con el auto, pero le das al camión, a la camioneta, a todo le das, Pecas.
2: No, sí, seguro. Andamos todo el tiempo atrás del volante. Pero bueno, nada que ver una cosa con otra, ¿viste? El auto carrera es totalmente distinto.
1: Bueno.
2: Ahí estamos, che. Vamos a ver qué nos depara el destino.
1: Che, debe ser emotivo igual. Manejás un auto con historia, ¿no?
2: Sí. Imagínate que el auto este tiene una historia linda y bueno. Encima tuve la posibilidad de correr con Cato, que él lo conocía el auto. Y
1: claro, claro.
2: Hicimos un equipo lindo, ¿viste?
1: Sí.
2: La última mandada, lástima que, bueno, se truncó la carrera ahí por el accidente de del chico este, que lamentablemente, bueno, todos sabemos lo que pasó, ¿viste? Así
1: Sí, pero de todos modos, la reunión de la semana pasada y la reunión que se hizo en la frontera, esta última, dejó las cosas muy, muy, muy claras. Se va a correr por tramos, como un rally, así que está bien que serán tramos largos, pero no va a ser de bandera a bandera. Así que esto es el gran cambio que va a tener la hermandad, ¿no?
2: Y es todo nuevo, ¿viste? Yo estimo que va a ser buena la hermandad porque vamos a tener tiempo de reparar o de un abastecimiento más tranquilo, ¿viste?
1: Claro, no andar corriendo como loco de bandera a bandera, que no podés ni respirar, ¿no?
2: Claro, lo otro tenía un sabor muy especial porque era de bandera a bandera, pero bueno, es distinto, las cosas han cambiado las rutas, han cambiado las formas y bueno, hay que adaptarse a lo que viene, ¿viste?
1: Seguro. Así que desde la hermandad que no no se suben al auto, o sea, no han acelerado el auto para nada, recién ahora en Puerto Natales.
2: Sí, el otro día salimos con Willy a pegar una tirada ahí, viste, los dos, y anduvimos, sí, tranqui, viste, pero bueno, el auto estaba en condiciones y corrí 100 kilómetros nomás, lo llevé.
1: Claro, sí. Claro, si vos quedaste parado ahí en la frontera, pasando la frontera.
2: Antes de la frontera,
1: mirá vos.
2: La salida de Chorrillo. Ahí me quedé yo. 100 kilómetros hicimos más. No sé si 100. Sí, calculo que por ahí, sí. Bueno, algunos llegaron a provenir, otros no, ¿viste?
1: Sí, bueno, fue un descalabro, pero realmente, una cosa.
2: Sí. Y las dos últimas hermandades, la verdad que fueron muy, no sé si llamarlo desorganizadas, pero bueno, ¿viste? Las cosas se dieron así, bueno.
1: Bueno, ahora ahora incluso hasta van a tener un helicóptero de cada lado de la frontera, así que mirá cómo han cambiado las cosas, ¿no? Sí,
2: el Sirius que lo van a poner este año de vuelta es muy importante porque eso te ayuda a regular, ¿viste? Y
1: claro.
2: Yo tengo la instalación, nunca la saqué. Yo el primer año que corrí con Sirio y le dejé todo instalado, así que ahí está, como
1: ahí quedó.
2: Me falta la cajita negra nomás y listo.
1: Bueno, ahí mira, ahí entra en el programa y te está escuchando Lolo, el papá de Cato, así que un abrazo para Punta Arenas.
2: Le mando un gran abrazo ahí a la familia Mallada, que siempre están presentes y han colaborado siempre conmigo, tanto Cato como el papá, la señora. Así que le mando un fuerte abrazo y un saludo cordial desde acá.
1: Bueno, Pecas, esperemos que tengas suerte, que todo vaya bien en Natales. Seguramente la otra semana te estaremos llamando a ver qué fue lo que pasó, para que nos cuentes las alternativas de cómo se vivió. Un abrazo para Willy y otro para vos, Pecas, que les vaya realmente bien, ¿eh?
2: Bueno, gracias, Carlito. Siempre gracias por estar atento y presente en todos los eventos y en los comentarios, y así que nada, te agradezco un montón y bueno, vamos a ver, que vamos a divertirnos, y lo más lindo que nos puede pasar es, a mí por lo menos, correr con mi hijo navegante, así que
1: pero qué te parece,
2: muy contento por eso, así que bueno, vamos a ver qué sale, che, de esto.
1: Bueno, suerte, te manda saludos el Lolo,
2: bueno, gracias y bueno. Un abrazo a todos ahí, a la familia Mallada.
1: Chao, Pecas. Hasta luego y chau, suerte, Víctor. Querido.
2: Abrazo, viejo. Gracias por llamar. Chau.
1: Bueno, así estábamos con Víctor Pecas Jensen, piloto de Calafate, que va a estar presente en la decimoquinta edición de, del Rally de Última Esperanza, organizado por el Club Automovilístico de Última Esperanza en Puerto Natales, con las categorías principalísimas que van a tener lugar, la N1, N2, N3, la F, en fin, todo lo que va a significar esta carrera que tiene lugar el 30 y el 31 allí en Puerto Natales. Así que bueno, esperemos que realmente les vaya bien a los muchachos, que todo sea realmente como pretenden, ¿no? Porque bueno, uno hace un esfuerzo, un poco lo que marcaba Pecas, en lo económico está bastante difícil y hay que hacer un esfuerzo para todas estas cosas, así que nos imaginamos que los muchachos, más allá de ir a divertirse y a pasarla bien, van también. Nadie corre una carrera sin la idea de ganar, ¿no? En absoluto. Así que bueno, estábamos llamándolo a Ale Gutiérrez, pero probablemente esté en el taller o cosas por el estilo, así que ni hablar. Ayer lo llamábamos a Garrafa Ríquez y no pudimos hablar con él porque no contestaba el teléfono. Hoy nos interiorizamos de que el invitado de Garrafa para la carrera de la próxima competencia no es Mariano, es Lucas, por lo menos figura Lucas en la planilla. Qué linda responsabilidad para Lucas por los invitados que va a tener, sus colegas que van a estar al costado en la pista. Va a estar Pinchito Castellano, va a estar Werner, va a estar De Benedicti, va a estar Todino, va a estar, Dios mío, bueno, en qué lío me metí, dijo Lucas. Ya vamos a hablar con Lucas también, seguramente, a ver si alcanzamos a llamarlo antes de que se dé esta competencia. Pero esto es así, así que bastante comprometido el tema. Bueno, ahora me parece que sí, que enganchamos con Alejandro, así que vamos a ver cómo están los preparativos para este rally de Puerto Natales. ¿Qué tal, Ale? ¿Cómo andás?
3: ¿Cómo andás, Carlito? Todo bien, por suerte, todo bien. Acá estamos, ya preparativos de la carrera.
1: Bueno, los preparativos de la carrera. Che, linda carrera va a ser, Vos ya anduviste por ahí, ¿conocés el tema?
3: Sí, anduvimos, bueno, fuimos al rally de Villa Tehuelche y bueno, hace unos años, cuando recién arranqué con el Foco, también hemos corrido alguna, pero no sé por dónde será.
1: Es por el Seno Obstrucción, así que es el lugar clásico de ahí.
3: Sí. Así que bueno, ellos tienen muy buenas rutas, así que va a estar bueno.
1: Va a estar bueno.
3: Lindo número de inscriptos, se han incorporado varios, así que bueno, de acá va Peca, va Piqui, así que estamos contentos.
1: Sí, recién hablamos con Pecas, y tendríamos que, no vamos a alcanzar a llamarlo a Piti, pero de todos modos, una buena experiencia, y otra vez con tu sobrino, Ale.
3: Sí, la verdad que sí, re contento de compartir con él la butaca al lado, y contento de todo lo que compartimos con amigos, va mi hermano, mi familia.
1: ¿Va Julito también?
3: Va Julito, a ver, así que...
1: ¡Asistente, Julio!
3: Así que nada, disfrutamos de eso, ya está uno a esta altura, disfruta de todo. Entonces, nada, contento, y bueno, el otro día tuve un poco mala suerte, anotamos mal un frenaje y nos pasamos largo, pero veníamos re bien.
1: Bueno.
3: Así que bueno, vamos a ver qué se hace en este...
1: Bueno, pero para tener distintas alternativas divertidas dentro de todo, ¿no? Dentro del marco de lo que va a ser, ¿no?
3: Sí, justo el aniversario de Puerto Natales, así que hay previo un montón de festejos para el fin de semana, así que bueno, va a estar bueno.
1: Che, cuidámelo a Julio,
3: No, Julio, sí.
1: El rey de los festejos, ese muchacho.
3: lo tenemos que cuidar, así que nada, contento. Estamos contentos y contentos que se suman los chicos de acá. Lástima a Leo que no pudo porque se le rompió el auto y no consigue uno de los repuestos.
1: Sí, me contaba Pecas que no consiguen repuestos, ¿no?
3: Sí. Los consiguió y le vinieron mal y no le da el tiempo.
1: Es bueno. Pero ¡Ale! Sí. Una consulta, ¿qué pasa con la hermandad? Porque se viene la hermandad, pero se viene distinta, ¿no?
3: Sí, está, viste, bueno, hay cambios todos los días hay algo, alguna novedad. Ahora, hoy me llegó una información de que se cierra la frontera, que antes no estaba permitido, que aparentemente es con velocidad controlada, pero bueno, está todo muy por arreglarse y ver, viste, este año nosotros no vamos a ir.
1: Ah, no vas a estar presente, bueno.
3: No, este año no.
1: Sí, hay grandes cambios, realmente hay grandes cambios en la hermandad. Claro. En principio se va a correr sistema rally, por tramos, con claro. Frontera controlada, moderado, otra cosa, ¿no? Otra sí, carrera sí. Distinta de lo que era.
3: Sí, es otra carrera distinta y bueno, es como un modo experimental y bueno, hay varias alternativas que nosotros que vamos desde lejos, ¿viste? No es muy costoso y bueno, tenemos que estar tranquilo y seguro de cómo ellos por ahí están más cerca y si hay algún cambio no le afecta mucho, pero a nosotros todo una
1: claro, mujer, claro no, además a esta altura del partido necesitas una carretilla de plata para ir a correr
3: claro,
1: la nada.
3: Claro, viste, y si se suspenden tramos, si no tenemos muy claro cómo hay que hacer, la verdad que bueno, conviene esperar y cuando esté todo más encaminado por ahí en el caso nuestro ir en el otro año, pero este año no podemos.
1: Bueno, Ale, suerte para vos, para tu sobrino, que les vaya realmente bien. Che, un abrazo a Julito y a todas las mujeres de la familia, ¿eh?
3: Bueno, un abrazo para vos, para toda la gente ahí de la radio, para los amigos de Gallego, y bueno, sí, a disfrutar, a pasarlo lindo el fin de semana del 30.
1: Y te debo una visita, porque cuando... Sí, ya me dijiste la vez pasada.
3: Con interés, pero... Muy endeudado, porque hace tiempo que
1: sí. Bueno, pero en ese viaje yo venía de Buenos Aires, después fui a Punta Arenas, volví otra vez a Calafate, volví para acá, anduve dando vueltas. Sí, pero sí. Este verano, si voy, voy a tener que ir en septiembre, así que te aviso antes.
3: Sí,
1: te pongo mensajito antes y voy,
3: Y más vale, y nos juntamos y comemos algo.
1: Sí, señor, lamentablemente va a haber que tomar algo. Bueno,
3: esto sí, es así. Sí, haremos el esfuerzo.
1: Bueno, un abrazo grande, Ale.
3: Para todos. Un abrazo grande.
1: Chao, hasta luego. Chau, saludos chau. A Julio.
3: Bueno, se lo han dado, gracias. Chao,
1: viejo. Bueno, ahí estábamos con Alejandro Gutiérrez, directamente desde Calafate, junto con Pecas Aval y con el Piti Bernardini, los tres autos de Calafate que van a correr al Rally Extrusión, que van a correr la 115 aniversario de Puerto Natales en el Rally de Última Esperanza. También le mando un beso a una hermosa rubia que tengo acá que me está mirando, que se llama Sonia. Besito para vos, Sonia. Un abrazo. Y bueno, saludos de Kiara. Fuimos a girar al cartódromo. Muy bien, Dieguito maestro. Kiarita Karina estuvo girando en el cartódromo. Entonces, en estas horas, los entrenamientos no paran, la cosa sigue permanentemente. Nos vamos porque a la vuelta estamos precisamente con San Jorge. Ya venimos.

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1: Bueno, volvemos. Antes de entrar en el tema San Jorge, hay dos detalles que quería mencionar también. Por un lado, el trabajo que se está terminando en el cartódromo. Ahí me hacía recordar recién Dieguito Maestro, lo bueno que está quedando. La ampliación de los boxes del cartódromo, que está haciendo

nada, de todos modos vamos a pegarnos una vueltita en cualquier momento para ver cómo se está realizando este excelente trabajo en el Cartódromo Malvinas Argentinas. Eso por un lado. Y por otro lado, hace dos días que estaba al tanto de un detalle que tendría que haber comentado, pero por una causa o por otra, siempre cuando termina el programa digo, Petro, no dije nada de este tema. Hoy sí, ahora sí, ahora sí. ¿Y saben qué? Fernando Chavo Posadas, el Chavo, pilotazo de aquellos, si los hay, el chavito que ahora estaba en retiro efectivo, digamos, porque el TPS no está corriendo, su auto está guardado en el taller, ha participado en algunas carreras, como la última de pilotos invitados y demás. Bueno, el Chavo, que no podía estar tranquilo y que además es un excelente arquero, atención con esto, estaba jugando precisamente en la Liga Independiente de Fútbol. Hay un equipo donde juega juega Paleta Cárdenas, juegan un montón de amigos, el Chocho Díaz y demás. Bueno, le dio un patatraque al Chavo. Sí, le dio un patatraque, se sintió mal, se descompuso. Entonces lo llevaron acá, allá, no, que estoy bien, que andate para la casa. Se fue para la casa bien, qué sé yo. Después, como seguía con eso, volvió otra vez. Y conclusión, lo abrieron y le pusieron un aparatito acá al Chavo, ¿vio? Le pusieron aparatito al Chavo, así que ahora lo tenemos al Chavo electrónico, tenemos ahora. Así que bueno, más allá de la chanza, esperemos que Fernando realmente esté bien, que se encuentre bien. Le han puesto aparentemente, no sé si un bypass o algo por el estilo, lo vamos a estar averiguando esta semana, para dar bien la información, porque es Fernando, es un chico, un piloto muy querido por todo el mundo, muy muy apreciado por todos. Así que bueno, esperemos entonces que el Chavo se recupere pronto. Lo queremos ver con el buzo antiflama, vamos a ver si se lo permiten con el aparatito puesto acá, pero vio cómo es esto, ¿no? Nosotros a la expectativa de que el Chavo entonces mejore de la mejor manera posible. Bien, y nos vamos ahora a San Jorge, donde los Bull hicieron un excelente trabajo en la mañana de hoy. Willy llegó a estar segundo en la segunda tanda de entrenamiento, finalmente en la primera clasificación quedó cuarto. Está cuarto Willy Bull, pero queda la clasificación de mañana, ¿no? Que va a tener lugar, a ver, por acá la tenemos, va a tener lugar clase 2 a las 10:21. 10:21, no puede ser 10:20 o 10:25, tiene que ser 10:21. Esto la hacen difícil. Bueno, ya le vamos a dar todos los horarios. Mañana la segunda tanda de clasificación. Esto por parte de Willy Bull. Ni hablar de Alexis, su hermano, que Alexis estaba sexto en los entrenamientos, en la general de entrenamientos. Pero después en la clasificación tuvo una vuelta un poco difícil, quedó 13º, hay 49 autos, quedó 13º, largan 49, así que estamos en el pelotón de punta. Y el otro que ha andado muy bien, debutando con su nuevo equipo, el STP, el STR, y estoy hablando de Agustín Orellana. Estaba sexto en los entrenamientos y ahora quedó, no, perdón, sí, estaba cuarto en los entrenamientos y quedó sexto en la clasificación. Por lo tanto, la primera tanda de clasificación tenemos a Willy Bull en cuarto lugar, a Agustín Orellana en sexto lugar y 13º a Alexis. O sea que acomodando un poco las cosas, mañana pueden estar los tres entre los 10 de adelante y entonces vamos a ver un carrerón que ni te cuento con los pilotos de Calafate.

El que no tuvo tanta suerte es Emiliano González, que quedó 35º, 35 de 48 autos que tiene la clase 2, y no pudo mejorar mucho, a pesar de que habían hecho bastantes trabajos previos. Pero ojo, falta todavía la clasificación de mañana, así que mañana todavía podemos ver qué puede hacer Emiliano para estar más adelante. Y mañana también con los entrenamientos y la clasificación de la clase 3, donde van a estar los Collazo, padre e hijo. Tenemos 6 pilotos corriendo el fin de semana, nada más que 6, en San Jorge, provincia de Santa Fe. Así que realmente completito toda esta actividad mañana. De paso le contamos, mañana a las 8 de la mañana arranca la clase 1, después la clase 3, después la clase 2, a las 10 de la mañana más o menos, y después vienen todos los las series, y por supuesto televisación de 11 a 1 a la mañana, y televisión de 15 a 17 a la tarde a través de el sistema de televisación, para poder ver lo que está pasando en San Jorge. Y para dar cierre a este programa de hoy, de que les voy a contar las que tuvo que hacer Colapinto hoy, por amor de Dios. ¿Por qué las que tuvo que hacer? Porque salió a la pista y realmente el 526 iba para atrás. Iba para atrás. Tuvo que parar, alcanzó a dar 2 vueltas ligero nada más, y después tuvo que parar para cambiar la batería. Bendito tema de la energía. Entró para cambiar la batería, se cambió la batería, se arregló y demás. Y más problemas tuvo un caso Kimi Antonelli y George Russell, también con problemas con el mismo tema. Pero bueno, de todos modos, cuando se realizó la clasificación para la carrera sprint de mañana, Franco llegó a andar bien, muy bien en la quali 1, entró en la quali 2, y cuando iba a entrar en la quali 3, bueno, con algunos problemitas, en definitiva quedó 13º. Mañana larga 13º la carrera sprint. Había quedado en la quali 3, podía haber quedado 10º con esos tiempos, pero bueno, todas cosas que pasaron en esta bendita Fórmula 1, en nada más y nada menos que en Montreal, en la isla de Notre Dame, en el circuito Gilles Villeneuve de Canadá, donde se disputa la nueva competencia de la Fórmula 1 internacional. Bien, hasta acá llegamos con toda la música de esta semana. Les recordamos, estamos bien al tanto de lo que va a pasar en San Jorge. Mañana estamos todos prendidos al televisor. Nos vemos el próximo martes. Que pasen un buen fin de semana y feliz Día de la Patria. Nos vemos el próximo martes.

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